0: Es la hora 20:06 minutos.
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5: Carlitos, Carlitos, despertate, rápido.
6: ¿Por qué? ¿Qué pasó, Miguel?
5: ¿Cómo que por qué? Tenemos clases.
6: Pero falta todavía. La profesora todavía no manda el link de Zoom.
5: No va a mandar ningún link.
6: ¿Por qué? La profesora se enfermó.
5: No, ya volvieron las clases presenciales.
6: ¿Qué? Pero, ¿y los bloqueos?
5: Ya levantaron los bloqueos, ya todo está volviendo a la normalidad. ¡Apúrate, a ver, alistate!
6: ¡Ay, no! ¡Ay, no! ¿Por qué no me dijiste antes?
5: ¡Apura! ¡Ya va a llegar la góndola!

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2: Bueno, a través de este medio informar que nuestra fiesta pues ha sido un éxito, augurar y resaltar siempre la participación de nuestro pasante a la cabeza de nuestro comité cívico y las 5 OTBs, quienes han hecho posible una vez más que esta fiesta patronal se lleve adelante. También al mismo tiempo agradecer a todas las instituciones que han participado activamente, incluyendo el gobierno municipal con su danza Los Mineritos. Pues nada, esta es nuestra fe hacia nuestros santos que cada día velan por nosotros, por el municipio y por qué no decirle para la gente también que viene a visitarnos a este medio. Y nuevamente pues felicidades, que la bendición de nuestros tatas les llegue a todos ustedes. Agradecer también a los comerciantes quienes se han constituido de distintos lugares como Yayagua, Cochabamba, y los mismos estantes y habitantes también han aprovechado la feria con esa del cambio de productos. La verdad, muy satisfecho como la primera autoridad de este municipio de San Pedro de Buenavista. Gracias.
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1: Bueno, hoy día es nuestro lanzamiento de la Feria del Calapurca, hermano. Del aire para Antaca, hermano. Lo tenemos esta feria que de Calapurca ancestralmente, hermano. Entonces, todo platos originales, como hacer, como aquí ya lo están viendo, ya lo están preparando, pues, para la Calapurca, hermanos, como ven las piedritas originalmente, donde se encuentran dentro del aire para Antaca nomás. No se encuentran en ningún lado, hermanos. Entonces, esto lo tenemos originalmente, por eso somos los autoridades originarios del Ayu Parantaca. El plato se prepara con harina de maíz, con carne de llama, con ese caldito de llama se prepara, hermano, la purca originalmente, hermano. Esta feria se va a llevar el día sábado 4 de julio.

0: ASA.
1: Todo bien, doña Carla. ¿Y usted?
2: Muy bien, ¿de qué estás mi desqueando? ¿Tienes polio en tu casa?
1: Sí, ¿qué
2: es lo normal entonces?
1: Sí, doña Carla. Están entrando camiones con polio.

0: celular y demás productos así.
1: ¡Qué bien! Está bien preparada.
0: Tranquila. Además, el precio del pollo ya bajó.
1: ¡Qué buena noticia!
0: Así es. Estoy regresando a la normalidad.
1: Para celebrar todos estos días, les invito a tu mamita y a ti. Y nos damos una resactita.
0: Me parece, doña Carla. Hay que estar felices que las cosas se hacen mejor.

0: seguirá funcionando normalmente.
1: Entonces,
0: claro que sí, Estados Unidos para volver todo a la normalidad.

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2: ¿Cómo es, viejito? ¿Todo bien?
3: Tranqui nomás, bro. Aunque un poquito preocupado.
2: ¿Qué ha pasado, pues?
3: Esto, pues, del estado de excepción. No sé, che. Creo que ya no podemos salir entre muchos, ¿no?
2: Tranqui, rey, nada que ver. La vida sigue como si nada. Este estado de excepción busca desbloquear nuestras carreteras nomás para que vuelvan a entrar productos a las ciudades.
3: Ay, ay, ay, ya. Entonces, este fin de fija el partido, ¿no ve?
2: Normal, viejito. Todo sigue como si nada. Si está el gran poder, normal se va a armar.
3: Pero ¿podemos llevar chelas? Ya sabes, pues, creo que hay ley seca.
2: Tampoco hay ley seca, bro. Así que normal, nos traemos unas cuantas chelitas, pero ya sabes, todo con moderación.
3: Obvio, pues, choquito, ya me conoces.
4: Que vuelva.

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0: de todo el país, bienvenidos, buena noche, qué jornada de mundial hemos tenido,
1: Los títulos de la jornada. Número uno.
0: Vamos a hablar de Bélgica, cómo llegó a la siguiente fase de una manera espectacular, perdía 2-0.
1: Número 2.
0: Está ganando Estados Unidos 1-0 a Bosnia y Herzegovina. Están en el entretiempo. Vamos a irnos con la radio.
1: Número 3.
0: Espectacular también lo de Inglaterra. 2-1 le ganó la República del Congo y también iba perdiendo 1-0.
1: Número 4.
0: Vamos a hablar de los nuevos refuerzos de Bolívar. Mañana hay una presentación más y se anuncia Bruno Miranda.
1: Número 5.
0: Y en el Tigre se prepara todo para el clásico. Hay precios para el gran partido del 12 de julio. Te lo vamos a contar aquí en la radio.
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¿Cómo están, amigos? Saludo grande para todo el país. Bienvenidos a esta edición especial. La radio tiene información deportiva, tiene mundial, tiene todo eso que te gusta. Bienvenidos a esta jornada.

0: ¿Cómo están, amigos? Un saludo muy grande a las 9:04. Vámonos un instante hasta Relatores, donde están en el entretiempo Estados Unidos y Bosnia. Gana Estados Unidos, está ganando 1-0 y con eso clasificando a los octavos.
1: Y convirtió 2, que no es un mal número. Weston McKennie, si hablamos de juego.
2: Sí, te iba a decir. A mí me parece que Tillman y McKennie en el mediocampo son por ahora los que mejor han jugado en este primer tiempo, pero Balogán, la verdad que no solo tuvo las ocasiones de gol, sino que también ha provocado faltas en la gestación de la jugada. Entonces me parece que sería justo quedarse con Balogán, que además convierte por ahora el único gol del partido. Pero sí es verdad que Estados Unidos se crece gracias a McKennie, que está en un rol más de lanzador, y a Tillman, que conecta a lateral y a delantero, como por ejemplo lo hace en el sector izquierdo con Robinson y Pulisic. La verdad que esa banda izquierda de Estados Unidos está congeniando muy bien por ahora.
0: Tillman y Pulisic.
1: La banda izquierda, Robinson, Pulisic, como bien nombraste, son dos de los mejores también. Tillman lo está haciendo muy bien, que juega, es un comodín. Realmente sí. Por donde lo necesita Estados Unidos está. Y bueno, como dijo Oscar, ¿no? Si somos 2000, ¿por qué los demás no dan like? No cuesta nada, claro.
0: Ahí están los muchachos.
1: Ayudemos a los muchachos.
0: Estamos en vivo en esta edición especial. Ya nos vamos a conectar a lo que es el partido y todo lo que está sucediendo ahí en Estados Unidos para lo que significa este cotejo, que le está dando la posibilidad a Estados Unidos de ganar. No es muy, ¿cómo se los puedo decir? No es muy de buena suerte comenzar ganando hoy día, porque todos los que comenzaron ganando lo perdieron. Y a eso me voy, a eso me remito. Lo ocurrido en esta jornada, espectacular. Ganaba la República del Congo 1-0. Y después un señor Harry Kane, un crack de verdad, en serio, un goleador de cepa, de los pocos que quedan así con esa posición de 9 a la antigua. Bueno, con todo eso, Inglaterra le ganó 2-1 a la República del Congo. Fue espectacular, definitivamente. Pero más espectacular fue lo de Bélgica y Senegal, que jugaron. Fueron al tiempo extra. Pero el detalle está que ganaba Senegal 2-0. 2-0. Y el equipo africano estaba clasificado. Yo me acuerdo que hoy día a la tarde, cuando estábamos en la radio, decíamos, ah, ya está listo, Senegal adentro y Bélgica, que siempre aparece en los rankings como un número importante, nunca gana nada. Bueno, hoy día ganó lo más importante que tenía que ganar. Hoy era lo más importante. Ya después lo que venga, vamos a ver, ¿no? Pero hoy era lo más importante. Así que lo más importante fue, uno, que lo empató. Y dos, cuando faltaban pocos minutos para que termine el tiempo extra, lo dio vuelta. 3-2 le ganó a Senegal. Espectacular, definitivamente. De penal ganó el conjunto de Bélgica. Así que, nada, les quería contar eso así didácticamente, despacito, para que tengamos todos los detalles. No ha comenzado todavía ese primer tiempo, ese segundo tiempo que están jugando por los 16avos de final Estados Unidos y Bosnia, así que estamos muy pendientes de lo que vaya a suceder. Mañana, atención, España-Austria va a ser el partido que vamos a tener aquí en la radio por la tarde. Reitero, España-Austria va a ser a las 15 horas y a las 8 de la noche vamos a tener Portugal-Croacia. Qué partidazo, ¿eh? Portugal-Croacia. Va a estar espectacular. Así que no se lo pueden perder también en esta edición especial aquí en la Radio de las Emociones. Vamos aprovechando que todavía no arrancó, vamos con el deporte local y en la voz de los protagonistas, porque ya todos se preparan para lo que va a ser el reinicio de la división profesional con varios partidos. Ya lo decíamos, el martes va a volver todo esto con Real Tomayapo contra GB San José. Vamos hasta Sucre, ahí está trabajando Independiente. Independiente ha tenido la oportunidad de presentar a varios jugadores, ya te voy a dar el detalle y alguno lo vamos a escuchar. Lo escuchamos al Pancho Rodríguez primero. Ellos tienen que volver en la próxima semana frente a Real Tomayapo, así que lo escuchamos al Pancho, ¿qué dice al respecto?
3: Sí, vamos preparando lo que se viene, obviamente sin dejar de lado este periodo que tenemos para preparar la parte física, que va a ser importante para la seguidilla que vamos a tener de partidos. Entonces, enfocados en eso.
4: Bueno, Tomayapo, rival complicado de visita, ¿ya se lo analizó?
3: Sí, sabemos que es un rival duro. Obviamente, como te digo, tenemos todavía un tiempito más para ir preparando el partido como tal, pero ahorita estamos enfocados más en lo nuestro, al seguir construyendo la idea de juego y llegar de la mejor manera al partido.
4: ¿En lo personal estará 100% para este partido?
3: Sí, por suerte ya recuperando la lesión, ahora igual usando este tiempo que falta para ponerse a punto en la parte física y seguir creciendo como equipo.
4: ¿Qué le dirías al hinchado?
3: No, que nos siga apoyando, que bueno, como se vio al final del torneo, seguimos luchando ahí arriba y queremos terminar lo más arriba posible.
4: Pancho, buena suerte y éxitos.
3: Muchas gracias.
0: La palabra del Pancho Rodríguez en esta edición especial. Y vamos a escuchar a continuación a una de las figuras, a Lázaro Crescencio, que recordemos que estuvo jugando por el Oriente Nacional. Pero antes te quiero dar la lista completa. ¿Quiénes han llegado? Se han sumado bastantes jugadores nacionales, sobre todo. Lo que habíamos dicho, va a haber mucho jugador nacional que va a estar pululando y va a estar cambiando de camisetas, ¿no? Uno de ellos, Daniel Aponte, ha llegado. Lateral izquierdo, nuevo refuerzo para Independiente. Otro que llega, volante, Gustavo Mendoza Salvatierra. Gustavo Mendoza, también nuevo refuerzo. Otro que lleva, Kent Lucas Sánchez, mediocampista, también le dan la bienvenida. Bienvenido a Lázaro Crescencio, el hombre que vamos a escuchar a continuación, es defensor central. Son los refuerzos de Independiente de Sucre para esta temporada. Lo escuchamos a Lázaro Crescencio, esto nos decía hoy por la tarde.
5: Sí, muchísimas gracias por la bienvenida y afrontar un nuevo desafío y a conseguir los objetivos, ¿no?
4: Bueno, cuéntanos un poco de tu trayectoria futbolística.
5: Bueno, mi trayectoria futbolística comencé en Real Potosí, estuve en Nacional Potosí también, estuve en Bahrein, estuve en Malta, Europa, Royal Party y ahora acá en Tomayapo, en Independiente, ¿no? También estuve en Tomayapo.
4: Cuéntanos de tu edad y características personales.
5: Bueno, mi edad es 23 años, mis características son ir fuerte, buen juego aéreo y eso me caracteriza la marca, ¿no?
4: ¿Expectativas para Independiente en este año?
5: Poder agarrar una Libertadores, una Sudamericana y con la fe en Dios de poder salir campeón, ¿no?
4: Crescencio, buena suerte y éxitos.
5: Muchas gracias y gracias por el apoyo.
0: Ahí está la palabra de Lázaro Crescencio, nuevo jugador del plantel de Independiente de Sucre. Nada, ojalá le vaya bien al Inde. Es el equipo de Teo Leitao. Recordemos que este año comenzó muy extraño, no le fue bien en el torneo de Sudamericana. Bueno, le fue bien porque clasificó primero a la fase de grupos. Ahí ya con eso ya tienes un colchón importante económico. Pero ahí, en serio que fue una campaña desastrosa, desastrosa. Pero igual, Thiago tiene que seguir adelante y es por eso. Si algo tiene Thiago en el fútbol nacional es que tiene muy buen ojo para los refuerzos. Así que va a ser otro Independiente definitivamente para lo que significa esta nueva etapa en Sucre. Seguimos informando aquí en la radio de las emociones y vamos a lo que habíamos dado hoy día como novedad por la tarde, ¿no? El tema de los boletos para el clásico, 12 de julio, 17:15 es el horario del partido. Van a jugar The Strongets y Bolívar. Ha salido una preventa que va desde hoy hasta el 5 de julio, que yo creo que es para aprovechar, sobre todo cuando teniendo en cuenta de que no siempre tenemos el tema económico, venimos de 53 días de maldición y entonces, bueno, faltan las monedas. Qué mejor de tratar de un poquito de economizar. Bueno, eso es lo que hace The Strongest. Para la gente que quiera comprar del 1 al 5 de julio, boletos a menos precio. Atención, estos son los menos precio. Así se va a vender. La curva sur va a estar a 50 bolivianos. La recta de general a 80 bolivianos. La preferencia 120 bolivianos. Y la butaca a 200 bolivianos. Todo eso solamente hasta el 5 de julio. Lo vuelvo a mencionar. Hasta el 5 de julio, 200 bolivianos la butaca, 120 la preferencia, la recta 80 y la curva sur va a estar a 50 bolivianos. El detalle acá es que si tienes Tigre de Oro, vas a poder comprar, por ejemplo, si tienes Tigre de Oro de butaca, puedes comprar hasta 3 butacas más. Y el precio va a ser de 170. Económico, totalmente económico. Vamos a tener en el sector de preferencia, 120 cuesta para la general, o sea, para todos. Pero si tienes Tigre de Oro, puedes comprar hasta 3 boletos más de 102 bolivianos. Una ganga, en serio. Es una ganga magnífica. La recta que cuesta 80 para todos, la puedes comprar en 68 bolivianos. Y hasta 3 boletos, para llevar a toda la familia. Y si tienes Curva Sur, tienes el Tigre de Oro, puedes comprar 2 boletos más. Y esos boletos te van a salir a 43 bolivianos. Es una ganga. Hay que aprovechar hasta el 5 de julio. Después, del 6 al 10 de julio, cambian los precios. Por ejemplo, yo sé que van a estar en mayor precio la Curva Sur. Van a estar en cerca de 51 bolivianos, si no me equivoco. Pero no me quiero adelantar, es simplemente una presunción. Van a aumentar los precios, ya no van a estar a 40 bolivianos. Eso, del 6 al 10 de julio habrá una nueva rebaja. Y del 11 al 12 de julio ya vienen los precios grandes, ¿eh? Que, por ejemplo, en los precios grandes vas a poder comprar a 60 bolivianos las curvas. Hay una diferencia. 20 pesos es significativo, ¿no? A los 43 que puedes pagar teniendo Tigre de Oro para la curva, por ejemplo. Entonces, la insinuación está hecha para que todos puedan comprar boletos hasta este 5 de julio. Lo único que no va a haber en esta primera venta del 5 de julio es el tema de los el tema de la curva norte, porque se le quiere dar alguna facilidad extra al hincha gualdinegro, y está bueno eso, ¿eh? Bolívar hace lo, cuando Bolívar sea local va a ser algo similar, nos imaginamos. Entonces, reitero, primera venta del 1 al 5 de julio, segunda venta del 6 al 10 de julio y tercera venta del 11 al 12 de julio para que compres tus boletos con una rebaja. Ese es el punto, comprar los boletos con una rebaja, y ojalá se pueda tener, no solamente con esa rebaja, se pueda tener la oportunidad de economizar un poco en estos tiempos que son, reitero, complicadísimos. Vamos a escuchar palabra de protagonistas. Víctor Bedoya habló con Rodrigo Vanegas, habla de esto de las bajas, de jugadores que parece que se van, aunque yo no confirmaría nada. Se habla de Algarañá, se habla de Moya, de que se estarían yendo del plantel, pero ¿por qué no una solución? Mañana hay una conferencia de prensa del presidente. ¿Por qué no una sorpresa de esas agradables? Lo escuchamos a Rodrigo Vanegas, que habla de eso.
6: Obviamente golpea la baja de compañeros que han arrancado de inicio de año con nosotros, porque bueno, se ganaron su lugar, se ganaron el respeto de cada uno de nosotros por la clase de personas que son, pero bueno, esto sigue, ¿no? Son decisiones que toman ellos, decisiones personales que no nos podemos meter nosotros. Y bueno, nosotros esperamos que se puedan quedar porque se armó un grupo lindo, pero como te digo, son decisiones personales y eso no nos desenfoca el objetivo que tenemos, ¿no? Lo que nos quedemos, tenemos que seguir metiéndole y tenemos que ir partido a partido.
7: Desde la portería, Rodri, ¿sientes que el equipo está completo? Ahora viene un mercado de pases. Tú, no sé si lo has visto, tal vez en este primer semestre ya es un equipo completo en todas las líneas. O, no sé, ¿te parece a ti que también estas bajas influyen también en la posición de que no hay quien reemplace ese sector?
6: Yo creo que sea reemplazo. Se armó un equipo largo. Obviamente que son bajas sentidas, si es que se llegan a ir también, ¿no? Creo que no está cerrado todavía el tema de Moya y el tema de Carmelo. Pero bueno, yo creo que los chicos se están preparando, todos nos preparamos para jugar y eso es importante, ¿no? Tenemos un equipo largo, obviamente que, como te digo, son bajas sentidas, pero bueno, hay que seguir.
7: Rodri,

0: sacándote un poco de contexto, disculpas. En el ámbito del mundial, como futbolista, ¿cómo lo estás viviendo? Tal vez, ¿qué te pareció la jornada de ayer, por ejemplo, con sorpresas como uno sudamericano, como Paraguay, que clasificó eliminando a Alemania?
1: Muy contento por el fútbol sudamericano, ¿no? Creo que se ha menospreciado al fútbol sudamericano, pero o sea, se está demostrando de que hay un excelente nivel, le están haciendo frente a selecciones que son favoritas y lo han eliminado, ¿no? Lo han demostrado bien cancha y eso es importante para nuestro fútbol en general.
2: ¿Qué hubiera sido, ¿no?, el Mundial con Bolivia ahí?
1: Sí, hubiera sido lindo poder estar ahí, enfrentar a Francia, a Noruega, a Senegal, creo que era el otro. Sí. Uno lo ve cuando uno lo ve esos partidos y hubiera sido hermoso poder que la selección haya estado ahí presente, pero bueno, ahora vienen otras eliminatorias. Creo que se han mostrado grandes cosas y eso también te permite soñar para las eliminatorias que vienen.
2: ¿Cuál es tu favorito, Rodri? ¿Tu selección favorita?
1: Yo creo que viene muy fuerte Francia, creo que puede ser candidata a salir campeón.
3: Ahí está, todos están con Francia últimamente, pero tienen razón, es un equipo muy poderoso. Bien lo de Rodrigo Vanegas, esperando esa posibilidad, ¿no? Ojalá que mañana hayan buenas noticias respecto a los jugadores. Y Estremas no se puede dar el lujo de perder jugadores, porque está esto de las sanciones. Mañana hay una cosa, yo la verdad no sé nada, no he preguntado, tampoco he tenido una respuesta cabal, pero mañana hay una conferencia de prensa de Daniel Terrazas, va a hablar el presidente de la institución. No siempre se llama para una conferencia de prensa para dar malas noticias, entonces pienso yo que es buenas noticias. Son dos cosas. O se queda Moya y se queda Algarañaz, que se ha podido negociar con ellos y que se van a quedar en la institución. Eso es uno. O que se levanta la sanción de una vez de FIFA. Si fueran las dos noticias sería fantástico, ¿no? Sería fantástico, decía Joan Manuel Serrat. Pero nada, a ver, vamos a estar muy pendientes. Mañana tendremos, estén atentos a la señal del derribador en el Facebook. Vamos a tener transmisión de esta palabra del señor Daniel Terrazas. Que ojalá dé una buena noticia. Rodrigo Vanegas habla de lo que va a ser la vuelta al fútbol con el clásico, todo lo lindo que se viene dentro de poco.
1: Que sienta bien para la parte mental, pero bueno, ahora nos toca estar aquí, ponernos a trabajar para poder llegar a la mejor manera del torneo, así que eso, así lo estamos haciendo. Cada vez nos sentimos mejor, el partido igual que pasó nos sirvió para eso, para poder soltar un poco, habíamos metido bastantes pesas y era para eso, ¿no? Era para eso el amistoso, así que lo aprovechamos. Y bueno, ya estamos mentalizadísimos en el reinicio del torneo.
4: Rodri, ¿se está trabajando ya con el profesor Bisuete? ¿Cómo lo han visto también el regreso de él con sus trabajos? Que ustedes también decidieron hacerlo a doble turno y ahora prepararse para su rival mayor, que es el clásico.
1: Siempre pensando en el día a día, ¿no? Sabemos que lo que vamos acá nos va a servir para el partido, para enfrentar el partido con Bolívar. Así que lo tomamos de esa manera, vamos día a día. Hoy nos toca tener doble turno. Lo estamos aprovechando y siempre, siempre mentalizado con el reinicio del torneo. Obviamente sabemos que es un partido especial para el club, para todos nosotros, para el hincha también, y vamos a querer darle esa alegría.
2: Por ese motivo, Rodri, justamente, ¿es bueno arrancar con esa presión? ¿Cómo lo ves? ¿Arrancar directo el clásico?
1: Yo creo que es bueno porque bueno, es un partido que todos queremos jugar, es un partido que te define. Te va definiendo el campeonato también, puedes sacar una buena diferencia y eso es importante. Y queremos llegar de la mejor manera, queremos sacar esa diferencia, queremos darle esa alegría al hincha también, entonces, y darnos esa alegría a nosotros también, entonces estamos trabajando para eso.
2: Llegan muy motivados, Rodrigo, ya que están invictos, ¿no?
1: Sí, invicto, puntero, queremos mantenernos ahí y bueno, estamos mentalizados en eso, poder seguir peleando el título, pero sobre todo estando puntero.
2: Rodri, ¿cómo te encuentras en lo personal físicamente luego de casi 2 meses de parón de fútbol? ¿Cómo te encuentras de cara al clase de club?
1: Muy bien, la verdad que me siento muy bien, me siento muy motivado, llevo motivado a los entrenamientos también, disfrutando el día a día, aprovechándolo también, entonces creo que me siento muy bien, con mucha confianza.
5: Rodri, ¿cómo sientes que se pueda llegar a dar esto de la seguidilla de partidos que vaya a haber el segundo semestre, considerando que todavía no ha iniciado la Copa Bolivia y que será un torneo que también marcará esa seguidilla?
1: Sí, va a ser una seguidilla que bueno, creo que con todo lo que ha pasado en el país se veía venir también. Estamos preparados para eso, nos estamos preparando para eso, porque sabemos que van a ser partido entre semana, partido en fin de semana también, capaz que vamos a descansar solo 2 días, ya estamos jugando de nuevo, entonces Entonces estamos preparándonos para eso también, para esos dos torneos que tenemos en este año.
3: La palabra de Rodrigo Vanegas, con todo para lo que significa este Día Strong, es que reitero, el 12 va a tener. Mañana hay un partido contra Mariscal Brown, que se va a tener otro partido amistoso, y con eso se estaría cerrando la preparación de cara a lo que va a ser el reinicio del torneo de la división profesional. Este fin de semana más es de Mundial, y el próximo ya tenemos clásico, así que ese es el detalle significativo que vamos a tener aquí en la radio. Amigos de todo el país, vamos a la pausa. Estamos en vivo aquí en la Radio de las Emociones.
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0: Le mandamos un cariño muy grande a la gente que está junto a nosotros disfrutando de lo que significa este momento lindo que vivimos todos, ¿no? Que es el Mundial. El Mundial nos apasiona mucho, nos quieren mostrar una nueva faceta, y hoy día yo lo hablaba desde ese punto de vista, ¿no? Porque puede haber muchas críticas respecto a lo que sucede alrededor del Mundial, a cómo se vive el Mundial, cuál es el mecanismo en cómo se manejan las cosas en Estados Unidos, sobre todo de este Mundial, que por ahí no nos pueden gustar, no nos gusta lo de los cuatro tiempos, por ahí, todo esto del negocio, del show business. Pero nadie puede negar un detalle fundamental, ¿no? Y el detalle fundamental es ese, que como deporte el fútbol ha crecido notoriamente. Es un espectáculo, pero radiante, definitivamente, radiante. Vamos un instante con nuestros compañeros de Dia Sports. Están con este todavía en 62 minutos, uno para Estados Unidos, cero para Bosnia y Herzegovina. Vámonos con Dia Sports un instante.
1: Siempre pensando,
2: ya pensándose en octavos, en día a día, ¿no? Es para darlo acá, a tu jugador más importante en un partido más complicado como contra Bélgica. Un error, sinceramente, un mal cálculo. No tiene la intención, pero le pisa el talón y seguramente es expulsado.
3: The number 20 United States committee serious foul. The final decision is red card.
2: Expulsado Balagón. Amigos, lo veis por radio. Viene el árbitro brasileño Rafael Claus. Se va el número 20, el autor del primer y hasta aquí único gol del encuentro. Una de las figuras, el delantero más picante que tiene la selección de Pochettino, que lo pierde para lo que resta y por lo menos lo pierde para los octavos de final en caso de pasar. Viene expulsado, uno menos, una mala noticia.
4: Leonard Hindrin, ya de jugadores.
0: No son buenas noticias definitivamente para los norteamericanos, ¿no? Porque, reitero, hoy día hay como una especie de mala suerte que todos los que comienzan ganando terminan perdiendo. No sé si será esta la situación.
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0: Vamos al panorama local y en la voz de los protagonistas. Y desde hace rato buscábamos esta palabra y la verdad le agradecemos mucho. Ya la habíamos podido hablar con ella el sábado cuando estuvimos en la limpieza del estadio Hernando Siles. Todo estuvo muy lindo, la verdad, porque nuestro principal escenario deportivo aquí en la ciudad de La Paz necesita una limpieza muy importante. Y fue ayudarnos entre todos. Porque no solamente fueron las vivanderas, la gente del CDD, fuimos nosotros también de las cabinas, los que hacemos la radio. Entonces todos pusimos nuestro esfuerzo para que el estadio esté lindo. Hoy Víctor Bedoya, ¿por qué decimos que era una entrevista que le estábamos esperando desde hace rato? Lo que pasa es que ya había sido posesionada hace mucho tiempo. Estamos hablando de la nueva directora del servicio, es la licenciada Jimena Rodríguez. Lo que pasa es que no había dado declaraciones y nos pareció un poco raro, pero hoy se dio esa situación. Con Víctor Bedoya, entonces, la primera palabra de Jimena Rodríguez, la directora del Servicio Departamental de Deportes del Departamento de La Paz, habla con nosotros.
6: Esta directora, bienvenida al Derribador y Árbol Deportes. Bueno, antes que todo, y como se lo decíamos previamente, felicidades por la designación que tiene. Me imagino que es un desafío lindo para poder emprender y me imagino que nos comente un poco sobre cómo lo está tomando y qué son las primeras perspectivas que tiene.
7: Bueno, muchísimas gracias. Creo que todos los que hemos sido deportistas, este es un sueño para mí, estar acá para tratar de, no tratar, sino hacer, cambiar el deporte paceño, dar mejores condiciones, apoyar en la medida de las posibilidades del Servicio Departamental de Deportes. Y bueno, hay que trabajar poco a poco. Es una gran oportunidad y bueno, hay que aprovecharla para mejorar las condiciones de nuestras infraestructuras y también del nivel del deporte.
6: Directora, dentro de esta gestión que se busca hacer, ¿ha buscado tal vez algún tipo de respaldo económico para que se pueda mejorar, como usted dice bien, la infraestructura, pensando en lo que también comentábamos, el tema de los bolivarianos 2029?
7: Bueno, esta gran responsabilidad que ha asumido la ciudad de La Paz tiene que venir acompañada justamente del presupuesto necesario para encarar el bolivariano en todas sus comisiones y niveles. Entonces, sí, obviamente se va a trabajar en las diferentes comisiones para tener finalmente proyectos, una carpeta de proyectos que nos va a permitir hacer todo esto y, bueno, mejorar las condiciones de las infraestructuras para el beneficio de los deportes.
0: La palabra de la directora en esta edición especial respecto a lo que significa este momento de apoyo que debe tener el deporte local. Vamos a seguir hablando con la directora porque habló no solamente de esto de los bolivarianos, habló también de el estadio mismo, cómo están, lo han recibido y cómo lo preparan para lo que va a ser el reinicio del fútbol.
7: Ustedes han podido ver el fin de semana anterior, hemos hecho una gran campaña de limpieza, yo la he considerado histórica porque todos los habitantes de este estadio han participado y creo que ha sido un primer trabajo coordinado que nos va a permitir además replicarlo no solamente en el estadio sino en otras infraestructuras deportivas y sí, estamos listos, el estadio está listo, está añorando al fútbol, hace 50 días o más que no tenemos partidos en el Siles, pero creo que es todo se va a ir reactivando poco a poco y creemos que la participación masiva de todos los usuarios va a ser una parte importante. Obviamente el apoyo al fútbol y sobre todo el cuidado a las infraestructuras, sobre todo al estadio. Sería muy lindo que todos nos llevemos la basura que traigamos, que consumamos, y ese va a ser una gran señal también para la parte educativa que también tiene que tener el deporte. Y bueno, estamos en eso también tratando de iniciar alguna campaña para que todos los que vengamos al estadio nos llevemos nuestra basura.
6: Exactamente, bajo esa consigna también que es importante sobre la limpieza, le pregunto, en el tema del césped, algunos detalles del Hernando Siles, hay que considerar que va a haber una seguidilla de partidos, no solamente nacionales, sino también internacionales, por la participación de Bolívar. En ese sentido, ¿cómo usted lo ha podido ver el gramado verde de este escenario deportivo, o si ha recibido tal vez un informe de las autoridades correspondientes del cuidado del césped?
7: Bueno, nuestro césped tiene un contrato de mantenimiento anual, por lo tanto estamos listos para y en las mejores condiciones para recibir al fútbol. Por lo tanto, no tenemos ningún inconveniente en esto. Tenemos hasta dos partidos por semana que se pueden realizar. Entonces, la seguidilla no nos preocupa, estamos listos para recibirlos.
6: Simplemente una consulta, ¿no? ¿Cómo está? Muy buenos días. Se va a aplicar una nueva normativa, ¿no? Que ya se debe escuchar las decisiones arbitrales en todo el estadio. Los megáfonos están en buenas condiciones en el Hernando. Y también si se va a apoyar a otros eventos deportivos como el 10K.
7: Bueno, obviamente nosotros vamos a tomar todas las previsiones para que de acuerdo a la normativa vigente el estadio esté listo para recibir al fútbol y a las diferentes actividades que se van a realizar dentro de este.
0: Bueno, respecto a ese tema, le hacía el colega la pregunta, porque desde este campeonato, igual que lo que hemos escuchado hace un instante, ¿no? En el partido que por si acaso está ya en 70 minutos, Estados Unidos 1 y el plantel de Bosnia y Herzegovina está 0, escucharon al árbitro que habla y se escucha en todo el estadio. Entonces, yo tengo conocimiento de que ya la federación les ha pedido a los clubes que sean ellos los que pongan el equipo de sonido. Y no tanto en este caso el servicio departamental. Tiene su propio equipo de sonido el estadio Hernando Siles. Pero sé que no es suficiente. Y se está pidiendo de que sean los mismos equipos como un elemento extra, un bono extra de organización, de logística de cada partido, que sean ellos los que pongan. Vamos a estar muy pendientes y vamos a ver cómo se desarrolla esto, ¿no? Que va a ser novedoso para el fútbol nacional. El informe y la palabra de la directora, nueva directora del Servicio Departamental de Deportes, Jimena Rodríguez, que nos daba detalles aquí en la Radio de las Emociones.
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10: Vámonos hasta lo que significa Estados Unidos. Está jugando Estados Unidos 1-0, le gana Bosnia y Herzegovina. Y a minuto 74 estamos en la radio del fútbol.
11: Porque hasta ahora Bosnia empezó a disputarle más la posesión, pero sigue sin lastimar al arco Fris.
12: Se fue también el número 18, Nikola Katic.
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11: Bueno, ahora sí, con dos centrales y todos al ataque, me encanta el final del partido. Faltan 15, se viene el 20, se viene Bajrakterović, va por banda derecha, la va soltando para Mujaramović, el número 4 que la deja para el 26, para uno de los que dos un ratito para Mahmić que la suelta para Tajirović, viene el 6, USA que se escucha en la cancha, mientras tanto la va sacando Radonjić, apunta zurdo para que venga el centro, no señor, Tajirović va por adentro, ahora por la derecha, centro y el empate, centro al área, la va sacando Robinson, quedó el rebote, remate al arco, pegó el Freeman. Te digo, es para armar línea de 5 en Estados Unidos, ¿eh? Sí, es para poner un central ahora.
14: Un 5-3-1 en estos momentos, pero está con Tyler Adams entre los centrales. Yo creo que tiene que poner a un central, otra altura y a un volante que pueda ayudar en el retroceso.
11: Se viene Tajirović, va el 6, apertura para Memić, va Memić varios, ¿no? Sí, va la pelota adelante, intenta Bosnia, puede llegar al empate en esto, no señor, la perdió, no la hizo bien Mahmić, la va recuperando en el fondo Rim que la deja para que se venga la contra, pero no hay nadie, pobre Pulisic, tiene que tratar de ganar una falta, se tiró y mirá cómo la ganó. Te digo, pa' chiquitas, amarilla la presentamos. Ah, no, mira, pareció que amonestaba, se sacó algo del bolsillo y lo revolvió el árbitro. ¿Qué hizo?
14: Se lanzó.
12: Me parece que era un silbato, otro repuesto tenía.
11: Mirá vos. Bueno, tengo tiempo, Blota.
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14: Actuó Pulisic como Chris Evans, el actor de Capitán América, que comparte apodo con el 10 de los Estados Unidos. No era nada lo que cobró Rafael Claus de buen partido, aunque en esta volcó la decisión a favor del local.
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1: Ya vamos a volver con el fútbol, están en 77 minutos en este momento y sigue ganando Estados Unidos. Volvemos a la noticia local y en la voz de los protagonistas, se va a realizar la paz, se prepara para vivir una nueva fiesta deportiva con la realización de la cuarta versión de la carrera pedestre 10K La Paz, la ciudad corre, la presentaban de esta manera.
2: La Paz, la ciudad que corre, es un evento que se está realizando ya por cuarto año consecutivo. Empezamos en la pandemia como el primer evento que se realizó post pandemia acá en la ciudad de La Paz, que tiene como característica principal que cerramos todas las principales calles y avenidas del centro de la ciudad. Y otra de las principales características que tenemos es que traemos a los mejores atletas del país a poder competir. Dado el hecho que es el año 2023, Héctor Garibay ganó la primera versión, cuando él estuvo ya clasificado como el camino para los Juegos Olímpicos. Y bueno, Benita Paza, que es gran referente que tiene récords nacionales en pista, también corrió ese año. Y Marina Sonco, que es igual, récord nacional, medallista internacional, ganó en 2024-25. Entonces, este año esperamos tener de la misma manera a los mejores representantes del país. Ahora, sobre la fecha y la hora, el evento se va a realizar el 12 de julio del presente año. Tenemos como concentración a las 7 a.m. en la avenida Camacho, esquina Loaiza. A las 8 en punto, inicia la carrera. A las 9:30 empezamos el acto de premiación, 10 de la mañana. Y el evento terminado. Sobre las categorías, tenemos la categoría juvenil de 15 a 19 años, la categoría mayores de 20 a 39 y la categoría senior o máster que es de 40 años en adelante. Detalles sobre la ruta. Como les mencioné, empezamos de la avenida Camacho, de esquina Loaiza, bajamos hacia el Simón Bolívar, llegamos hasta acá, hasta la plaza del estadio. Por la avenida Saavedra, conectamos con la Villa Lobos, luego vamos por la Zabaleta, toda la bajada de la Zabaleta, hasta lo que es la conexión con la avenida Libertadora, pasamos por el Teleférico Amarillo, conectamos con San Jorge, avenida Arce, Isabel la Católica, vamos por la calle de Chichas y toda la capital de Zabaleta, conectamos con el Teleférico Suazo, detrás de la UNSA, vamos a la calle Bueno, damos una vuelta a todo lo que es la Plaza Camacho, volvemos para el segundo Bolívar y damos una vuelta alrededor del estadio y terminamos nuevamente acá, terminando la curva norte. Ya tenemos todos los permisos, el apoyo de la policía también está comprometido, los arreglos y también de la alcaldía municipal de La Paz. Sobre las plataformas de inscripción, pueden entrar a Facebook, entrar a la página web de Finish Line Sporting Events. También pueden buscar el evento La Paz Descanse, lo que corre tranquilamente en Google, van a poder conocer todos los detalles del evento y también nuestra página web www.finishlinebolivia.com. Sobre la entrega de los sales, la entrega de los sales la haremos el día viernes 10 y sábado 11 en este mismo ambiente acá de CDD. Agradecemos mucho la colaboración de la directora, que siempre está predispuesta a apoyar el deporte. El día viernes 10 de julio de 2 de la tarde a 6 de la tarde y el día sábado de 11, el sábado 11 de julio de 10 a 4 de la tarde.
1: Hay competencias que en serio se valoran bastante y esta la competencia llamada es la cuarta versión por si acaso de la 10K La Paz, la ciudad que corre, organizada por Finish Line y el Servicio Departamental de Deportes del Gobierno Autónomo Departamental de La Paz, con el objetivo de fomentar la práctica del deporte. Estuvo presente también ya la escuchábamos, estuvo presente Jocelyn Camargo y también va a hablar la directora, que hoy día estuvo dando detalles de lo que significa esta competencia. Jocelyn Camargo y Jimena Rodríguez hablaron en esta presentación.
3: ¿No? Es poder incentivar las carreras atléticas en nuestra ciudad, ya que el juvenil ha crecido mucho en los departamentos de Santa Cruz, Cochabamba, ¿por qué no hacerlo en nuestra bella ciudad de La Paz? que se reactive el deporte, que los deportistas también puedan apoyarse, ¿no? Porque hay muchos deportistas que cuando yo he empezado soñaban con ese apoyo que me den el evento o la organización, y eso es para fomentar a los deportistas a que puedan seguir preparándose e invertir en otra preparación, ¿no? Y queremos que esto sea grande, que esté como hacía la CAF, como el diario que ha estado 20 años, 30 años. Queremos que siga la manera y queremos recobrar esto y que la paz tenga a unos años, acá nos logramos unos 20 años y diga, esa es la 24 versión. Gracias.
1: Gracias. El aplauso para bueno, Jocelyn.
2: Gracias por las felicitaciones. Estamos aquí para trabajar por el deporte, para servir al deporte. Y bueno, creo que esta conferencia de prensa es básicamente para el lanzamiento de un proyecto que tienen los profes. Sin embargo, vamos a trabajar obviamente en el diagnóstico, estamos trabajando en las infraestructuras. Vamos a tener el vuelo de verano en el 2029 y esta es una magnífica oportunidad para mejorar nuestros escenarios deportivos. Así que muchas gracias.
1: Ahí está la directora y Jocelyn Camargo haciendo la invitación para que la gente sea parte de esto, que en serio es muy bonito y que tiene la particularidad de que ha sido es el semillero de varios deportistas en el atletismo para que puedan llegar lo más lejos posible.
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9: Vamos hasta Estados Unidos, 9:55, y Estados Unidos ha marcado el segundo y está clasificando a los octavos de final. Otro local. Y entró México, ingresa Estados Unidos. 2-0 está el partido. Vámonos hasta The Sports. Los escuchamos aquí en la radio del fútbol.
10: Gran partido. Al hombre de la Juventus tendrá que levantar de cara a octavos de final. Ya se viene Silvio Maverino con Leo Arieta, con la máquina informativa. Termina el partido y arranca Mave. Por la derecha la va subiendo. Otra vez Bayraktarevic. Va al 20. Marca encima, viene el 20 para meter el centro. A ver, Bayraktarevic, centro al área, la va sacando como pude de cabeza Rim. Quedó el rebote para Tahirovic. Tahirovic que la abre a punta zurda para el gol del descuento, para ponerle emoción al final. Viene Tahirovic, la juega a punta zurda para que venga el centro. Hay que meterla al área. Alajmejovic, centro al área. ¡Ah! Erró el arquero, le quedó a Meme. Se salvaron en la línea. Salvo Richards en la línea. Le erró el manotazo. Primera que erra el arquero, Alejo.
11: Casi lo quemamos, porque lo habíamos destacado a Fries como uno de los mejores en Estados Unidos. Un error en el anticipo, mal despeje. Y no la terminan aprovechando porque era la posibilidad, al menos, de descontar en el final para los bosnios.
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10: Al área, a ver si algún grandote le da el descuento. Gana Estados Unidos 2-0, centro al área. La va sacando Richards. La sacó Chris, quedó el rebote para que se venga Bosnia. Métanla de nuevo. nuevo va Dedic, la mete al área, la busca Mamic, la busca Mimic, la busca Čičić, no puede ninguno, la va buscando por el segundo palo, ahora el número 20, que la retrocede mucho a círculo central, volver a comenzar se llama esto.
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11: Pero, corríjame si me equivoco, creo que hasta ahora en ningún partido de este Mundial habíamos tenido una adición de 10 minutos. Sí recuerdo en Qatar, donde llegamos a tener hasta 16, pero es algo que se había mejorado. Bueno, 10 minutos en un partido donde tampoco estuvo tan parado. Sí, la revisión de la expulsión, pero para 10 minutos me parece una exageración.
10: Aparte va ganando Estados Unidos. ¿Qué haces, Rafa? Bukarevic la mete al área. Ay, mira si hace un gol ahora Bosnia. ¿A dónde nos metemos? La va dominando Bukarevic. Están los 10 hombres porque le han echado a Balogun hace un rato largo. Estados Unidos defendiendo con uñas y dientes, todos detrás de la línea de la pelota. La va subiendo Bukarevic. La deja a la izquierda para que vaya Radeljic. Es grandote Radeljic al área, pibe. Se viene Alajmejovic. Va al 19, engancha para pegarle. ¡Uy! Era un golazo. Era el gol de la fecha, Macaya. Lo tuvo Alajmejovic. Remató. Besó el poste, casi el descuento.
11: Se merecía el 19 porque fue el que más lo intentó en una Bosnia apática. Se centró de izquierda a derecha, le pegó con su perfil una pelota que fue recorriendo todo el área grande, cerrándose para incrustarse sobre el ángulo superior izquierdo del arquero Max Fries. Pasó a una cuestión de centímetros, era un golazo Bosnia, era el descuento, pero no pudo ser.
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9: Amigos, nos vamos. Saludo grande para todos. Siguen en compañía de la radio, siguen en compañía de nuestras redes sociales, Herbol Deportes Bolivia. Ahí pueden encontrar Herbol Deportes Radio también. Van a encontrar el desenlace de este cotejo, pero para mí ya no hay vuelta que dar. Está ganando muy bien, tranquilo, 2-0. 92 minutos, falta 8 más todavía, 10 minutos dio de adición, lo decían nuestros compañeros, es demasiado y me parece que no se perdió mucho. Y en la mayoría tienen razón, decían, en la mayoría de los demás partidos nunca se había puesto este tipo de desenlace con tan largo tiempo de descuento. Pero bueno, está bien, es partido de Estados Unidos. Eso te lo iba a decir. Bosnia está perdiendo su gran chance, ¿eh? Nada, cae frente a uno de los locales. Juega bien Estados Unidos, ¿eh? A mí me deslumbró mucho en sus dos primeros partidos, al tercero no tanto, y este tampoco no tanto, pero pasa. La cosa es pasar. Y lo que está sucediendo con los States es que están pasando a la siguiente fase. Abrazo para todos. Que les vaya muy bien. Sueñen bonito, por favor.
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18: Buenas noches. 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Esperando que nuestra programación haya sido de su agrado, nos despedimos de usted, deseándole un reparador descanso. En el cierre de nuestra programación, rendimos homenaje a nuestro mayor símbolo patrio, el Himno Nacional de Bolivia.

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Bienvenidos a nuestra programación de hoy. En el inicio, rendimos homenaje a nuestro mayor símbolo patrio, el himno nacional de Bolivia.

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1: Es la hora 5:08.
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1: Carlitos, Carlitos, despertate, rápido.
2: ¿Por qué? ¿Qué pasó, Miguel?
1: ¿Cómo que por qué? ¡Tenemos clases!
2: Pero falta todavía. La profesora todavía no manda el link de Zoom.
1: No va a mandar ningún link.
2: ¿Por qué? La profesora se enfermó.
1: No, ya volvieron las clases presenciales.
2: ¿Qué? Pero, ¿y los bloqueos?
1: Ya levantaron los bloqueos, ya todo está volviendo a la normalidad. ¡Apúrate, a ver, alistate!
2: ¡Ay no! ¡Ay no! ¿Por qué no me dijiste antes?
1: ¡Apura! ¡Ya va a llegar la góndola!

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0: Sarita, ¿cómo estás?
1: Todo bien, doña Carla. ¿Y usted?
0: Muy bien, mamita. Desde que están desbloqueando, ¿tienen pollo en tu casa?
1: Sí, compramos ayer.
0: ¿Está llegando normal entonces?
1: Sí, doña Carla. Ya están entrando camiones con pollo, carne y demás productos a la ciudad.
0: ¡Qué bien! Estaba bien preocupada.
1: Tranqui, doña Carla. Además, el precio del pollo también ya bajó.
0: ¡Qué buena noticia!
1: Así es. Todo ya está regresando a la normalidad.
0: Para celebrar uno de estos días, les invito a tu mamita y a ti y nos cocinamos una rica sartita.
1: Me parece, doña Carla. Hay que estar felices que las cosas ya estén mejorando.

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4: No se trata de pensar igual, sino de convivir sin violencia.
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4: La paz se construye cada día en nuestras calles, hogares y comunidades.
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3: Va a iniciar en agosto. Ahora nosotros ya estamos, bueno, ya analizando.

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2: Hola, doña Zosa. ¿Han escuchado eso del estado de excepción? En las redes dicen de todo y ya no sé qué creer.
3: Ay, hija, yo también estoy confundida. Esta mañana una vecina me ha dicho que iban a cerrar los mercados y que ya no podríamos trabajar. ¿Será cierto?
4: Tranquilas, señoras. No es así. Justamente estaba informándome. Los mercados, tiendas, negocios seguirán funcionando normalmente. No hay de qué asustarse.
3: ¿De verdad? Entonces mañana puedo abrir mi puesto como siempre.
4: Claro que sí. El estado de excepción nos va a ayudar a volver todo a la normalidad. ¿No ve que el país necesita recuperarse económicamente?
2: Don Carlos, ¿y eso de la ley seca? ¿Es cierto que no se podrá vender nada en la noche?
4: Tranquilas, no va a haber ley seca. Solo podría haber restricciones en lugares donde existen enfrentamientos, bloqueos y situaciones de violencia.
3: ¡Qué bien, don Carlitos! Bueno, eso ya suena diferente a lo que andan diciendo. Como la gente ande desinformando en las redes.
2: A ver, otra duda. ¿Y eso del toque de queda? ¿Qué es, pues?
4: No habrá toque de queda. No se asusten. Las personas podrán circular normalmente. Solo habrá restricciones en zonas específicas donde existe riesgo por la seguridad.
2: Ay, me siento más tranquila. Ya me estaba imaginando otras cosas.

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0: enseguida al mar Cantarín.
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2: Es la hora 6:02.
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1: Askalwakipan kulyakita Graciela. Así es, muy bonita canción, muy bonito tema con la kulyaka del Perú. Ella es Eva Ayllón. Es una intérprete peruana muy reconocida con el mismo peso. El folclórico canto que tiene los carcas, proyección, horizontes, bonanza y varios otros artistas que podríamos nombrar, pero son muchísimos. Solo para ejemplo, así es Eva Ayllón, un gran peso musical y que en esta ocasión, en un álbum de hace años atrás, cuando todavía estaban juntos Fernando Torrico, también estaba el Gilata zurdo, ¿no? Es decir, toca con la mano zurda la guitarra, que era alcalde de Cochabamba, el señor Castellanos, Edwin Castellanos, ahora sí ya me acordé, estaban juntos, ¿no? Y han grabado esta muy buena interpretación denominado Perdóname. Qué bonita interpretación para nuestros hermanos, hermanas que les gusta también este estilo de música con los carcas, porque no es muy común este ritmo, este género, que es una bonita combinación que han hecho junto a la cuyaca Eva Ayllón del Perú, cuyaquita Graciela. Así que un abrazo muy cariñoso para todos ustedes, hermanos, hermanas. Aski Urukipanaya en este segundo día de julio.
0: Qué diferente es empezar con un huaycheña que, por ejemplo, arranca con una fuerza y de pronto una alegría, ¿no? Sin embargo, este tipo de música uno se pone a escuchar, incluso se podría poner a meditar, ¿no? Así que, bueno, y más con ese tema, con ese título, perdóname, ¿no? Eso es importante también. ¿Cuántas veces, Gilatugo, nosotros habremos dicho, mira, disculpa, ¿no? Discúlpame porque dije esto, pensé esto, sentí aquello que tal vez no era lo que debería ser, así que también es importante por ese lado que de alguna manera también nos va a ayudar mucho a la gente, a la población, a poder expresar estos sentimientos que muchos, tal vez muchos tenemos precisamente muy en el fondo de nuestro corazón. Hablamos sentimientos tal vez incluso malos, ¿no? Y decíamos, exacto, decir perdóname es importante. 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
1: infierno. Y tienes toda la razón, kalyakita Graciela, qué bueno es decir perdóname. Ay, no sé, en las relaciones de pareja, de especialmente en el matrimonio, debería ser una constante, constante, porque es más complicado que ser amigos, ¿no? Es más complicado que inclusive ser hermanos, inclusive algo más, más complicado que estar con los padres por alguna situación en pareja. Por los testimonios que conozco, Cuyaca Graciela, es complicado, digo, porque viven juntos, ¿no? Y ahí salen todas las características, los buenos y malos hábitos que uno ha ido creando, construyendo en su vida. Eso más se va al matrimonio, ¿no? No solamente es lo que al principio, ¿no? Cositas buenas, buena pinta, buena labia, es decir, buenas palabritas, promesas por aquí, todo lindo, ¿no? Pero no. Hay algunos hábitos que son malos, ¿no? Algunas costumbres en la casa que uno tiene. Con eso más te cargas a tu matrimonio, pues, hermano, hermana. Y con eso hay que lidiar, hay que luchar, porque tanto varón o mujer va a salir esas cosas también. Así como las buenas, las malas. Ante eso, seguramente vamos a cometer, pues, errores. Y entre esas cosas hay que añadir, perdóname, perdóname. Yo me equivoqué. No hay que utilizar las palabras quizás ni tal vez. Sí, perdóname, quizás yo me equivoqué. No, si usted ha cometido, diga, yo me equivoqué. Yo me equivoqué, perdóname. Y ahí de fondito coloca los carcas, más lindo, ¿no? Bueno, entonces también entre amigos, entre padres, familias, entonces en la casa, donde fuese, la palabra perdóname siempre va a dar lugar a confiar nuevamente. La palabra perdón muchas veces suele reconstruir nuevas relaciones, Cuyaquita Graciela, así que askiurukipanaya hichuru, que haya la palabra perdón, un abrazo y alegría también, Cuyaquita Graciela, con la música.
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2: ¿Cómo es, viejito? ¿Todo bien?
3: Tranqui nomás, bro. Aunque un poquito preocupado.
2: ¿Qué ha pasado, pues?
3: Esto, pues, del estado de excepción. No sé, che. Creo que ya no podemos salir entre muchos, ¿no?
2: Tranqui, rey. Nada que ver. La vida sigue como si nada. Este estado de excepción busca desbloquear nuestras carreteras nomás para que vuelvan a entrar productos a las ciudades.
3: Ay, ay, ay, ya. Entonces, este fin de fija el partido, ¿no ve?
2: Normal, viejito. Todo sigue como si nada. Si está el gran poder, normal se va a armar.
3: Ya, pero ¿podemos llevar chelas? Ya sabes, pues, creo que hay ley seca.
2: Tampoco hay ley seca, bro. Así que normal, nos traemos unas cuantas chelitas, pero ya sabes, todo con moderación.
3: Obvio, pues, Choquito, ya me conoces.

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6 de la mañana, 19 minutos. 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

0: de la mañana, 26 minutos. 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
3: Carlitos, Carlitos, despertate, rápido.
4: ¿Por qué? ¿Qué pasó, Miguel?
3: ¿Cómo que por qué? ¡Tenemos clases!
4: La profesora todavía no manda el link de Zoom.
3: No va a mandar ningún link.
4: ¿Por qué? La profesora se enfermó.
3: No, ya volvieron las clases presenciales.
4: ¿Qué? ¿Pero y los bloqueos?
3: Ya levantaron los bloqueos, ya todo está volviendo a la normalidad. ¡Apúrate a ver, alistate!
4: ¡Ay no! ¡Ay no! ¿Por qué no me dijiste antes?
3: ¡Apura! ¡Ya va a llegar la góndola!

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0: 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El tema de precios, precisamente en esta época estos conflictos, precisamente, se ha señalado de que existe una baja en torno a lo que viene a ser el quintal, la arroba y demás. Sin embargo, en momentos, bueno, decimos que sean conflictos o no, ¿cómo está el tema de precios, Gilata Irineo? Porque este detalle es importante. Muchas veces se hace referencia a que están muy caras y para el productor están muy bajos. Entonces, ¿cómo está este tema de precios, Gilata Irineo?
1: Bueno, hermana, en este caso, los precios al productor que tenemos acá es nunca, generalmente, más ha estado regulado por los precios internacionales que el precio local, ¿no? Entonces, ahora mira, con estos conflictos, etcétera, poco o nada se puede exportar, poco o nada se puede vender. Y peor, pues no se puede pensar ni siquiera de que haya subido el precio, ¿no? Entonces, más al contrario, ahorita está en statu quo, lo llamaréis, porque quieras o no, el consumo interno es mínimo, ¿no? Entonces, más estamos para vender y todo aquello, ¿no? Las asociaciones que se tienen, por ejemplo, aquí en el departamento, ya ellos más están para la exportación que para el consumo. Ayer cuando estuvimos lanzando la feria, se ve ahí los productores que han traído una pequeña muestra de lo que es la producción y el consumo de la quinoa y de las variedades de productos que se puede ofrecer al mercado. Son quizás poco conocidas, ¿no? Entonces quisiéramos que a través de esta feria se pueda socializar el consumo de que debe hacer las personas, las familias bolivianas en su menú, ¿no? De todos los días. Puedo decir de que tampoco hay un restaurante, una pensión, etcétera, que pueda estar usando la quinoa en su preparación de alimentos, no la hay. Entonces, poco o nada podemos hablar de lo que es el consumo de la quinoa a nivel nacional, ¿no? Las familias del campo, evidentemente, estamos. 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
0: 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Podemos hablar el tema de variedades. ¿Cuántos tipos de quinoa habrá y podemos tal vez de alguna manera señalar? Y precisamente por el sector en el que están ustedes, por Jaucarí, por ejemplo, entendemos que hay varias variedades y bueno, muchos de ellos incluso se van hacia Perú y otros países, Gilata Irineo. ¿Cómo está este tema?
1: Bueno, este tema quizás no sea el indicado yo en poder comentar. Me ha explicado un poquito desinformado de hermana, pero de que sí, en nuestros lugares hay muchas variedades. El amarillo tiene un nombre específico, ¿no? Yo soy del área económica virtualmente. Quien aquí los ingenieros quienes trabajan en el área de investigación científica de lo que es de la variedad de la quinoa son los expertos en todo esto, pero de todas maneras yo debía estar informado en todo esto, hermana. Pero tenemos la quinoa, el noventón que lo llamamos, es el que más predomina en nuestras áreas de nosotros, aquí en la provincia de Ocarí y también en Salinas de García Mendoza, también en la parte de Zaballa, pero más están con los de Salinas, que ellos ya han avanzado mucho más siempre en la producción de quinoa. Y asimismo es donde también se va a construir, se va a edificar el Centro Internacional de la Quinoa. En verdad es un anhelo grande del Estado Plurinacional y a través de los técnicos quienes están operando, pues se logre toda esta investigación de la variedad y de la calidad de semilla que van a generar seguramente de manera orgánica en su momento, hermana Graciela, ¿no? Entonces, te diré de que en mi lugar, por ejemplo, producimos la cañagua, ¿no? Tanto el rojo, el negro, en la quinoa de la misma manera, el quello, el noventón. Hay variedad, en verdad. Yo esa parte un poquito me aspiro de hermana, así con franqueza.
0: No se preocupe, está bien. Es importante también, precisamente para que también nosotros que no somos del lugar, tal vez podamos conocer estas variedades. Sin embargo, Gilata, para ir finalizando, también es importante conocer cuánto daño hace el tema del contrabando, precisamente haciendo referencia al daño económico, tal vez incluso al país, principalmente a los productores de quinoa. ¿Esto se ha podido avanzar de una u otra forma o continúa esta forma de llevar productos, en este caso de la quinoa, a otros países como Perú, por ejemplo? ¿Esto sigue?
1: Yo creo que sí, hermana, porque sabe, yo personalmente tenía quinoas desagaditos y guardado aquí en Oruro, traje del campo, aquí lo hice ventear para mi consumo, en algún momento vendimos con mi hermana. Y sabe, hay gente que compra, no le importa qué calidad esté, o sea, de la primera, segunda, pero así, todo un pesto, no compraban y para vender al vecino al país, evidente. No hay un ente regulador que pueda decir, no, esto tiene que salir a través de la asociación de los productores. No hay tal, no hasta el momento. Más al contrario, hay gente que está dedicada al contrabando y en verdad lo venden a un precio elevadísimo, favorable a ellos, ¿no? Entonces, yo creo que esto a través de las normas que se van a seguir emitiendo a favor de aquel productor ganadero a través de las asociaciones, yo creo que se va trabajando esto y yo creo que con la entidad correspondiente vamos a tener que enfrentar este aspecto, hermana Graciela. Es muy importante, en verdad, tener este control en las nuestras fronteras, ¿no? Porque así como que hay asociaciones conformadas y pues esto es una desventaja para ellos, ¿no? Para poder exportar a un precio bastante razonable. El contrabando va afectando en gran manera esta parte.
0: Bueno, esto es un tema pendiente, señalando precisamente de que continúa y no hay quien pueda regular estos aspectos en temas de, bueno, contrabando y demás. Y la Tirineo, así que el encuentro será este 7 de julio. Si nos puedes reiterar dónde va a ser, cuándo va a ser, qué tipo de productos vamos a poder adquirir y si tal vez la población quiere ir a comprar quinoas y otros productos. Por favor, adelante, Gilata.
1: Acá 7 de julio, Plaza de Sorsano, usted puede tener una feria Floracini, ya, o justo para que haya productoronaca, asociaciones, ANAP, que, haya asociaciones que están grujo, cuando está para que no haya a la Sirinaca, invita a las universidades, empresarios, innumerables instituciones que me han invitado, hermana Graciela, para que estén presentes en este en esta feria. Ya queremos socializar, va a ser desde las 8 de la mañana hasta las 4 de la tarde. Ya queremos que sea, pues, de amplia visita a este lugar. En verdad, hubiéramos querido que esta feria sea aquí en Oruro, porque Oruro es el productor, pero por razones de las autoridades nacionales se está llevando a cabo allá en la ciudad de La Paz. Va a ser en la Plazuela Solzano, ahí en el estadio Hernando Siles, a las 8 de la mañana hasta las 4 de la tarde, ¿no? Vamos a tener varios stands, ahí seguramente vamos a degustar de muchas variedades de platos que se van a preparar, ¿no? Hablaba de la sapiña, la quispiña, la pisara, el pesque, tantas variedades de platos que tenemos, en verdad, por eso yo cuánto anhelo que una.

0: es nada coherente, pero esta situación, este tabú debemos romperlo nosotros, este esquema debemos romperlo nosotros, pero propiciando este tipo de ferias, socializando, dando a conocer los valores nutritivos que tiene la quinoa, queremos que en el menú de la familia boliviana esté la quinoa. Ujamana gacha, 7 de julio, guafilla, feria del norte, apam, cuyaca, ujaro, jumaj, invitada, quitado, cuyaca, una entrevista sería de mucha importancia, hermana, ese día cuando nos visites, hermana.
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0: hay chocolates, hay galletas, hay, ayer de, en verdad, veíamos muchos, golosinos lo llamaré yo. Había de todo, y hay pipocas, hay hojuelitas, en fin, detalles como esa. Y quisiéramos también, hermana, ¿no? Ahí el gobierno siempre dice, no, consumo es nuestro, ¿no? Entonces, dentro de ese rol, dentro de ese, creo que también hay personas, los funcionarios, por ejemplo, que trabajan en el gobierno, hay la billetera móvil. E incentivan a que se pueda consumir todo lo que es producido en Bolivia, ¿no? En el país. Entonces quisiéramos que cada uno de estos productos que están siendo elaborados aquí en el país, en Bolivia, en nuestros departamentos, el cual sea también pues incursionado en esta billetera móvil para que también puedan consumir lo nuestro, ¿no? Hay pues productos infinidades, y hay que motivar también a aquel emprendedor, a aquellas personas que están trabajando en esto, en verdad, ¿no? Así se fomentaría el consumo de la quinoa en gran manera. Hay harina de quinoa. Yo justamente ayer me traje unas pastas de quinoa, me traje ayer de sus hermanos productores, ¿no? Aquí dice Anapti, pastas de quinoa real. Dale a tu familia la mejor alimentación, ¿no? Un platito que me voy a preparar más hoy seguramente, pero así yo quisiera que cada familia boliviana tenga que consumir lo nuestro. Consumamos la quinoa, hermanos bolivianos, hermanas, consumamos la quinoa. 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
1: Buen provecho, Kamaja. 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
0: Sí, llama Culeta Graciela. Chagapé, hubiéramos pedido salir por el video, por la cámara, hubiéramos compartido. Tenía aquí unos productos más, los hubiera mostrado, pero la tecnología un poquito me ha fallado en esta mañana, pero yo le agradezco mucho a nombre de la del Centro de Intención de la Quinoa, le agradezco mucho por la entrevista, hermana Graciela, pues estemos todos presentes este 7 de julio en la feria, en la gran feria de la quinoa.
1: A usted las gracias, Gilata Irineo. Hay que meter Gilata Irineo. Hay que meter Gilata Irineo.

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3: Hola, Carlos. Hola, Doña Zosa. ¿Han escuchado eso del estado de excepción? En las redes dicen de todo y ya no sé qué creer.
4: Ay, hija, yo también estoy confundida. Esta mañana una vecina me ha dicho que iban a cerrar los mercados y que ya no podríamos trabajar. ¿Será cierto?
5: Tranquilas, señoras. No es así. Justamente estaba informándome. Los mercados, tiendas, negocios seguirán funcionando normalmente. No hay de qué asustarse.
4: ¿De verdad? Entonces mañana puedo abrir mi puesto como siempre.
5: Claro que sí. El estado de excepción nos va a ayudar a volver todo a la normalidad. ¿No ve que el país necesita recuperarse económicamente?
3: Don Carlos, ¿y eso de la ley seca? ¿Es cierto que no se podrá vender nada en la noche?
5: Tranquilas, no va a haber ley seca. Solo podría haber restricciones en lugares donde existen enfrentamientos, bloqueos y situaciones de violencia.
4: ¡Qué bien, don Carlitos! Bueno, eso ya suena diferente a lo que andan diciendo, como la gente ande desinformando en las redes.
3: A ver, otra duda. ¿Y eso del toque de queda? ¿Qué es, pues?
5: No habrá toque de queda. No se asusten. Las personas podrán circular normalmente. Solo habrá restricciones en zonas específicas donde existe riesgo por la seguridad.
3: Ay, me siento más tranquila. Ya me estaba imaginando otras cosas.

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1: Así es, Culiaquita Graciela, así es. No, la verdad, no es solamente lo más tradicional aquí en la parte del altiplano, en una sopita, por ejemplo. Ay, me encanta la quinoa. Anteayer, justamente, mi almuercito era ese, quinoa. Pero también el pesque, que es uno de los alimentos bien tradicionales en esta parte. Usted se puede servir este alimento, y bien lo decía Irineo, ¿no? No consume el hermano, inclusive el que lo está produciendo, ni él, ¿no? Ni el vecino, ni el de la otra región, de la otra provincia, no consumen. ¿Pero por qué? Si este es un alimento poderoso, poderoso. ¿Usted, David, conoce al Popeye? ¿O conoce a algún hombre con buen físico? Es por decirlo nada más. Pero tal vez usted no se ve así, pero internamente, físicamente, tiene un valor nutritivo, pero muy importante. Este es uno de los alimentos, uno de los granos, no solamente le dicen de oro, sino porque realmente su composición alimentaria es extraordinaria. Ahí en esas imágenes estamos viendo, por ejemplo, varias formas de que cómo puede prepararlo, cómo puede llegar para el desayuno, por ejemplo. Usted habrá visto los alimentos desayunándose por la ceja, dice, no, de quinoa, dice, otros dicen de manzana, con leche, sin leche. Bueno, pídase pues quinoa, hermano. Te soy honesto, Culiaquita Graciela, no he consumido en variedades, pero cuando uno tiene la posibilidad habrá que hacerlo. Mire allá, esas quinuelas, me parece que son como una especie de galletitas, algo así. Así que miren, la pasta de fideo con quinoa. Por favor, creo que hay que valorar, nuestros hermanos tienen que producir, de esto se trata, pues, cuando hablamos de quienes producen, quienes son perjudicados a veces, estos hermanos seguramente han sido perjudicados, pero mire, hay que seguir apoyando, Culiaquita Graciela, esta quinoa que hay en Bolivia, nos hacen competencia en otros países vecinos, pero habrá que seguir apoyando, Culiaquita.
0: Y la hojuela, por ejemplo, que no sirve, que no es muy, que no necesita mucho tiempo para su cocción, ¿no? Y es importante consumir en frescos, en jugos y demás. Así que buen provecho. Los hemos hecho antojar un poquito para que usted se pueda servir en familia y en casita. Sarajañan Gilatu, Hiksenka.
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5: Es la hora 6:59 minutos.
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0: días, país. Bienvenidos a las informaciones en esta jornada. Hoy, 2 de julio de 2026. Comenzamos con las informaciones. Existen indicios de delitos en el polémico caso Boy Trading y la compra de combustibles durante el gobierno de Luis Arce. Según la Comisión de la Verdad de los Hidrocarburos, que investiga el caso,
1: el Procurador General del Estado, Carlos León Lafalle, informó que dentro de las investigaciones de la Comisión de la Verdad 1 en caso Botrading, de importación de combustible con presunto sobreprecio, se tiene un indicio de clara corrupción. En entrevista con La Mañana en directo de Herbol, el procurador informó que hallaron en un contrato de importación un supuesto favorecimiento a Botrading, aumentándole $400,000, cuando en un principio una empresa peruana ofreció un monto menor y terminaron anulándole este contrato.
2: Uno de los contratos que se ha suscrito entre Botrading y Botrading, o sea, la empresa en este caso era peruana, resulta ser que era por $500,000, si no estoy mal, o $1,500,000, y resulta ser que ese proceso lo anulan, vuelven a visitarlo, se lo adjudican a Botrading por casi $400,000 más. Entonces, obviamente, bajo este antecedente, es que hemos activado, porque teníamos algo importante, teníamos un daño económico casi establecido. Entonces, ahí sí, nosotros actuamos cuando se está afectando los intereses del Estado, no sobre supuestos, porque cuando estamos hablando de supuestos, tiene que entrar el Ministerio Público a hacer su trabajo, no nosotros.
1: El Procurador General del Estado, Carlos León Lafalle, lamentó que dentro de este caso en Santa Cruz, la justicia le haya dado libertad pura y simple a 7 involucrados de altos cargos, situación que ya habría sido apelada.
2: Y pese a nuestras reclamaciones ante la Fiscalía General de la República, la Fiscalía Departamental de Santa Cruz, ninguno de los 7, cuando entraron a audiencias cautelares, se les impuso ningún tipo de restricción. Vale decir, les han dado libertad pura y simple, ¿no es cierto? En vez de haber anotado todos sus bienes. Nosotros como Procuraduría hemos hecho nuestro trabajo.
1: Rodrigo Fernández, Herbol, La Paz.
0: Son 7:03.
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0: Existen indicios de delitos en el polémico caso Boy Trading y la compra de combustibles durante el gobierno de Luis Arce, según la Comisión de la Verdad de los Hidrocarburos, que investiga el caso. El exministro de Hidrocarburos, Mauricio Medina Celi, declaró por el caso Gasolina Basura y afirmó que la compra fue responsabilidad de Yacimientos Petrolíferos Fiscales Bolivianos. Las fábricas decidieron dejar de enviar vehículos al país debido a la mala calidad de combustible que afecta su prestigio, según informó la Cámara Automotor Boliviana. Se registró otra emboscada con armas de fuego a una comisión de inspección de la Autoridad Jurisdiccional Administrativa Minera en la provincia de La Recaja, el de La Paz. El gobierno y el Tribunal Supremo de Justicia instalaron una mesa de diálogo para atender las demandas presupuestarias del órgano judicial. Diputados de oficialismo y oposición consideran que el trabajo del defensor del pueblo durante los 53 días de bloqueo de caminos fue deficiente. Ante un nuevo debate sobre legalizar vehículos indocumentados, la Cámara Automotor Boliviana responsabilizó a malos políticos por esa propuesta. El asambleísta departamental de Oruro, Edgar Zuna, informó que la empresa de cemento Bolivia opera con una mínima capacidad de producción.
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0: 7:06. En el caso Boy Trading, no se logró activar el sello rojo de Interpol contra el expresidente de Yacimientos Petrolíferos Fiscales Bolivianos, Armin Dorgaten, según informó el Procurador General del Estado.
1: En el marco de las investigaciones del caso Botrading no se ha logrado la activación del sello rojo ni azul de Interpol para la captura internacional del expresidente de YPFB, Armin Dorgaten, según informó el Procurador del Estado, Hugo León Lafalle.
2: Simplemente con Armin Dorgaten lo que hemos tenido es un problema con Interpol. Pese a todos los esfuerzos que hemos podido realizar, no hemos logrado que se active ni el sello azul ni el sello rojo. Vale decir que todavía no se le ha notificado a este señor que tiene un proceso en nuestro país.
1: En este caso se investigan irregularidades en la contratación de YPFB a su subsidiaria Botrading, que supuestamente habría generado sobreprecio en la compra de carburantes durante la anterior gestión de gobierno. En entrevista con La Mañana en directo de Herbol, el procurador señaló que Dorgaten encabeza la lista de sindicados. Sin embargo, no se ha podido notificarlo con el proceso.
2: De los 7, cuando entraron a audiencias cautelares, se les impuso ningún tipo de restricción. Vale decir, les han dado libertad pura y simple.
1: Dorgaten fue presidente de YPFB durante el gobierno de Luis Arce. Tras su salida del cargo, fue ubicado en Brasil, aunque recientemente ya no se tiene mayores referencias públicas sobre su paradero. Asimismo, el procurador lamentó que la justicia haya otorgado libertad pura y simple para que 7 denunciados, que eran parte del plantel ejecutivo de YPFB y que tendrían participación en las irregularidades. Omar Escobar Mamani, Herbol La Paz.
0: El exministro de Hidrocarburos, Mauricio Medina Celi, declaró por el caso Gasolina Basura y afirmó que la compra fue responsabilidad de Yacimientos Petrolíferos Fiscales Bolivianos.
3: El exministro de Hidrocarburos, Mauricio Medina Celi, declaró este miércoles en calidad de testigo ante el Ministerio Público dentro de la investigación por el denominado caso Gasolina Basura. Él mismo aseguró que la adquisición del combustible fue una responsabilidad operativa de YPFB.
4: La resolución 41, y quiero ser enfático en esto, la resolución 41 no autoriza la comercialización de combustible, simplemente autoriza su tratamiento. Para mí esto es importante de aclarar porque hay muchas personas que piensan que con esta resolución se autoriza, pero no es así.
5: ¿Quién evaluó a la empresa que finalmente hizo la adjudicación del contrato?
4: YPFB.
3: Medina Celi rechazó las versiones que atribuyen al Ministerio de Hidrocarburos la autorización para comercializar el combustible cuestionado. Precisó que la resolución 41 únicamente autoriza el tratamiento del carburante y no así su comercialización.
4: Bueno, hay un proceso de investigación que va a llegar a un, espero, buen término, pero lo importante es mencionar acá que el Ministerio es simplemente un hacedor de política económica, un hacedor de política energética, y la parte operativa la lleva a cabo YPFB y la parte de control la lleva la NH.
3: De acuerdo con la investigación, existían parámetros de calidad para la gasolina. Sin embargo, se tenía conocimiento de que el carburante distribuido no cumplía con esas especificaciones, motivo por el cual el Ministerio Público inició las investigaciones para establecer responsabilidades. Omar Escobar Mamani, Herbol La Paz.
0: Las fábricas decidieron dejar de enviar vehículos al país debido a la mala calidad del combustible que afecta su prestigio, según informó la Cámara Automotor Boliviana.
6: En entrevista con Herbol en el noticiero central de Bolivia en Contacto, el presidente de la Cámara Automotor, Johnny Salvatierra, ha lamentado que la mala calidad de combustible también afecta a su sector. Manifestó de que la fábrica, por ejemplo, hace exámenes correspondientes al producto. Si está encuentra la mala calidad, ha manifestado de que el sector se encuentra penalizado por el tema de la mala calidad de combustible y la fábrica hace estos exámenes y al final ya no mandan el producto, dijo el presidente de la Cámara Automotor.
7: Mire, ahí por ejemplo le voy a explicar, nosotros somos penalizados por el combustible. Muchos de los distribuidores de vehículos han estado como esto, el caso nuestro, sin poder vender vehículos porque la fábrica hace examen de combustible y no lo libera porque dice que este combustible es malísimo, se va a perder el check inyect, mi auto no va a trabajar de una manera correcta y voy a quemar a mi marca. Entonces no te voy a mandar el producto. A ese nivel hemos llegado también de que el combustible es muy pobre y también como son las leyes en Bolivia. El mismo ente que distribuye la gasolina, el que se la certifica, el que entonces, ¿qué pasa? La fábrica no confía en eso y hace su estudio por separado y descubren que la gasolina es una desgracia. Nosotros anticipamos mucho antes este problema, pero uno no es escuchado.
6: Gracias, la dona Tolanoca, Herbol La Paz.
0: Son las 7:12, informaciones en el periódico digital de Herbol. Se registró otra emboscada con armas de fuego a una comisión de inspección de la Autoridad Jurisdiccional Administrativa Minera en la provincia Larecaja de La Paz. La JAM denunció este miércoles que una comisión técnica de la institución fue emboscada y atacada mientras realizaba labores de inspección, fiscalización y control en áreas mineras de la provincia Larecaja del departamento de La Paz. Según la entidad, el hecho ocurrió en las áreas mineras Playa Dorada, Playa Dorada 1, Playa Dorada 2 y Playa Dorada 4, de titularidad de la cooperativa Playa Dorada de San Juanito RL, ubicadas en inmediaciones de la comunidad Achiquiri, entre los municipios de Mapiri y Tacacoma. La Autoridad Jurisdiccional Administrativa Minera, AJAM, informó que, durante la inspección, un grupo de personas emboscó a la comisión técnica y agredió a los servidores públicos mediante el lanzamiento de piedras y disparos con armas de fuego. De acuerdo con la institución, los funcionarios fueron perseguidos y ante el riesgo para su integridad física se vieron obligados a retirarse del lugar con el fin de resguardar su seguridad. En el comunicado, la JAM condenó los hechos de violencia contra los servidores públicos que desarrollan labores de fiscalización y control en el ejercicio de sus competencias legales. Son las 7:14.
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0: 7 de la mañana con 18 minutos. El contacto a esta hora con nuestros compañeros de trabajo, unidades móviles en el país.
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0: Como una muy buena costumbre, nos vamos hasta la ciudad del Alto con nuestro compañero de trabajo, José Chacolla, de la red Pío do Serbol. José, buenos días, bienvenido.
2: Gracias, Hugo. Desde las calles, avenidas de la ciudad del Alto, la primera autoridad municipal que tiene el Alto señala a través de sus subalcaldías que estaría realizando el plan de bacheo para evitar que los choferes sufran molestias en el transitar con los huecos y baches que existen. Jefe, buen día. ¿Cómo estamos? Observa que se está bacheando o continúan los baches en las calles y avenidas. Buenos días. Para la red Herbol, la red Pío 12.
3: Antes, muy buenos días. Sí, la verdad, no hay haciendo bacheos. Yo vengo desde Río Seco, la avenida Juan Pablo está lo mismo, está bombardeado como la avenida, porque sí no ha estado bacheado. Puedes ver, puedes ir a ver el final Los Andes, complejo, bacheo, agujero. Ese.
2: Hay mucho bache.
3: Sí, mucho bache ahí.
2: Tendría que trabajar mucho más.
3: Sí, más que todo es principal la avenida, es tener que ser más, trabajar, pues, bachero, ¿no?
2: ¿Los baches en qué le afectan?
3: Puta, las arruina los muñones, los bujes de las movilidades, ¿no? Los basquetón motivadores las arruina.
2: Y también el pintado de los rompemuelles, ¿no?
3: Ah, ese es el champer, y además mejor lo están haciendo los venezolanos, creo que están colaborando en algunas partes, están pintando los rompemuelles. Ah, ese, pero la alcaldía no están haciendo.
2: Muy gentil, muy amable, un reporte desde las calles, las avenidas, los reductores de velocidad, habría que pintarlos y también, por supuesto, poder realizar un trabajo mayor, por supuesto, en toda esta ciudad, con rellenar los baches, que son una molestia para el sector del autotransporte. Retornamos hasta Bolivia en contacto, Hugo.
0: Gracias, José Chacolla, desde la ciudad del Alto. 7:20.
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0: El turno de nuestro compañero de trabajo, Iván Camacho. Iván, ¿cómo estás? Buenos días, bienvenido.
4: Gracias. Todo el país. En este momento nos encontramos en una de las estaciones de servicio donde se registran las largas filas, sobre todo de transporte interdepartamental para la carga de diésel. Y estamos con uno de los representantes de los choferes asalariados en torno a esa situación y, bueno, una problemática que no termina. Buen día, estamos para todo el país a través de Herbol.
5: Muy buenos días, amigos de Herbol. Lamentablemente, hoy por hoy nos estamos... Estamos totalmente perjudicados, no solamente por el combustible, sino por el gobierno, ya que el gobierno no se sensibiliza con nuestra situación. Hoy por hoy, nuevamente, volvemos a las largas filas en los distintos surtidores a nivel nacional. Ya prácticamente nosotros somos perjudicados por esta situación, ya que no desarrollamos nuestras funciones como era a diario, por lo menos a la semana. Un viaje por semana, ¿qué salario vamos a llevar a la familia si no estamos viajando por este motivo del combustible? Y también estamos muy preocupados por la situación que está pasando y el gobierno ha liberado a las importaciones de combustible. Esto prácticamente nos huele a gasolinazo. Imagínense qué es lo que va a pasar aquí adelante. Todo se va a ir disparando, va a subir de precio y nosotros, bien, gracias, vamos a seguir perjudicados en los distintos puntos de surtidores por este desabastecimiento del combustible.
4: ¿Cómo están haciendo al no poder realizar los viajes? ¿Perciben normal su salario? ¿Están con descuentos?
5: Imagínense, con nosotros que vivimos de un salario mensual, prácticamente no vamos a llegar a percibir el salario. Imagínense el perjuicio que nos está ocasionando. No solamente somos nosotros los conductores, también son los empresarios que no pueden desarrollar al 100% las funciones, ¿no? En ese sentido, nosotros nos vemos afectados de total manera. Primero han sido los bloqueos, más de 53 días, y hoy por hoy seguimos siendo bloqueados, ya no por la sociedad, sino por el gobierno, que no pone atención a nuestras demandas. del combustible. El país,
6: justamente el pronunciamiento que tienen como choferes asalariados ante este perjuicio, porque la falta de diésel también va afectando a quienes deben realizar los viajes interdepartamentales, están con carga, si bien estuvieron en carreteras varados, pues ahora a la espera de poder abastecerse de diésel. Con ese informe retornamos a los estudios.
0: Muchas gracias a Iván Camacho desde Cochabamba. Vamos a trasladarnos de Cochabamba hasta la ciudad del Alto, pero esta vez con nuestro compañero de trabajo, Edwin Apaza. Edwin, ¿cómo estás? Buenos días, bienvenido, adelante con el informe.
7: Y una viacrucis precisamente hasta la semana pasada, por lo menos, era precisamente las filas que hay en las entidades bancarias. Una de las grandes, por cierto, que atiende todo tipo de servicios es el Banco Unión, que hasta la semana pasada precisamente abrían sus puertas desde las 8:30 de la mañana. Esto de alguna u otra manera molestaba a la gente que venía desde muy temprano para hacer la fila correspondiente y para reclamar o a realizar algún trámite, entre ellos el cobro de la renta dignidad. Pero ahora le comento que hay buenas noticias. Desde las 7 de la mañana ya esta entidad bancaria atiende a la población. Y para que, obviamente, de alguna u otra manera mitigar lo que es el efecto del frío, porque desde tempranas horas es mucho, pero mucho frío. Pero aún hay filas, pero muy pocas, por cierto, porque las personas ya ingresaron a la entidad. Vamos a hablar con el señor. Señor, buen día. Estamos en directo para las de Verbal. ¿Vamos ustedes realizando acá algún trámite en particular?
8: No, como los tomadores que somos, estamos aquí haciendo fila para...
9: Por eso, pues,
7: ¿Renta dignidad? ¿Desde qué hora estás esperando usted?
8: No, ahorita acabo de llegar.
7: ¿Hay atención normal?
8: Sí, atención normal.
7: Muy bien. ¿Usted, señor, también desde tempranito haciendo fila?
8: No, ahorita acabo de llegar.
7: ¿Cómo ve la atención ahora? Está desde temprano, ¿verdad? Abierto.
8: Claro, hace mucho tiempo que está abierto desde las 7 de la mañana.
7: No, gracias, señor. ¿Usted, señor, también haciendo algún trámite quizás acá
8: en el banco? No, siempre en el banco paramos porque nos depositan los sueldos y otros, pues, no cumplen. La gestora está queriendo fallar un poco y eso es, por eso otros, pues, antes primero se venía, pero ahora ya como han fallado, de esa manera hay que nomás exceder un poco el tiempo.
7: Muy bien, señor. De todos modos, ya la entidad está abierta desde temprano. De alguna u otra manera, el frío también.
8: Claro. Cuando uno necesita, tenemos que aguantarlo.
7: Muy bien, gracias, señor. Agradecemos. Ahí está. Están ingresando las personas precisamente a la entidad bancaria para realizar todo tipo de trámite, incluyendo el cobro de la renta dignidad. En el informe de Una Paz, Cerro del Alto.
0: Muchas gracias, Edwin Apaza, desde la. Siete de la mañana con 26 minutos.
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0: El gobierno y el Tribunal Supremo de Justicia instalaron una mesa de diálogo para atender las demandas presupuestarias del órgano judicial.
10: Autoridades del Ejecutivo y del Tribunal Supremo de Justicia instalaron este miércoles una mesa de diálogo para encaminar la atención de las demandas presupuestarias del órgano judicial, luego de que las máximas autoridades judiciales advirtieran con asumir un paro si no recibían una respuesta a sus requerimientos. Según Romero Saucedo, quien es el presidente del Tribunal Supremo de Justicia, ha informado que la reunión se desarrolló durante toda la mañana con ministros de Estado y un viceministro. Explicó que se acordó una hoja de ruta para buscar soluciones al problema presupuestario que enfrenta el órgano judicial, preservando la coordinación y el respeto entre los órganos del Estado.
11: Queremos anunciar que hemos trabajado toda la mañana en una reunión con los señores ministros, con el señor viceministro, acompañados también de nuestra señora decana del Tribunal Supremo de Justicia, en relación a las necesidades por las cuales está atravesando el órgano judicial en el tema presupuestario. Hay predisposición de parte del Ejecutivo de poder atender las demandas que tenemos como órgano del Estado, pero también hay la predisposición de nosotros de poder solucionar esto, como siempre lo dijimos, en base a una ruta crítica, que primero había que agotar la vía del diálogo. Ese diálogo se está dando y ese diálogo va a alcanzar las soluciones para poder fortalecernos y además manteniendo el respeto entre los órganos del Estado y manteniendo la coordinación interinstitucional como manda la Constitución Política del Estado.
10: El ministro de Obras Públicas, Mauricio Zamora, anunció que se instalarán mesas técnicas con el Ministerio de Economía para cuantificar los requerimientos y evaluar la posibilidad de un incremento presupuestario. Graciela Dorado Alanoca, Herbo La Paz.

0: Son las 7 de la mañana con 29 minutos.
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0: Siete de la mañana con 32 minutos. Volvemos con José Chacolla.
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0: Así es, desde El Alto. José, voy contigo. Adelante, por favor.
10: Continuamos caminando por las calles de esta joven ciudad del Alto, Hugo, y observamos también que la alcaldía está tratando de poder controlar el tramiaje. ¿Cuál es la percepción de la población? Señor, continúa el tramiaje, pese a que la alcaldía está tratando de controlar este mal que tiene el conductor con los minibuses. Buen día.
11: Primeramente, buen día. A lo que veo un poco, ¿no? Los minibuseros están trameando, la verdad. Se ve, ¿no? Están trameando nomás también, ¿no? Eso nomás podía decir.
10: Sigue con esa costumbre, ¿no?
11: Claro, no van a olvidar, yo creo. Sí, tal vez un estricto control tenía que haber, ¿no? Para cortar todo.
10: Sí. Un compromiso firmado con las ex autoridades de brindar servicio parada, pero no lo hacen,
11: ¿no? No lo cumplen. Sí.
10: Muy gentil, muy amable. Continúa este del trameaje y la SEGA se ha convertido nuevamente en un playón o una playa de parqueo y estacionamiento de minibuses que nuevamente van congestionando diferentes calles y avenidas que tiene el sector de La Ceja. Retornamos hasta Bolivia en contacto, Hugo.
0: Gracias por el reporte a José Chacoya. Son las 7:33.
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0: Volvemos con Iván Camacho, que se ha trasladado a la terminal de buses de Cochabamba. Adelante, Iván.
12: Gracias, compañeros. Así es, seguimos con más informaciones ahora desde la terminal de buses en Cochabamba, donde la Defensoría de la Niñez y Adolescencia va a estar intensificando los controles de autorización de viajes de menores de edad. Vamos a escuchar a la jefa de la misma en torno a ese trabajo.
13: Las autorizaciones de viaje es para todos los que sean niños, niñas, adolescentes, menores de 18 años, ya que ellos tienen algún responsable, ¿no? Que tienen que solicitar la autorización de viaje. Es en ese sentido que esta autorización de viaje lo pueden adquirir de forma física en los diferentes puntos de atención de Defensoría, tanto en la terminal como en el aeropuerto, pero también ahora este año contamos con la autorización de viaje de forma digital, la cual se puede llenar desde donde los progenitores se encuentren.
12: ¿Con cuánto tiempo de anticipación? ¿Cuáles son los requisitos que necesita para sacar la autorización?
13: Claro que sí, la ley indica de que la autorización de viaje debe sacarse con 48 horas de anticipación o 24 horas mínimamente, así que recomendar a los padres de familia que prevean esta situación y estar evitando colas y presiones al momento de sacar estas autorizaciones de viaje. Los requisitos básicos son fotocopias de carnet de identidad, de madre, padre, tutor, del niño, niña, adolescente o de la persona con la que va a viajar, y la presencia física en caso de que viaje con un solo progenitor o con una persona responsable, que estén las personas que tengan que autorizar.
12: Lo que se busca es que se bajen las tasas de trata y tráfico, ¿no es verdad?
13: Sí, bueno, precisamente uno de nuestros objetivos con la lucha contra el trata y tráfico de nuestros adolescentes es precisamente este mecanismo para evitar el traslado con otros fines de nuestros niños, niñas, adolescentes, pero también para que viajen seguros.
12: Es el informe que brinda justamente la jefa de la Defensoría de la Niñez y Adolescencia de la ciudad de Cochabamba, María René Morales, en torno a esos trabajos que se va a tener también intensificando por el descanso pedagógico. Con ese informe retornamos a esas redes.
0: Gracias, Iván Camacho, desde Cochabamba. Son las 7:36. Diputados de oficialismo y oposición consideran que el trabajo del defensor del pueblo durante los 53 días de bloqueo de caminos fue deficiente.
14: El defensor del pueblo, Pedro Calizaya, brindó un informe detallado de todas las participaciones que realizó durante los 53 días de bloqueo de caminos ante la Comisión de Constitución de la Cámara de Diputados este pasado miércoles. Sin embargo, las explicaciones no convencieron a los parlamentarios. La peticionante diputada del PDC, Marlene Miranda, pidió respaldo de todas las informaciones.
15: Usted me molesta, señor defensor del pueblo, lo voy a decir así, que usted me traiga fotos donde abunda la verdura y la fruta. Y en esos tiempos, parece que usted no estaba aquí, en esos tiempos, en el conflicto, no había ni siquiera un pollo para ver ahí en las carnicerías, ¿ya? Como lo dije hace rato, el papel aguanta todo. Aquí podemos venir a hablar todo, decir todo, pero hay un pueblo que está muy molesto por su ausencia de usted.
14: Los demás diputados de la comisión, como Clotilde Padilla, Antonio Pino, Horacio Calizayo o Santiago Ticona, tampoco se sintieron conformes con este informe del defensor del pueblo y sostenían más dudas de un trabajo presuntamente parcializado.
16: Lo que nosotros esperábamos es que usted pueda defender con firmeza a todos los bolivianos. Creemos que no se ha medido con la misma vara, se ha actuado en favor, porque los bloqueadores no eran todo el pueblo.
17: Porque aquí los más golpeados han sido el pueblo, no han sido los bloqueadores, porque los bloqueadores tenían alimentación, al parecer estaban felices comiendo en locales donde han mostrado fotos. Entonces yo creo que como defensor del pueblo tiene que velar por todos.
18: Yo lo que he percibido, y que yo no he percibido, creo que coincidimos con todos los colegas y el pueblo boliviano, ha coincidido que su posición asumida en estas medidas de presión estos más de 50 días ha sido una posición solamente de defensa de los bloqueadores, más no así de toda aquella gente que ha sufrido, que ha estado han sufrido las consecuencias de este bloqueo.
19: Usted, como defensor del pueblo, ha identificado que este movimiento de los bloqueos tenía un fin de reivindicación de derechos. Al ser en la mayoría, digamos, de los bloqueos donde se exigía la renuncia del presidente, que era algo inconstitucional, ¿por qué no ha salido a denunciar eso?
14: Al final, el defensor del pueblo, Pedro Calisaya, defendió sus actuaciones con estos argumentos.
20: Es importante retomar este espacio competencial que tiene la defensoría del pueblo, porque ¿qué es una institución nacional de derechos humanos? Es una institución que defiende los derechos, pero no tiene un mandato sustantivo. Es decir, no tiene un mandato de defensa. De garantía en realidad de los derechos, sino de vigilancia, de velar por estos derechos a través de otras instancias que son las que justamente garantizan la materialidad de ese derecho. Lo hemos dicho también en las conferencias de prensa, ninguna petición, ningún tipo de posicionamiento, ningún tipo de exigencia puede justificar la violencia ni la limitación del derecho a la vida, a la integridad, acceso a servicios básicos.
14: Rodrigo Fernández, Herbol La Paz.
21: Ante un nuevo debate sobre legalizar vehículos indocumentados, la Cámara Automotor Boliviana responsabilizó a malos políticos por esa propuesta.
22: En entrevista con Herbol en el Noticiero Central de Bolivia en Contacto, el presidente de la Cámara Automotor, Johnny Salvatierra, rechazó legalizar los vehículos indocumentados. Además, dijo que el debate de la nacionalización de vehículos chutos es responsabilidad de los malos políticos, de gente que no quiere a Bolivia, de gente que busca proyectos personales y no así, no mira tampoco los intereses del país, dijo el representante.
23: Esto nace de malo político, de gente que no quiere a Bolivia, que anda buscando un proyecto personal, gente egoísta que no está mirando al país entero. Porque al hacer esto se destruye un negocio que se ha llevado a construir mucho tiempo, que es formal. Después de los bancos, el sector automotriz es el que más impuestos pagamos, cerca de 500 millones de dólares anuales en impuestos de tributo. Por eso es que la gente se queja que el vehículo es caro en Bolivia. Obviamente, nosotros repasamos ese costo al cliente final. Entonces, de ahí nace todo este tema de que vemos gente y políticos que quieren hacer campaña con una cosa que es legal, que va en desmedro de toda la población, haciendo mal uso de su curul, digamos, porque ellos deberían estar para proteger al boliviano, no para destruir al boliviano. En favor de unos cuantos, digamos, que tienen promocionando el delito. Entonces, ¿cómo nosotros o el Estado va a bendecir el delito? Estos vehículos son robados, cambiados por narcotráfico, tienen luto, llanto, asesinato. ¿Cómo es de no creer que el gobierno vaya a bendecir una cosa de esta?
22: El sector automotor también criticó la intención de legalizar autos indocumentados, la misma que es como legalizar un delito, manifestó. Graciela Dorado Alano, Caerbo La Paz.
21: El asambleísta departamental de Oruro, Edgar Zuna, informó que la empresa de Cemento Bolivia opera con una mínima capacidad de producción.
24: El asambleísta Edgar Zuna ha señalado que luego de realizar una inspección verificaron que la producción de cemento se lo realiza en su mínima capacidad.
25: Recordarles que esta planta tiene una capacidad de 3.000 toneladas día, pero está trabajando a 1.000 toneladas, 1.200 máximo en el mejor de los casos. El objetivo de esta nueva administración es llegar a 1.600, hasta un poco más, para cubrir por lo menos de todo el requerimiento que tiene el departamento y el país.
24: Además, el legislador indicó que los comunarios expresaron su preocupación por la falta de atención de la empresa, ya que el trabajo es poco productivo y no dejan regalías para el departamento de Oruro.
25: Lamentablemente no nos han dado ningún dato de ello, de esa situación. Nos dijeron que hay que hablar directamente con La Paz, que la administración está en La Paz, para ver cualquier situación económica, productiva y todo lo que corresponde al tema de los movimientos y la parte administrativa. Positivo es que esta nueva administración tiene el objetivo de que aquí a 2 a 3 semanas, y como dijo, exagerando un mes, se vuelva a iniciar los trabajos en la planta de Cerro Oruro, y obviamente aumentando el rendimiento, que su objetivo es llegar al 60%. Nos informaron que para llegar a eso, este tiempo se hace trabajos de mantenimiento de la planta, a su vez están acopiando todo tipo de materiales.
24: Finalmente, el asambleísta afirmó que Cebol está siendo administrado por personal desde la ciudad de La Paz y que se trabajará para que las autoridades orureñas puedan administrar esta planta de cemento. Informó Wilson Cruz, El Pío 12, Herbol Oruro.
21: Seguimos en Oruro. Comenzó la preparación del censo agropecuario impulsado por la Asociación de Municipios de ese departamento.
4: La presidenta de la Asociación de Municipios del Departamento de Oruro, Amdeor Adela Visa, informó que ya se coordina con los gobiernos municipales la ejecución del censo agropecuario prevista para agosto.
5: Ya se ha hecho conocer a los municipios los términos de referencia para la contratación del personal correspondiente para que se pueda encaminar este censo, ¿no? Que ya va a iniciar en agosto. Ahora nosotros ya estamos ya analizando los TDRs como gobiernos municipales para realizar la convocatoria correspondiente a los distintos profesionales quienes van a asumir como jefes de área y los que van a estar encargados del censo, ¿no? Nos han hecho conocer ya en qué tipo de especialidad debe tener el jefe de recinto, así como los que van a ir para el censo como censadores, que solo tienen que tener, por lo menos ser bachilleres, ¿no?
4: Finalmente dijo que la expectativa es alcanzar una cobertura del 100% en todo el departamento y obtener información estadística actualizada sobre

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13: 7:48, informaciones a través del periódico digital de Herbol. El analista en hidrocarburos Álvaro Ríos advirtió que Bolivia podría enfrentar un desabastecimiento de energía eléctrica desde 2028 si no se ajusta el precio subsidiado del gas natural y no se impulsa reformas para atraer inversiones en el sector energético. Escuchemos a Álvaro Ríos, analista en hidrocarburos, en entrevista con la revista La Tarde en directo de Herbol.
14: Y yo voy a volver a advertir que estamos llegando muy rápidamente hacia finales del 2028. Faltan 27, 28, 2 años y medio, fecha para mí algo fatídica, en la cual Bolivia va a tener que comenzar a importar gas natural. Y si no hacemos un ajuste al precio del gas, tal como hemos hecho un ajuste parcial a la gasolina y al diésel, nos vamos a desabastecer de energía eléctrica, porque no es posible hacer generación eléctrica con un gas que ya no va a existir. Entonces necesitamos una ley de hidrocarburos, y esta ley de hidrocarburos no funciona o no va a funcionar con un precio de gas tan bajo como el que se tiene actualmente. Durante el gobierno del MAS, lo que han hecho cuando se exportaba 4.000, 6.000 millones de dólares de gas y esa plata ingresaba al gobierno y a otras instituciones, pues el mercado de exportación subsidiaba al mercado interno de gas. Ahora esa ecuación ya no ocurre, porque en los 20 años del modelo estatista del movimiento al socialismo, se han saqueado, vamos a hablar en las palabras que ellos usan, se han saqueado 13 trillones de pies cúbicos de gas y se han, no sé qué ha pasado, pero han llegado al país 60 mil millones de dólares de exportaciones de gas, de GLP. Bueno, y cuando se han ido nos han dejado un país básicamente con escasa producción de gas.
13: Declaraciones de Álvaro Ríos, analista en hidrocarburos, en entrevista con la revista La Tarde en directo de Herbol. 7:50, más a través del periódico digital de Herbol. La industria farmacéutica pidió acceso real a los dólares y medidas para evitar el desabastecimiento. La Cámara de la Industria Farmacéutica Boliviana, CIFABOL, pidió al gobierno garantizar el acceso real, suficiente.

0: eficiente y oportuno a dólares, impulsar una política industrial para fortalecer la producción nacional, entre otras medidas para garantizar el abastecimiento de medicamentos, tras la implementación del nuevo régimen del tipo de cambio flexible. Plantea al gobierno nacional generar las condiciones para normalizar las operaciones en moneda extranjera dentro del sistema financiero, permitiendo que las empresas puedan comprar y transferir dólares de manera formal, transparente y previsible, señala el comunicado de la entidad. Cifabol advirtió que el acceso a divisas es fundamental para programar el pago a proveedores internacionales de principios, activos, insumos, materiales, equipos y servicios logísticos, con el fin de evitar interrupciones en la producción, mayores costos y riesgos de desabastecimiento de medicamentos. También demandó que el Estado reduzca y cumpla los plazos de pago por las compras públicas de medicamentos. Usted puede seguir con la lectura en nuestro periódico digital de Herbol. 7:52. La Cámara Departamental de la Pequeña Industria y Artesanía de Cochabamba señaló que el nuevo régimen cambiario permitirá estabilizar los precios de las materias primas de importación.
1: La Cámara Departamental de la Pequeña y Mediana Industria y Artesanos advierte efectos positivos y negativos tras el establecimiento del nuevo régimen cambiario, según señaló la expresidente de este ente, Luzmari Zelaya. El dólar flexible permitirá tener precios fijos en la importación de material para la elaboración de su producción. Sin embargo, también dificultará de cierta manera la reactivación de algunas micro y pequeñas empresas.
2: Con esto de la nueva fluctuación del dólar, entonces para poder ver que ellos puedan reactivar y puedan empezar a trabajar nuevamente y puedan traer materia prima de afuera, ya que ese es uno de los factores que harto nos ha perjudicado a nosotros, ¿no? Entonces, esperemos ya de que no tengamos ese gran dolor de decir que nuestras empresas hayan cerrado definitivamente y puedan volverse a reactivar.
3: ¿Cuál es su evaluación con respecto a la última medida del gobierno con respecto al dólar, a la producción?
2: Nosotros creemos de que, bueno, el dólar ya ha estado comprándose a ese monto de más de 10 bolivianos el dólar, y en este momento creo que ha sido favorable para nosotros, porque de alguna forma la materia prima ya vamos a tener cómo comprarla y poder poner un precio exacto a nuestros productos.
3: ¿No hay el temor de que se pueda incrementar tal vez los precios al importar estos productos?
2: No debería existir, porque ya ha habido justamente no se ha trabajado en estos últimos años con el dólar paralelo, siempre se ha trabajado, ¿no? Entonces la gente no compraba nunca un dólar a 6.97, siempre ha comprado más de 10 bolivianos en dólar.
3: ¿Van a hacer algún tipo de ajuste para aplicar esto en la compra, en la venta?
2: Veremos cómo va moviéndose en el mercado de importaciones de materias primas que nosotros usamos, pero para tratar de no subir nuestros productos. ¿Por qué? Porque hay que recordar muy claro que también existe el contrabando, existe la ropa americana, y hay productos que vienen de afuera que matan a la economía nacional, ¿no? Entonces nosotros tenemos que ver que realmente esto nosotros nos pueda mantener y podamos tener justamente ese giro de cintura para que ellos puedan mantener sus precios y no elevar.
1: Informó Luis Vargas, Red Bio 2, Herbol Cochabamba.
0: Con 7:55. Tenemos más informaciones a través del periódico digital de Herbol. La Fiscalía tramitará a España un pedido de cooperación internacional porque el caso Sobose Francesa, que involucra al ex presidente español José Luis Rodríguez Zapatero. A través de Periodismo que Cuenta, publicada en el periódico digital de Herbol. La Fiscalía General del Estado determinó canalizar una solicitud de cooperación internacional dirigida a España, presentada por el gobernador de Chuquisaca, Luis Ayllón Salguero, en el marco de una investigación que, según el memorial, estaría vinculada con presuntos hechos de corrupción cuyos efectos habrían alcanzado a Bolivia. La respuesta, firmada el 30 de junio por el fiscal general Roger María Camontenegro, dispone que el requerimiento sea remitido a la jefatura de la Unidad de Asuntos Internacionales para su tramitación y que los resultados sean comunicados posteriormente al solicitante. El documento precisa que Ayllón formuló la petición en su condición de gobernador y como representante de una de las entidades copropietarias de FANCESA S.A. La Fiscalía recuerda que el artículo 148 del Código de Procedimiento Penal permite coordinar investigaciones internacionales y señala que, en este caso, la solicitud será canalizada mediante los mecanismos de cooperación previstos por la legislación vigente. La iniciativa surge después de que se conociera públicamente la participación del expresidente del Gobierno de España, José Luis Rodríguez Zapatero, como asesor de Sobose, empresa que mantiene una prolongada disputa judicial con FANCESA por el proceso de competencia desleal. La revelación de ese vínculo abrió un intenso debate político y jurídico en Bolivia, debido a las interrogantes planteadas sobre una eventual influencia externa en un litigio de alto impacto económico para Chuquisaca. En otras informaciones, el municipio cruceño y la policía intensificaron los controles para viajes de menores de edad en la terminal bimodal.
4: La Defensoría de la Niñez en Santa Cruz y la policía están trabajando de manera coordinada para hacer un control en la terminal bimodal en Santa Cruz, dado que se aproximan las vacaciones. Están viajando menores de edad a otras ciudades y deben tener un control para su misma protección. Lola Terrazas, directora municipal de la Defensoría.
5: La Dirección de Asuntos Generacionales, dentro de las responsabilidades que tienen, está aperturando el segundo punto de permisos de viaje aquí en la terminal bimodal, porque es el punto de mayor afluencia. No queremos que la gente tenga mayor afán de ir hasta la Defensoría para obtener sus permisos de viaje. Por eso es que este punto que tenemos acá a la derecha es nuevo, gracias al apoyo de otras instituciones, cooperaciones, para que la gente tenga a mano sus permisos de viaje y los menores de edad tengan un viaje seguro y un destino seguro. Esto va a ser parte de un plan municipal de lucha contra la trata y tráfico de menores o de personas, ya que los índices son bastante altos. Pero es una buena temporada para lanzar este plan municipal porque estamos en temporada alta de viajes por las vacaciones invernales que están saliendo nuestros escolares. Entonces nosotros invitamos a los papás que, si van a viajar solo sus menores de edad, vengan y autoricen al tutor o tutora que va a viajar con su respectivo permiso de viaje. Si es que no está uno de los tutores, también que busquen dos testigos con dos fotocopias de carnet, su preaviso de luz y otro formulario que se les concede en el mismo punto para que puedan facilitar el viaje seguro de los menores de edad. Actualmente se atiende de 8 a 4 de la tarde de lunes a viernes, pero por la temporada alta vamos a ampliar el horario de 8 a 10 de la noche aquí en la bimodal de lunes a domingo y de 8 a la medianoche en la Defensoría de la Niñez si tuviese algún tipo de emergencia para viajar a última hora, que algún papá o alguna mamá tenga esa ocasión.
4: El Bolsón Santa Cruz, Mercedes Fernández.
0: Bueno, muchas gracias a Mercedes Fernández desde Santa Cruz. Llegamos al final de su noticiero Bolivia en Contacto. Como siempre, nuestro agradecimiento a cada uno de ustedes. Y llegamos a través de nuestras emisoras en todo el territorio nacional. Fuerte abrazo, que Dios bendiga la patria.
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8: Es la hora 8 en punto.
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2: Es un gusto saludarles y acompañarles, amigos y amigas, este jueves 2 de julio del 2026. Yolani Pérez desde los estudios de Radio Progreso en el Centro de América, con lo que acontece en el Abya Yala, América Latina, el Caribe y el mundo. Crece la solidaridad por la crisis que enfrenta Venezuela en Bolivia. Y en Paraguay se encienden alarmas ante peligros provocados por fenómenos sismológicos. Familiares dan sepultura digna a más de 60 víctimas del conflicto armado interno en Guatemala. En Arequipa, Perú, la violencia va en ascenso. En la región de Tarija, Bolivia, los hospitales públicos se encuentran en crisis.
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2: Abrimos la agenda informativa, amigos y amigas, contando sobre esta solidaridad que ha crecido en América Latina y el Caribe a raíz de los 2 terremotos que afectaron el pasado 24 de junio a Venezuela. Y conocemos más de lo que se está haciendo en Bolivia con el reporte de la periodista Mercedes Fernández.
3: Si no tienes algo que traer, no importa, trae tu corazón, trae un abrazo.
4: Venezuela, también nos dueles.
3: Lo que nosotros logremos recolectar se vaya a Venezuela junto con la ayuda que el Estado boliviano envíe a nuestro país, según lo que ofreció el presidente Rodrigo Paz.
5: Este vuelo se va a quedar durante 5 días allá.
4: Desde Bolivia, antes que nada, un abrazo fraterno, profundo, doloroso, mezclado con esperanza, porque después de casi una semana de los 2 terremotos que golpearon Venezuela, seguimos al tanto de los rescates y los más de 2.000 muertos que se reportan. En Bolivia hay venezolanos que sintieron en el cuerpo el propio dolor por sus familias que están allá. Los bolivianos también sintieron lo que está pasando con Venezuela. Y es así que, convocados por los residentes que viven en Santa Cruz de la Sierra, en Bolivia, todos se congregaron a las puertas de la catedral, la iglesia mayor. Hubo 3 días de misas y el pedido de ayuda y solidaridad. Se logró más de 6 toneladas de ayuda humanitaria para Venezuela. El gobierno del presidente Rodrigo Paz Pereira puso a disposición un avión Hércules que se trasladó recientemente a Venezuela, llevando esta ayuda humanitaria de los bolivianos que escucharon el clamor de los residentes y a una sola voz juntaron esta ayuda para Venezuela.
5: ¿En qué consiste esta ayuda humanitaria? En víveres, en algunas ropas, pero también principalmente como gobierno hemos gestionado a través del Ministerio de Salud medicamentos. Estamos enviando alrededor de 2 toneladas de medicamentos y por otro lado, hemos seleccionado a los mejores rescatistas de las Fuerzas Armadas y están yendo a trabajar durante 7 días para poder coadyuvar en la búsqueda y en el rescate de las personas que han sufrido este terremoto.
4: Omairu Hernández es una de las venezolanas que reside en Santa Cruz. Por uno u otro motivo, están en nuestro país, sufriendo hoy por el terremoto tremendo que se vivió en Venezuela.
6: Hola, mi nombre es Omairu Hernández, soy representante de la Fundación Equipo Solidario. Estamos acá ubicados como punto de acopio. Estamos desde ya activados con un horario especial, extendido, hasta que la hora que diga la gente necesitamos llevar algo, pues aquí estaremos.
3: Si no tienes algo que traer, no importa, trae tu corazón, trae un abrazo, porque lo necesitamos.
4: Para Contacto Sur de Esterbol, Bolivia, Mercedes Fernández.
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2: Y siempre en el sur de América, en Paraguay, se encienden alarmas ante peligros que puedan provocar fenómenos sismológicos. El periodista Luis Fernando Cibáñez, de Radio Fe y Alegría, conversa con expertos sobre las posibilidades de que terremotos como el ocurrido en Venezuela se den en esta región.
7: Saludos, colegas del Contacto Sur. El informe de Radio Fe y Alegría ante los recientes terremotos que sacudieron a Venezuela volvieron a encender las alarmas en la región sobre los peligros que implican los fenómenos sísmicos. Por tanto, la pregunta obligada es si Paraguay, por ejemplo, se encontraría en una situación geográfica de riesgo. Para profundizar sobre este tema, hemos conversado con el geólogo, licenciado Diego Adán López, jefe del Laboratorio de Sismología de la Facultad de Ciencias Exactas y Naturales de la Universidad Nacional de Asunción, quien señaló que Paraguay está muy alejado de lugares considerados activos de sismos. Escuchemos.
8: La gente tiene que saber que Paraguay está bastante alejado de las zonas activas de colisión de placas. Esto quiere decir que los sismos, los terremotos son muy poco frecuentes en nuestro país. En el caso venezolano, la placa sudamericana, o sea, pongámonos así en contexto, todo lo que tiene que ver con Sudamérica, está en colisión en dos partes. Una en el norte, lo que vendría a ser esa parte de Venezuela, hay un choque con la placa del Caribe de muy pocos centímetros por año, y cuando esto libera energía en mucha profundidad, nosotros registramos a 10 kilómetros, libera mucha energía que se siente en la superficie.
7: El geólogo de la Universidad Nacional de Asunción destacó que en Paraguay se han tenido algunas situaciones de sismos, pero que fueron muy leves, sin antecedentes relevantes que puedan generar preocupación.
8: Ahora, lo que sí hay que entender es que el Paraguay está bastante alejado. Hemos registrado alguna vez, sí se han registrado, en la década del 80, en el 82, se registró uno, en el 89 otro, ¿no? Pero hacia la zona del Chaco, uno hacia Boquerón y otro hacia el Bajo Chaco. El que se registró en el 89 se sintió en la zona metropolitana. Hay otro más frecuente, hay otro más reciente en el 2022, que fue en la zona paraguarí, pero no tuvo tanta repercusión. Pero son de muy bajo grado, ¿no? Que prácticamente son imperceptibles. La gente del lugar había llamado y había preguntado, había sentido, ¿no? Un breve temblor.
7: Expresiones del licenciado Diego Adán López, jefe del Laboratorio de Sismología de la Facultad de Ciencias Exactas y Naturales de la Universidad Nacional de Asunción. Cabe destacar en este orden de la información que los jesuitas del Paraguay están realizando una campaña solidaria a favor del pueblo venezolano, así como la Conferencia Episcopal Paraguaya. Les informó Luis Fernando Ibáñez desde Asunción, Paraguay.
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2: Gracias, amigos y amigas, por continuar informándose a través del Contacto Sur. Y nos quedamos en Guatemala, donde familiares dan sepultura digna a más de 60 víctimas del conflicto armado interno. Personas originarias de tres aldeas del departamento de Chimaltenango fueron asesinadas por el ejército en el año 1982, el pasado 29 de junio, luego de décadas de permanecer en las fosas clandestinas, retomaron las osamentas para ser depositadas en un cementerio que permite que sus familiares les visiten para colocarles flores. El reporte desde Fejer.
9: Saludos amigos y amigas de ALER Contacto Sur. Un capítulo de nostalgia y alegría se pudo observar en el cementerio Paricoj, ubicado a 86 kilómetros de la ciudad capital, en el municipio de San Martín Jilotepeque, departamento de Chimaltenango. José Silvio Tay es integrante de la Asociación Justicia y Reconciliación AJR. Nos cuenta sobre la inhumación de más de 60 víctimas del conflicto armado interno, personas que fueron asesinadas por el ejército de Guatemala.
10: En esta ocasión, en este 29 de junio, pues dignificamos de manera adecuada a 68 osamentas recuperadas del conflicto armado interno. Básicamente de tres hechos. Hay osamentas que fueron ejecutadas de manera extrajudicial, es decir, son de extrajudición judicial. Hay desaparición forzada y masacres. Las 68 osamentas son de varias fosas clandestinas. Hay más o menos 20 osamentas que fueron exhumados de un destacamento militar cercana a la comunidad, cercana a Pacoj. Hay un grupo que fue 8 personas que fueron ejecutadas ante una multitud de gente. Son 3 aldeas que reunió el ejército de Guatemala y pues ahí le dieron el tiro de gracia a estos 8 familiares. Y los demás son masacres y desaparición forzada.
9: En este proceso de inhumación se encuentran familiares de José Silvio Tay. A continuación nos cuenta cuáles son los parentescos.
10: Está un tío, está también un primo en esa inhumación. Sin embargo, mi abuelo y otros familiares también han fallecido, fueron ejecutados en esa fecha o en esos años, 1982, solo que está en un cementerio y está en una fosa común. No lo hemos querido recuperar porque está en un cementerio.
9: Las víctimas eran originarias de las aldeas Chejucón, Cruz Nueva y Pacoj, del municipio de San Martín Jilotepeque, Chimaltenango. Silvio Tay nos comenta que el Estado no se involucra en los procesos de búsqueda de personas desaparecidas. Son las mismas organizaciones, las asociaciones de familiares de víctimas, las que se deben encargar de los procesos de búsqueda, acompañados por la Fundación de Antropología Forense de Guatemala, FAFG, y el Centro de Análisis Forenses y Ciencias Aplicadas, CAFCA.
10: Lo hace la víctima y la organización, en este caso la Asociación para la Justicia y Reconciliación, es la que tiene, digamos, como la potestad de presentar el caso ante la fiscalía. La fiscal, pues, lo que hace es juntar la información, lo que ya tenemos y la información que las familias dan.
9: El conflicto armado en Guatemala dejó un saldo de 200.000 personas afectadas, 45.000 personas desaparecidas, siendo un grupo de 5.000 niños y niñas. Hasta el momento se han realizado procesos de búsqueda y se continúa exigiendo justicia en los tribunales para poder juzgar a los criminales de guerra que durante 36 años provocaron dolor en los hogares guatemaltecos. Para Aler Contacto Sur, informó Juan Pablo Montenegro Rojas, desde la Federación Guatemalteca de Escuelas Radiofónicas, FEGER.
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2: En Bolivia hay preocupación por el ascenso de la violencia, sobre todo en la región de Arequipa, nos informa Andrés Mamani.
12: Saludos, amigos de Aler. A 2 policías les ponen para hacer patrullaje contra la delincuencia, son asaltados por un grupo de delincuentes, les roban sus armas de reglamento en el distrito de Hunter, Arequipa. El ataque ocurrió en la calle Tía Valla de la urbanización Santa Mónica, cerquita a la comisaría Andrés Avelino Cáceres. Los efectivos policiales fueron identificados como King y Machaca Leonardo Lastarria. Los zampones lograron despojar de sus armas de fuego reglamentarias. Los ladrones se llevaron un fusil AKM con 30 cartuchos, 2 armas de fuego, 2 celulares, llaves del carro de la policía y dinero en efectivos de los suboficiales. Esto sucedió a las 4 de la madrugada del día miércoles 1 de julio en la calle Tía Valla, en la zona agrícola. Esta está ubicada en la zona de Santa Mónica, a 5 minutos de la comisaría Andrés Avelino Cáceres, dependencia a la que pertenece el vehículo policial y los policías. Según las primeras informaciones, los oficiales detuvieron el carro patrullero en dicho punto con el objetivo de descansar un momento. Fue en ese momento cuando por lo menos 3 sujetos encapuchados interceptaron al automóvil. Aprovechando la vulnerabilidad de los agentes, los criminales agredieron físicamente a los efectivos para reducirlos, al copiloto y al conductor del vehículo. Tras propinarles varios golpes y amenazarles, les arrebataron sus armas de fuego y de manera estratégica sustrajeron las llaves de contacto del patrullero, dejándolos completamente varados en la vía pública. Acto seguido, los asaltantes abordaron un vehículo color plomo y escaparon con rumbo desconocido. Luego del hecho, hubo un gran movimiento de las policías, de las unidades de inteligencia, peritos de criminalística, fiscalía policial y otras autoridades. cercan el lugar para tomar huellas, revisan cámaras de seguridad, preguntan a los presuntos testigos para así encontrar a los delincuentes. Esto sucedió en la ciudad de Arequipa. Dos policías son asaltados, son desarmados y se quedan en la calle. Desde Arequipa, Radio Yaraví informó Andrés Javier Mamani.
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2: Y nos quedamos en Bolivia, donde en Tarija los hospitales públicos se encuentran en crisis. Pacientes peregrinan por atención sin respuesta. El reporte con Erlinda González de la red ACLO.
13: En las clínicas, por horas, vienen los paquetes de factura de medicamentos por unas miradas de honorarios de médicos. En un día se te van 50, 60, 70 mil bolivianos. Detrás de los médicos ya están la funeraria, más parece que trabajarían juntos.
14: Esa es una muestra de la situación de salud pública y privada en el departamento de Tarija, en el sur de Bolivia. Con un sistema de salud deficiente desde la infraestructura hasta la atención de los profesionales a los pacientes. El ex dirigente campesino de Tarija y ex diputado nacional Luis Alfaro Arias cuestiona la realidad en la que se encuentran los servicios de salud en el departamento.
13: El Hospital San Juan de Dios se ha convertido en un centro de reclutamiento de pacientes de enfermos para ser trasladados todas las clínicas. Es una cuestión ya inhumana. No es que me digan que no hay ítems, no hay presupuesto. Son profesionales con ítems. Hay gente ya que debería dar lugar a nuevos médicos, a los que lleven en su mente salvar vidas.
14: Desde la Federación de Juntas Vecinales de Tarija, el presidente Ronald Garnica realiza gestiones con las autoridades departamentales y nacionales para exigir el mejoramiento de los servicios.
15: Sobre los reclamos, no solamente maltrato, una atención no eficiente, sino que hay reclamos de diferentes presidentes de barrio, porque los presidentes de barrio están ligados al 100% con sus centros de salud, con sus postas. Se va a hacer un análisis con los presidentes que están defendiendo su centro de salud. En base a eso, yo creo que ya se podrá ver algunas determinaciones.
14: La nueva directora del Servicio Departamental de Salud, Sara Cuevas, informa de la triste realidad en la que se encuentra el sistema de salud en el departamento y las acciones que realizan para mejorar.
16: Casi

0: la precariedad en la que estamos los tarijeños. Tenemos 113 ambulancias en el departamento de Tarija, solamente 7 están certificadas por el SEDES. De estas 7, 4 son privadas. El servicio público solo tiene 3 ambulancias certificadas por el SEDES, ninguna de ellas para transporte y atención de pacientes con trauma grave en situaciones críticas, en los que la vida se juega en minutos y no los recibimos por mala voluntad, sino porque no hay un espacio, vamos a ampliar en 5 camas.
1: El viceministro de Salud y Deportes, Roberto Bustamante, se compromete a apoyar y trabajar de cerca con las autoridades departamentales para la descentralización en la toma de decisiones y mejorar los servicios.
2: Que todas las decisiones estén en las regiones. No se centralicen todas las decisiones en las capitales de departamento. Tenemos que ser amplios y hacer que estas decisiones también se vayan descentralizando. Pueden tener las mejores observaciones y el mejor enfoque de hacer un trabajo en atención en salud, en la organización de los recursos humanos y lo que sea. Requiere respecto a infraestructura en salud.
1: Para Contacto Sur, Erlinda González de la red ACLO Bolivia.
3: Cerramos así este Contacto Sur, amigos y amigas, agradecerles la sintonía. Recuerden que tienen una cita a esta misma hora por esta misma emisora.
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1: De todo el país, bienvenidos a esta edición especial de Herbol Deportes.
0: Los títulos de la jornada. Número 1.
1: Inglaterra pasa ganándole 2-1 al Congo y Bélgica 3-2 a Senegal en partidos emocionantes.
0: Número 2.
1: Estados Unidos no se despeina, 2-0 le ganó a Bosnia y Herzegovina ayer en la noche y con eso también pasó a la siguiente fase.
0: Número 3.
1: Hoy día es la oportunidad de España frente a Austria a las 15 horas y a las 19 juega el Cristiano frente a Croacia.
0: Número 4.
1: Se dice en Potosí que Tommy Tovar, su máximo goleador, ya no volverá para jugar el segundo torneo de la división profesional y la segunda parte.
0: Número 5.
1: Y el clásico ya tiene precios de entradas, por lo menos en una primera fase.
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1: Son las 8:25, 8:25 para comenzar esta edición de Herbol Deportes aquí en la radio. Le mando un abrazo muy grande a toda esa gente que está junto a nosotros en diferentes puntos, en la autopista, la gente que está bajando, en los trufis, en los micros, en los minibuses, toda esa gente linda que está junto a nosotros, que está en compañía de la radio esperando esta edición de Herbol Deportes. Mucha información deportiva y obviamente el mundial, ¿no? Ayer qué emocionante lo de Inglaterra que perdía 1-0, lo de Bélgica que perdía 2-0 y le dan vuelta el resultado y no hay nada que reclamar, por si acaso. En el caso de Bélgica, el último penal, por ejemplo, no hay nada que reclamar. Penal es penal nomás. Para eso es este VAR que tiene ojo de águila. No se puede discutir, no hay vuelta que dar. Entonces, uno puede entender que por ahí las selecciones se despistan o parte de la estrategia, porque esto es parte de la estrategia de partido, a veces flaquea. Y eso puede dictaminar una vuelta de resultado, una vuelta de resultado. Los merecimientos y todo eso a veces quedan detrás, simplemente quedan los goles. Y es lo que se nota, es lo que siempre decimos aquí en la radio. Vamos a estar hablando de aquello y hoy día juega España, hoy día juega Portugal. Dos selecciones que son candidatas. Así que vamos a estar con todo ese detalle en esta edición especial. Las 8:27, vámonos hasta Guarina. En Guarina está el señor David Bojkovic, es el preparador físico de Mauricio Soria, está trabajando con Olo Arredi y nos cuenta qué es lo que está haciendo el millonario ahí a orillas del lago.
2: ¿Qué tal? Buenas tardes. Sí, la idea es que este tiempo junto a nosotros nos dé la posibilidad de conocer bien el plantel, que el plantel conozca también la forma de trabajar del cuerpo técnico y que en este caso mi aporte de la parte física es que los jugadores respondan a las exigencias que le pide el profesor Soria.
3: Usted que conoce muy bien al profesor Soria y que es muy exigente, ¿cuánto tiene que hacer en la parte física para poder pretender llegar a lo que el cuerpo técnico y en especial el profesor Soria necesita?
2: Bueno, siempre nos manejamos con parámetros. Nosotros cada posición del campo de juego ya tenemos números que manejamos que tienen que cumplir. También como a él le gusta jugar en bloque, presión tras pérdida, recuperaciones, transiciones veloces, tanto en ataque como defensa, y después juegos asociados, eso nos da a nosotros la pauta de tener un bagaje de trabajos con y sin pelota, buscando esos números que te había nombrado al principio para que después ellos después cuando sean los partidos oficiales puedan realizarlo a lo que se le pide.
3: Profesor, De cara al primer partido del club Always Ready, ¿en qué porcentaje cree que pueda llegar el plantel según sus expectativas y según lo que quiere el cuerpo técnico?
2: La verdad que estoy muy entusiasmado y creo que van a ser las óptimas. No conocí aquí Guarina, la verdad es un hermoso lugar, una hermosa cancha. Con el aporte que hemos tenido del club, con todos los materiales que hemos pedido, todo nos hace pensar de que los jugadores van a llegar en perfectas condiciones para el reinicio del campeonato.
3: Hablando un poco de las instalaciones del CAR, ¿qué puede destacar de estas instalaciones, profesor, para el trabajo que usted realiza?
2: Destacar es que nos da todas las comodidades. El hotel, la verdad, que es muy bueno. La comida también es excelente. El personal aquí que nos atienden están a disposición nuestro y cuidan cada detalle. Entonces, esa parte del descanso, de la alimentación y de la recuperación, tenemos todo para hacerlo aquí en el hotel. Desde los trabajos de hidromasaje, crioterapia, cámara hiperbálica, botas de compresión. O sea, la verdad que en ese sentido estamos muy bien. Y tenemos un campo de juego excelente que tenemos a 15 metros de lo que es el hotel. Así que muy satisfecho, la verdad.
1: Ahí está. Bojkovic habla del trabajo que está haciendo con el Guarredi y de las bondades que tiene Guarina, obviamente, para el trabajo. Y en esta temporada de invierno tiene esa particularidad, ¿no? Bajas temperaturas que también potencian de cierta manera el trabajo que se quiere para el desempeño del Guarredi. Durante todos estos días, durante los el parate, los 53 días, Always ha trabajado con normalidad. Entonces, tiene ese plus Soria, recordemos que recién había llegado, antes justo del inicio de las convulsiones, bueno, había llegado Soria, había tomado el mando de la institución y vamos a ver cómo se lleva a cabo esto de llevar al equipo millonario que desde hace rato está tratando de encontrarse este año, esta temporada, después de todo lo que fue Valdivieso, después de lo que fue Estracia, ahora le toca a Soria reencauzar todo aquello. Se anuncia de que va a haber novedades respecto a contrataciones ya esta semana, o por lo menos lo que resta de esta semana. Vamos a estar muy atentos. Vamos a la pausa, las 8:31, aquí en la Radio de las Emociones.
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1: 8:34, 8:34 aquí en la radio, y vamos a ver los precios de los boletos en la primera fase para lo que significa el clásico que se va a disputar este 12 de julio. Y Strongest ya se está moviendo porque quiere tener un estadio lleno, va a tener un estadio lleno, la gente quiere fútbol después de lo que es este mundial, todos queremos ir a la cancha, así que es un tiempo prudente. Y hasta el 12 esperemos también haber tenido algunas monedas ahorradas. Pero qué mejor para ahorrar que esto, qué mejor para ahorrar que esto. Atención a toda la población. Se va a vender del 1 al 5 de julio, o sea, desde ayer hasta este 5 de julio, con estos precios únicos. Atención, 200 bolivianos va a costar la butaca, 120 la preferencia, la recta va a estar a 80 bolivianos y la curva sur a 50 bolivianos. Todavía no se vende la curva norte, después del 5 se va a vender curva norte. ¿Por qué se hace esto? Se les va a dar una preferencia, como The Strongest es local, se les va a dar una preferencia para los hinchas de The Strongest que compren su boleto con anterioridad. Pero no solamente eso, tal como lo estamos viendo en esta placa, los que tienen Tigre de Oro van a poder comprar más entradas, pero con precio preferencial. Sí, señores, con precio preferencial. La entrada que cuesta 200 en la preventa la vas a poder comprar en 170. Es una ganga, en serio. Y hasta tres boletos puedes comprar de 170. La entrada de la preferencia que cuesta 120 la vas a poder comprar en 102 bolivianos. Y hasta tres boletos si tienes tu Tigre de Oro. La entrada, la recta de general, que cuesta 80, la vas a poder comprar en 68 bolivianos. Es una ganga. Hasta tres boletos puedes comprar. Y si tienes Tigre de Oro de la curva sur, lo que cuesta 50, lo vas a poder comprar en 43 pesitos. Sí, todo esto hasta el 5 de julio. Porque después del 5 de julio hay otra etapa de venta. Y después, faltando 3 días para el evento, va a haber otra etapa de venta y ahí ya no hay nada de eso. Vamos a tener esa particularidad. Así que para la gente que está junto a nosotros y en esta edición, les mostramos todo eso de los precios. Reitero, van a subir los precios. Aprovecha. Precio de previa, precio de preventa, lo que está haciendo The Strongest para que puedan ir todos al estadio, para que podamos estar todos en el estadio este 12 de julio, partidazo de The Strongest frente a Bolívar. Lo vas a escuchar, lo vas a vivir aquí en la radio de las emociones del clásico. A propósito, nos habla Raúl Castro, habla en esta edición especial.
14: Muy feliz porque ya sabemos cuándo vamos a jugar. Lindo empezar con un clásico. La verdad que estamos entrenando muy bien, a doble turno, con mucha intensidad y sobre todo agarrar el ritmo de juego que nos va a faltar y va a ser muy importante para llegar muy bien al clásico.
15: Al mando, Raúl, de Profe Bisuete, ¿llegó ya a La Paz o aún están esperando su llegada?
14: No, ya está, estamos con el profe. La verdad que antes igual estamos entrenando con su cuerpo técnico. El respeto y la predisposición de todos nosotros está siempre desde el primer día. La verdad, estamos encarando muy bien todos los entrenamientos y esperar ya a lo que se viene el clásico, ¿no?
15: Raúl, ¿qué genera saber que van a jugar muchísimos partidos? Queda la gran mayoría todavía por jugar y un semestre.
14: No, o sea, muy importante va a ser la preparación física que lo estamos haciendo ahora. Estamos entrenando 2 semanas a doble turno. La verdad que es algo positivo para nosotros y más que todo que también se está solucionando el país, que podemos enfocarnos en solo una cosa, que es el clásico, y hacerlo para nosotros y empezar con el pie derecho otra vuelta, ¿no?
16: Raúl, casi 2 meses de parón de fútbol, ¿cómo te encuentras físicamente en lo personal y cómo te encuentras ante un desafío tan grande que es jugar un clásico pasteño?
14: No, muy bien, vinimos nosotros sí entrenando porque no sabíamos cuándo íbamos a jugar, la incertidumbre que si se jugaba o que si no, veníamos entrenando normal, tuvimos algunos días de días libres para estar con la familia, y la verdad que otra vuelta ya estamos entrenando, como te dije, a doble turno, ya vamos 2 semanas y estar a punto para lo que se viene para el clásico.
1: La palabra de Raúl Castro. Hoy se ha citado una conferencia de prensa a la mañana, al finalizar la mañana será esto, 11 de la mañana, donde va a hablar Daniel Terraza. Se ha hablado mucho, hay muchos medios que en este momento están publicando de que Carmelo Algarañaz va a irse a Oluarredi, que Víctor Ábrego ya tiene acuerdo con Guavirá, y eso le preocupa al hincha gualdinegro. En el caso de Carmelo Algarañaz, terminaba su contrato y parece que Oluarredi le ha ofrecido algo más. En tanto que con Ábrego se habla del tema familiar, que la familia le ha pedido que vuelva a la ciudad de Santa Cruz. Todo esto debido a los 53 días, ha sido muy caótico y ha sido traumante para muchos. El caso de Moya, todavía no está cerrado el caso de Moya. Entonces, uno piensa, no tengo la data, uno piensa hoy día, si llama para conferencia de prensa a Terrazas, no creo que sea para dar malas noticias, pero sin embargo, va a haber informaciones. Son dos cosas lo que uno piensa ahí por este lado. O desmentir estas versiones de los jugadores que se van, desmentir o hacerlas oficiales también y ver cuál es el plan B. Esa es una de las opciones. Y la otra es la noticia que también están esperando todos. Que se haya levantado, que se levante el tema de las prohibiciones de parte de FIFA para poder habilitar, que sería también un milagro muy grande, ¿no? Porque en serio tiene 4 bloqueos de Strongets y tendría que levantar los 4. Pero reitero, es solamente una presunción mía de lo que podría hablar Terrazas hoy a las 11 de la mañana. Vamos a ver qué es lo que resuelve, pero el caso está muy apretado por esto de otros clubes que quieren a jugadores de The Strongest. Vamos a escucharlo a Castro hablando de ese partido. Dice que no hay ni titulares ni suplentes, todos están listos para ese partido.
14: Bueno, creo que todavía no hay ni titulares ni suplentes, ¿no? La verdad, todos están buscando un puesto. El profe escogió, cambió en el transcurso del día, y bueno, nosotros encaramos con la misma seriedad. Tal vez no fue el partido que nosotros queríamos porque, bueno, venimos entrenando de doble turno, un día antes igual entrenamos doble turno, y la verdad que las cargas que nos hizo el cuerpo técnico fueron bastante exigentes, pero nos sirve de mucho después de mucho tiempo volver a jugar, y esperemos que, como dijo tu compañero, haga mucho más amistosos para nosotros, para darle un ritmo de juego.
17: Raúl, ¿cómo estás? Muy buenas tardes. Hoy vamos de PT Deportes. Una consulta. ¿Pudiste hablar por ahí con Carmelo Algarañaz? ¿Sabes algo de él? ¿Se va a quedar en el equipo? ¿Va a tener tal vez otros rumbos? Se habla mucho de que la especulación, tú como uno de los referentes, ¿pudiste hablar con él o te dijo algo?
14: Sí, me dijo que iba, tenía una reunión del presidente de su otro equipo. La verdad, esperemos que pueda quedarse. Es un aporte muy importante para nosotros, y que todo salga bien, que él pueda estar con nosotros, aunque hasta terminar el año, y es lo que más nosotros deseamos, que él se quede y que los objetivos que nos trazamos la cumplamos todos, ¿no?
15: Pero, ¿cuál es el tema justamente de algunas jugadoras que posiblemente se vayan por no tener ese rodaje de vuelta tan rápido? ¿Es bueno arrancar con el clásico, esa presión tan de entrada, o no?
14: No sería tan bueno, ¿no? Pero lastimosamente teníamos, si no me equivoco, con Oriente que tenía que jugar, pero esperemos que hacer un espectáculo, más que todo para toda la gente, para que asista al estadio, que vuelva a ver fútbol, y bueno, esperemos darles un lindo espectáculo. Nosotros estamos preparando muy bien para eso y vemos que sea algo positivo para nosotros, ¿no?
1: Bueno, Raúl confirma lo que veníamos diciendo, ¿no? No era lo conveniente jugar el clásico este 12, pero reitero, hay muchas cosas que te obligan a jugar el clásico. El tema económico es una de las cosas importantes, la vuelta del fútbol, tienes que volver con un show fuerte y grande, y ese es el clásico definitivamente, tanto para Bolívar y The Strongest, en la parte netamente futbolística, y me imagino los cuerpos técnicos hubiesen preferido jugar otro partido antes del clásico, pero bueno, es lo que hay, es lo que tenemos. Yo siempre digo, Es preferible estar jugando, no estar jugando lo que pasaba hace 53 días, cosa que ha pasado factura. Y esto está muy complicado porque ya lo decíamos en los titulares, igual hay jugadores que se quieren ir, hay jugadores que quieren rescindir. En Oriente Petrolero, por ejemplo, Oriente Petrolero tiene que jugar con Blooming un partido en Naples, que es una comunidad boliviana en Estados Unidos, muy grande de cruceños. Ellos han puesto el dinero, han puesto todo para que vayan a jugar este fin de semana Oriente y Blooming. Y Oriente casi no va ayer, casi no va, porque no querían ir los jugadores, no les habían pagado. La plata que les habían puesto de este evento a los jugadores de Oriente, se la agarró la dirigencia. Entonces, ahora no lo estamos viendo tan a flor de piel, pero por esto del Mundial. Pero hay muchos problemas, muchos clubes se están quedando sin jugadores, sobre todo los extranjeros se quieren ir, ya no quieren continuar, porque las condiciones no están dadas, no están dadas. Y uno no sabe ni siquiera cómo tratar de mediar aquello. Porque si no es la plata, si no son las deudas, es el detalle de, en serio, que ya no quieren estar en el país. Vamos a cambiar de rumbo informativo a las 8:44. Tuvimos la oportunidad, Víctor Bedoya tuvo la oportunidad de, sí, por fin hablar con Jimena Rodríguez, que es la nueva directora del Servicio Departamental de Deportes, habló con nosotros. Recordemos que se realizó una actividad este último fin de semana, el sábado exactamente, la limpieza del Estadio Hernando Siles, de la cual fuimos parte todos. Sí, fuimos porque hasta los medios, las cabinas, las fuimos a limpiar, las pusimos bonitas, todo de cara a lo que va a ser el reinicio del fútbol. Víctor Bedoya con la directora.
18: ¿Cómo está, directora? Bienvenida al Derribador y Árbol Deportes. Bueno, antes que todo, y como se lo decíamos previamente, felicidades por la designación que tiene. Me imagino que es un desafío lindo para poder emprender y me imagino que nos comente un poco sobre cómo lo está tomando y qué es las primeras perspectivas que tiene.
19: Bueno, muchísimas gracias. Creo que todos los que hemos sido deportistas, este es un sueño para mí, estar acá para tratar de, no tratar, sino hacer, cambiar el deporte paceño, dar mejores condiciones, apoyar en la medida de las posibilidades del Servicio Departamental de Deportes. Y bueno, hay que trabajar poco a poco. Es una gran oportunidad y bueno, hay que aprovecharla para mejorar las condiciones de nuestras infraestructuras y también del nivel del deporte.
18: Directora, dentro de esta gestión que se busca hacer, ¿ha buscado tal vez algún tipo de respaldo económico para que se pueda mejorar, como usted dice bien, la infraestructura, pensando en lo que también comentábamos, el tema de los bolivarianos 2029?
19: Bueno, esta gran responsabilidad que ha asumido la ciudad de La Paz tiene que venir acompañada justamente del presupuesto necesario para encarar el bolivariano en todas sus comisiones y niveles. Entonces, sí, obviamente se va a trabajar en las diferentes comisiones para tener finalmente proyectos, una carpeta de proyectos que nos va a permitir hacer todo esto y, bueno, mejorar.

0: De semana anterior hemos hecho una gran campaña de limpieza. Yo la he considerado histórica porque todos los habitantes de este estadio han participado y creo que ha sido un primer trabajo coordinado que nos va a permitir además replicarlo no solamente en el estadio sino en otras infraestructuras deportivas. Y sí, estamos listos, el estadio está listo, está añorando al fútbol. Hace 50 días o más que no tenemos partidos en el Siles, pero creo que todo se va a ir reactivando poco a poco y creemos que la participación masiva de todos los usuarios va a ser una parte importante, obviamente el apoyo al fútbol y sobre todo el cuidado a las infraestructuras, sobre todo al estadio. Sería muy lindo que todos nos llevemos la basura que traigamos, que consumamos, y ese va a ser una gran señal también para la parte educativa que también tiene que tener el deporte. Y bueno, estamos en eso también, tratando de iniciar alguna campaña para que todos los que vengamos al estadio nos llevemos nuestra basura.
1: Exactamente, bajo esa consigna también que es importante sobre la limpieza, le pregunto, en el tema del césped, algunos detalles del Hernando Siles, hay que considerar que va a haber una seguidilla de partidos, no solamente nacionales, sino también internacionales, por la participación de Bolívar. En ese sentido, ¿cómo usted lo ha podido ver, el gramado verde de este escenario deportivo, o si ha recibido tal vez un informe de las autoridades correspondientes del cuidado del césped?
0: Bueno, nuestro césped tiene un contrato de mantenimiento anual, por lo tanto estamos listos para y en las mejores condiciones para recibir al fútbol. Por lo tanto, no tenemos ningún inconveniente en esto. Tenemos hasta dos, por normativa, dos partidos por semana que se pueden realizar. Entonces, la seguidilla no nos preocupa, estamos listos para recibirlos.
2: Simplemente una consulta, ¿no? ¿Cómo está? Muy buenos días. Se va a aplicar una nueva normativa, ¿no? El VAR, que ya se debe escuchar las decisiones arbitrales en todo el estadio. Los megáfonos están en buenas condiciones en el Hernando, y también si se va a apoyar a otros eventos deportivos como el 10K.
0: Bueno, obviamente nosotros vamos a tomar todas las previsiones para que, de acuerdo a la normativa vigente, el estadio esté listo para recibir al fútbol y a las diferentes actividades que se van a realizar dentro de este.
3: Lo que sabemos es que esto del VAR y el árbitro hablando por megáfonos, porque se va a escuchar en una amplificación, esto va a ir de parte de los clubes, no tanto de los servicios departamentales de deportes, que si bien en algunos casos como el de La Paz sí lo tiene, pero va a ser sobre todo de los clubes, que son los que van a habilitar. Va a ser complicado desde el inicio, porque lo ideal sería tener, como vemos en Estados Unidos, ¿no? Todos tienen un servicio de sonido, pero espectacular. Aquí vamos a tener nuestras carencias, así que el choque de realidad va a ser fuerte. Vámonos a la pausa y después sí, hablamos del Mundial 8:49 aquí en la radio.
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7: Amigos de todo el país, Herbol Mundial en esta edición. Lindo lo que tuvimos ayer. Ganaba el Congo 1-0, le ganaba a Inglaterra, pero Hurricane es el que ayer le dio vuelta y le ganó 2-1. Bélgica perdía 2-0, pero fueron los muchachos belgas que fueron y le dieron vuelta el resultado, con penal incluido en el último minuto del alargue. Todos pensamos los penales era lo más justo, pero no sé. Un penal se cobra, se tiene que cobrar. Entonces, listo, 3-2. Y Estados Unidos, ayer a Bosnia le ganó con tranquilidad, 2-0. Estados Unidos es un equipo que ha ido, no voy a decir de más a menos, voy a decir de más a medio. Está ahí Estados Unidos, pero no ha demostrado el poderío que habíamos, no sabía la contundencia, por ejemplo, con las primeras dos fechas. Para mí sigue siendo candidato, pero Ayer algo le faltó, no sé si corazón. Vamos a hablar de eso más adelante. Justo estamos, ya se viene el 4 de julio, ¿no? Se viene el 4 de julio. Así que van a tratar de disfrutar esta fecha con mucho fútbol en Estados Unidos. Vamos a ir a la placa de lo que vamos a jugar hoy día. Sí, señores, atención a toda la población. Esto es lo que vamos a jugar hoy día. España a las 15 horas, anótalo. No hay partido a las 13, no hay partido al mediodía. Así que tranqui, puedes ir a almorzar. No tienes que corretear, puedes escuchar Herbol Deportes, la edición de las 13. Tranquilo, España frente a Austria, 15 horas, ese partido, 3 de la tarde, ya comienza nuestra bataola. Eso se va a jugar en Los Ángeles. En Toronto van a jugar Portugal y Croacia. Tanto para España y para Portugal, estos partidos para de una vez confirmar que son candidatos. Basta de vamos a hacer pruebas, vamos a hacer algún cambio, nada. Hay dos escuelas distintas, pero con el mismo objetivo, de llegar lo más lejos posible dentro del torneo mundial. Así que España y Austria y Portugal del bicho, va a jugar Cristiano nuevamente, que no se quiere quedar a menos con... todos están anotando, ¿no? Todas las figuras, solamente Cristiano... Solamente Neymar, por si acaso, es el único que no ha anotado, pero Neymar siempre parte desde el banco de suplentes, así que Cristiano hoy día va a ir de titular y tiene esa oportunidad. Y a las 23 horas, 11 de la noche, van a jugar en Vancouver, es este partido, esto es en Canadá, van a jugar Suiza y Argelia. Atención, Suiza y Argelia. Vos que te gusta madrugar, que te gusta tener todos los detalles en ese sentido, no me pierdo, sobre todo si en la noche es el partido, no me pierdo ningún cotejo. Vamos a tener estos partidos por la Copa del Mundo. Vámonos a lo que está sucediendo con España. España hoy día tiene ese partido con Austria. Es más que Austria. Ya te lo digo, de por sí, por la historia, la jerarquía, todo lo demás. Pero los partidos se juegan, hay que jugar. Lo que ha demostrado Austria es que es un equipo muy educadito tácticamente. Vamos a escuchar a continuación a Marcos Llorente, jugador de España, en la previa del partido. Decía esto, ¿cómo están alistando todo?
8: Bien, yo lo veo bien. Está claro que cada partido es un mundo. El último partido que nos tocó jugar fue muy intenso, muy agresivo, con mucho ritmo. Ellos se jugaban... la vida, nosotros aguantamos ese tirón y bueno, pues Pedri es un gran futbolista, puede jugar donde donde le dé la gana, es muy importante para nosotros y bueno, creo que el equipo poco a poco va mejorando. Obviamente tenemos que corregir errores, como siempre, siempre se puede mejorar, pero el caso es que el objetivo está cumplido, vamos a jugar los 16avos y nada, pensando en el partido, que es lo importante.
9: Lara, aquí delante.
10: Hola Marcos, Miguel Ángel Lara de Marca. Estamos viendo cada partido abucheos, cada pausa de hidratación. Cada vez que hay una pausa de hidratación hay bronca en la grada. Te quería preguntar, tú como jugador, ¿qué te aporta, si te aporta algo? ¿Y qué piensas de este fútbol a cuatro cuartos? Gracias.
8: Es algo que no me incumbe. O sea, yo salgo al campo y lo que me pongan lo tengo que hacer. Entonces, la pausa de hidratación cuando hace mucho calor, la verdad que viene bien, así lo han decidido y no queda otra. Entiendo que la gente sienta que se para el juego y a lo mejor se quejan, pero es que es lo que hay. Nosotros nos tenemos que adaptar a eso, intentar aprovecharnos también de esas pausas para recuperar o hablar lo que haya que hablar y nada, a convivir con eso.
7: Bueno, a propósito de las pausas de hidratación y todos esos detalles, ya ha confirmado, por ejemplo, la UEFA que no va a tomar esa postura y que los torneos UEFA, tanto la Champions y como la Europa League y la Eurocopa y con las eliminatorias y todo lo demás, no van a tener pausa de rehidratación. Se va a jugar en cada región, en dependencia, sí, por ejemplo, en lugares, si se juega en un partido que tienes 40 grados, 50 grados, sí, ahí puede haber ese detalle, pero con consulta previa, pero no va a ser una normativa. Entonces, un poquito que ya nos damos cuenta de que esto no va a ocurrir después del Mundial en el mundo. Por más de que hay algunos que han dicho, y si, por ejemplo, el caso de Iker Casillas dijo, ¿por qué no jugar cuatro tiempos de 25 minutos? ¿Por qué? La pregunta. No, yo creo que está un poquito que se va contra la esencia del fútbol. Pero bueno, vamos a escucharlo de la fuente. Habla el técnico español antes del partido de hoy día.
11: Sabiendo que esto es un proceso y que en una competición de esta dimensión, de esta futbolística, esta exigencia futbolística, pues esto, insisto, un proceso, un camino que hay que recorrer, hay que adaptarse, hay que integrarse, la competición es diferente, los rivales son diferentes tipos de fútbol. Eso te marca una tendencia futbolística de mejora, de ir progresando, de ir caminando, como estamos viendo en todas las selecciones, y nosotros estamos en ese camino. Pero que duda cabe, en mi opinión, yo hablo siempre desde mi opinión. Lo que hemos visto desde la mejora, desde que llegamos aquí hasta el día de Uruguay, y lo que estoy viendo yo esta semana, es que el equipo ya empieza a reconocerse muchos automatismos, muchas sensaciones que teníamos en el pasado.
7: De la fuente es el Óscar Villegas de España, por si acaso, porque él comenzó con selecciones de España desde abajo, haciendo desde las inferiores, hizo todo ese camino y claro, la generación ha crecido con él también. Por eso es le decimos el Óscar, lo que pretende aquí en Bolivia, ¿no? El Óscar Villegas de España. Amigos, 13 horas con Ailse Mosqueira. Más información en esta edición de Arbol Deporte. Chau.

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7: Es la hora 9 en punto.

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1: Son las 9:01. Comenzamos con las informaciones. En La Paz, parlamentarios llegan a la vicepresidencia para participar de una reunión de emergencia convocada por Edman Lara para tratar la situación del órgano judicial. Escuchemos las declaraciones del diputado Rafael López, jefe de bancada de Libre.
2: El jefe de bancada con vicepresidente, para poder atender y ver cómo podemos agilizar y dar una solución a este problema que estamos teniendo, esta crisis, sobre todo en el tema judicial, ¿no? Y bueno, sobre todo que vaya dentro del marco normativo de la Comisión Política del Estado.
3: Tiene que haber.
2: Hoy se está aprobando en la Comisión de Planificación y Economía Rural el tema del presupuesto general del Estado. Mañana, si se aprueba hoy día, mañana a las 3 de la tarde, tengo que tendremos una plenaria, sesión plenaria para aprobar el presupuesto, donde la bancada libre va a exigir el incremento del presupuesto para el órgano judicial.
1: Nueve con dos minutos, más informaciones. La policía aprendió a una persona luego de la explosión e incendio de un vehículo en un surtidor cercano a la refinería de Valle Hermoso, en Cochabamba.
4: Un vehículo tipo minibús en la estación de servicios de la refinería en la zona sur de la ciudad de Cochabamba, en la localidad de Valle Hermoso, explotó y se incendió. Personal de bomberos se trasladó hasta el lugar para sofocar el incendio y controló esta situación al promediar las 18 horas de la pasada jornada.
5: Sí, efectivamente, es un incendio vehicular, el mismo que ha sido controlado por personal de la brigada Point contra incendios, así conjuntamente personal policial de la EP5. Persona de la FCC y ha tomado los recaudos necesarios, objeto de poder determinar, y conjuntamente el personal de vehículos se van a poder determinar la posible causa del inicio de este incendio vehicular.
4: El hecho sucedió en proximidades de la refinería de Valle Hermoso, en la ciudad de Cochabamba, a metros de una bomba de provisión de combustibles. Según el reporte preliminar de la unidad de bomberos de la policía, el hecho tuvo como resultado un funcionario del surtidor aprehendido con fines investigativos. Se presume que el vehículo realizaba un carguío irregular.
5: Sí, efectivamente, trata de un funcionario de la refinería, con la finalidad de que esta persona tal vez podía proporcionar mayores elementos de convicción en relación al carguío de este vehículo.
4: El hecho causó zozobra y temor en los vecinos que residen en cercanías al surtidor tras oír la explosión y observar de cerca el incendio del vehículo, que quedó incinerado e inutilizable.
6: ¡Vamos, bomberos!
7: ¡Vámonos otra vez!
8: Informó Luis Vargas, Red Pío 2, Herbol, Cochabamba.
1: Son las 9:04. Vamos al panorama internacional.
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1: Y a través de la agencia, junio acabó con más de 1,000 muertes achacables al calor. Máximo histórico para este mes.
9: Junio concluyó con un balance provisional de 1.029 muertes achacables al calor, lo que lo convierte en el mes con la cifra más alta de fallecidos desde el inicio de la serie en 2015, según informa el Sistema de Monitorización de la Mortalidad Diaria, un modelo que no ofrece números reales de fallecimientos, sino una proyección estadística a partir de la información que diariamente le reportan el INE y la EMET, y que cruza con los fallecimientos observados y esperados para un determinado periodo de tiempo. En este caso, ha fijado el inicio del periodo estival en el 15 de mayo, cuando el Ministerio de Sanidad activó el Plan Calor, alcanzando, al finalizar junio, las 1.152 defunciones. Una cifra provisional, ya que para que la estimación sea más estable, hay que esperar al menos una semana. La inmensa mayoría de estas muertes, más del 97%, serían por agravamiento de patologías previas y no directamente por golpes de calor. De hecho, prácticamente la totalidad de los fallecidos en junio tenían más de 65 años, de los cuales 720 superaban los 85. La primera ola de calor, que tuvo lugar entre el 21 y el 25 de junio, fue la causante del mayor número de defunciones. En esos días se contabilizaron 353. Un nuevo ascenso térmico se iniciará a partir de este fin de semana, que podría dar lugar a una nueva ola de calor, la segunda del verano, que afectaría a todo el país y se extendería hasta mediados de la semana que viene.
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7: Y bueno, lo que nos faltaba, el ex portero de la selección española y campeona del mundo del 2010, escribió en su cuenta X, estamos hablando de Iker Casillas, dijo: viendo las pausas de hidratación que ya se hacen costumbre en los partidos, ¿nos parece que hacer 4 periodos de 25 minutos sería una buena idea en los encuentros de fútbol? Ahí lo dejo, escribió Casillas. Si se aplicaría la idea de Casillas, el fútbol podría ser parecido al básquet, que también tiene 4 tiempos, pero esto puede alterar la esencia del deporte. Ya en UEFA han informado de que no se va a llevar a cabo el cool and break, el tiempo de hidratación que se está llevando en el mundial, y también se habla de que otras confederaciones no estarían utilizando este detalle, pero sin embargo hay algunos que les gusta la idea, como Casillas. Marcelo de la Cruz, Herbol Mundial.
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Yo vi a un señor cubierto con ropas elegantes, comiendo papas fritas, sentado allí en el parque. Se terminó las papas, se había ya levantado, pero dejó el paquete tirado en cualquier lado. Me equivoqué al pensar que aquel señor era educado. Luego de su gran bolsillo un cigarrillo se ha sacado, y aunque había un recipiente a pocos metros de su silla, al suelo fue a parar echando humo en la colilla. Luego masticaba un chicle, el tipo, muy contento, y dejó que el papelillo se lo llevara el viento. Y por si fuera poco va el hombre y se arrodilla para pegar el chicle debajo de la silla. No muy lejos de allí, un perro, que era suyo, llenaba de desechos la acera con orgullo. El hombre lo miraba, pero en ningún momento mostró algún interés por recoger el excremento. ¿Cómo, me pregunto, alguien con esa postura puede tan rápido generar tanta basura? Me fío de apariencias y con ellas siempre pierdo. Debajo de esas ropas elegantes había un cerdo.

Mejor que ayer. Mejor que ayer. ¿Cómo saber si eres mejor que ayer? ¿Puedes tener conciencia de eso o no? O probablemente no te importa si eres mejor o peor que ayer. Esa no es buena señal. Pero ser mejor que ayer, o necesitas que alguien te lo diga. ¿Sabes qué? Mira, he notado que en esto eres... No, creo que no va por ahí la cosa, ¿no? O probablemente sí. Una buena apreciación, un buen consejo, un buen detalle al comenzar el día, que te lo diga alguien, puede ser una llama que se enciende, ¿no? Como un fósforo a la vela y comienza a arder, a generar calor. Pero, ¿cómo saber si eres mejor que ayer? Mejor, ¿cómo saber si intentaste ser mejor que ayer o lo estás intentando? ¿Lo lograste? ¿Te lo propusiste? ¿O probablemente no te diste cuenta en qué podías haber sido mejor? ¿Y quién lo intentó? Es lindo destapar la cama, levantarse, sentarse al borde y poder reflexionar y decir, ayer pude, lo logré. En tal cosa me superé a mí mismo y creo que hoy día soy mejor que ayer. Es algo pequeño, insignificante probablemente para muchos. Sí, sí, tampoco tendría que significar tanto para los otros. Con que lo sea para ti y para alguien que está a tu lado o algunas personas, puede ser tu familia. Claro que les importa. ¿Cómo no les va a importar? Si sus vidas en muchos aspectos tal vez dependen de ti. Ser mejor que ayer. Yo, por ejemplo, como Pedro Saúl Gemio, ¿soy mejor que ayer en algo? Creo que sí. Lo guardo en el fondo de mi corazón. Y está ahí. Creo que sí. Es muy chiquitito, pero creo que pude avanzar algo. Espero hoy no retroceder. Ojalá que hoy no retroceda y lo conserve y lo sostenga. Y para aquellas personas que creen en Dios... Porque también es lindo creer en algo, ¿no? La fe mueve montañas. Uno sueña, ¿no? En la vida. Uno sueña, delira con cosas lindas, objetivos de familia, personales. Pero a veces no sale, te caes, te tropiezas y ruedas. Pero ese ser supremo a veces te puede decir, oye, incluso lo que tú sueñas, yo lo puse en tu vida. Yo soy autor de eso. Que sueñes. Sí, no te vayas a creer que eso es de gratis. Lo puse yo también, tus sueños. Y si los puse yo, ¿crees que no te voy a ayudar a que los logres? Hombre de poca fe, mujer de poca fe, cree en mí. Si los puse yo, puedo también ayudarte a que los logres. Te puse una cruz, te la puedo quitar. O te puedo ayudar a cargarla. Creo que en ambos casos sirve. Queridos amigos y amigas oyentes, para mí siempre es un gusto estar acá y hablar de cosas que no necesariamente son de forma directa, el Parlamento, el Palacio de Gobierno, que si la anoté, no. Me gusta que podamos acercarnos como seres humanos, que usted pueda escucharme y ojalá aunque sea un miligramo de lo que le digo, pudiera ayudarle de alguna manera. De hecho, le quedo muy agradecido porque esté al otro lado escuchando este programa. ¿Sí? Eso fortifica, motiva mucho. Ojalá que hoy sea mejor que ayer. Para mañana no sé si lo logrará. No se mortifique mucho. Inténtelo hoy y veremos el resultado para mañana. 9:17. Hemos comenzado así la mañana en directo a través de Herbol. Ha sido un gusto comenzar con ustedes, pero también a la vez es un desafío. Estar acá frente a este micrófono. Espero estar a la altura de ustedes como audiencia.

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5: De la mañana con 20 minutos. Saludo a mi compañero de trabajo, Hugo Choque, en los controles. ¿Qué tal, Hugo? Buen día, bienvenido.
6: ¿Qué tal, Pedro? Un fuerte abrazo para ti, para la audiencia y obviamente gracias a la sintonía de toda la gente fuera del país.
5: Sí, que son varias personas las que nos escuchan, ¿no? Creo
6: sí,
5: que.
6: Señor.
5: No sé si serán demasiadas, miles, pocas, decenas, pero están ahí.
6: Exacto, por eso les enviamos un fuerte abrazo. Además, una alternativa muy, muy interesante es el internet. Por eso les recordamos la página web, es la página principal de información, www.herbol.com.bo. Y estamos promocionando la página de Facebook, que es Herbol Periódico. Ahí usted puede ya añadir, puede darle suscribir, seguirnos, reaccionar, en fin. Estamos desde estos días 13.000 personas ya, 13.000 personas que nos siguen.
5: ¿A qué bien, Hugo? ¿No nos podemos quejar?
6: No. Obviamente que en la página que intentamos tener la otra vez pasaban, si no me equivoco, los 200.000 personas. Así que eso es otro.
5: Entonces cantar. Nos quejaremos.
6: No,
5: 13.000.
6: Pero unos días.
5: Pero no vamos a pedir de un día al otro todo, ¿no?
6: No, yo, bueno, el primer día yo vi 3 personas, 4, nada más. El ya, primer día.
5: 3. Que al 3 le aumentes ya una 3 cifras, un poco más.
6: Sí.
5: No, ya tampoco. Pares para menospreciar.
6: Yo dije,
5: ¿no?
6: Ya ahí nomás, suficiente.
5: Ya nomás, por favor. No, ojalá que siga sí. Mejorando, nos sigan. Sí. Creo que en el YouTube también nos siguen.
6: Sí.
5: En el Spotify también, sí, con las entrevistas que tiene Herbol, nos siguen. Sí, creo que hay que avanzar paso a paso y no desmayar y seguir, ¿no?
6: Hay una, bueno, y hay que darle el beneficio también a nuestros compañeros de prensa, quienes son encargados, el trabajo arduo que le colocan, porque una de las plataformas de Herbol, que es en este caso el periódico digital de Herbol en el Facebook, tiene mucha audiencia. Superan fácilmente cuando hay una transmisión, cuando hay una publicación, pues fácilmente 1.000, 2.000, rápidamente, en segundos.
5: Sí, una transmisión, ¿no?
6: Sí,
5: lo que le llamamos un live,
6: sí.
5: De algún hecho noticioso. Sí, el periódico digital del Herbol tiene mucha presencia. Qué importante para usted, qué importante para nosotros es la evaluación periodística que usted tiene de nosotros. Porque esa es una de las marcas importantes y fuertes que tiene Herbol, la labor periodística y que intenta tener liderazgo en eso. ¿Qué dice usted? ¿Cómo nos evalúa en lo periodístico? En el trabajo de periodistas que hacemos, en las revistas, el equipo de prensa, el periódico digital de Herbol. ¡Ah, qué lindo sería saber eso por parte suya! ¿Cuánto nos pone? ¿Sobre 10? ¿Nos aplaza con 1, con 2, con 3? ¿Nos pone una muy buena nota con 8, con 9, con 10 tal vez? ¡Qué importante saber eso! Porque lo que produce Herbol Digital, Herbol Radio y todo, nuestros contenidos están dirigidos a poder ofrecerle la mayor calidad periodística en cuanto a información, para que usted sienta que si escucha Herbol, si lee Herbol Digital, sepa que está bien informado y que tiene los mejores y mayores detalles para entender la noticia. Ese es nuestro objetivo. Ojalá que sea así. Algún momento se puede dar esa evaluación seguramente. Les agradecemos por el seguimiento que ustedes hacen a nuestras plataformas y a todo lo que implica el trabajo periodístico de Herbol. 9:24. Habrá que recordar a quienes lideran el país, no solamente ahora, a quienes presidente, ministros, diputados, no solo de este gobierno, del anterior y de los que vengan. ¿Saben qué? para ser un buen líder, y nada menos que el de un país, un buen líder, y crecer como líder, es fundamental ser coherente. Porque si eres coherente, eres creíble. Resulta que en su momento el movimiento al socialismo más, no solo una vez, creo que hasta dos y más, nos salió con el cuento de que hay que nacionalizar los chutos. Y toda la oposición, incluida gente del actual gobierno que estaba en oposición, le rompieron la madre, le sacaron la mostaza, como se dice al MAS. ¡Oh, prebendales, claro, solo les importa los votos de esa gente! ¿Y qué les importa el país y la legalidad y cumplir la ley? No, estos quieren solo votos y reproducir el poder, y por eso prometen esas cosas. Es una bajeza de la práctica. Bla, bla, bla, bla, bla. Ahora resulta, aparentemente, que el actual gobierno, como que le gusta la idea de volver a nacionalizar los chutos, y parece que quisiera hacerlo. ¿Qué tal? ¿Eso es ser coherente? En lo más absoluto. Lo que condenaste en algún momento lo condenas hasta el final, sobre todo si es ilegal. Pero si caíste en la misma práctica perversa, y de interés meramente coyuntural y de logro del poder, te prometo que voy a nacionalizar los chutos y tú votas por mí, eso quiere decir que el país te importa un rábano. Un rábano. Lo que te importó fue llegar al árbol y nada más. Y si para eso tienes que prometer que todos los ladrones y criminales salen de la cárcel, lo vas a hacer, porque van a votar. Y si son miles, mejor. ¿Quieres ser buen líder? Tienes que ser coherente. Porque el momento en el que eres coherente, automáticamente eres creíble. Y si no, más de lo mismo. Another brick on the wall. Otro ladrillo en la pared, otra piedra en el montón. Una más. Veremos qué es lo que va a ocurrir. Y el otro detalle que también es importante. Faltan magistrados. Sí, del Tribunal Constitucional en varias regiones del país. ¿Por qué no se hizo esa elección completa? Irresponsabilidad absoluta de parlamentarios anteriores de la anterior legislatura en el tiempo del MAS, Luis Arce, que tuvimos. Se pelearon entre ellos, evistas, arcistas, que no me da la gana, que no quiero a este, que quiero al otro, que a este lo observo, que a este lo saco, que este es mi amigo, que este el no. Repugnante espectáculo que nos brindaron, y no pudieron conformar las ternas para elegir a los magistrados. Por eso hay regiones que se quedaron sin representante a magistrado del Tribunal Constitucional o el Tribunal Supremo de Justicia, pero sobre todo el Constitucional. Y encima los autoprorrogados que nos salieron con su gran pachotada de que nos vamos a autoprorrogar, porque como está en peligro el gran trabajo que hace la justicia hoy en día, decidimos quedarnos en nuestros cargos hasta que sea necesario. ¡Oh, qué lindo!, ¿no? Y con el absoluto aval y aplauso del Ejecutivo. O en muchos casos que se le criticó y condenó al MAS cuando alguna vez Evo Morales lo hizo, que por decreto completó los cupos de magistrados que faltaban. ¿Cómo por decreto, por ley? Eso significa que el presidente, de alguna u otra manera, por angas o mangas, escoge pues a sus cuatecitos, los pone por ahí. ¿Y para qué quiere cuates en la justicia? ¿Para qué quiere poner y escoger? Probablemente algún amiguito que por ahí en algún momento tengas que pedirle un favorcito y le digas: oye, acordate pues cómo has llegado aquí. ¿Te acuerdas? Sí. Ah, entonces quisiera pedirte lo siguiente. Mucha gente también que del actual gobierno en su momento condenó y criticó esas prácticas. Las criticó, pero rotundamente. La Constitución establece que el voto de la gente debe elegir a los magistrados. Que unos irresponsables en su momento no hubieran hecho su tarea, hubieran dejado las acefalías, bueno, pues eso no significa que yo ahora juegue mono mayor, y que lo que hicieron otros, el gobierno del MAS, al que tanto criticaron, que si por decreto o por ley pondremos nomás a los magistrados, ahora yo lo tenga que hacer y tenga que copiar eso y sumarme al juego del mono mayor, ¿eres creíble si haces eso? ¿Eres coherente si haces eso? Para nada. No, que la elección es muy cara y que esto y que el otro. Bueno, entonces no nos pidan pues cumplir la Constitución. Yo como ciudadano no tengo por qué estar obligado a cumplir la Constitución si el poder no lo hace. Y me dice, no, es que sabes que esta vez voy a interpretar una cosita de la Constitución y por el bien de todos y la mayoría, esta vez me voy a pasar por el foso la Constitución y no se preocupen, pero va a ser la última vez. Nacionalizo los chutos por última vez. Violamos la Constitución por última vez. Esa última vez significa que la puerta de la siguiente está abierta de par en par. Si quieres ser un buen líder, primer gran requisito, debe ser coherente. Te guste o no te guste, coherente. Solo así serás creíble. Si no, una piedra más del montón y a repetir la historia de siempre que todos conocemos. Al volver de la pausa les vamos a ofrecer una entrevista con el viceministro de Transparencia, Yamil Flores, con el cual hablamos, uno, sobre este problema, esta disputa que surgió entre el Ejecutivo y el judicial que pide más presupuesto, en fin, lo arreglaron o no. ¿Qué es más importante al final? ¿El presupuesto que sí? ¿O que de una vez nos presenten la famosa reestructuración de la justicia? ¿Cuándo? Y luego lo otro. ¿Será cierto que el gobierno, le preguntamos eso al viceministro, es cierto que el gobierno tiene ganas de que los magistrados que faltan se los elija por ley y que una ley que le dé la potestad al presidente de elegir interinamente a esos magistrados y el voto de la gente y lo que dice la Constitución, ¿dónde queda? ¿Dónde lo pusieron? ¿Dónde lo ponemos? Bueno, hemos hecho esas preguntas. La pausa y les ofreceremos la entrevista.
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7: 9 de la mañana con 33 minutos. A continuación, la entrevista que le hicimos al viceministro de Transparencia, Yamil Flores, que ayer participó en esta reunión de, diríamos, de calma y de intento de consensos entre el órgano ejecutivo y el judicial, que está pidiendo más presupuesto. Caso contrario, amenazaron incluso con un paro, jueces y magistrados, en fin. A ver qué pasó en esa reunión, qué se logró. Y luego, los magistrados que faltan ser designados, ¿cómo se piensa elegirlos? ¿Con una ley, a través de un decreto que le dé potestad al presidente y los elija él? Y lo que dice la Constitución, que es por voto ciudadano, ¿dónde quedaría? A ver, acá la conversación con el viceministro Yamil Flores. Viceministro, a partir de la reunión que se ha dado en estas últimas horas con el presidente del Tribunal Supremo de Justicia, ¿podríamos decir que queda zanjado este impasse que se ha dado entre órgano ejecutivo y judicial por tema presupuestario? ¿Cómo evaluaría usted el encuentro, viceministro? Bienvenido, lo escuchamos.
8: Muchas gracias, Pedro. Es un gusto estar nuevamente en su medio, en su programa. Y evidentemente el día de hoy se ha sostenido una reunión en donde se han sentado las bases de trabajo para poder desarrollar una agenda conjunta. Sin embargo, es preciso señalar que no se trata esta ni de la primera reunión ni tampoco de la única. Nosotros creemos que es necesario trabajar sobre el sistema de administración de justicia, porque más allá de alguna situación particular, lo que buscamos son mejores días para el público litigante, que se puedan solucionar problemas que históricamente han sido desatendidos, por lo que, por supuesto que hemos aperturado las mesas de diálogo y a partir de ello, pues estamos generando una agenda de trabajo para poder ir atendiendo una a una las demandas que han sido ya planteadas.
7: Viceministro, ¿qué grado de legitimidad o de realismo, más allá de cualquier apasionamiento, tiene la demanda de mayor presupuesto del órgano judicial? ¿Es verdad? ¿Es cierto? ¿Realmente necesitan más recursos o no?
8: Bueno, hay que comprender que la realidad del órgano judicial no ha sido atendida durante de ninguno de los gobiernos de los últimos 20 años. Evidentemente existen una serie de necesidades dentro del órgano judicial. Por ejemplo, la modernización, la digitalización de la justicia. Y eso, por supuesto, que se hace con recursos tecnológicos, se hace con equipamiento. Existen también una serie de observaciones que pasan hasta por la facultad de poder generar control social. En el distrito de Chuquisaca se está desarrollando, por ejemplo, una primera prueba que está transmitiendo a través de una plataforma las audiencias jurisdiccionales. de tal manera que cualquier persona común puede ver qué está diciendo un fiscal, cómo está resolviendo un juez, y eso favorece la transparencia, eso favorece el control social, la fiscalización. Entonces, evidentemente existen carencias que tienen que ser resueltas. Pero también es cierto que no pasa solamente por un tema de presupuesto, no pasa solamente por recursos, sino por una transformación del sistema. Ahora, esa transformación del sistema, o como se ha llamado, reforma judicial, requiere el concurso no solamente del judicial y del ejecutivo, requiere el concurso de todos los actores que son parte del sistema: juristas, colegios de abogados, litigantes, usuarios en general, cooperación internacional, por lo que, en todo caso, nosotros creemos que esta más bien es una oportunidad para poder iniciar el trabajo de reforma judicial al mismo tiempo que se van atendiendo las demandas concretas que cada uno de los canales van a ser resueltas.
7: Queda claro que para sueldos no quieren más presupuesto. ¿Rommel Saucedo dejó bien establecido eso o quieren aumentarse sueldos?
8: No es parte de ninguno de los requerimientos que exista una suba de salarios, ¿no? Por lo que no está la escala salarial como tal, como uno de los puntos propuestos.
7: Viceministro, ahora el cómo gastan su plata, porque uno puede tener poca plata, pero eso exige una mayor optimización del uso de los recursos en verdaderas necesidades. ¿Esto lo ha explicado el órgano judicial o recién lo va a hacer? De pronto excesiva burocracia, administrativos, qué sé yo, ¿eso cómo se va a saber?
8: Bueno, hay que partir del principio de que todos, absolutamente todos quienes trabajamos en todos los órganos del Estado somos servidores públicos, es decir, que estamos en función a un servicio. No se trata de los recursos de uno o de otro, sino que son recursos del Estado, son recursos de la gente, y todos los recursos están sujetos a control, o la fiscalización, a una serie de regulaciones. Sin embargo, nosotros creemos que en este caso, pues, reconocemos que existen muchas mejoras por atender, existen muchos desafíos por gestionar, y en esa lógica también se va a tratar como uno de los puntos el relativo al aspecto financiero, presupuestario, de medios. Sin embargo, como señalábamos al principio, el desafío va mucho más allá que solamente una cuestión presupuestaria. El desafío es construir un mejor sistema de justicia a partir de hechos y de casos que han ido mostrando dónde están las debilidades. Por lo que vamos ahora a trabajar de manera conjunta, tal cual lo establece el artículo 12 de la Constitución. Tenemos como órganos que cooperarnos, tenemos que colaborarnos, porque el beneficio no es para uno u otro órgano, ¿no? El beneficio tiene que ser para la gente, que es quien recibe en última instancia los resultados de un sistema judicial.
7: ¿Cuánto tiempo se han dado estas mesas de trabajo, viceministro? Es decir, ¿en qué tiempo nos darán resultados o acuerdos?
8: Bueno, nosotros estamos comenzando de forma inmediata. El día de mañana jueves 2 de julio, ya tenemos otra reunión en donde vamos a ir segmentando los temas para poder irlos gestionando. La siguiente semana, probablemente el jueves 9 de julio, volvamos a tener otra reunión para ir consolidando los avances, y de esa manera, pues, lo que nosotros queremos mostrar es que no se trata simplemente de un acuerdo más. Nosotros estamos comprometidos con solucionar los problemas de fondo y vamos a estar permanentemente en el trabajo conjunto hasta que podamos podamos tener resultados.
7: Viceministro, usted bien lo dijo, hay otros temas, quien sabe, mucho más esenciales en lo concerniente a la justicia. Y uno de ellos es la famosa reforma y reestructuración de la justicia. ¿Cómo quitarle, sacarle la manzana podrida de la corrupción? Viceministro, no sé si el órgano judicial, ustedes como ejecutivo, tienen pensado o están diseñando un plan concreto que presentarle al país, pero muy concreto, que diga 1, 2, 3, así vamos a comenzar la lucha contra la corrupción y la reestructuración de la justicia. Estas son las metas y en tanto tiempo pensamos alcanzarlas. Comenzamos en tal fecha. ¿Eso hay, viceministro, o no?
8: Por supuesto. Por supuesto que hay, no solamente que hay, sino que es una obligación que tiene que haber, es un imperativo que podamos erradicar la corrupción de todo el sistema de administración de justicia. Para eso es necesario realizar un diagnóstico, donde se producen los actos de corrupción. ¿Qué mecanismos facilitan la corrupción? ¿A través de qué medios se concreta la corrupción? Y es por eso que nosotros tenemos que generar esta propuesta de eliminación de la corrupción, pero no como una imposición del Ejecutivo. Tiene que estar el judicial, tiene que estar la unidad de transparencia del Consejo de la Magistratura, tiene que estar también el Tribunal Constitucional, tenemos que estar todos para que las soluciones que se planteen y que se ejecuten respondan a una realidad tanto del usuario como del mismo sistema. Por lo que este es un tema central y por supuesto que va a ser abordado, y una vez que lo tengamos diagnosticado con todos estos entes, por supuesto que lo vamos a dar a conocer.
7: ¿Eso cuándo será, viceministro, promedio?
8: Pronto, no podríamos decir si va a ser 5, 10, 20 días. Hay que hacer ajustes, inclusive no solamente administrativos. Hay que generar reformas legislativas. Lo que en una determinada norma esté posibilitando actos de corrupción tiene que ser modificado, tiene que ser abrogado, derogado, por lo que incluso nosotros creemos que esto tiene que venir no solamente de parte de los órganos. Hay juristas independientes que ya han efectuado propuestas y que seguramente también van a ser convocados. Tienen que estar también los órganos del legislativo, los entes del legislativo, porque si tomamos una propuesta que va a cambiar una ley, pues ellos tienen que ser también parte de este consenso. ¿Y por qué no también requerir del apoyo de la cooperación? El problema de justicia no solamente es en Bolivia, es un problema que se da incluso de manera transnacional. Y es importante para nosotros recibir la información, las buenas prácticas que han funcionado probablemente en otros tribunales de justicia, para ver de qué manera podrían ser adecuados o adaptados a nuestra realidad.
7: Viceministro, usted mencionó el término diagnóstico.
9: Son las 9:45, ahí vamos a hacerle una pausita porque tenemos que ir a nuestros comerciales, pero le recuerdo que estamos escuchando al viceministro de Transparencia, Yamil García, y es que el gobierno y la justicia abren este diálogo tras esta amenaza de paro. Vamos a una pausa, enseguida ya volvemos.
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9: Son las 9:50. Vamos a continuar escuchando. Esta vez, en este nuevo bloque, al viceministro de Transparencia, Yamil García, sobre este diálogo que se ha abierto entre el gobierno y la justicia tras la amenaza de un paro. Continuamos, hemos, como siempre, retrocedido algunos segunditos para que usted siga la entrevista.
10: Hay que hacer ajustes, inclusive no solamente administrativos, hay que generar reformas legislativas. Lo que en una determinada norma esté posibilitando actos de corrupción tiene que ser modificado, tiene que ser abrogado, derogado, por lo que incluso nosotros creemos que esto tiene que venir no solamente de parte de los órganos. Hay juristas independientes que ya han efectuado propuestas y que seguramente también van a ser convocados. Tienen que estar también los órganos del legislativo, los entes del legislativo, porque si tomamos una propuesta que va a cambiar una ley, pues ellos tienen que ser también parte de este consenso. ¿Y por qué no también requerir del apoyo de la cooperación? El problema de justicia no solamente es en Bolivia, es un problema que se da incluso de manera transnacional. Y es importante para nosotros recibir la información, las buenas prácticas que han funcionado probablemente en otros tribunales de justicia para ver de qué manera podrían ser adecuados o adaptados a nuestra realidad.
11: Viceministro, usted mencionó el término diagnóstico y puede ser una buena luz
5: una muy buena señal.

0: El diagnóstico, ¿quiénes lo van a hacer? Es un equipo que se va a conformar muy preciso. No sé si la cooperación internacional ahí pudiera estar, sería ideal, pero este es un equipo que ya está conformado, se lo va a conformar. ¿Desde cuándo comenzaría a trabajar este equipo y con qué plazos, en qué tiempos, periodos? Eso, ¿cómo se va a organizar eso, viceministro?
1: Por supuesto que el diagnóstico es la base fundamentadora de toda decisión, hasta desde el ámbito de la medicina. Si no hay un diagnóstico, no se puede aplicar bien el tratamiento, ¿no? Entonces, de la misma manera, pues nosotros creemos que más allá de subjetividades, a partir de indicadores, se tienen que asumir las decisiones. Hay que revisar los números, hay que verificar dónde están los índices rojos que prendan la atención hacia un determinado sector, y por supuesto que esto no puede ser unilateral, no puede ser un solo órgano que diagnostique. Tenemos que construir, tenemos que co-construir este trabajo de diagnóstico también desde la sociedad civil, quien en definitiva conoce qué es lo que sucede cada día con su proceso. Es la persona que litiga, la persona que exige justicia, el abogado que presenta los memoriales y va a los juzgados. Y por supuesto que existen organismos internacionales que quieren facilitar estudios para que no sea una decisión política, para que no haya un sesgo al interior de ninguno de los participantes. Sería ideal contar con la asistencia técnica de una institución que pueda también facilitar los lineamientos a partir de los cuales se tengan que tomar las decisiones. Por lo que este va a ser un trabajo macro y vamos a convocar a absolutamente todos los participantes.
0: Ok, viceministro, pero en lo concreto, ¿cuándo le presentan al país, al equipo que va a hacer el diagnóstico?
1: Bueno, no quisiéramos nosotros como ejecutivo generar una fecha fija, porque de hecho la finalidad de estas reuniones es poder generar acuerdos, poder generar consensos, ¿no? Entonces, una vez que podamos tocar esta problemática, nos vamos a plantear una agenda de trabajo que tenga fechas, que tenga hitos verificables, y lo vamos a dar a conocer de forma conjunta.
0: Ojalá que así sea, viceministro. Estaremos muy atentos. Llegando ya a otras temáticas, elegir a los magistrados faltantes del órgano judicial. Ha corrido esta especulación en sentido de que el gobierno pretendería hacerlo por ley o por decreto para que el presidente tenga la facultad de designar de manera interina a esos magistrados. Viceministro, por lo que yo escuché desde el Ejecutivo, me parece que definitivamente eso ustedes lo descartan de plano y no va a ocurrir, o habría que analizar esto.
1: Bueno, hay que dejar en claro que existe un problema. Ciertamente existe un problema. Este problema no ha sido generado por el gobierno. Existen autores que han provocado esta distorsión constitucional. Y estos autores se han llamado comúnmente autoprorrogados. Si no hubiera habido autoprórroga, pues no estaríamos ante esta complejidad de tipo constitucional. Ahora, ¿cómo se tienen que resolver los problemas de este orden? Pues a través de leyes. Las leyes son las que marcan el rumbo de las instituciones y de la sociedad. Por lo que en este caso nosotros tenemos conocimiento que no existe uno, existen seis, al menos seis proyectos de ley de diferente índole que tratan de buscar una solución a este gran problema que ha sido heredado. Por lo que nosotros como Ejecutivo no hemos propuesto ningún proyecto de ley. Nosotros somos respetuosos de las competencias y en todo caso, una vez que desde el legislativo se tenga algún proyecto que haya sido resultado de comisiones, resultado de análisis, pues ahí sí daremos a conocer.

0: ver qué perspectiva podemos tener en relación a una u otra. Sin embargo, como ejecutivo, no hemos efectuado ninguna iniciativa legislativa al respecto.
1: Pero la Constitución, viceministro, es taxativa y clara. La elección de esos magistrados es por voto ciudadano. Y ahí no hay nada más que discutir. Lo otro ya son elucubraciones, interpretaciones políticas, jurídicas, subjetivas. Me parece que acá la posición tendría que ser nítida. Los magistrados se eligen por voto ciudadano, lo dice la Constitución, y se acabó el cuento. ¿O hay algo más que discutir?
2: ¿Qué nos respondió el viceministro? Luego de las noticias de la hora, y fuimos insistentes en esta parte. Para que quede claro, el gobierno abre la posibilidad de aprobar una ley que le dé la potestad al presidente para que él elija interinamente a los magistrados que faltan o no. O el gobierno definitivamente está convencido del cumplimiento y el respeto a la Constitución y esa elección debe hacerse por voto ciudadano, como dice la Carta Magna. Al final, ¿qué quiere el gobierno? ¿Cuál es su posición sólida y única? Insistimos en eso con el viceministro. Escucharemos lo que nos dijo al volver de las noticias de la hora.

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6: Es la hora 10 en punto.
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0: En entrevista con Herbol, el viceministro de Transparencia, Yamil García, reconoció que el órgano judicial requiere muchas mejoras para atender y señaló que tendrá más reuniones con autoridades judiciales para atender sus demandas.
7: Y nosotros creemos que en este caso, pues, y reconocemos que existen muchas mejoras por atender, existen muchos desafíos por gestionar, y en esa lógica también se va a tratar como uno de los puntos el relativo al aspecto financiero, presupuestario, de medios. Nosotros estamos comenzando de forma inmediata. El día de mañana jueves 2 de julio, ya tenemos otra reunión en donde vamos a ir segmentando los temas para poder irlos gestionando. La siguiente semana, probablemente el jueves 9 de julio, volvamos a tener otra reunión para ir consolidando los avances.
0: En entrevista con Herbol, el Procurador General del Estado informó que la Comisión de la Verdad 2 decidió pasar a la Contraloría toda la información de la investigación de la gasolina de mala calidad para definir si existió daño económico al Estado.
8: El Procurador General del Estado, Carlos León Lafalle, informó que las investigaciones de la Comisión de la Verdad 2 sobre la polémica gasolina basura se habría delegado a la Contraloría. En entrevista con La Mañana en directo de Herbol, el procurador recordó que en una primera reunión de esta comisión es que se habría entregado

0: toda la documentación a la Contraloría para una auditoría para determinar si hubo o no daño económico al Estado.
1: Le hemos entregado la misma oportunidad a la Contraloría General de la República para que sean ellos, a través de los mecanismos que tienen, puedan realizar la auditoría y determinar si hay daño económico al Estado o no hay daño económico al Estado.
0: Rodrigo Fernández, Herbol, La Paz.
2: El vicepresidente Edman Lara convocó a una sesión para el viernes 3 de julio para interpelar a la ministra de Salud. El comunicado indica: décima sesión ordinaria. El presidente de la Asamblea Legislativa Plurinacional, Edman Lara Montaño, en ejercicio de sus atribuciones constitucionales y reglamentarias, convoca a las senadoras, senadores, diputadas y diputados de la Asamblea Legislativa Plurinacional a la instalación de la décima sesión ordinaria de la Asamblea Legislativa Plurinacional, que se llevará a cabo el día viernes 3 de julio de 2026 a horas 10 de la mañana en el hemiciclo de la Asamblea Legislativa Plurinacional, con el siguiente orden del día: 1. Correspondencia. 2. Interpelación a la ministra de Salud y Deportes con la gestión de salud pública. Acto de fiscalización promovido por las diputadas María René Peñalosa Muñoz, Claudia Bilbao Espinosa, Julieta B. Jiménez Gutiérrez, así como los diputados Mauricio Alejandro Taboada Ortega y Felipe Daza Rodríguez. 3. Designación de la Comisión de Asamblea para el receso legislativo. La Paz, 2 de julio de 2026.
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4: El Tribunal de Justicia de la Unión Europea ha confirmado este jueves la multa récord de 4,1 mil millones de euros impuesta a Google por supuestas prácticas monopolísticas relacionadas con el sistema operativo Android de la empresa. La comisión impuso esta multa al gigante tecnológico estadounidense en 2018, alegando que la empresa había abusado de su posición dominante en el mercado mediante acuerdos de preinstalación con fabricantes de teléfonos para otorgar así una ventaja desleal al navegador Chrome. La cartera de competencia, dirigida entonces por Margrethe Vestager, impuso una multa inicial de 4,3 mil millones de euros, pero el Tribunal General de la Unión Europea la redujo a 4,1 mil millones en 2022. El director ejecutivo de Google, Sundar Pichai, afirmó que Android ha generado más opciones y no menos. En 2025, ya con Teresa Rivera, la comisión también impuso a Google una multa de 2,95 mil millones de euros por presuntas infracciones de la normativa de competencia. Según el informe, la empresa distorsionó en esta ocasión la competencia en el sector de la tecnología publicitaria. Citamos:
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6: En Alemania no salen del asombro después de haber sido eliminados por Paraguay en los 16avos del Mundial. Hay no solamente bronca, sino que también, como le dicen, la Mannschaft está viviendo un momento de recambio y tiene que tener un nuevo reacondicionamiento futbolístico de cara a lo que van a ser las próximas competiciones. La crítica contra el combinado nacional está siendo tan dura en Alemania que inclusive varios periódicos como Bild y Kicker han dicho que, por ejemplo, en el lanzamiento de los penales, en el sexto, no había jugador que quisiera patear ese penal. Sí, nadie quiso ir a patear ese penal hasta que después lo ejecutó Ta y lo falló, y eso dio pie a que Paraguay pueda clasificar. ¿Será verdad o no? Va a quedar como un mito ese tema de que nadie quiso patear ese sexto penal que al final se convirtió en la cruz sobre la espalda de Alemania. Marcelo de la Cruz, Herbol Mundial.
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8: Un amigo me preguntaba, ¿cuál es el día más frío del invierno o el día más frío del año? Creo que el día más frío del invierno y del año es cuando dejamos de sonreír, cuando dejamos de encantarnos con la vida, cuando abandonamos la esperanza, cuando nos enojamos con la vida. Ese es el peor día, el día más frío del año, cuando dejamos de hablar a alguien, cuando dejamos de mirar a otra persona. Ese es el día más frío del año.
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10: 10:07 a.m. Esta última parte, este último bloque que toma unos 8 minutos más o menos de esta entrevista que es grabada y que en las últimas horas sostuvimos con el viceministro de Transparencia, Yamil García. Disculpas, dije Yamil Flores. Me equivoqué. Es Yamil García, el viceministro de Transparencia. O algo así como una cartera que reemplaza lo que antes fue el Ministerio de Justicia. Estamos conversando con él sobre la cuestión de esta disputa, esta tensión que surgió entre el órgano judicial y el órgano ejecutivo por la demanda de mejor presupuesto de la justicia, pero ahora nos hemos enfrascado con el viceministro y esta parte es en la que hemos hecho énfasis sobre este aspecto. Los magistrados restantes que faltan ser designados, por ejemplo, en el Tribunal Constitucional y que no fue posible en la última elección, por el trabajo y los espectáculos bochornosos que siempre nos ha ofrecido la Asamblea Legislativa, no pudieron completar la terna y hay regiones que se quedaron sin poder elegir al representante de su departamento en el Tribunal Constitucional. Ese faltante ahora, ¿cómo se lo va a completar? Ha comenzado a surgir la idea de que podría ser a través de una ley que le dé la facultad al presidente para que él elija de manera interina a esos magistrados. ¿Es lo más correcto? ¿Es lo coherente? La Constitución dice voto ciudadano, pero el gobierno en sí, ¿qué quiere? O sea, ¿qué quiere elegirlos por ley? ¿Que el presidente los escoja? ¿O de todas maneras, por muy complicado que sea, vamos a una elección? Estamos en esa parte, en la entrevista con el viceministro Yamil García.
11: Legislativo se tenga algún proyecto que haya sido resultado de comisiones, resultado de análisis, pues ahí sí daremos a conocer qué perspectiva podemos tener en relación a una u otra propuesta. Sin embargo, como Ejecutivo no hemos efectuado ninguna iniciativa legislativa al respecto.
10: Pero la Constitución, viceministro, es taxativa y clara. La elección de esos magistrados es por voto ciudadano. Y ahí no hay nada más que discutir. Lo otro ya son elucubraciones, interpretaciones políticas, jurídicas, subjetivas. Me parece que acá la posición tendría que ser nítida. Los magistrados se eligen por voto ciudadano, lo dice la Constitución, y se acabó el cuento. ¿O hay algo más que discutir?
11: Claro, la interpretación constitucional no solo se limita ahí, ¿no? Por ejemplo, la Constitución también señala que la elección de estas altas autoridades tiene una vigencia de 6 años. Entonces, por citar un ejemplo, estas nuevas autoridades que vayan a ser electas tendrían que tener un periodo de 6 años, pero va a haber otro grupo de autoridades que va a cesar en funciones dentro de aproximadamente 4 años. Entonces, van a haber 2 elecciones cada año y medio para completar. O sea, existe lamentablemente un problema que ha sido provocado por los autoprorrogados, pero en todo caso, pues le corresponde al legislativo analizar ahora qué solución se plantea a través del mecanismo correspondiente.
10: Es más fácil de manejarlo y matizarlo, viceministro, los tiempos, ¿no? Se los podría igualar a través de una ley, todavía es podría ser tolerable. Pero ya la esencia de la elección del magistrado por voto ciudadano establecido constitucionalmente, eso parece que no amerita mayor discusión e interpretación desde el mundo político, que habitualmente a los ciudadanos nos muestra que todo se puede interpretar, hasta la Biblia incluso. No sé si el Ejecutivo, viceministro, la tiene clara en sentido de que los magistrados se eligen por voto y no hay nada más que hacer, o yo estoy entendiendo que ustedes están abiertos a la posibilidad de una ley para designación interina.
11: En realidad, ¿cuál es nuestra propuesta como Ejecutivo? Que más allá de la discusión de la designación de las autoridades en las acefalías, existe una problemática que se llama reforma judicial que tiene que ser abordada, y lamentablemente esta problemática no se va a solucionar con la elección de cinco magistrados, de dos magistrados, que por supuesto hay que hacerlo, sí, pero eso no va a resolver el problema de justicia. Nosotros como Ejecutivo queremos en todo caso proponer se abra la discusión acerca de los problemas estructurales de la justicia y ya hecho de completar las acefalías, pues que siga su curso que no está en competencia del Ejecutivo.
12: Está bien, viceministro, pero usted no me dice de manera clara que la posición de ustedes es constitucional y que la elección de esos magistrados, por mucha polémica que tenga en el antecedente, debe realizarse por voto ciudadano, porque así lo dice la Constitución. Usted no me dice eso, viceministro, y yo entiendo que ustedes dejan abierta la posibilidad de buscar otro mecanismo que a las luces no va a ser o no sería constitucional.
11: Sí, como señalábamos, ¿no? La elección debería ser de 6 años, la elección debería ser por voto popular, eso lo manda la Constitución. Existe una distorsión en elecciones parciales a partir de 5 ex magistrados comenzado a mal utilizar el poder constitucional para evitar que se cumpla la Constitución. Entonces, hay una problemática, por supuesto, y esta problemática tiene que ser abordada por no solamente una instancia, esta problemática tiene que ser resuelta también por todos quienes tengan que ser convocados por el legislativo. El Ejecutivo no ha sido parte de esta propuesta, por lo que no podríamos en este momento generar un pronunciamiento si es que ni siquiera hemos tomado conocimiento de este proyecto en detalle.
12: Viceministro, en la defensa de la Constitución y la ley, el pronunciamiento es único, ¿no? No hace falta mayor análisis, digo yo como periodista.
11: Sí, sí, por supuesto, ¿no? Por supuesto, la Constitución es la madre de todas las leyes, ¿no? Y en esa lógica constitucional, pues debemos actuar todas las instituciones.
12: Viceministro, cierro con esto. ¿Y por qué mejor antes de no seguir la moda de vulnerar la Constitución, como lo hizo el MAS, el Movimiento al Socialismo MAS, porque lo hizo? Para no seguir esa moda, ¿por qué mejor si hay elementos suficientes? ¿Por qué no procesan si hay elementos suficientes y encarcelan a los autoprorrogados y a los diputados y parlamentarios que no cumplieron su tarea a cabalidad de haber hecho una buena preselección por disputas internas, no haber hecho una buena preselección de candidatos y haber tenido la elección completa? ¿Ese no sería más bien el camino más ejemplificador para el país, viceministro?
11: Por supuesto que sí. No podría quedar en la impunidad semejante daño que se le hizo, no a una institución, se le hizo al Estado. Lamentablemente, estas decisiones de estos autoprorrogados han ocasionado que, por ejemplo, para llevar adelante una elección, entiendo que se requiere al menos 160 millones de bolivianos. Es decir, a causa de la autoprórroga, ahora el Estado tiene que ver cómo va a resolver esta situación que puede costar millones de bolivianos. Y no solamente pasa por la autoprórroga, habría que hacer un análisis incluso de qué decisiones más se han tomado desde los autoprorrogados, qué sentencias se han emitido de manera prioritaria y cuáles no. Existe una mora de aproximadamente 20.000 causas, pero en este tiempo de autoprórroga se resolvieron algunas. Entremos a revisar cuáles, por qué es así, por qué otras no, qué consecuencias económicas ha generado cada una de estas decisiones. No solamente por una cuestión de tipo político, hay que hacer una investigación a fondo, no solamente de estas 5 salas, sino también las que han operado en otros distritos del país y han favorecido que este lamentable resultado sea el que tengamos que enfrentar.
12: ¿Piensan procesarlos, viceministro? ¿Hoy hay causas abiertas contra los autoprorrogados o todavía nada? ¿Ustedes lo harán?
11: Sí, tenemos de hecho recepcionadas en sistema algunas denuncias que tienen que ver con ello y estamos en la tarea de recabar información. Es información ampulosa, hay que sistematizar esa información, pero tenga la seguridad que una vez que concluyamos con esta gestión de denuncia, nosotros vamos a promover la acción judicial correspondiente.
12: Viceministro, gracias por su tiempo para con Herbol y por sus respuestas también. Ha sido un gusto.
11: Muchas gracias.
10: 10 de la mañana con 18 minutos. Bueno, ahí está la entrevista con el viceministro Yamil García. Yo solo reitero lo que decíamos al comenzar este programa hoy, esta mañana. Quieres que tu liderazgo sea sólido y ser realmente líder, tienes que ser coherente. Y ese momento habrás dado el paso a la credibilidad. Lo que se condenó antes y se criticó no puede ser que ahora que tú estás del otro lado del puente sirva. Y ahora sí sea útil porque tú estás ahí. Pero cuando no lo estás, es condenable, execrable y reprochable. Bueno, veremos qué dicen en las próximas semanas. Si finalmente se complementan los magistrados que faltan a través de ley o de decreto para que los designe el presidente, o vamos a una elección, se respetará lo que diga la Constitución, guste o no, más allá de lo complicado que pueda significar. El tiempo va a responder. Vamos a hacer una pausita y luego ya tenemos nuestro espacio de conversación. El filósofo boliviano H.C.F. Mansilla está ya acá con nosotros, Ignacio Vera, también politólogo, para hablar sobre una cuestión bien satanizada también, el liberalismo. ¿Dónde nació el liberalismo? Este es un liberal, este es un liberalismo, en fin. ¿Qué es el liberalismo? ¿Por qué nace? Una pausa.
13: Son las 10 con 19 minutos. 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
4: De la mañana con 23 minutos y es grato tener en esta tertulia, en esta charla informal, si ustedes quieren, de todos los jueves junto a Ignacio Vera, este joven politólogo boliviano que siempre nos acompaña en este espacio. Y decía, es la tercera edición y ha sido todo un gusto y de aprendizaje también con el filósofo boliviano H.C.F. Mansilla, que aceptó, y para nosotros todo un gusto y privilegio que Mansilla hubiera aceptado tener estos diálogos. Él está acá con nosotros en esta tercera y última edición. Señor Mansilla, qué gusto tenerlo acá en esta mesita de charla.
5: Buenos días, don Pedro. Yo soy el privilegiado porque su programa es muy notable, de muy alta calidad, y que me invite es un honor para mí.
4: Le agradezco sus palabras, señor Mansilla. Ignacio Vera. Querido Ignacio, bueno, nuestro encuentro de siempre.
6: Nuestra tradicional tertulia ya, querido Pedro. Un saludo al doctor Mansilla y a todos los que nos están escuchando.
4: Ignacio, yo quisiera que tú des el preámbulo a... Yo adelantaba algo, pero la temática que hemos elegido para hoy, y que es un debate y una discusión histórica que fue, que es y que seguirá siendo.
6: Sí, bueno, hoy hemos elegido un tema que creo que es incisivo, sobre todo para politólogos, ojalá que para políticos, a pesar de que ellos tal vez estén en sus trajines habituales. Pero es el liberalismo, ¿no? El liberalismo está cargado de muchos mitos, sobre todo ahora que se ha desplazado un poco a la centro-derecha. Pero cabe primero aclarar que el liberalismo es una doctrina eminentemente moral, no es económica. La beta económica del liberalismo es una consecuencia nada más de la filosofía liberal en lo moral. Y podríamos rastrear esta doctrina política, yo me atrevería a decir, incluso en la Atenas de Pericles, pasando por la Constitución de 1215 o la Carta Magna. Pero ciertamente el inicio está en pensadores anglosajones y franceses. Hay una tradición anglosajona y hay una tradición francesa en la Revolución Francesa que tiene que ver con el racionalismo y la Ilustración. Voy aquí terminando la idea. La tradición anglosajona tiene que ver con una libertad negativa. Libertad negativa significa ausencia de Estado, o hacer el Estado más pequeño para que no haya tantas limitaciones, sobre todo en lo económico. No olvidemos que Gran Bretaña tenía lo que es el mercantilismo, el monopolio de los mercados, y lo que se buscaba era abrir mercados con base en el empirismo de David Hume y de otros pensadores, John Locke también. Y el racionalismo francés acuña el liberalismo con una mirada positiva, es decir, un Estado que se haga cargo para que los hasta entonces marginados, la burguesía, puedan optar a ascender socialmente, a limitar el poder absolutista de la iglesia y las monarquías. Entonces son dos, vertientes que confluyen básicamente en lo mismo. Derecho a la vida, derecho a la libertad de expresión y derecho a la propiedad privada, ¿no? Que es básicamente lo que ha fundamentado el liberalismo hasta nuestros días.
4: El liberalismo, señor Mansilla, en tiempos de imperios, de reyes y de la nobleza, era el rey prácticamente dueño incluso de la vida de la gente, de su destino y de todo lo demás. Con el liberalismo se acaba eso, las personas comienzan a tener derechos individuales, es decir, como persona valgo, cuento, no necesito de un rey, un faraón que defina cosas. Señor Mansilla, es apasionante ver el origen del liberalismo, a veces muy satanizado, denostado, pero tiene unos sentidos muy profundos.
5: Evidentemente, don Pedro, durante siglos el liberalismo fue la posición que hoy la podríamos nombrar como de izquierda. hasta fines del siglo XIX no habían partidos socialistas, comunistas ni anarquistas. El liberalismo era una posición de izquierda. Y algunos pequeños elementos de eso han quedado. Por ejemplo, la desconfianza de los liberales ante el Estado. Como lo ha mencionado Ignacio Vera de Rada, uno de los principios liberales más fuerte es el énfasis en el valor supremo del individuo y en el valor, por lo tanto, secundario del Estado. El Estado y sus órganos tienen que ser elementos que ayuden a la promoción de la vida, de las ocupaciones de las personas y no un elemento que rige y disponga sobre los recursos humanos. Ahí veo yo, don Pedro, un elemento valioso que queda hasta hoy, el valor del individuo.
4: El valor del individuo, sí, que cuenta con derechos, con obligaciones. El límite al poder, también, Ignacio, un rasgo muy de los fuertes que tiene el liberalismo, el limitar, bueno, el rey ya no lo puede, no lo tiene todo.
6: Así es, justamente yo quisiera enriquecer algo de lo que ya dijo el doctor, es que el liberalismo, cuando nace oficialmente, podemos hablar de la Revolución Francesa, está a la izquierda, ¿no? Porque no nos olvidemos que en la Asamblea Nacional, los que se sentaron a la derecha eran exactamente en la Revolución, los que defendían el poder del rey y del clero, los que querían mantener el statu quo, el ancien régime, las tradiciones políticas, y los que se pusieron a la izquierda eran básicamente los liberales, en sus alas más extremas, los jacobinos. Y a partir del siglo XIX, ya lo dijo el doctor, aparece el fenómeno del capitalismo, se consolida el capitalismo y nacen los partidos comunistas y nace el proletariado, digamos, con una conciencia de clase, para hablarlo en términos marxistas. Y el liberalismo ya se va poniendo un poquito más al centro y ya luego más al centro derecha, ¿no? Voy a hablar del caso de Bolivia. En el caso de Bolivia, el Partido Liberal se funda en 1883 bajo el liderazgo de Eliodoro Camacho, luego del desastre de la Guerra del Pacífico. Y lo que pasa es que el liberalismo boliviano recoge las vertientes positivistas y darwinistas que estaban en boga en Europa en ese momento. Y el Partido Liberal gobierna desde la Guerra Federal, 1899-1900, hasta 1920, que cae el último presidente liberal, que es José Gutiérrez Guerra. Parecía una doctrina que estaba rindiendo algunos frutos, sobre todo en el campo económico, que habían hecho una alianza tácita con los barones del estaño, Patiño, Hochschild y Aramayo. Pero bueno, ahí ya sobreviene la llamada Revolución Gloriosa de Bautista Saavedra en 1920, que ya tenía un matiz mucho más social, pero ya de eso hablaremos luego.
4: Vamos a cumplir con esta pausita y luego le consultaré al señor Mancilla. ¿Por qué se ha acuñado esta idea de que el liberalismo implica ausencia de Estado? Los estatistas o los socialistas te dicen no. El liberal quiere desplazar al Estado, que pone límite, que controla, que evita que se enriquezcan a costa del pueblo otros, y no puede ser posible. Los liberales quieren eso, debilitar en su mínima expresión al Estado. Entre tanto, el liberal responderá y dirá no. Reglas claras para todos, libertad de economía, libertad en muchos aspectos. ¿Cómo entendemos eso? La pausita y vamos a escuchar al filósofo boliviano H.C.F. Mancilla.
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4: De la mañana con 33 minutos, esta mesa de conversación de los jueves con el politólogo Ignacio Vera, nuestro invitado en estas tres sesiones, el filósofo boliviano H.C.F. Mansilla. Hoy estamos hablando un poco sobre los orígenes del liberalismo. Pues seguramente usted escucha mucho en el debate político hablar de eso, que a nuestros liberales, neoliberales, en fin. ¿Dónde nació el liberalismo? Hemos dado ya un contexto. Antes de la pausa yo dejaba planteada la pregunta para el señor Mansilla. ¿Se cree, o sea, satanizado al liberalismo en sentido de que esto implica ausencia de Estado, que cada quien haga lo que quiera, los empresarios que ganen la plata que les da la gana a costa del pueblo? ¿Necesariamente, señor Mansilla, lo liberal implica ausencia de Estado, o cómo hay que interpretar eso?
5: La situación histórica nos puede dar algunas luces sobre esa temática tan importante que usted menciona. El Partido Liberal tuvo su momento de gloria en el siglo XIX en Gran Bretaña. La mayor parte del siglo fueron gobiernos liberales. En ningún momento se trató de eliminar al Estado, sino simplemente, como usted también lo mencionó, de poner reglas claras, reglas que también rijan para los funcionarios estatales. Eso era una oposición a una tendencia muy fuerte en las monarquías, algo que en Rusia se mantuvo por ley hasta 1917. Las leyes y todos los reglamentos legales no son obligatorias para los funcionarios públicos y para el emperador, para los de arriba. Aquí los liberales dijeron las reglas son válidas para todos. Y ese principio de la universalidad de las reglas es un viejo principio liberal que me parece todavía hoy muy progresista. Pero en Bolivia yo diría que los orígenes del liberalismo son un poco más antiguos de los mencionados por Ignacio Vera de Rada. Probablemente el gobierno de José María Linares, entre 1857 y 1861, puede ser calificado como un prototipo de liberal. Y aún antes, lo cual se conoce muy poco, pero es un punto de honor para el, lo podríamos llamar, el espíritu intelectual boliviano, en la colonia han habido pensadores liberales altoperuanos que lamentablemente son totalmente desconocidos.
4: Pero este origen del liberalismo boliviano, Ignacio, acuñado con rasgos característicos de nuestra realidad histórica, o ha sido meramente una traslación de las teorías anglosajonas y el intento permanente de aplicar a nuestra realidad, aunque las cosas no cuadren, ¿no?
6: En todo caso, yo diría que ha sido no una importación así como en un paquete intocable y tú no debates nada. Yo creo que ha habido ciertos debates dentro del liberalismo en Bolivia. No por nada se han dividido entre liberales puritanos y liberales doctrinarios en algún punto. En todo caso, yo diría que las doctrinas socialistas, por ejemplo, el trotskismo ha sido una doctrina más que no se ha debatido, que se ha intentado llevar a la práctica tal y como venía de Europa. Pero sí, el liberalismo ha tenido debates muy interesantes, sobre todo después de en los años 20 ha habido un juicio en el Parlamento, una interpelación más bien, del entonces diputado Franz Tamayo al ministro de Relaciones Exteriores, Ricardo Jaimes Freire, y ahí ha habido un debate muy rico en torno a la reivindicación del litoral, se instituyó el divorcio, la educación laica. No olvidemos también que la gran obra de Franz Tamayo a nivel sociológico, Creación de la Pedagogía Nacional, era una respuesta, era una réplica al intento liberal de modernizar la educación, porque los liberales trajeron una misión belga, la misión Guma, que intentaba emular ciertas prácticas de la educación europea, occidental. Y bueno, también ahí se produjo un debate con Felipe II Guzmán. Y bueno, ha habido muchos intentos de modernizar el liberalismo en los últimos años sobre todo, pero bueno, ahí ya también entran las corrientes caudillistas y populistas que, como decía en el anterior bloque, en ese momento estaban lideradas por Bautista Saavedra, que era un caudillo muy sagaz y que tenía el apoyo de las clases populares. También ya había reivindicaciones en contra de los barones del estaño, en las minas, pero Saavedra capitalizó todas esas, esa molestia que había, esa inconformidad, y se dio el golpe de estado de julio de 1920.
4: Yo no sé ustedes qué opinan, pero yo advierto a lo largo de la historia y revisando los distintos episodios que tienen que ver con los socialismos, sobre todo las corrientes socialistas, que intentan ese retorno a lo colectivo, ¿no? La sociedad comunitaria, en fin, pero que tuvieron derivaciones tanto autoritarias, ¿no? En sus liderazgos. ¿Por qué? Porque todos tienen que estar bajo la égida del caudillo, y todos somos así, y todos pensamos así, y todos comemos así, y todos vestimos así. Que tiene ese riesgo, esa tendencia. Si vamos al otro extremo, al liberalismo, señor Mansilla, ¿hay algún riesgo de que se pudieran generar ciertos aspectos autoritarios? Alguno me dirá, el mercado, pues, es el más salvaje en el liberalismo, porque ese es el que te define de manera despiadada todo, y es la plena libertad para el empresariado. En el liberalismo podríamos ver algunas tendencias, episodios que pudieran darnos señales de algún tipo de autoritarismo, no sé si necesariamente gubernamental, económico o de otra índole.
5: Evidentemente, don Pedro, también dentro del movimiento liberal boliviano ha habido caudillos, como mi antepasado José María Linares, que se proclamó al final dictador. Eso es inevitable. También Ismael Montes fue un verdadero caudillo dentro del Partido Liberal Boliviano. Pero en general la tendencia liberal es una tendencia que trata de restar importancia al colectivismo como mentalidad general de la sociedad, sobre todo de la boliviana. En los Andes, desde el Imperio Incaico, está muy enraizada la costumbre, mejor dicho, la idea de que lo positivo es la unanimidad de pareceres. Todos deberían pensar y actuar de la misma manera. En cambio, el liberalismo más bien promueve a los individuos, con el riesgo que usted ha mencionado de que algunos individuos sean más fuertes, más astutos, más poderosos que otros y también establezcan su pequeña dictadura. Ese es un problema humano, no solo del liberalismo. En todo grupo, partido o tendencia pueden surgir hombres y mujeres poderosos, fuertes, dotados de muchas habilidades carismáticas, o sea, de una atracción irracional, pero fuerte sobre las masas. Ese es un problema universal que no solo atañe al liberalismo.
4: El señor Mansilla acaba de decir algo tan ilustrativo y que también es de, yo creo que para profunda reflexión. Las tendencias autoritarias, el que un líder intente someter bajo sus lógicas a una sociedad, no se lo vamos a atribuir meramente a un derechista o un izquierdista. El socialismo de este último tiempo en nuestro país y la etapa de los partidos neoliberales en Bolivia nos han demostrado que ambos tienen ganas y tentaciones de robar
12: de la misma manera. No porque te etiqueten como socialista has quedado absolutamente inmaculado y exento de cualquier tentación. Imposible que no nos tomen el pelo, los unos y los otros. Arca abierta, les brillan los ojos. ¿Por qué? Por lo que acaba de decir Mansilla. Mero problema humano, de ser humano. Entonces, quitémonos esa venda de los ojos, Ignacio.
6: Sí, habría que mencionar al caudillo Ismael Montes, que no era precisamente un ejemplo de tolerancia, ni de malas prácticas, ¿no? Porque cuando uno revisa la prensa de aquella época, inicios del siglo XX, también nota muchas miserias dentro del Partido Liberal, las mismas manías, las mismas prácticas, el autoritarismo, el nepotismo también. Habría que recordar también a José Manuel Pando. Hay un libro que se llama El General Desbarrancado, que se publicó hace unos 2 o 3 años, de Juan Carlos Urenda, dicho sea de paso, un cruceño que escribió sobre un paseño, y ahí se da cuenta de cómo el caudillo liberal, primero que traiciona la causa federal que había prometido, traiciona a Sucre, porque él era senador por Sucre, y luego se pasa a la causa paseña, traiciona a Zárate Vilca, el gran líder indígena que proyectaba el levantamiento de 1899. Entonces, este es un ejemplo de cómo no es que por ser liberal tú te vuelves inmaculado, una especie de semidios político, no, pero yo creo que era un intento razonable, en el sentido de que la proyección política, el horizonte liberal de esas 2 primeras décadas del siglo XX apuntaba a una Bolivia cosmopolita y democrática, ¿no? Obviamente con 1000 errores, pero yo creo que la tendencia era esa. No se pueden negar los abusos que había en las minas, pero por ejemplo tampoco se puede negar la modernización que, por ejemplo, Patiño trataba de poner en marcha en sus centros mineros. El mejor hospital de Bolivia estaba en Catari, por ejemplo. Había centros culturales, cines, en todo lo que es el norte potosí. Hay todavía esas edificaciones, obviamente que están en ruinas. Pero yo creo que era un intento razonable, ¿no? Lo mismo que pasó con Argentina hasta el ascenso del peronismo. Era una mirada puesta en Europa Occidental, particularmente en París o Londres, que probablemente podía haber cambiado la historia de estos países si es que no había esas interrupciones políticas.
12: Antes de la pausa, yo voy a dejar planteada la siguiente pregunta, y al volver el señor Mansilla tendrá el uso de la palabra. Yo no sé, puedo estar equivocado, pero en estas lógicas comunitarias de vida colectiva y de uniformar semejanzas entre los seres humanos y sus formas de vida, de concepción, en fin, yo no sé si hay un dejo de comodidad para ciertas cúpulas de poder controlar mejor a un grupo humano, y que es mucho más fácil cuando todos piensan de la misma manera y obedecen todos lo mismo. Los rebeldes son rápidamente dilapidados, como se dice, o les cortan la cabeza. Pero ¿es esa la tendencia fuerte en el fondo de estos comunitarismos, colectivismos? Y el liberalismo sale al frente y te dice, tú puedes interpelar y contradecir al rey o al caudillo, y por eso no vas a perder la vida ni nada. Y es más, probablemente tú tengas razón respecto de lo que está diciendo el rey o el caudillo. Veremos cómo leemos esto debajo del agua, como se dice comúnmente. La pausa y volvemos.
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13: Son las 10:51. 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
14: 10:52, ya en este último bloque, señor Mansilla, estas corrientes de lo comunitario, lo colectivo, el socialismo, comodidad de caudillos, de cúpulas para tener mejor controlado a un grupo humano o legítimo interés por el pobre y sus aspiraciones.
15: Yo creo que es, en general, con excepciones, lo primero. Cúpulas de partidos populistas, socialistas, comunistas y afines nunca se han interesado mucho por el destino, la educación, el bienestar de las masas de sus adherentes. Los ejemplos históricos son claros, la enorme importancia de Stalin, Mao, Castro, para nombrar solamente a los tres más famosos. Es decir, siempre ha habido lo que usted llama la comodidad de las cúpulas, que corresponde también a la pasividad de las masas. Lamentablemente, a una

0: enorme porción de las masas les gusta ser dirigidas, conducidas, etcétera. Se sienten huérfanos y no sienten la mano dura pero justa del padre autoritario.
1: Les gusta y
0: les encanta. Sí, les gusta, les gusta. Entonces, es algo que Sigmund Freud y la politología dedicada a la psicología social ha investigado muy, muy detenidamente. ¿Cómo es posible, por ejemplo, que en Alemania, entre 1930 y 33, una población relativamente culta, ya no había analfabetos, elija voluntariamente la peor opción política posible, al caudillo Hitler, que ni siquiera era alemán, era austriaco? ¿Cómo es posible que voluntariamente elijan la peor alternativa dentro de las posibilidades que había? Es decir, hay que estudiar también esos problemas de la psicología profunda. Y ahí los liberales han hecho algunos estudios interesantes. Ahora, yo quisiera indicar que no es un tema totalmente falto de investigaciones en Bolivia. Hace poco, la filósofa Erika J. Rivera ha publicado un libro que se llama El pensamiento filosófico liberal en Bolivia, que es un libro muy bien documentado que muestra esos inicios del liberalismo en la colonia, cómo se ha desarrollado durante el siglo XIX. El libro muestra, por ejemplo, la inteligencia de Eliodoro Camacho, que ha sido aquí mencionado como fundador del Partido Liberal, y luego el desarrollo del liberalismo como partido, que no ha sido tampoco tan malo. Durante el periodo liberal se reformó la educación, se modernizó todo el sistema educativo del país, se instauró el divorcio, se instauraron los registros civiles, que antes eran solamente eclesiásticos. Hubo una cierta cantidad de reformas en relativamente pocos años. Reformas que la población goza ahora, pero que no nunca se interesa por las raíces de lo mismo. Ella ha publicado también otro libro interesante que se llama Una historia crítica de Bolivia, el periodo liberal, mostrando que no ha sido tan negativo como sostienen los adversarios del liberalismo, que generalmente es gente venida de tendencias colectivistas, o sea, de tendencias enemigas del desarrollo espontáneo de los individuos.
1: Quisiera pensar que algunos estudiantes de ciencias políticas o lo que fuera nos están escuchando, o algunos docentes. Ojalá no me desilusione y me caiga de un tropezón. Señor Mancilla, quisiera que me reitere el primer libro de esta autora, el que usted ha hecho cita. ¿Cuál es el nombre de ella?
0: Erika J. Rivera, El pensamiento político liberal en Bolivia. Y el segundo, que es un libro mucho más pequeño, Una historia crítica de Bolivia, el periodo liberal. Han sido publicados hace pocos años.
1: Qué bueno, ojalá después puedan tomar nota, Ignacio.
2: Sí, yo aprovecharía este espacio para preguntarle al doctor cómo hablábamos extra micrófonos nosotros tres. Uno cuando es joven siente simpatía por estos movimientos izquierdistas.
1: Se siente cautivado.
2: Claro, se siente llamado incluso, ¿no? A participar de la revolución. Tiene su taza con la cara del Che Guevara, su huipala, su polera, claro. ¿Cómo el doctor ha podido resistir a estas influencias? Usted que ha estado en Europa y tal vez sentía esa tentación de intervenir en movimientos revolucionarios, viendo la Europa del Este y todo.
0: Es una historia que creo no interesa mucho porque es una historia estrictamente personal. Yo he crecido en una casa muy ligada a la política boliviana. Mi padre era simpatizante del Partido de la Izquierda Revolucionaria, PIR, y yo noté de niño una incongruencia, por ejemplo, entre las ideas y la práctica de mi padre. Eso se nota, hasta un niño tontito nota que hay una discrepancia inmediata.
1: ¿Su padre? Ojo.
0: Sí, sí, es decir, en la casa jamás yo vi a un dirigente sindical o a un dirigente minero o algo por el estilo, sino que habían los parientes derechistas, eso eran casi todo, a la gente que venía a casa, y venía mucha gente. Entonces un chico de antemano ya piensa aquí hay que por lo menos tener distancia con lo que uno experimenta cada día en el hogar.
1: Señor Mansilla, quiero agradecerle profundamente el que usted hubiera estado en este ciclo. Mi compromiso de poder programar uno nuevo, pero creo que fue un aporte interesante, provocativo, de diálogo y de debate, señor Mansilla. Me doy por satisfecho y contento con su presencia.
0: Muchas gracias, don Pedro. Muy gentil.
1: Ignacio, lindo ciclo este con HSF Mansilla, que lo volveremos a tener.
2: Sí, hay que comprometer al doctor para que vuelva a estar aquí, para tocar otros temas provocadores, ¿no? Y bueno, las gracias al público que nos ha escuchado.
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14: Es la hora 11 en punto.
15: Buenos días, bienvenidos. Estas son las noticias de la hora.
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15: El diputado suplente del Partido Demócrata Cristiano, Alejandro López, se encadenó a un poste de la Plaza Murillo de La Paz en demanda de la titularidad del cargo tras indicar que la parlamentaria titular renunció en plena campaña electoral.
16: Gracias, compañeros, acá en Plaza Murillo. Bueno, se está registrando una protesta de un diputado del PDC suplente, el cual ha decidido encadenarse a uno de los faroles en demanda de que el órgano electoral pueda habilitar la sucesión en el marco de que él habría esta diputación en Cochabamba se habría ganado por uninominalidad. Sin embargo, el la titular en campaña habría renunciado. Escuchamos lo que dice este diputado Alejandro López.
17: Estamos solicitando que el Tribunal Supremo Electoral se manifieste de una vez por todas con relación a varios parlamentarios que tienen que asumir el cargo. Desde hace 4 meses nosotros hemos ido aguardando y Regio está sin representación, 228.000 habitantes que no tienen una representación auténtica.
16: Rodrigo Fernández, Herbol, La Paz.
15: Autoridades judiciales no asistieron a la reunión con la Asamblea Legislativa y el vicepresidente Edman Lara les reprochó falta de voluntad. Escuchemos las declaraciones del segundo hombre del país.
18: El Consejo de la Magistratura, lo propio, se ha disculpado y ha pedido una próxima reunión. No así el presidente del Tribunal Supremo de Justicia, el señor Robert Saucedo, quien el día de ayer estaba en la ciudad de La Paz. Sin embargo, desconocemos las razones por las cuales no ha asistido. De la misma manera, el Tribunal Constitucional, sus magistrados tampoco han asistido. Esto demuestra una falta de voluntad cuando ellos mismos han solicitado ser atendidos. Nosotros no hemos esperado como asamblea que nos convoquen, pese a que ellos han dicho que nos iban a convocar. Y ante la amenaza que han hecho de un paro del Poder Judicial, preocupados por la situación, hemos decidido convocar de emergencia, porque el Poder Judicial no puede parar.
15: En La Paz, la Cámara Hotelera anunció la promoción de actividades turísticas para reactivar al sector tras los 50 días de bloqueo.
11: Gracias, buenos días. Vamos a escuchar las palabras de la presidenta de la Cámara Hotelera de La Paz, quien precisamente irá a conocer precisamente sobre lo que viene a ser el trabajo, recuperación también en torno a lo que viene a ser después de estos 50 días.
12: Estamos apuntando justamente a generar promociones, paquetes, descuentos como sectores para dinamizar la economía del turismo.
19: ¿En qué consistirían estos paquetes?
12: Como cada sector está viendo de promocionar con los atractivos que se tienen como La Paz, ¿no? Tenemos en la ciudad, tenemos el Valle de la Luna, tenemos el Valle de las Ánimas, Valle de Gigantes.
11: Brasil, Adoladolana, Carbo La Paz.
15: Son las 11:03.
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15: Revisamos el panorama internacional. Y a través de Infobae, un niño de 11 años al volante de una camioneta atropelló a varios monjes en Tailandia. Mató a al menos 9. Un niño de 11 años que manejaba una camioneta descubierta atropelló a un grupo de monjes que hacían un peregrinaje a pie en el noreste de Tailandia, lo que dejó 9 muertos, informaron las autoridades. Un total de 35 monjes de la provincia de Mukdahan, unos 600 kilómetros al noreste de la capital de Bangkok, participaban de la peregrinación. 5 monjes murieron en el lugar, mientras que otros 4 fallecieron en un hospital. 13 estaban hospitalizados, 3 de ellos en estado crítico, según la administración provincial.

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2: Un amigo me preguntaba, ¿cuál es el día más frío del invierno o el día más frío del año? Creo que el día más frío del invierno y del año es cuando dejamos de sonreír, cuando dejamos de encantarnos con la vida, cuando abandonamos la esperanza, cuando nos enojamos con la vida. Ese es el peor día, el día más frío del año, cuando dejamos de hablar a alguien, cuando dejamos de mirar a otra persona. Ese es el día más frío del año.
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0: 12 de la mañana con 9 minutos, la economía del país. Debate, discusión histórica, profundamente histórica. Lo que muchas veces nos enrostran a los bolivianos, ¿no? Los pobres sentados en una silla de oro. ¿Qué pasó con la silla de oro? ¿La vendimos? ¿La troceamos? ¿Hicimos una fogata con la silla de oro? ¿Por qué no la aprovechamos? ¿O es que nunca caímos en cuenta del valor de esa silla? Había que administrar mejor la silla, ¿no? Y Bolivia, con los problemas recurrentes de su economía, cíclicamente, periodos socialistas, liberales, lo que usted quiera, pero parecieran repetirse los males crónicos de la economía, más allá del cliché o del discurso político. La economía del país. Hoy quiero darle la bienvenida y con mucho gusto a Carlos Gustavo Machicado. Es economista, docente universitario y él dirige la carrera de economía en la Universidad Católica Boliviana. Una de las universidades, está por demás decirlo, más prestigiosas de nuestro país. ¿Y por qué no apelar a la academia para tener algún criterio, enfoque y análisis de estas realidades de la economía boliviana? Carlos Gustavo, qué gusto tenerlo acá. Entiendo que por primera vez en Herbol. No quisiera que sea la última. Un gusto.
1: Igualmente, gracias por la invitación.
0: Carlos, pensar, mirar la economía boliviana, es muy difícil. Uno halla fácilmente orígenes de nuestros problemas recurrentes. ¿Usted cómo lo mira?
1: Bueno, en realidad, pensar en la economía boliviana es mirar también la historia, obviamente, de Bolivia, ¿no? Cómo se ha dado la historia, especialmente la historia que yo la denomino la historia económica moderna, que comienza más o menos con la revolución del 52, ¿no? Y también, claro, hay que decirlo, ¿no? Los economistas nos basamos en datos y uno encuentra datos, digamos, de la economía recién desde esa época. ¿Qué pasó antes del 52? Es bien difícil, digamos, de entender porque no existían datos, ¿no? Pero sí podemos contar una historia y podemos tener una narrativa de la economía boliviana desde 1952, donde la principal característica es que esta es una economía donde cuando crece, crece mucho, pero cuando entra en crisis muy profundas. Y estas crisis se repiten, ¿no? La primera crisis que se puede documentar con datos es la crisis del 52, justo después de la revolución. La segunda crisis vendría a ser la crisis de los 80s, que ha sido la más grave. Y ahora quizás estemos, obviamente, bueno, estamos seguros que estamos en la tercera crisis, que también que puede convertirse, puede terminar en una situación muy grave, similar quizás a la de los 80s, si es que no se toman las medidas correctivas adecuadas.
0: Bolivia, un país tercermundista, ¿puede atribuirle sus fangos económicos, ciertos lastres, meramente a la forma de hacer política que han tenido nuestros líderes, nuestra idiosincrasia como tal, o es que podríamos considerarnos, entre comillas, víctimas de intereses, fuerzas foráneas, que, como se dice, nos han mantenido permanentemente sometidos y amarrados? ¿Hay de lo uno o del otro, o más de lo otro?
1: En realidad, esa es la narrativa que nos han querido vender, digamos. No solamente en Bolivia, sino en toda América Latina, ¿no? Primero, que son cuestiones de la colonia, que porque nos colonizaron los españoles, y bueno, después, bueno, ven este tema de intereses foráneos, etcétera. Pero en realidad, yo participé en un trabajo de investigación con la Universidad de Minnesota, que terminó en un libro que fue publicado el año 2021, donde se analiza justamente la historia de las políticas económicas en América Latina desde 1960 hasta el 2017. Y el libro parte justamente citando un texto, ¿no? De un libro famoso, ¿no? De las venas abiertas de Galeano, ¿no? Mm. Que él trata de contarnos esta historia, ¿no? De que eso viene de la colonia, que los problemas, ¿no? Y lo que nosotros en el libro hacemos es decir, no, esto no es cierto. O sea, el problema en América Latina, y Bolivia no está aislado de eso, es un tema de que se han tomado malas decisiones de política económica. Absolutamente en todos los países. Entonces, ese es el problema y esa es la razón por la cual, si uno ve, digamos, en términos de productividad y de crecimiento, América Latina es el continente que menos ha crecido en todo el mundo. en los últimos 50 años. O sea, nos hemos estancado, tenemos un estancamiento casi de 50 años y más incluso, ¿no? Entonces la pregunta es ¿por qué? Y es porque, claro, se han hecho mal las cosas, ¿no? De hecho, en el libro también, siempre cuando hablamos de este libro, no solamente, porque es un libro que ha tenido varios autores, ¿no? Decimos cuando a los economistas, a los buenos economistas, en la década del 50 les preguntaban ¿dónde habría que poner plata? ¿Dónde está el futuro del mundo? Y todos decían América Latina. Entonces, en Europa preguntaban, ¿dónde puedo ir después de la guerra, ¿no? Los europeos decían, ¿dónde puedo ir a invertir? Y la narrativa era América Latina. Ahí está el futuro del mundo. Y nadie hablaba de la Asia, nadie hablaba de eso, ¿no? Y miren lo que ha pasado, ¿no? O sea, América Latina ha sido un desastre, ¿no?
0: Escuchar eso yo creo que nos interpela como bolivianos. El imperio, los malvados españoles, que tendrán su cuota por ahí de carga, sí, no lo dudo. Pero que quieras arrimarte a ese palo para todo el tiempo explicar tu fracaso, no resiste. Y Carlos Gustavo Machicado, economista, director de la carrera de Economía de la Universidad Católica, lo acaba de decir. Ese es el cuento que siempre nos han contado. Y nadie habla de las malas decisiones que hemos tomado como países y con nuestros gobernantes. ¿Y de eso cuándo hablamos? Cuando nos exigimos cuentas a nosotros mismos, como elegidos, los que gobernaron, y como electores, los que les dimos nuestro voto para que hagan eso. Una pausa y retornamos.
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0: 11:17 a.m. Carlos Gustavo Machicado, economista, docente universitario, director de la carrera de economía de la prestigiosa Universidad Católica Boliviana, está acá conversando con nosotros. Qué bueno tenerlo, Carlos, y ojalá que no sea la primera vez, porque hace falta, yo creo que frescura en el análisis y la mirada de la economía del país. Muy al margen de los conocidos analistas economistas que tenemos, destacados por cierto en el país, pero soy un convencido de que hay otros tantos destacados también y que vale la pena escucharlos. Esta es una de esas oportunidades. Carlos, cuando usted decía, la historia de la economía boliviana y sus pesares está cargada de malas decisiones, más allá de malvados foráneos que nos sometieron, malas decisiones. Carlos, hay un ejemplo en nuestra historia que a mí me pone a sentarme y pensar mucho, las famosas nacionalizaciones, hablando de las malas decisiones. La Standard Oil, la Gulf, la nacionalización de Evo Morales. Es decir, ¿a qué quiero llegar? Primera nacionalización, votamos a las petroleras, pasa un tiempo y les pedimos que vuelvan. Porque no supimos manejar, no tienen que volver. Segunda nacionalización, las volvemos a votar. Las volvemos a votar. Y luego las tenemos que llamar nuevamente. Y viene el tiempo de Petrobras y los otros. Llega Evo Morales y las volvemos de alguna manera a votar. Las volvemos a votar. Van tres. Las volvemos a votar. Y ahora resulta que estamos ya en la antesala de volverlas a llamar. O sea, ya estamos convencidos, no tienen que venir. Es que no vamos a poder. ¿Quién va a sacar el gas? Tienen que venir. Hay que ofrecerles mejores ventajas. Oiga, qué erráticos. ¿Y eso por qué? Esas decisiones desde la primera nacionalización tomadas porque acá se dice que Bolivia es una sociedad muy corporativizada, ¿no? El interés grupal es el que prima por sobre el interés colectivo. Fueron partidos políticos, gobernantes que solo pensaron en la reproducción del poder y en los próximos 10 años de mi historia política para hacer esas cosas. Por eso yo hablaba de esa idiosincrasia. Pero ¿por qué decisiones como esta, Carlos Gustavo, de este ejemplo que le pongo de las nacionalizaciones, típicas, malas decisiones? ¿Por qué?
1: Bueno, ese es un buen punto, ¿no? Que justamente también en este libro que le comentaba lo analizamos, ¿no? Porque no es solamente Bolivia que nacionaliza o privatiza, ¿no? También pasa en otros países, ¿no? Y el tema justamente, y ahí va la gran causa, todas las crisis en América Latina tienen un origen común y son los problemas fiscales. O sea, en realidad el mal manejo fiscal, el mal manejo de los ingresos y gastos del gobierno. Entonces, claro, uno tiene que ver las nacionalizaciones, digamos, que se las hace cuando las economías están en boom, ¿no? Cuando no hay problemas fiscales, entonces, bueno, obviamente.
0: A gastarse dijo.
1: Nacionalicemos, llenémonos de empresas, ¿no? Y luego, claro, una vez que ya se ha gastado y cuando ya los problemas fiscales son muy álgidos, ahí ya tenemos que ir al otro lado, ¿no? Que son las privatizaciones, ¿no? De hecho, una cosa que yo estoy convencido y es una narrativa también que yo le escucho y digo, no es así, ¿no? O sea, el hecho de que Bolivia haya privatizado sus empresas, si uno se pone a pensar, digamos, desde el punto de vista de los políticos, o sea, ¿por qué un político quisiera deshacerse de las empresas públicas? Y siempre son, obviamente, un botín político, siempre son una... A los políticos les encantan las empresas públicas, sean de derecha, sean de izquierda. Sí. Pero Bolivia en algún momento, y en la década de los 90, obviamente, tuvo que privatizar, ¿no? ¿Por qué lo hizo? Porque necesitaba financiar el déficit fiscal. O sea, la privatización es una venta de activos que contablemente... Se contabiliza justamente como un financiamiento del déficit fiscal. Entonces, claro, Bolivia con el 21060 no había resuelto el problema fiscal. La deuda tampoco la había resuelto a pesar de que habíamos entrado, bueno, después entramos al HIPC y a todos esos programas, pero no había otra manera de financiar si no era deshaciéndose de las empresas, ¿no? Entonces, claro, al final, yo me iría más por las decisiones de privatización que de nacionalización. Las decisiones de privatización generalmente se las toma porque no existe otra opción de hacerlo. Y claro, o sea, si uno quisiera pensar en el problema ya de manera general y en el contexto, digamos, completo, en realidad no debería haber ni nacionalizaciones ni privatizaciones. O sea, el Estado, yo no estoy en contra de que tenga sus empresas, ¿no? Pero que no tenga tantas empresas, ¿no? O sea, en la década de los 90, en realidad hay tres olas de privatizaciones. La segunda es la que más se habla, que es la llamada capitalización, pero la primera, que es antes de 1990 más o menos, privatizan un montón de empresas que tenía el Estado, donde se tenían obviamente los famosos hoteles prefecturales, las terminales de buses pertenecían al Estado, tenía hilanderías, ¿no? O sea, tenía empresas que uno dice, ¿y para qué necesita el Estado? O sea, ¿para qué necesitaba hoteles el Estado, ¿no?
0: Sí.
1: Entonces, esas son las cosas, claro, que uno dice, bueno, hay, exactamente, estoy de acuerdo. Ese es un ejemplo de malas decisiones que se toman, ¿no? Malas decisiones de política económica.
0: Y el déficit fiscal, bueno, una familia fácilmente puede entender la cuestión del déficit fiscal. No puedes gastar más de lo que ganas. Si el sueldo de tu viejo y de tu vieja, de papá y mamá, sumados, te dan 8,000, tú al mes no puedes tener como gastos 10,000. No puedes. Porque ganas solo 8,000. Los 2,000 que quedan, te endeudas, ¿qué haces? Un país es lo mismo. Pero esta lógica del déficit, qué interesante lo que usted dice, es algo que arrastra. Alguien podría pensar que esto es cuestión solamente del tiempo de Morales, de Arce, o del tiempo de los partidos liberales. Pero usted, Carlos Gustavo, nos dice, esto es un mal crónico de Bolivia, el déficit fiscal. Es decir, gastamos más de lo que generamos. Pero eso, ¿por qué desde la perspectiva económica? ¿Cómo lo explicamos? ¿Ignorancia económica? ¿Malos economistas? ¿O es más el otro interés, el político, en el que yo necesito reproducir el poder? Y para reproducir el poder tengo que tener contentos a quienes votan por mí y tengo que darles plata o lo que sea. Entonces hay que gastar, hay que invertir, entre comillas. O sea, ¿cuál es la lógica?
1: Bueno, la principal lógica es justamente un tema político, ¿no? O sea, a los políticos les gusta gastar, ¿no? Y además los políticos saben que van a estar un periodo de tiempo, y si en ese periodo de tiempo pueden gastar y no se generan problemas, digamos, en la economía que sean, digamos, complicados, no les preocupa porque dicen, bueno, al siguiente, digamos, le tocará o de aquí a unos años. Porque, claro, el tema del déficit fiscal hay que verlo de manera intertemporal, ¿no? O sea, en realidad sí pueden haber déficits. Pero esos déficits luego tienen que estar acompañados con superávits, ¿no? Porque esos déficits al final se van a traducir en deuda, y esa deuda en algún momento hay que pagarla, ¿no? Entonces, si los países, un manejo disciplinado de la política fiscal implica poder tener déficits, pero también implica poder tener luego superávits para poder pagar esa deuda con la que financiaste tus déficits, ¿no? El problema es que cuando esto se descontrola, la deuda ya no es una opción. Entonces ahí es cuando empiezan cuando ya tienes que echar mano a las reservas o a la emisión monetaria, y ahí es cuando viene la inflación, que es donde ya nos empieza a tocar a la gente el problema del déficit. O sea, el problema del déficit, la inflación no es otra cosa que un reflejo del mal manejo de la política fiscal que ya empieza a afectar a los ciudadanos, ¿no? De hecho, había un economista, premio Nobel, ¿no? Milton Friedman, decía, la inflación es un fenómeno monetario. Hace unos años, otro premio Nobel, que es Thomas Sargent, ha cambiado eso. Él dice, no, la inflación no es un fenómeno monetario. La inflación tiene su origen fiscal, pero se instrumentaliza a través de la política monetaria. Entonces, obviamente, el problema de la inflación es un problema fiscal en realidad.
0: Usted diría, Carlos Gustavo, que el problema del déficit fiscal es uno de los problemas crónicos que ha tenido la historia de la economía boliviana casi desde siempre, desde la época republicana.
1: Totalmente, sí, es un problema crónico, no solamente la economía boliviana, repito, sino todas las economías sudamericanas. La diferencia está en que los otros países, después de la crisis de los 80, que nos pegó a todos, la mayoría de los países aprendieron la lección, ¿no? Y uno ve, por ejemplo, ve Uruguay, ve Paraguay, ve el mismo Chile, el mismo Perú, digamos, mantienen una disciplina fiscal, con algunas bemoles, digamos, ¿no? Pero en general su política, independientemente de si el gobierno sea de izquierda, de derecha, los economistas y los que manejan la economía saben que la disciplina fiscal es un activo, es una cosa súper importante para que no existan problemas, luego otro tipo de problemas en la sociedad. Entonces, han aprendido, la crisis de los 80 dejó lecciones en América Latina que la mayoría de los países las aprendieron, excepto cuatro. ¿Y cuáles creen que son? Obviamente Bolivia, Venezuela, Argentina y Brasil.
0: Y les fue como les fue.
1: Exacto.
0: El arrastrar déficit fiscal permanentemente para un país, la economía de un país, ¿qué significa? Automáticamente préstamo para cubrir.
1: Total, sí.
0: Y el préstamo te encadena a pobreza, a retraso, porque toda la vida estás endeudado y tienes que pagar. ¿La realidad boliviana?
1: Exactamente, sí. Claro, o sea, no hay otra manera de financiar el déficit que sea a través de la deuda primero, Pero la deuda también tiene un límite, ¿no? Porque llega un momento que ya nadie quiere prestar, digamos, cuando un país se endeuda mucho, ¿no? Y ahí es cuando ya los gobiernos lo que hacen es empezar a emitir dinero y ahí vienen los problemas de la inflación, ¿no? Entonces, ese es el gran problema. Entonces, claro, la deuda, en realidad, uno puede ver esto también desde el punto de vista del manejo que tiene que haber de la deuda, ¿no? Y una cosa que hemos aprendido los economistas en los últimos años es que existen formas de manejar la deuda de manera eficiente, ¿no? Eso también, usted hablaba de un tema de ignorancia. Yo podría decir que en la década de los 80 todavía los economistas no entendíamos algunas cosas de cómo se manejaba el tema fiscal. Hoy en día, después ya de 40 años, entendemos muy bien eso. Entonces ya se sabe cómo se pueden solucionar estas
0: ¿y cuál
1: cosas.
0: ¿Cuál es la mejor forma de manejar la deuda?
1: Bueno, en realidad primero es no endeudarse, ¿no? Esa es la primera, ¿no? Entonces, en realidad todo tiene que ver con un buen manejo fiscal. Pero luego el manejo de la deuda tiene que ver justamente con eso, como le decía. Si tú ya tienes un país que ya tiene un nivel de deuda muy alto, entonces ya tienes que empezar a pensar que tu manejo fiscal tiene que apuntar a superávits fiscales que te permitan empezar a pagar esa deuda.
0: Carlos, otro lastre, y ya cierro acá este capítulo. La riqueza de nuestra materia prima, indudable, indiscutible, país abundante en materia prima. No sé si esas malas decisiones son las que no nos permitieron dar el salto de la materia prima a lo cualificado, al plusvalor y todo lo demás. ¿Por qué? Yo siento un desprecio por el conocimiento, porque si tú tienes materia prima, no porque solamente seas socialista, el litio y el gas se van a hacer en millones, tienes que tener conocimiento para transformar eso y venderle al mundo mejores productos. ¿Por qué Bolivia se estancó y nunca pudo dar ese paso?
1: Bueno, una de las razones es justamente porque confiamos mucho en que justamente la materia prima íbamos a vivir siempre. Y cuando uno ve los ciclos, digamos, de expansión que tiene la economía boliviana, todos están relacionados a alguna materia prima, ¿no? Primero fue la plata, luego el estaño, luego el gas, ¿no? Entonces siempre fue, digamos, por eso también se dice, repetimos la historia, ¿no? Pero no vemos en los otros factores de producción donde uno de los más importantes es el capital humano, ¿no? Y eso es donde hemos dejado, o sea, Bolivia nunca ha tenido, de hecho, yo tengo un libro también que estudio el tema del capital humano, y sobre todo enfatizo mucho que la única reforma interesante en términos de capital humano que hizo Bolivia fue la reforma del 55. Esa sí fue una reforma donde sí se incentivó mucho el capital humano a través de la construcción de escuelas en el área rural, y uno ve que esa reforma permitió incrementar la productividad, y ese incremento de productividad llegó más o menos hasta la década de los 70, finales de los 70, inicios de los 80. Y de ahí no se hizo nunca más una reforma. Entonces, claro, en términos de capital humano y de educación estamos pues muy atrasados, ¿no?
0: La gran revolución, la verdadera, es el capital humano.
1: Claro, no, totalmente. O sea, es la educación. O sea, países que no tienen recursos naturales como Japón, por ejemplo, ¿por qué son lo que son? Gracias al capital humano, o sea, han invertido muchísimo, lo mismo Corea, digamos, ¿no? Han hecho inversiones de capital humano, y además, independientemente de los gobiernos, siempre han mantenido esa línea de impulsar el capital humano, ¿no?
0: El peligro tentador de la materia prima, no sé si nuestra condena, plata fácil.
1: Sí, claro.
0: La vende rápidamente y la plata está ahí.
1: Claro, exacto.
0: Y usted lo dijo bien claro, al político le fascina.
1: Exacto,
0: la plata.
1: Exacto.
0: Carlos Gustavo Machicado, economista, docente universitario, director de la carrera de Economía de la Universidad Católica. Esta última pausa, y al volver también el último bloque, desde la academia, es decir, ¿el mundo del poder político hace caso a la academia? Cuando la academia se le acerca y le dice, mira, yo tengo conocimiento que te podría ayudar a resolver esto de mejor manera y con beneficio no solo para ti, sino para todo el país. El político le cierra la puerta a la academia y le dice, no, gracias, yo estoy en otra cosa. Vamos a escuchar a Carlos Gustavo Machicado.
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6: De la mañana con 33 minutos, la última parte de esta entrevista a Carlos Gustavo Machicado, director de la carrera de Economía de la Universidad Católica, con este análisis y esta mirada un poco más retrospectiva, muy interesante, que nos ha hecho para decirnos, ¿saben qué? ¿Dónde está el gran mal, la madre del cordero de la economía boliviana? Desde siempre en la historia, él lo ha explicado hoy acá, y creo que vale la pena tomar en cuenta y subrayar eso como factor de análisis. Carlos Gustavo, ¿la academia está en condiciones de poder sugerir, apoyar, asesorar a este o a cualquier gobierno sobre cuáles podrían ser las mejores decisiones en economía? ¿Hay respuesta del otro lado o es un diálogo de sordo?
7: Bueno, yo creo que definitivamente la academia es, ¿no?, el ente, digamos, ¿no?, el llamado a hacer estos tipos de análisis y a sugerir, obviamente, qué es lo que se debería hacer, ¿no?, en términos de política económica, ¿no? Porque la academia lo que hace a través, obviamente, de la investigación es justamente analizar, utilizar estos laboratorios. La historia es un laboratorio, pero también los economistas trabajamos mucho con modelos, ¿no? Y los modelos nos permiten, obviamente, entender por qué suceden ciertas cosas, ¿no? Entender las razones causales, digamos, de por qué suceden ciertas cosas, ¿no? Y a través de los modelos orientar, digamos, también las decisiones de política económica, ¿no? Entonces, obviamente, economías, digamos, que han sido exitosas, como les decía, por ejemplo, si uno ve de Uruguay, uno ve Paraguay, uno ve Chile, por ejemplo, son economías donde los gobiernos, desde muchos años ya atrás, se han apoyado mucho en la academia, y de la academia también han sacado también, obviamente, muchas veces a sus autoridades, digamos, ¿no? O sea, yo los conozco, por ejemplo, al ministro de Economía de Paraguay, el ministro de Economía de Uruguay, todos son académicos, vienen del mundo académico, ¿no? Entonces, obviamente, la academia te da esa, yo diría, esa neutralidad que a veces se necesita para hacer las reformas, ¿no? Porque, claro, los políticos siempre van a tener sesgos, ¿no? Ya sea de izquierda o de derecha. Pero los académicos generalmente, en la mayoría de los casos, a veces no, porque a veces hay universidades que también están muy politizadas, pero en general, digamos, las buenas universidades son neutrales, ¿no? Y obviamente orientan desde una perspectiva neutral, que es lo que se necesita muchas veces, ¿no?
6: Carlos, en este tiempo de experiencia que usted tiene como economista, y sobre todo al frente de la carrera de Economía de la Católica, ¿recuerda que en algún momento el mundo político, el mundo gubernamental, se hubiera acercado a ustedes, les hubiera propuesto una reunión de asesoramiento de manera formal?
7: Que yo recuerde, no. O sea, yo al menos desde que estoy en la carrera de economía como director, y antes, bueno, he estado muchos años también como profesor temporario, o sea, nunca he escuchado, digamos, que haya habido un acercamiento, digamos, ¿no? Sí hay seminarios, digamos, que a veces se han organizado, ¿no?, junto con el gobierno, o se invita gente del gobierno. Antes incluso con más frecuencia, eso sí puedo decir, porque yo estudié también en la Universidad Católica, ¿no? Uh-huh. Yo soy licenciado de la Universidad Católica. Uh-huh. Y yo me acuerdo que cuando era estudiante, sí había mucho más seminarios donde venían gente del Banco Central, de UDAPE, ¿no?, a dar charlas, ¿no?, a presentar sus trabajos de investigación. Tengo la impresión incluso que en esas épocas se hacía más investigación en esas instituciones, que también obviamente deberían, o sea, se hace investigación, pero es donde también debería hacerse investigación para el gobierno. Tengo la impresión que antes había más que ahora.
6: Contar con la academia, su asesoría, su consejo, consultas periódicas, ¿tiene algo de malo? ¿Lastima el ego? No sé. Pero qué interesante sería que el mundo de la academia estuviera cercano al gobierno y a la mayoría de los bolivianos en cuanto a los intereses de la economía. Y la academia pudiera decirle a nuestros gobernantes que administran lo nuestro, la cosa pública. Vamos por acá, señores. Muy al margen de que les guste o no, probablemente no les va a gustar, pero este es el mejor camino y nos garantiza mejor perspectiva, resultados a mediano y largo plazo. Ojalá. Carlos nos dice, no, yo no recuerdo nunca que hubiera habido una convocatoria de este tipo. Ojalá que este gobierno, los que vengan, pudieran hacerse más amigos de la academia. Porque la academia, lo dijo Carlos, no tiene bandera, no tiene campaña electoral, no tiene campaña política, no quiere llegar a la silla, nada. La academia te dirá lo que tienes que escuchar, que 2 + 2 = 4, no es 3.5. Para el mundo político a veces sí, 2 + 2 = 3.5. La academia te dirá, señores, es 4 y se acabó. Y si no le ponen el 4, les va a ocurrir esto. Ojalá que pudiera haber más oídos para el mundo de la academia y el conocimiento técnico de la realidad de nuestro país. Carlos, ha sido un gusto tenerlo acá por primera vez. Estoy seguro que va a haber una segunda para seguir escuchando su análisis en economía. Ha sido un placer.
7: Gracias, igualmente, para mí ha sido un placer.
6: Carlos Gustavo Machicado, el director de la carrera de Economía de la Universidad Católica Boliviana, estuvo acá en la mañana en directo de Herbol. Un análisis fresco, distinto, de las causas de por qué nuestra economía gira en torno a sus mismos problemas, creo que fue saludable para que usted también lo tome en cuenta.
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6: Once de la mañana con 40 minutos, creo que amerita
7: un poco de
6: música. Sí, creo que sí, valdría la pena, Hugo, un poquito de música. No sé si es que ya por ahí la tenemos o todavía, pero creo que podría abrirse espacio el sector de la música, Hugo, si tenemos un tiempo necesario como para disfrutar de algunas sugerencias que pudieran llegar, Hugo, si es que no están ya.
9: Sí, ya acaba de llegar Pedro. Vamos a ver, compartir esta canción y ver de quién se trata. Dice, buenos días, Herbol, sugerencia musical. Nos ha escrito Freddy Humberto. Freddy Humberto, muchas gracias, Freddy. Dice, la sugerencia musical de Miguel Bosé, Creo en Ti, es la canción que nos sugieren, Pedro.
6: Qué titulito, ¿no? De la canción Creo en Ti. Sí, así... ¿Tú crees en alguien, Hugo? Bueno, yo ya sé en quién crees, ni para qué lo vamos a... Pero al margen, en un ser terrenal, digo.
9: Ah, bueno, en mi mamá, por supuesto. Claro. Claro
6: que tenía que salir.
9: Claro.
6: No hay duda. Pero al margen de ella, ¿alguna otra mujer en la que creas?
9: Ah, está muy complicado eso.
10: Sí, he notado, tu silencio lo ha dicho.
9: Sí, sí.
10: Creo todo.
9: Aunque también creo en mi hermana. En mi hermana, sí.
10: Y en mi tía.
9: No es por eso, porque seamos de la misma sangre, ¿no? Porque pues nos conocemos. Esa es la clave. Porque para creer en alguien tienes que conocerlo. Tienes que conocerla. Entonces, básicamente, pues en mi familia, ¿no? Después hay que tener dudas siempre.
10: Es decir, para si lo conoces, puedes ir acuñando confianza.
9: Exacto, totalmente. Y creo que eso también es un proceso. Acá Quique me decía, tal vez crees en Dios. Bueno, sí, ya lo había mencionado Pedro con
10: anticipación. Ah, claro, eso ya cae de obvio, ¿no?
9: Eso es inherente, eso está ahí conmigo. Así que eso es muy distinto. ¿Cómo puedes dejar de creer en alguien que es tan tangible para uno, ¿no? Entonces, está ahí. Y por supuesto, en las otras relaciones, es un mutuo crecimiento. Es como con Dios, o sea, no puedes decir creo en Dios, ¿cómo es que crees? O sea, también es una relación. Y es una relación de todos los días, no es los domingos, no es en la misa, no es en el culto. Es una relación de todos los días.
10: Veo, Hugo, que todavía no sé si pasará mucho tiempo para que llegue una compañera, una pareja, a la que le digas creo en ti. Me parece que todavía tiene que correr agua bajo el puente.
9: Está muy complicadito.
10: Sí, no sé, se nota eso.
9: Sí, bueno, es que uno, yo creo que las chicas podrían decir lo mismo de los varones, pero uno cuando acumula experiencias o ciertos testimonios que pueden recabar en que si es así, digamos, de intentar creer, es porque no es ella. Es como en los memes, no es ahí. No es ahí. No tienes que dar todo de ti a una persona donde posiblemente te van a deshojar y te van a botar. Entonces, el cariño, el tiempo, especialmente, yo valoro realmente el tiempo de una persona porque podría estar haciendo cosas inclusive durmiendo o generando dinero o simplemente dando ese tiempo que me da a mí a sus padres, que es lo más importante. Entonces, para mí es importante el tiempo y no puedes dar pues a cualquiera. Aunque hay mucha gente que dice, bueno, regala ese tiempo que yo lo califico de mucho valor a cualquiera. Y pues eso me preocupa bastante, ¿no? Así que es un tema bien profundo, Pedro. No es a cualquiera.
10: Amor palpable, no solo de teoría.
9: Totalmente, Pedro. Eso con las acciones, pues se muestra. Con las acciones.
10: Así de claro. No hay, parece que donde perderse.
9: Miguel Bosé, pues, ¿qué hace hablar?
10: Claro, o sea, ya, bueno, ahora ya tiene que venir la pausa. Y después irá la canción Creo en ti.
9: Sí, sí.
10: Que vaya directamente al volver de la pausa.
9: Ya, pues.
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0: Bosé, Creo en Ti. Fue el primer pedido y fue completita la canción como corresponde. Ahora algunas probaditas, tal vez, Hugo.
1: A ver, vamos a probar esta otra versión. Antes, un saludo cordial para Freddy Humberto. Y esta vez dice: buenos días, Radio El Bol, de Enigma. Salenés, porfa, dice, a ver, ¿de quién se trata? El señor Choque está con nosotros, Pedro. Él nos ha pedido esta canción.

0: sido diferente, Hugo, de los que no escuchamos habitualmente, muy interesante. Se me ocurre esta canción, si no me equivoco, década del 90, tal vez, probablemente, un sí. poquito más, no sé, pero va por ahí.
1: Exacto, sí, esto estoy buscando. Acá tengo la información de 1990.
0: Ah, exacto.
1: Dice artista Enigma. El título es Sadness, del álbum, bueno, está en unos números muy raros. El género dice de la nueva era.
0: Bueno, sí, en los 90 ya comenzaron a abrir el espectro a distintos otros tipos de música que iban más allá ya del disco, del pop. Interesante. El señor Choque nos pidió ese tema, ¿no?
1: Exactamente. Pero
0: no sabemos si es señor o por ahí es chango, ¿no?
1: Bueno, sí, por la fotografía, bueno, por darle... por la fotografía es el joven Choque, tal vez.
0: Ah, ya, bueno, lo dejamos ahí.
1: Pero señor viene bien, es una palabra con mucho... poder.
0: Claro, está. Además con respeto. Nah, está bien, está bien. Otra probada, Hugo.
1: Aquí suena un poco raro esa canción, pero no, ahí lo voy a dejar. A ver, dice Ave de Paso de Sandro. Dice, buenos días, Herbol, un gusto escucharlos. Un saludo de Cristian de La Paz. El tema Ave de Paso de Sandro nos ha pedido Pedro.

0: Bueno, Pedro, es momento de despedir y agradecer a toda la gente que ha sintonizado la radio.
1: Gracias por habernos seguido. Esperemos que mucho, más o menos, o algo de lo que les hemos ofrecido hoy en materia informativa y periodística les sirva. Ha sido un gusto y la revista Hugo volverá mañana.
0: Hasta mañana, amigas, amigos oyentes.

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5: Es la hora 11:59 minutos.
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0: ¿Qué tal, gentiles oyentes de Bolivia en Contacto? Buenas tardes y bienvenidos a esta segunda entrega de informaciones. A continuación, nuestros titulares.
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2: Estos son nuestros titulares.
0: Sectores productivos de Cochabamba dan una semana al gobierno para presentar propuestas económicas de reactivación y piden una ley de antibloqueos. Autoridades judiciales no asisten a la reunión convocada de la Asamblea Legislativa y el vicepresidente Edman Lara les reprocha falta de voluntad. El ministro de Economía señala que el órgano judicial tendrá que explicar en qué destinará sus recursos en caso de un incremento presupuestario. El diputado suplente Alejandro López se encadenó en la Plaza Murillo en demanda de su habilitación como titular. El gobernador de Santa Cruz, Juan Pablo Velasco, rechaza la legalización de vehículos indocumentados porque sería premiar el contrabando. Importadores se suman al rechazo frente a la nacionalización de autos chutos. Aseguran que sería incentivar lo ilegal. Industriales de Chuquisaca advierten ventajas y riesgos en la regularización de autos chutos. La gobernación de Cochabamba impulsa la realización de mesas de trabajo para reactivar el turismo en el Chapare. Sentencian a 3 personas por comercializar en platos gourmet ranas gigantes en el lago Titicaca, en La Paz. El gobierno pide no caer en la especulación de precios tras la reforma del tipo de cambio del dólar. Estas y otras informaciones aquí en su noticiero Bolivia en Contacto.
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0: Son las 12:02 y comenzamos con nuestra nota de apertura en Cochabamba desde Radio Pío 12 con Wilson Gisbert. Wilson, buenas tardes, bienvenido.
3: Gracias, Hugo. Muy buenas tardes, amigos. Desde Cochabamba queremos informarles que sectores productivos de la región dan una semana al gobierno para presentar propuestas económicas de reactivación y piden una ley antibloqueos.
4: Este jueves los sectores productivos del país se reunieron con los ministros de Economía y de Desarrollo Rural y Tierras. En este encuentro se tomaron 5 medidas por parte del sector productivo. Una de ellas es en torno a un ultimátum de una semana al gobierno para que el mismo presente planes de reactivación económica para los sectores afectados por los 50 días de bloqueos. Además, los sectores productivos han pedido una ley antibloqueos. Escuchemos al presidente de la Confederación Agropecuaria del Oriente, Klaus Ferkling.
5: Confeagro y los ministros de Desarrollo de Economía y Productivo. Todos los gremios solicitan un fondo de reactivación para recuperar la capacidad productiva perdida durante estos bloqueos. 2. Los sectores productivos solicitan la ley antibloqueo para evitar mayores pérdidas en el futuro. Armonización de los derechos para que el sector productivo esté protegido de sus derechos y que cuando el derecho a la protesta no puede estar por encima del sector productivo y de los derechos de los demás bolivianos. 3. Se solicita el abastecimiento oportuno en las cantidades suficientes del diésel para no frenar las actividades productivas. 4. Los productores solicitan la ley de conversión de la pequeña propiedad mediana de forma voluntaria. Esto porque no tienen garantías para acceder al financiamiento. 5. Hasta la próxima semana, el gobierno y el Ministerio de Economía presentará propuestas de financiamiento para reactivación a los distintos sectores productivos del país.
4: Informó Luis Vargas, Radio 12, Cochabamba.
3: 12 del mediodía con 5 minutos.
0: Autoridades judiciales no asisten a la reunión convocada de la Asamblea Legislativa y el vicepresidente Edman Lara les reprocha falta de voluntad.
6: De la misma manera, tampoco ha asistido el presidente del Tribunal Supremo de Justicia, Tribunal Agroambiental, Tribunal Constitucional y Consejo de la Magistratura.
7: Así, el vicepresidente Edman Lara dio a conocer que las principales autoridades del órgano judicial no asistieron a la reunión convocada por la Asamblea Legislativa para atender y buscar mecanismos a la demanda de mayor presupuesto que pidió esta instancia. El vicepresidente Lara lamentó una falta de voluntad para resolver este problema, amenazando con un paro que puede afectar a litigantes.
6: Por parte del Tribunal Agroambiental, sí, se nos ha enviado una nota disculpándose y pidiendo una próxima reunión, argumentando que no han podido conseguir pasajes. El Consejo de la Magistratura, lo propio, se ha disculpado y ha pedido una próxima reunión. No así el presidente del Tribunal Supremo de Justicia, el señor Romero Saucedo, quien el día de ayer estaba en la ciudad de La Paz. Sin embargo, desconocemos las razones por las cuales no ha asistido. De la misma manera, el Tribunal Constitucional, sus magistrados tampoco han asistido. Eso demuestra una falta de voluntad cuando ellos mismos han solicitado ser atendidos.
7: Sin embargo, el vicepresidente Edman Lara ponderó la asistencia de distintas bancadas políticas de la Asamblea Legislativa, donde se habría llegado a un acuerdo que para completar los altos cargos de la justicia se debe realizar las elecciones judiciales.
6: Todas las demás fuerzas políticas han coincidido y han firmado y se ha quedado de que se tiene que respetar la constitución política del Estado y la única forma de elegir a los magistrados del Constitucional y el Tribunal Supremo de Justicia es a través de elecciones judiciales. Eso tiene que saber el pueblo boliviano.
7: Rodrigo Fernández, Herbol, La Paz.
0: Son las 12:07. El viceministro de Transparencia, Yamil García, reconoció que el órgano judicial requiere muchas mejoras para atender y señaló que tendrán más reuniones con autoridades judiciales. Escuchemos a Yamil García, viceministro de Transparencia, en entrevista con la revista La Mañana en directo de Herbol.
8: Nosotros creemos que en este caso, pues, y reconocemos que existen muchas mejoras por atender, existen muchos desafíos por gestionar, y en esa lógica también se va a tratar como uno de los puntos el relativo al aspecto financiero, presupuestario, de medios. Nosotros estamos comenzando de forma inmediata. El día de mañana, jueves 2 de julio, ya tenemos otra reunión en donde vamos a ir segmentando los temas para poder irlos gestionando. La siguiente semana, probablemente el jueves 9 de julio, volvamos a tener otra reunión para ir consolidando los avances. Y de esa manera, pues, lo que nosotros queremos mostrar es que no se trata simplemente de un acuerdo más. Nosotros estamos comprometidos con solucionar los problemas de fondo y vamos a estar permanentemente en el trabajo conjunto hasta que podamos tener resultados.
0: Declaraciones de Yamil García, viceministro de Transparencia, en entrevista con la revista La Mañana en directo de Herbol. Son las 12:09.
3: El ministro de Economía señala que el órgano judicial tendrá que explicar en qué va a destinar sus recursos en caso de un incremento presupuestario.
9: Aperturadas las mesas de trabajo entre el órgano judicial y el gobierno, el ministro de Economía, Gabriel Espinosa, señaló que en las mismas se trabajará desde una reforma presupuestaria hasta una reforma institucional en este órgano. Sin embargo, también indicó que con el actual presupuesto general del Estado es improbable un incremento en el porcentaje asignado como presupuesto para el órgano judicial.
10: Entiendo que hay una mesa de diálogo ya que se ha abierto, en función de lo que se vaya avanzando en esas mesas de diálogo vamos a tener distintos avances. Hay una agenda de trabajo que va desde lo presupuestario hasta una reforma integral de la justicia. Veremos los tiempos para que eso se pueda facilitar.
11: ¿Es posible el 5% del presupuesto federal?
10: No, hoy día el presupuesto tiene una restricción muy grande, los recursos que se han dejado son muy escasos, el anterior gobierno ha destruido o ha dejado la economía en terapia intensiva. Evo Morales ha intentado destruirla, y está claro que hoy día cualquier modificación presupuestaria implica resignar presupuesto en otras áreas, salud, educación, infraestructura. Por lo tanto, aquí hay que discutir seriamente y claro, y evidentemente también hay que poner claras las cosas. Si necesitamos presupuesto, hay que explicar bien para qué y cómo queremos usar ese presupuesto, porque al final del día son recursos públicos. Así como el Poder Ejecutivo tiene que explicarle a la población qué hacemos con los recursos que nosotros utilizamos, a dónde ponemos esa plata, si en más maestros, si en más salud, si en más infraestructura, también los otros poderes del Estado le deben esa explicación a la gente.
9: Informó Luis Vargas, Retiro 2, Cerro Cochabamba.
3: 12 del mediodía con 11 minutos.
0: El diputado suplente Alejandro López se encadenó en la Plaza Murillo en demanda de su habilitación como titular.
7: Con una cama portátil o sleeping en mano, el diputado suplente del PDC, Alejandro López, se encadenó a un farol esta jornada en Plaza Murillo. Esta expresión de protesta iba dirigida al órgano electoral, que según dice, desde diciembre del año pasado, no logra habilitarlo como titular porque la principal candidata en época electoral ya habría renunciado.
12: Escuchabamba, circunscripción 28, Quillacollo y Tiquipaya. Quillacollo, no olvidemos que es una ciudad grande, ¿no? Entonces necesita del trabajo de sus diputados para poder que esto pueda ser algo más positivo para el desarrollo de la región.
13: ¿Qué pasó con su titular?
12: La titular renunció en campaña, ya, entonces no entró en casera electoral. Mi persona solamente fue en la campaña, pero ya debería de hacerse la sucesión.
13: ¿Quién trabaja? ¿La diputación era uninominal?
12: Uninominal.
13: ¿Y ganaron en esa...?
12: Se ganó esa circunscripción, pero fue sin titular, sin candidato titular. Solamente fue con candidato suplente que soy.
13: Ahora, ¿el que no le quiere habilitar se quedan diputados o el...?
12: En el Tribunal Supremo Electoral, porque el señor Roberto Castro ya presentó el 11 de noviembre del 2025 la nota para la sucesión de escaños.
7: Así la policía lo persuadió a este diputado suplente para que abandone esta propuesta en el marco del estado de excepción. Sin embargo, este parlamentario Alejandro López advirtió al Tribunal Supremo Electoral que de no oírlo, trasladará su demanda a puertas de esta institución.
13: Días, ¿podría volver a protestar usted, no?
12: Si no hay solución, vamos a ir a encadenarnos en las puertas del Tribunal Supremo Electoral. Si hay que ir preso, tenemos que ir preso, pero acá queremos que se respete la Constitución Política del Estado.
7: Rodrigo Fernández, Herbol La Paz.
0: Son las 12:13.
3: En Cochabamba se hará mesas de trabajo para reactivar el turismo en el trópico.
14: La región del trópico es el principal motor turístico que tiene el departamento de Cochabamba. Y debido a los bloqueos y conflictos que hubo en los últimos años, muchos dejaron de visitarlo. Desde la gobernación de Cochabamba, el director departamental de Culturas, Juan Carlos Jiménez, expresó que se trabajará en mesas técnicas para elaborar un plan que genere movimiento turístico.
15: Con Trópico de Cochabamba estamos ya preparando las rutas turísticas y asimismo se va a convocar una mesas de trabajo para poder trabajar con toda la mancomunidad de la región del trópico, ¿no? Seguramente en los próximos semanas ya vamos a convocar para poder ver el tema de la reactivación económica. Es más, con todos los actores en la parte del turismo, la cámara hotelera que tiene en el trópico de Cochabamba tienen buen alcance, entonces nosotros estamos en ese tema y ya tenemos un plan. Y como algún rato ya mencionaba, se va a hacer un lanzamiento de las mesas de trabajo a nivel departamental y por regionalizado en las 6 regiones del departamento de Cochabamba.
14: También se refirió a lo que algunos países emitieron recomendaciones de no viajar a Bolivia o específicamente el trópico cochabambino.
15: Sobre esas situaciones hay diferentes opiniones encontrados. Para nosotros refutamos esas declaraciones que realizan a nivel internacional. Hay algunos actores políticos que quieren humillar al sector del trópico. Nosotros como gobernación siempre vamos a estar apoyando a todos los sectores, no solamente a la región del trópico, sino también, como decía, a todas las seis regiones que tenemos en el departamento de Cochabamba.
16: ¿En qué fecha va a ser esas mesas de reunión?
15: Bueno, ya casi la quincena de julio vamos a tener ya las novedades a nivel del departamento de Cochabamba.
14: En el informe, Iván Camacho, de Radio Cancha Parlaspa, Herbol Cochabamba.
3: 12 del mediodía con 15 minutos.
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9: Miserie, Nelish, Ashmin, Nipo está a mano Yerichuca, ¿no? Yo pertenezco a la cultura del pueblo chiquitano, departamento de Santa Cruz, en las 5 provincias, ¿no? Todas las personas adultas, mayores, todavía hablan el idioma, ¿no? Pero los jóvenes, por diferentes motivos de discriminación, no lo estamos valorizando nuestro idioma, ¿no? Nuestro idioma, nuestra cultura, que nuestros abuelos lo han querido cultivar siempre, ¿no? Del tema de la recolección de los recursos naturales, ¿no? La agricultura y la ganadería. Pero solamente esta actividad lo hace para solamente consumo familiar, ¿no? Y no así para la venta, porque hay una cierta visión de nosotros como pueblos indígenas de todavía de conservar el medio ambiente, ¿no? La educación para nosotros ya es el tema de preservar los valores, ¿no? Que se han venido inculcando siempre, ¿no? Los valores y el tema también del respeto, ¿no? Del saludo, el tema de respetar la naturaleza, todo era para convivir, ¿no? En armonía dentro de la comunidad, ¿no? 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
10: Son las 12:21. Continuamos con más informaciones. El gobernador de Santa Cruz, Juan Pablo Velasco, rechaza la legalización de vehículos indocumentados porque sería premiar el contrabando. Vamos con este informe a través del periódico digital de Herbol. El gobernador de Santa Cruz, Juan Pablo Velasco, rechazó este jueves cualquier posibilidad de legalizar vehículos indocumentados, bajo el argumento de que no se puede premiar la informalidad ni el contrabando. La autoridad cruceña se pronunció mediante redes sociales después de que resurgió en la Asamblea la iniciativa de legalizar autos chutos y que el gobierno expresó una apertura a analizarlo. Velasco afirmó que una medida de ese tipo enviaría una señal equivocada al país, premiando la informalidad y debilitando el Estado de Derecho. El gobernador sostuvo que una parte importante de los vehículos que ingresan ilegalmente a Bolivia proviene de redes vinculadas al contrabando y en muchos casos de actividades ilícitas como el robo transnacional de vehículos, el narcotráfico y otras estructuras del crimen organizado. En ese sentido, advirtió que establecer un mecanismo de regularización para esos motorizados no solo incentiva nuevas internaciones ilegales, sino que también fortalece las economías ilícitas. Vamos con más informaciones. En torno a los autos chutos, la información con nuestra compañera de trabajo Graciela Dorado, y es que importadores se suman al rechazo frente a la nacionalización de autos chutos. Aseguran que sería incentivar lo ilegal.
11: En esta jornada, importadores han rechazado la intención de legalizar autos indocumentados. Roberto Ríos Ibáñez, quien es el presidente nacional de importadores, ha manifestado que sería como incentivar a lo ilegal, aunque dijo que se debería analizar para quienes usan para el trabajo diario.
12: Entonces, por ejemplo, desde el 2018 que estamos activos nosotros, ha habido un infín de propuestas de muchos diputados, asambleístas, senadores y hasta el mismo anterior gobierno. Nosotros hemos sido claros, debe existir una regularización, pero que sean con diálogo, con consenso de los sectores realmente que van a ser perjudicados. Son el transporte, personas particulares que población en su conjunto ha comprado un vehículo con un monto a crédito, va a ser afectada. Nosotros como importadores, miren, si esto sucede en menos de un mes, yo ahorita hago que mi sector no ingrese sus vehículos legalmente por un recinto aduanero. Muchos ya me han dicho, Roberto, ¿para qué voy a meter mi vehículo? Sí, yo ahorita va a salir este proyecto que ya está bien, y lo ha dicho el Ministerio de Obras Públicas, lo ha dicho el Ministerio de Economía, que puede ser viable. Ya da una latencia de que puede que sea aplicable. Prefiero tenerlo en mi auto, en este mes lo meto chuto, me va a costar $1,000 meterlo hasta Patacamaya y por ende voy a anunciar con un precio más barato, no pago todo este problema, autorizaciones previas, certificaciones y demás, y estoy tranquilo. Entonces, creo que en vez de ser una buena medida, es una mala medida, es un incentivo a lo ilegal. Creo que eso sí, sí, claro, no podemos beneficiar lo ilegal. Si hay personas de las comunidades que yo, las cuales, en un sondeo que yo he realizado durante casi 6 meses, efectivamente, hay gente que usa ese vehículo por un tema de trabajo, de uso y demás. A esa gente debe ser beneficiada, sí, pero hay...
11: Graciela Dorado Alanoca, Herbola Paz.
10: Industriales de Chuquisaca advierten ventajas y riesgos en la regularización de autos chutos.
13: La Cámara de Industria, Comercio, Servicios y Turismo de Chuquisaca, la CAINCO, considera que una eventual nacionalización, legalización de vehículos indocumentados es un tema complejo que debe analizarse con cautela, ya que si bien podría generar ingresos para el Estado, también podría incentivar el ingreso ilegal de motorizados provenientes del extranjero.
14: Porque efectivamente, por un lado, se requieren divisas que ingresen al Estado, que con la nacionalización se podría dar, pero por otro lado también estamos viendo que hay mucha delincuencia en el norte chileno que hacen justamente que puedan ingresar vehículos de una manera no adecuada, si lo pondremos, que podrían beneficiarse si es que efectivamente se abre la puerta.
13: El gerente de la institución de la CAINCO, Omar Orellana, aclaró que la entidad aún no tiene una posición oficial sobre el tema y que cualquier criterio deberá ser debatido por un directorio. Sin embargo, a título personal, sostuvo que es necesario encontrar un equilibrio entre las necesidades económicas del país y los riesgos que podría generar una medida de esta naturaleza. Claro.
14: Siento que tiene que haber un equilibrio en que lo que se requiere en este momento, pero también las dificultades que pueden abrirse a raíz de eso, porque el tema con el que ya en bastantes oportunidades hemos escuchado de la justicia chilena, que la parte de Oruro y Potosí, por donde se ingresan los vehículos, realmente son llevados porque ha habido delincuencia en ese país, porque ha habido robos, atracos, entre otros.
13: Iván Ramos, periodismo que cuenta. Son las 12:27.
15: El ministro de Economía, Gabriel Espinosa, pide no caer en la especulación de precios luego del nuevo régimen cambiario.
16: El ministro de Economía, Gabriel Espinosa, ante versiones de sectores que alertan sobre un posible incremento en gran proporción de varios precios en los mercados como consecuencia del nuevo régimen cambiario, llamó a la población a no caer en la especulación.
17: Yo les diría no caer en la especulación. Los incrementos de precios se han dado ya en la gestión 2023-2024, en la gestión de Luis Arce, cuando se descontroló la política monetaria y cambiaria. Hoy día, gran parte de los insumos que se importan, gran parte de la maquinaria, de los productos importados, ya se calculaban a un tipo de cambio referencial. Por lo tanto, los incrementos de precios no deberían darse. Aquellos que quieran aprovechar esta situación o algún grado de desinformación de la población, hay que llamarlos a la conciencia, porque definitivamente este no es un momento para especular con la economía de la gente.
16: Informó Luis Vargas, Repio 12, Cochabamba.
15: 12:28.
13: En otras informaciones, sentencian a 3 personas por comercializar en platos gourmet ranas gigantes en el lago Titicaca en La Paz.
18: 2 mujeres y un hombre fueron sentenciados a 3 años de cárcel por el tráfico y comercialización ilegal de ranas gigantes del lago Titicaca, una especie endémica de Bolivia que se encuentra en peligro crítico de extinción, informó el fiscal del caso, Daniel Portales.
19: Ya se ha emitido una sentencia condenatoria en contra de estos 3 ciudadanos por el delito de tráfico ilegal de vida silvestre. 3 años de cárcel que deben cumplir en distintos recintos penitenciarios, ¿no? Para las 2 damas es en el Centro de Orientación Femenina de Obrajes, y para el señor o para el ciudadano, pues en el recinto penitenciario de San Pedro de la ciudad de La Paz. Actualmente, una de ellas se encuentra con detención preventiva. 2 de ellos, que es una persona de la tercera edad, el varón, está con una detención domiciliaria. La siguiente, la hermana mayor, se encuentra con una detención domiciliaria.
18: El caso se originó en febrero tras un operativo realizado en un establecimiento de expendio de alimentos en la comunidad de Guatajata. Durante la intervención se hallaron 26 ejemplares de rana gigante, 24 de ellos con vida.
19: Al presente, estas ranas se encuentran ya rescatadas, toda vez que 24 de ellas, de las 26, estaban con vida, 2 de ellas han muerto, lamentablemente, y cabe recalcar que este espécimen es único en el mundo, ¿no?
18: La rana gigante del lago Titicaca es una especie que en Bolivia está catalogada como peligro crítico en el libro rojo de la fauna silvestre de vertebrados. Omar Escobar Mamani, Herbo La Paz.
13: 12:30.
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29: Son las 12:33. El diputado Mauricio Taboada denuncia el colapso del sistema de salud por falta de medicamentos y largas filas.
30: El diputado de la Alianza Unidad, Mauricio Taboada, afirmó que el sistema de salud requiere una reestructuración total al considerar que la Caja Nacional de Salud atraviesa una profunda crisis que afecta diariamente a miles de asegurados.
31: Hemos tenido ya la visita de tres departamentos, los hemos realizado, uno en Pando, Sucre, La Paz, y vamos a estar por todo Bolivia. Hay que mostrar que la salud merece una reingeniería, una reestructuración, que el sistema prácticamente ha colapsado.
30: El legislador sostuvo que entre los principales problemas se encuentra la falta de medicamentos, las largas filas para acceder a consultas y tratamientos, las denuncias de maltrato a pacientes y las deficiencias en la atención médica, factores que a su juicio evidencian el colapso del sistema.
31: Las falencias son las mismas, la falta de medicamentos, las filas interminables, pero lo peor es que los administradores se niegan que existen las mismas. En ese entendido hay que evidenciarlos y hay que hacerles constatar a través de videos que todavía existen filas, que existe falta de medicamentos, que existe falta de insumos. En ese entendido, nosotros vamos a seguir realizando las inspecciones a todas las cajas nacionales de salud.
30: El diputado Mauricio Taboada planteó impulsar una reforma estructural que permita mejorar la gestión, garantizar una atención oportuna digna, optimizar el abastecimiento de medicamentos y recuperar la confianza en los asegurados.
31: Para mostrarle al país entero que el sistema de salud ha colapsado y merece una reestructuración inmediata. Y lo digo a criterio personal mío, la solución podría ser el nuevo Código de Seguridad Social, pero ese tiene que ser trabajado de manera conjunta con el Ejecutivo, el Legislativo y los actores involucrados.
30: Iván Ramos, desde Sucre.
29: Son las 12:35.
15: Asegurados a la Caja Nacional de Salud lamentan la muerte de una persona por falta de atención en las puertas del Hospital Coposa de Llayagua.
32: Gracias y buenas tardes. La mañana de este jueves, en la puerta de ingreso del Centro de Salud Coposa, dependiente de la Caja Nacional de Salud en Llayagua, norte de Potosí, falleció una mujer de 67 años de edad, afiliada al ente asegurador, motivo por el que la dirigencia de los trabajadores municipales y los rentistas mineros se movilizaron para exigir a la administración una explicación sobre el tema. Corina Cuevas, dirigente de los municipales, dijo que esta muerte podría haberse evitado con una atención oportuna inmediata en el Centro de Salud Coposa, dijo a tiempo de mencionar lo siguiente.
33: ¿Qué nos están viendo a Llayagua? Un paciente llegó esta mañana aquí, requería la atención médica urgente, pero solo hay un médico, ha acabado de fallecer aquí en puerta de Coposa. No tenemos personal aquí, esto ya estaba habilitado como un SINFA de Llayagua. Ahora, ¿qué es lo que va a pasar? Un centro médico aquí tiene que tener médicos de planta y nos están enviando a contratos. Se están haciendo la burla, están jugando con la salud de los afiliados aquí del municipio de Llayagua. Y ya no.
32: Entre tanto, la médico de turno, la doctora Alcira Coca, informó que la paciente tenía un cuadro de infección gastrointestinal. Por una automedicación, lamentablemente le dio un paro cardiorrespiratorio, dijo a tiempo de explicar lo siguiente.
33: Es una reacción anafiláctica, que es prácticamente una alergia al medicamento, y entonces la reacción, el cuadro es abrupto, es muy raro. Entonces, eso ha ido desencadenando un paro cardiorrespiratorio y inmediatamente hemos atendido el paro cardiorrespiratorio. Cuando hemos hecho todo lo que se podía pensar en la medicación, hemos pensado en la adrenalina, pues ella no ha respondido. En la puerta ya estaba sin síntomas.
32: En el informe, Héctor María Casomero, Red Pío 12, Herbol Norte Potosí.
15: 12 del mediodía con 37 minutos.
29: Nos vamos con informaciones hasta el departamento de Chuquisaca. Hoteles tocan fondo y exigen una ley de emergencia.
30: Tras el bloqueo nacional de carreteras y el actual desabastecimiento de combustibles, el sector hotelero, que asegura haber llegado a un punto crítico, gestiona la aprobación de una ley de emergencia para tratar de salvar la economía de este sector.
1: Por lo tanto, estamos trabajando nosotros ahora desde hace unos días con una iniciativa de hacer una ley de emergencia del turismo, de declarar al sector turístico en emergencia, una ley de emergencia que permita estrategias de salvataje.
30: La presidenta de la Cámara Hotelera de Chuquisaca, Teresa Molina, advirtió que el rubro necesita un apoyo urgente, ya que la crisis ha provocado la suspensión de reservas y el cierre temporal alargado de hoteles.
1: El riesgo de perder la planta turística hotelera es realmente grande, es fuerte, porque como le decía, la demanda.
30: Según indicó, esta situación podría extenderse incluso hasta el primer trimestre del año 2027. Iván Ramos, Periodismo que Cuenta.
29: Y de Chuquisaca nos vamos hasta La Paz. El sector turismo registró una pérdida económica de 2.926 millones de bolivianos y cerca de 32.000 fuentes de trabajos.
2: En Bolivia, el sector de turismo también ha informado que la inactividad de 54 días de turismo ha registrado 2.926 millones de bolivianos en pérdidas, cerca de 32.000 fuentes de trabajo, mismas de que ya no se han contratado precisamente por estos días. El sector también a esta situación ha pedido atención al gobierno, entre ellos piden alivio financiero y tributario, reprogramación obligatoria al sector, pero no solamente ellos, sino también en cuanto a alivio tributario se refiere, piden diferir por 12 meses el pago de impuestos nacionales y obligaciones municipales del sector turístico.
3: Lamentablemente, el periodo de 54 días de inactividad vial ha dejado un saldo económico adverso estimado en 2.926 millones de bolivianos en pérdidas globales. De igual forma, se ha registrado una contracción de 102 millones de dólares en divisas proyectadas, mientras que más de 3.000 empresas turísticas han reportado afectaciones de aproximadamente 32 millones de bolivianos por cada jornada de paralización. No obstante, la mayor preocupación de este gremio radica en el impacto social directo sobre la población activa. 24.000 prestadores de servicios turísticos experimentaron una suspensión total en la generación de sus ingresos habituales. Aproximadamente 300.000 personas que integran los núcleos familiares dependientes de estos salarios enfrentaron condiciones de alta incertidumbre económica. Cerca de 32.000 puestos de trabajo eventuales como guías de turismo, conductores y personal operativo dejaron de ser contratados. Alrededor de 30.000 trabajadores independientes registraron una ausencia total de clientes para sus servicios habituales.
2: Graciela Dorado Alanoca, Herbol La Paz.
29: La industria farmacéutica de Bolivia pide al gobierno una ley de contingencias luego de la afectación de 53 días de bloqueo.
5: aquí.
2: Desde la Cámara de Industria Farmacéutica Boliviana, en esta jornada han pedido al gobierno una ley de contingencias luego de una terapia intensiva de 53 días. Ellos también han informado de que se ha registrado una pérdida económica de 60 millones de bolivianos solo por temas de sobrecostos operativos y logísticos. El gerente general de Cifabol, Josip Lino, ha manifestado lo siguiente.
5: En estos más de 53 días de bloqueos, nuestro sector ha entrado en una etapa que hemos denominado terapia intensiva, porque los daños han sido considerables. No solo era no distribuir los medicamentos a nivel nacional, sino no recibir las materias primas a tiempo. Ha habido una afectación de entre un 30 y un 50% en el acceso a materias primas. No han llegado a tiempo y eso significa reprogramar procesos productivos y hasta poner en riesgo la sostenibilidad de la producción de medicamentos. Por otro lado, hemos sufrido daños porque hemos sufrido sobrecostos en tratar de acceder a servicios aéreos para transportar nuestros medicamentos. Estamos estimando una pérdida que supera los 60 millones de bolivianos solo por estos temas de sobrecostos operativos y sobrecostos logísticos. Dentro de estas medidas que le estamos pidiendo al gobierno nacional para trabajar, por supuesto, estará tener un plan de contingencias. No, muchas veces no solo es tener una ley, hay que tener un plan de contingencias que nos permita tener mecanismos de pronta atención, sobre todo sectores como el nuestro, en los cuales los medicamentos no se pueden detener por un bloqueo. Entendemos que la ley debería ser una advertencia a que las carreteras deben mantenerse expeditas, pero hemos visto con experiencia que muchas veces no se cumplen las leyes. Para eso necesitamos planes de contingencia, ¿no? Generar puentes aéreos accesibles, racionales, solidarios, que permitan que los medicamentos, el oxígeno medicinal, no falte.
2: Graciela Doradoana, Noca, Herbola Paz.
29: Son las 12:43.
15: Choferes cansados de esperar el combustible amenazan con bloquear las diferentes vías que unen al departamento de Oruro.
6: La crisis por la escasez de gasolina en Oruro continúa generando malestar entre los transportistas y ciudadanos que permanecen en largas filas de estaciones de servicio a la espera del abastecimiento del combustible.
7: A nivel nacional, desde acá con los surtidores de Vitro y de Bexer, estamos ya cansados de estar dos días durmiendo aquí sin tener una gota de gasolina. Hemos tenido una reunión todos los que estamos acá necesitando la gasolina para que nos atiendan con el combustible correspondiente en el departamento de Oruro.
6: Los choferes han señalado que están cansados de estar dos días durmiendo sin tener una gota de gasolina, expresó uno de los movilizados durante un pronunciamiento público.
7: Para ir a lo que es yacimientos y bloquear todas estas vías del departamento de Oruro. Si en caso no nos atienden con la gasolina, compañeros, no podemos seguir aguantando, haciéndonos pasar con el frío, aquí durmiendo, compañeros, en busca de este combustible, compañeros. Señor Paz, señor presidente, por favor atiéndanos, Oruro necesita gasolina. Caso contrario, estaremos bloqueando las vías, compañeros.
6: Además, los afectados han señalado que tras una reunión entre quienes se encuentran en las filas, determinaron otorgar un plazo hasta el día de hoy a las autoridades nacionales para que brinden una solución efectiva al problema del desabastecimiento. Informó Wilson Cruz, Edpío 12, Herbol Oruro.
15: 12:45.
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2: 13 minutos nos separan de las 13 horas. El Magisterio Rural de La Paz indica que las vacaciones de invierno comenzarán este 6 de julio y recomienda a los padres de familia que por lo menos hagan leer a sus hijos unos 20 minutos al día para no perder el hilo.
3: El Magisterio Rural de La Paz, a través de su ejecutivo Juan Carlos Mamani, indica que las vacaciones de invierno comenzarán este lunes 6 de julio y recomienda a los padres de familia que, por lo menos, hagan leer a sus hijos unos 20 minutos al día para no perder el hilo y el aprendizaje adquirido.
4: Iniciamos desde el lunes 6 de julio, dos semanas, ¿no? Recomendamos a padres y madres de familia que

0: Maestros, se procederá a concursos para que los mismos también estén muy bien capacitados para su examen de ascenso, afirmó.
1: El día sábado, 3 de julio, iniciamos con cursos y capacitaciones acá en la Federación de Manera Presencial y desde el lunes iniciamos con cursos virtuales también a nivel nacional y a nivel departamental para el examen de ascenso, para que ellos también de alguna manera puedan unirse de información con relación a las preguntas que nos que puedan participar de estos cursos.
0: En el informe de Inapasa, Herba del Alto.
2: Son las 12:49.
3: Padres de familia recomiendan a sus pares hacer vacunar a sus hijos aprovechando la vacación invernal para reducir casos de influenza, iras y también la herpangina.
4: Padres de familia recomiendan a sus pares hacer vacunar a sus hijos en esta época invernal contra la influenza y otras enfermedades respiratorias agudas, aprovechando que los niños, niñas y adolescentes ingresarán en periodo de vacaciones.
5: Las recomendaciones, yo creo que por vacación, primero es a los padres de familia poder llevar nuevamente a nuestros hijos a hacer vacunación y hacer la regularización de las vacunas, ¿no? Tenemos entendido que todavía hay estudiantes que no tienen todas sus vacunas completas y deberíamos hacer, y los que ya tienen, hacer un pequeño refuerzo, ¿no? No obstante, después de las vacaciones hemos pedido también a ustedes que volvamos con las brigadas educativas dentro de las unidades educativas, no solo en los talleres, también en la vacunación, que es muy importante desde los colegios, porque ahí es donde albergamos mayor capacidad de atención en los estudiantes, ¿no?
4: Marcela Vargas, presidenta de Padres de Familia del Cercado 1 de Cochabamba, indicó que desde el lunes se iniciarán también los trabajos de mantenimiento de unidades educativas en lo que hace a reparación de batería de baños, desagües pluviales, temas eléctricos, plomería, reposición de vidrios en los ventanales, entre otros.
5: Hace dos semanas atrás ya hemos empezado los mantenimientos. En la zona central ya se está haciendo solo mantenimientos y refacciones de emergencia, se las llama por vacaciones, que es sistema de plomería, electricidad, limpieza de canaletas, coberturas, si hay puertas que se están cayendo, marcos, ventanas, rejas, la soldadura también está entrando. Hay que precautelar que siempre las unidades tienen que estar seguras.
4: Finalmente indicó que con la vacación se espera que los más de 270 casos de herpangina que se registran en Cochabamba bajen, ya que los mismos se presentan por contagios entre estudiantes. Walter Unzueta, Red Pío 12, Herbol, Cochabamba.
3: Estamos a 9 minutos de la 1 de la tarde.
2: Informaciones desde el norte de nuestro país a través de Radio Frontera. Con Yoshiro Nai, en Pando, la policía prendió a estudiantes en posesión de marihuana en una unidad educativa.
6: El coronel Hernán Monasterio, comandante de la policía de Pando, informó que 3 menores de edad fueron encontrados en posesión de presumiblemente sustancias controladas, la misma que dio positivo a marihuana. El jefe policial dijo que llama la atención que jóvenes estudiantes estén manejando este tipo de sustancias controladas en las unidades educativas.
7: Una unidad educativa donde habían sido encontrados 3 menores con 2 envoltorios en forma de cigarrillo, ya con una sustancia presumiblemente controlada. A esto se ha hecho presente el personal de la PLN, han realizado la prueba de campo dando positivo para marihuana. Si bien es poca la cantidad de estos 2 envoltorios, pero sí lo que llama la atención es que se está manejando libremente por parte de nuestros jóvenes, ¿no?, que se encuentran en edad escolar, este tipo de sustancias controladas. Que lo que
6: en el informe, Yoshiro Nai, Radio Frontera, Herbol, Cobija.
2: Son las 12:53.
3: Comerciantes minoristas por cuenta propia de Quillacollo en Cochabamba califican de tarifazo económico el incremento del agua anunciado por el gobierno nacional y se declaran en emergencia.
8: En Quillacollo, departamento de Cochabamba, los gremiales por cuenta propia se declaran en emergencia y rechazan las políticas económicas del gobierno nacional porque afecta a las familias más pobres, entre ellos los pequeños comerciantes que sobreviven con lo que ganan en el día.
9: afirmó el secretario ejecutivo de la Federación Provincial de Gremiales por cuenta propia de Quillacollo, Sabino Condori.
10: Y nos preocupa la gente pobre, la gente humilde que vive día a día con este incremento de la luz, del agua, con el incremento del dólar, el nivel, la nivelación, pero sin

0: Barucán es el que sufre es la gente humilde, la gente pobre, realmente especialmente los comerciantes, pero hay en el bloqueo, por ejemplo, había dirigentes comerciantes que han defendido, ahora se están arrepintiendo, ¿no? Entonces lo que tiene que ver es la población, ahora sí me parece que se están sintiendo el dolor y eso tiene que verse, a ver qué vamos a hacer. Nosotros los comerciantados en Quillacollo, Cochabamba, estamos en estado de emergencia, estamos esperando de que nuestro confederal nacional nos convoque a un ampliado para poder determinar también, porque nosotros no podemos aguantar, porque hay familias comerciantes que tienen más de 6, 7 hijos, ¿cómo va a sobrevivir? El estudio, los recreos, los pasajes seguramente van a incrementar, que ya están queriendo hacer incrementar también los pasajes. Yo creo que la población y la gente humilde es el que paga, y los grandes inversores están beneficiados, es por eso que realmente a nosotros nos extraña, y estamos en estado de emergencia, estamos realmente bien preocupados por este tarifazo que realmente está subiendo demasiado.
1: Es el informe de Guillermo Ríos, Red Pio 12, Herbol, Quillacollo.
2: Estamos a 5 minutos de la 1 de la tarde.
3: Informaciones con nuestra compañera de trabajo, Graciela Dorado, en La Paz.
4: En esta jornada, el alcalde municipal de Santa Cruz, Mohamed Saavedra, pero también el gobernador J.P. Velasco, han sostenido una reunión importante con el Ministerio de Trabajo, en el que el alcalde de Santa Cruz ha manifestado de que se están llevando adelante reuniones permanentes y también ha manifestado de que ya terminaron esos tiempos en los que estas autoridades, tanto como alcaldías y gobernación, además del ministerio, estaban divorciados. Se acabaron estos tiempos, dijo. Por su parte, el gobernador también ha manifestado de que se deben hacer distintas reformas y pues ejecutar también estos cambios que deben existir al interior de estas instancias. Debe cambiar lo obsoleto, manifestó.
5: No son permanentes porque la necesidad de coordinar es permanente. Devuelvo a repetir, esos tiempos en el que las autoridades están divorciadas y se peleaban, se acabó. Nosotros tenemos una gran responsabilidad, que es cambiar la vida a nuestra gente. El gobernador lo tiene que hacer en lo departamental, yo en lo municipal, y el gobierno nacional en lo nacional. Entonces, eso es lo que estamos haciendo, trabajando, coordinando. Se han hecho propuestas, se han escuchado también otras. Vamos a mejorar procesos, vamos a usar tecnología. El gobernador entiende mucho de eso y es un trabajo en conjunto que vamos a hacer con otras autoridades, probablemente también en otros lugares, porque eso es lo que estamos buscando.
6: Disponible para hacer gestión. La verdad que tenemos que hacer muchas reformas. Si queremos hacer gestión, seguramente no podemos mantener o administrar lo pasado, lo obsoleto, lo gigantesco, lo que es lento, lo que no se mueve. Nosotros tenemos que trabajar al servicio de la gente. Los cruceños nos han dado la oportunidad a nosotros para cambiar todo, ¿no? Todo lo que no funciona. Y en esa visión, tenemos una visión muy, muy similar con el alcalde. Hemos venido también para ejecutar esa visión junto con el ministro de Trabajo, el señor Bascote, que también está predispuesto para seguir trabajando. Entonces, seguramente tendremos noticias próximamente de los puntos que estamos trabajando, todo en pro de modificar y de cambiar lo que no está funcionando a nivel departamental y a nivel municipal. Bueno, todas las personas que le han hecho un daño a una ciudad tan maravillosa y tan linda como La Paz, y a un país con más de 50 días, seguramente tienen que responder ante la justicia. Son seguramente las justicias las que tienen que dar sobre esto. Yo no tengo una opinión formada, pero todas las personas que han hecho seguramente un daño económico a familias, han habido muertos, han habido fallecimientos de niños, han habido un daño económico gigantesco, seguramente tienen que responder ante la justicia.
4: Graciela Dorado Alano, Carbo La Paz.
3: Son las 12:58. Aprenden a un exfuncionario de la aduana por la presunta compra irregular de un escáner para piscina.
7: Un exfuncionario de la Aduana Nacional fue aprehendido en el marco de las investigaciones por la presunta adquisición irregular de un escáner destinado al punto fronterizo de Pisiga. El mismo es investigado por el delito de incumplimiento de deberes.
8: Dentro del caso a denuncia de la Aduana Nacional en contra de la expresidenta de la aduana, Karina Cerrudo, y otros funcionarios, exfuncionarios públicos de esta entidad, se ha tomado la declaración informativa a otro exfuncionario que tendría que ver con la adquisición de escáneres en la localidad de Pisiga, producto del cual, a la conclusión de su declaración informativa, se ha producido la la aprehensión de dicha persona.
7: La jefa de la División Anticorrupción de la Fuerza Especial de Lucha contra el Crimen, coronel Cheryl Sempertegui, informó que el exfuncionario fue aprehendido tras prestar su declaración informativa ante el Ministerio Público. Señaló que durante la investigación se obtuvieron elementos suficientes que lo involucran con las presuntas irregularidades.
8: La investigación está realizándose por el delito de incumplimiento de deberes y en este momento estamos esperando que la autoridad competente determine fecha y hora para la audiencia de medidas cautelares.
7: De acuerdo con las investigaciones, las presuntas irregularidades se habrían cometido entre las gestiones 2024 y 2025 que involucran un presunto sobreprecio y la manipulación de documentación durante la compra de un escáner de control fronterizo. La autoridad policial señaló que dentro de este proceso también es investigada la expresidenta de la aduana, Karina Cerrudo. Omar Escobar Mamani, Herbol La Paz.
3: Son las 13 horas en todo el país. Y aprovecho para felicitar a Wilson Gisbert, que está de cumpleaños. Y de parte de los compañeros de La Paz, de la radio, y por supuesto de la red Herbol en todo el país, nos sumamos con esta felicitación, Wilson, que Dios te bendiga y que pases una excelente jornada, Wilson.
2: Gracias, compañeros, un gran abrazo, lo recibo siempre con mucho cariño y bueno, hoy hay que trabajar, así que vamos a también disfrutar este cumpleaños trabajando. Muchísimas gracias, un gran abrazo.
3: Gracias, Wilson, un fuerte abrazo nuevamente y a ustedes, amigas, amigos, oyentes, por su atención. Con más informaciones en los sintéticos de la hora a las 14, 15, 16 y 17. Y volvemos con Bolivia en Contacto a las 18 horas. Hasta entonces.
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11: Es la hora 13, 2 minutos.
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1: Muy, pero muy buenas tardes. Bienvenidos a la edición central de Ergol Deportes.
0: Los títulos de la jornada. Número 1.
1: Con la incorporación del colombiano Dairon Asprilla, Bolívar ya tiene definidos sus 6 cupos de jugadores extranjeros con los que disputará el torneo local.
0: Número 2.
1: Bajas en el Tigre. Los últimos en abandonar el club fueron el colombiano Luis Moya y los delanteros Carmelo Algarañaz y Víctor Ábrego.
0: Número 3.
1: Portugal y Croacia, un duelo de antiguos socios Cristiano Ronaldo y Luka Modric. El cotejo será a las 19 horas en Toronto Stadium.
0: Número 4.
1: España buscará el pase a octavos frente al desafío físico de Austria. El encuentro se disputará a las 15 horas.
0: Número 5.
1: Estados Unidos derrota a Bosnia y Herzegovina y accede a la ronda de octavos de final. El resultado fue 2-0.
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1: ¿Qué tal? Muy, pero muy buenas tardes. Un cordial saludo a toda la gente que el día de hoy está con nosotros. Saludamos a todo el país a través de la 100.9 y también los que nos siguen en las redes sociales. Es un placer llevarles toda la información deportiva a esta hora de la tarde, cuando son las 13 horas con 5 minutos. Vamos a hablar sobre el Mundial 2026 y ya toda esta ronda de los 16avos que va llegando a la parte final. Hoy se tienen partidos muy importantes y lo decíamos desde el inicio. Se tiene el partido a las 15 horas entre España, Austria. También vamos a tener un partido muy importante entre Portugal a las 19 horas y Croacia, y cerrando la jornada de este mundial tendremos el partido de Suiza y Argelia a las 23 horas. Son los partidos que se van a disputar ya en esta jornada por el mundial 2026 y sus 16avos. Pero también vamos a estar hablando sobre toda la información local. Recordemos que la siguiente semana se reanuda ya el torneo nacional dentro de nuestro país por los conflictos sociales. Solamente se habría jugado hasta la fecha número 5 completamente y posteriormente se ha tenido distintas reprogramaciones en cada una de las fechas, pero ya vuelve el fútbol la siguiente semana. Los equipos se van preparando, haciendo prácticamente una pretemporada de 2 semanas desde que se conoció ya la fecha donde se reinicia el torneo. Y bueno, se tiene también el tema de los refuerzos. Hoy se presentó dentro de lo que es Bolívar a su refuerzo colombiano, y de esta manera ya se va formando los equipos para lo que se viene dentro del resto del año. Y vamos a arrancar rápidamente con toda la información hablando del cuadro de Die Strongest, donde se dio el día de hoy una conferencia de prensa en el Rafael Mendoza Castellón. Estuvieron todo el cuerpo técnico, también el presidente de Die Strongest junto a todos los jugadores, en el cual se dio ya la conferencia de prensa hablando sobre diversos temas. Primero, la reanudación del fútbol de la siguiente semana, que empezaría con el clásico paseño en la ciudad de La Paz, hablando sobre este compromiso, también invitando a toda la gente y todo lo que se va a tener en la previa de este partido, de este clásico nacional que viviremos el 12 de julio, pero también hablando sobre las bajas que tiene el cuadro de Die Strongest. Lo decíamos, Moya ya no estaría dentro del club atigrado, también los delanteros Carmelo Algarañaz y Víctor Ábrego. De esta manera escuchamos la palabra del presidente de Die Strongest, el señor Daniel Terrazas.
2: Ustedes lo saben mejor, creo que lo han visto aquí, no los veo yo. Entonces, cada uno toma su camino. Nosotros nos queda bendecir al que ha tenido el honor de vestir estos colores, bendecir y que Dios lo ayude, los cuide, que les vaya bien, como deseamos a todos, que les vaya bien, a diferencia de unas todavía, ¿no? Que les vaya bien a todo mundo, y es la unión entre todos que nos va a sacar. Por lo pronto es que nosotros tenemos un excelente plantel, una excelente familia, sobre todo. Aquí lo que somos familia, es un equipo de obreros. Entonces es un juego colectivo, de conjunto, y hemos encontrado grandes profesionales, grandes personas que realmente se identifican con la mística que es vestir estos colores y ese escudo.
3: Este clásico es de 6 puntos, tomando en cuenta de que el rival de turno es uno de los líderes junto a ustedes y Olay Ready.
2: Todos los clásicos son diferentes, ¿no? Y lo que nos motiva es un gran trabajo que hemos venido realizando durante este primer semestre, después de 4 años ganar con un hombre menos en el alto, y se ve el compromiso y la actitud de cada uno de ellos. Entonces esperamos, como siempre lo digo, el aliento de la familia estronista, de ese verdadero hincha que asista al estadio, que aliente, que apoye a su equipo. Esa es la vitamina para un gladiador cuando entra al campo de sangre, como se dice, ¿no?
4: Presidente, a pesar de las bajas que pueda haber en el club, se nota un grupo unido, ¿no? Un grupo que dentro de lo dirigencial, tal vez desde el grupo de jugadores, busca ser campeones a final de año, que es la consigna que todo el hincha de Strongest busca para esta temporada.
2: Sí, nos entendieron el concepto desde el primer día. Y el concepto que nosotros manejamos es familia. La familia es el bien jurídico protegido, la familia es el núcleo de la sociedad. Y aquí se respira desde las 7:30 de la mañana, que ya se comienza a incorporar para desayunar a las 8:30, familia, familia, familia, familia. Y eso es lo que somos, y esperamos que ese concepto también lo pueda agarrar toda la familia estonguista a través de nuestra hinchada, y que juntos podamos salir adelante, que asista el 12. Se vienen muchas sorpresas, se vienen muchos concursos también, que lo vamos a ir lanzando de a poco. Esta es la primicia a través de ustedes. Queremos que sea un clásico histórico. Histórico en el sentido de que hemos vivido los momentos difíciles, ¿no? Histórico por lo que conlleva también, es un clásico que venimos de un tiempo de no tener la competitividad necesaria, pero sí trabajando en doble turno, más ahora haciendo partidos amistosos, también de acuerdo a la planificación que hace la Comisión de Fútbol al mando del profesor Vaca, con el cuerpo técnico. Entonces aquí lo que hay es trabajo, y es lo que nos va a sacar adelante, el trabajo y gestión.
1: La palabra del presidente de The Strong es el señor Daniel Terrazas, hablando sobre el tema de las bajas que tendrá el cuadro atigrado. Lo decía, no se encuentran dentro del Rafael Mendoza Castellón, así que ya no serían parte de la institución. También vamos a seguir escuchando a Daniel Terrazas hablando del tema de los refuerzos, porque si el Tigre quiere traer refuerzos, tiene que ver mucho también lo que sucede en el tema económico, las deudas que tiene The Strong, las demandas que tiene, si le permitirá poder traer refuerzos para a esta siguiente temporada. Lo escuchamos al presidente atigrado.
2: Sí, estamos evaluándolo, tenemos hasta el 30 de julio que se cierre el libro de pases, son más de $300,000 que se debe. No es la primera vez, a comienzo de año, si ustedes se acuerdan, ya la memoria es frágil, estamos bloqueados igual, ya se ha pagado cerca de 2 millones de bolivianos que no han caído del cielo, sino que había que asumir esos compromisos, y se trajeron 15 jugadores que nos permiten soñar, 15 jugadores talentosos, 15 jugadores que en su momento se ha visto la trayectoria que ellos tienen, y más lo que nosotros teníamos. Entonces hemos podido armar el equipo que hoy por hoy está primero, que hoy por hoy, ustedes lo vieron, el ambiente que nosotros tenemos, que hoy por hoy tenemos equipo para rato. Entonces vamos a analizarlo, todavía tenemos 29 días, que nos permite hacer eso. Hay que hacer una proyección, como siempre digo, no vaya a ser que es lo que nos han dejado. A veces da ganas de salir corriendo. Sí, es lo que nos han dejado, es ninguna intimación es de este año. Se ha tomado decisiones administrativas que había que tomarlo, era económicamente imposible mantener lo que se tenía, y se ha tomado esas decisiones, y se va a tomar las decisiones que nosotros tengamos que tomar por el bien de la institución, no por una persona. Esto no gira alrededor de una persona. El suscrito se puede ir, cualquier rato se puede ir. Entonces, lo que queda es el trabajo que nosotros estamos haciendo. El resto no nos importa. Nosotros nos vamos a dedicar a trabajar. Nosotros nos vamos a dedicar siempre con mucha humildad a destacar el grupo humano que nosotros tenemos. Y esto es una fiesta, una reconciliación, y esperamos que toda la familia estronguista pueda asistir el día 2. En su momento lo vamos a analizar, lo vamos a comunicar conjuntamente, bajo un informe del cuerpo técnico y de la comisión de fútbol.
5: Presidente, sí. En ese sentido, ¿usted considera que sería bueno tal vez pensar en un tipo de austeridad en The Strongest para evitar gastos, o no ven que sea posible en el Tigre hacer ese tipo de cosas?
2: Lo vamos a considerar a través de un informe de la comisión de fútbol, a través de un informe del cuerpo técnico. Lo cierto que ya estamos modo clásico, lo cierto que aquí vivimos una fiesta todos los días, se respira familia, se respira compromiso, se respira actitud. Y es lo cierto que ustedes los han visto, gracias a ellos, y estoy seguro que va a asistir toda la familia estronguista el domingo 12 a las 5 de la tarde. Esperamos que puedan asistir a mediodía para vivir esa experiencia que estamos trabajando con nuestras autoridades, con nuestras instituciones. Es la forma de demostrar. Ya, como decía, se pueden dar una vuelta por el complejo, van a ver los cambios que se han hecho. Cuesta remar solo, pero ahí estamos, ¿no? Muchas gracias.
1: Bien, escuchábamos la palabra del presidente de The Strongest, el señor Daniel Terrazas, haciendo la invitación también para el clásico paseño que se vivirá el 12 de julio. Y la invitación está hecha para que toda la gente pueda asistir a este compromiso, porque también hay que tomar en cuenta que para este partido se va a tener el día libre dentro del Mundial, es decir, no se va a tener partidos para esa fecha, para el 12 de julio. Así que usted tranquilamente puede asistir a este compromiso que se desarrollará en el Estadio Hernando Siles, donde es local el cuadro de The Strongest, y mencionaba el presidente el tema de lo que habrá dentro de lo que es antes del clásico, es decir, el Fan Food Fest. Así lo mencionaba también en conferencia de prensa. Va a haber comida, va a haber sorpresas, todo preparado para este clásico paseño. Cambiamos de información rápidamente, nos vamos a la vereda del frente. Hablamos de Bolívar, vamos a hablar de la Academia Paseña, que poco a poco van llegando los refuerzos a Bolívar. Llegó el jugador colombiano, el jugador en el cual estuvo anteriormente en equipos tanto como el Atlético Nacional, Millonarios, de la misma manera. Es un delantero el cual seguramente necesita la Academia Paseña, que espera que sea uno de los delanteros que pueda marcar los goles dentro no solamente del torneo nacional, sino también del internacional, los playoffs de Copa Sudamericana. Escuchamos en sí la presentación y observamos la presentación en Ananta que se desarrolló en esta jornada a través del señor Sebastián Lopera y Pablo Suárez, quien presentan al jugador Asprilla.
6: Bueno, ¿cómo están? Buenos días. Como siempre, agradecerles su presencia, los medios que siempre nos acompañan, a través de sus medios, como siempre, a saludar a toda nuestra hinchada que nos escucha, que nos ve. Y bueno, ahora para presentar a otro nuevo refuerzo del club que viene de Colombia, y le voy a pasar la palabra a Sebastián para que les dé un poco de contexto de esta nueva contratación y darle, como siempre, la bienvenida a Dairon. Y Sebas, por favor.
7: Pablo, muchas gracias, un saludo para todos y para todos nuestros hinchas, por supuesto, y darle la bienvenida a Dairon Asprilla, un jugador que para nosotros va a ser muy importante en esta temporada. Viene a reforzarnos en el ataque. Es un jugador que, además de sus condiciones físicas, que son muy buenas, su potencia, su fuerza, su capacidad aérea, su velocidad, también es un jugador que se ha caracterizado por la posibilidad y la polifuncionalidad en varias posiciones del campo. Nosotros obviamente acá lo traemos como delantero y queremos sacarle todo el provecho. Ha tenido un paso muy importante por equipos importantes del mundo, entre ellos varios muy importantes en Colombia como Millonarios y Atlético Nacional, y por supuesto su gran paso por la MLS en Portland. Es una gran persona, es un ser humano que sin duda nos va a aportar mucho en lo futbolístico y en lo humano, y le deseamos todos los éxitos posibles acá a este gran equipo, y que nos ayudes a lograr esos objetivos que todos tenemos y que vamos por títulos este año. Él viene por año y medio, hasta diciembre de 2027, y bueno, muchos éxitos.
8: Bueno, yo creo que agradecerle a ellos por la confianza, por permitirme estar aquí. Sé que es una buena institución y espero estar a la altura de todo lo que se exige aquí.
1: Observábamos la presentación del jugador Dairon Asprilla, jugador colombiano de 34 años que llega como delantero a la Academia Paceña. El apodo que tiene este jugador es el Tronco Honesto, de esa manera lo apodaban en Colombia, su país natal, cuando jugaba en distintos equipos de Colombia. Ahora va a ser el nuevo refuerzo de Bolívar, el delantero que tal vez necesita la Academia Paceña, y esperemos que llegue en esas condiciones, que se adapte rápidamente para poder aportar dentro del torneo nacional, pero sobre todo el objetivo de Bolívar es los playoffs de la Sudamericana. Es momento de irnos a una pausa. Más adelante seguimos con más información.
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1: 13:21, es momento de hablar del Mundial 2026. En la fase de los 16avos se está desarrollando hasta esta jornada. También se tienen partidos interesantes. Mañana más tendremos partidos en los cuales seguramente usted no se los va a querer perder. Y tenemos el menú del día para esta jornada. Los partidos que tendremos será a las 15:00. Arrancamos con el compromiso que se jugará en Los Ángeles, donde España enfrenta a la selección de Austria. Va a ser un partido interesante el que tendremos. Sabemos muy bien que aquí se va eliminando cada uno de los equipos que no llega a obtener la victoria. En Toronto se tendrá el compromiso entre Portugal y Croacia. A las 19:00 será este compromiso, en el cual también va a ser un partido muy interesante, sobre todo por la presencia tanto de Cristiano Ronaldo, que estará dentro del compromiso, y esperando también verlo desde los primeros minutos del partido. En las 23:00 se tendrá el último compromiso de esta jornada, jueves 2 de julio, donde Suiza enfrentará a la selección de Argelia. Es el menú del día para este jueves 2 de julio dentro de los 16avos del Mundial 2026. Y vamos a arrancar hablando sobre la información que tenemos, sobre el partido que se viene ya en horas nada más entre las selecciones de España y Austria. La selección de España sabe bastante bien que es una selección complicada, la cual van a tener que enfrentar. Vamos a escuchar la palabra del técnico Luis de la Fuente hablando sobre este compromiso, que lo reiteramos, será a las 15 horas.
16: Sabiendo que esto es un proceso y que una competición de esta dimensión, de esta futbolística, esta exigencia futbolística, pues esto, insisto, un proceso, un camino que hay que recorrer, hay que adaptarse, hay que integrarse, la competición es diferente, los rivales son diferentes, diferentes tipos de fútbol. Eso es, te marca una tendencia futbolística de mejora, de ir progresando, de ir caminando, como estamos viendo en todas las selecciones, y nosotros estamos en ese camino. Pero que duda cabe, en mi opinión, yo hablo siempre desde mi opinión, lo que hemos visto desde la mejora, desde que llegamos aquí hasta el día de Uruguay, y lo que estoy viendo yo esta semana, es que el equipo ya empieza a reconocerse muchos automatismos, muchas sensaciones que teníamos en el pasado. Y con lo que nos hemos ofrecido hasta ahora, también estaba muy contento. O sea, quiero decir que en esa exigencia seguimos creciendo, me encanta que se nos exija porque eso es que se espera mucho de nosotros, y ahora lo que tenemos que responder es nosotros a esa expectativa, pues obviamente ahora no hay margen de error, es ganando el próximo partido.
17: ¿Ay? Hola, ¿qué tal, mister? Aquí enfrente Javier Ray de la cadena SER, en directo en Carrusel Deportivo. Quería preguntarle por una conexión, a veces a lo mejor es más periodística que real, entre Dani Olmo y Lamine Yamal, ¿no? En el Barcelona, y nos pareció en el partido frente a Arabia Saudí, que conectan muy bien, que con una mirada parece que fluye más rápido, no se hace de menos a ningún jugador, pero ellos dos tienen esa conexión. No sé si estamos en lo cierto, si usted también la ve así, o si eso le influye para hacer o confeccionar los 11 de cada uno de los partidos.
16: Pero es normal, Javier. Normalmente los equipos que están conviviendo, los jugadores, perdón, que conviven todo el año con sus compañeros en el mismo club, pues tienen más cercanía, no cercanía futbolística. No hablo de relación, que la relación con nosotros es extraordinaria. Todos. Pero es normal, quiero decir, entrenan todos los días, saben, conocen perfectamente a su jugador, es normal. Pero esto es una selección. Y en la selección, precisamente lo que tienes una desventaja es la falta de tiempo para trabajar. El hándicap nuestro es especialmente que la falta de tiempo, pero la ventaja que tenemos es que tienen tanto talento que economizan todo ese tiempo que necesitas en otras circunstancias para poder sacar el potencial futbolístico. Dicho esto, que se entienden muy bien, pero que también se entienden con otros jugadores. No es que quiera decir, sino tendríamos que jugar siempre con los mismos jugadores de los mismos equipos. Y precisamente lo que hace la virtud de una selección es saber combinar todas las virtudes que tienen estos futbolistas de diferentes tipos de fútbol, diferentes procedencias, pero hacerlo bien y fuerte en una selección. Esa creo que es nuestra virtud.
1: De esta manera podemos escuchar la palabra del técnico de la selección de España hablando sobre el siguiente compromiso, el trabajo que se está realizando también dentro de esta selección. Pero es momento de escuchar a una de las figuras de esta selección. Hablamos de Yamal hablando sobre lo que significa la madurez de dentro de estos partidos, sobre todo dentro del Mundial.
18: Yo pienso siempre que, o sea, no me ponga a mí como una presión de es fácil lo que estás viviendo, no sé qué. Yo pienso que hay gente que ha sufrido más, mi madre me tuvo con 16 años y eso sí que es presión de verdad. Mi padre tuvo que ir a buscarse la vida, ir a la calle, a recoger cosas para poder traer comida a casa, entonces eso sí que es presión. Yo lo único que tengo que hacer es jugar y que todos los españoles estén contentos.
19: Totalmente. Uy, no se te da mal eso, la verdad. Oye, y ahora hablamos del partido, pero ¿alguna vez, sé sincero, te gustaría alguna vez salir de un estadio y que nadie te conociese?
18: Ojalá, pagaría mucho dinero por poder ir a tomar algo al centro sin que nadie, o sea, que me puedan ver, pero que no sepan que soy yo. O sea, me encantaría.
19: O sea, te encantaría hacer un hat-trick contra Austria, meternos en octavos de final, pero que saliese del estadio y nadie te dijese Lamine.
18: Y irme al bar de al lado y estar con mi familia tomando algo, me encantaría.
19: Es el precio de la fama, ¿no?
18: Sí, no me quejo, o sea, las dos vidas están bien.
19: Oye, lo importante cuando llegas a este punto es no olvidar que jugar al fútbol te divierte.
18: Sí, yo creo que al final hay jugadores que hay gente que juega, se concentra más estando muy concentrado, y hay gente que juega mejor siendo feliz. Y yo necesito ser feliz, necesito estar tranquilo, no tener nada en la cabeza, sonreír mientras juego, y yo creo que así es como consigo mi mejor nivel, y muchos jugadores son así también.
19: Por ejemplo, ¿en estos tres partidos te has divertido? ¿Te sigues divirtiendo jugando al fútbol, aunque se sienta la presión de un Mundial?
18: Yo creo que estos tres partidos me lo he tomado más como un proceso de estar bien, de ir jugando minutos, de recuperarme, y a partir de ahora ya sí que ya está. O sea, se ha acabado, ya voy a darlo al 100% que tenga y a correr todos los balones y a disfrutar.
19: ¿Cómo está el equipo? ¿Cómo ves tú a tus compañeros? ¿Qué estás viendo en estos tres partidos? ¿Qué es lo que te ha preocupado algo de estos tres partidos o no?
18: No, sí que es verdad que todo el mundo esperaba que jugáramos mejor, pero bueno, yo creo que al final han sido selecciones pues diferentes, ninguna ha sido europea, han sido partidos duros, sobre todo el tercero ha sido un partido de que se paraba mucho, el de Arabia fue un buen partido, sí, y sí. El de Cabo Verde pues fue el primero. Yo creo que vamos a jugar muy bien, vamos a demostrar lo que todo el mundo sabe, que somos la selección que mejor juega fútbol, y para eso estamos, para el jueves.
1: Bien, escuchábamos la palabra de uno de las figuras de la selección de España, mencionando sobre la madurez, todo lo que significa estar dentro del Mundial 2026 y sobre todo dentro de su selección. Vamos a ver y cambiar de informaciones, retornamos de alguna manera al ámbito local. Recordemos, seguramente usted debe recordar bastante bien a Juan Miguel Callejón, el jugador de que estuvo presente dentro de la Academia Paceña desde el año 2013 con el técnico Portugal hasta el año 2019. El 2017 estuvo fuera en otro equipo y posteriormente retorna a Bolívar. Juan Miguel Callejón se retira del fútbol.
20: Hay despedidas que nunca se están preparadas para escribir. Hoy me toca decir adiós al fútbol profesional, el deporte que me acompañó durante gran parte de mi vida y que me enseñó mucho más de lo que yo pensaba. Han sido años de sacrificio, esfuerzo, disciplina y pasión. Años en los que aprendí a levantarme después de cada caída. Y entender que los sueños se construyen día a día, muchas veces lejos de los focos y en silencio. Nada de este camino me habría sido posible sin las personas que caminaron conmigo. A mis padres, por supuesto. 8 años viajando incansablemente, Motril, Madrid, todos los fines de semana y un sinfín de viajes y anécdotas que no tendré vidas para agradecer todo ese esfuerzo que han depositado en mí. Gran parte de lo que he tenido en esta carrera exitosa la tienen ellos. A mi mujer Alba, y a mis tres tesoros, Álvaro, Marco y Vega. Gracias por sostenerme siempre y nunca soltarme de la mano. Por creer incluso cuando yo dudaba, por cada sacrificio invisible, por cada abrazo en los momentos difíciles y por celebrar conmigo cada pequeño logro. Este sueño también es vuestro. No me olvido de mi hermano José, pareja de baile en esta carrera. 8 años de cantera en Madrid, no separándonos ni para ir a la ducha. Cada uno ha escrito su camino a base de esfuerzo, pero con llamadas y viajes que quedarán en nuestro recuerdo. Te quiero, bro. Tampoco me olvido de ti, Tata. Me has demostrado con entereza luchar por la vida y por la gran lección que me has demostrado. Te quiero mucho, Vanessa. Allí donde estés, sé que me estás guiando. No me quiero olvidar tampoco de dos personas que en estos 5 o 6 últimos años de mi carrera han estado ahí ayudándome para que llegara a las mejores condiciones y haya llegado sin lesiones y con un nivel de profesionalidad brutal. Javier Fernández e Yoritz, mi nutricionista y mi PF personal. Eternamente agradecido. A todos los clubes que me dieron la oportunidad de defender sus colores. 8 años de cantera en Real Madrid. Mallorca, Albacete, Córdoba, Hércules, Levadiacos, Bolívar, Al-Etifac, Marbella, San Fernando, Orihuela y Extremadura. Gracias por la confianza y por permitirme crecer como persona y futbolista. Cada vestuario, cada estadio y cada ciudad ya forman parte de mi historia. A entrenadores, cuerpos técnicos, aficionados y a todas las personas que trabajan detrás de cada equipo. Gracias por cada enseñanza y cada gesto que me ayudó a seguir adelante. Y por supuesto a mis compañeros, gracias de corazón. Porque el fútbol me deja más que partidos, me deja amistades, recuerdos y personas que llevaré conmigo toda la vida. Hoy cierro una etapa que significó todo para mí. Lo hago con nostalgia, sí, pero también con orgullo y con una inmensa gratitud. Me voy con el corazón lleno, orgulloso del camino recorrido y agradecido por haber podido vivir este sueño que de pequeño parecía imposible. El fútbol me dio una vida llena de emociones, aprendizajes y momentos inolvidables. Y aunque hoy me despido de los terrenos de juego, jamás me despediré de lo que este deporte significa para mí. Muchísimas gracias. Siempre, Callejón.

0: Bien, escuchábamos la despedida de Juan Miguel Callejón, el jugador español que estuvo presente en Bolívar, lo decíamos, desde el año 2013 hasta el 2019, convirtiéndose en uno de los jugadores que ha marcado historia dentro de la Academia Paceña, una figura dentro de Bolívar y un jugador muy querido no solamente en Bolívar, sino en nuestro país. Hasta este momento hemos llegado con toda la información en esta edición central de Herbol Deportes. No se olvide que estaremos con más en la tercera edición. Buenas tardes, permiso.
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3: Es la hora 13:33.
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Arranca Sentimiento Nacional, ¿cómo estás? Muy buenas tardes a toda la linda gente que está en sintonía de la Red Herbol. Esta linda programación que día a día va compartiendo con todos ustedes. Mi nombre es Margot Segura, les da la cordial bienvenida, póngase cómodo, Arranca Sentimiento Nacional, en controles está Roger. Y bueno, el día de hoy vamos a estar acompañándolo como todos los días hasta las 15 horas con información cultural, que por cierto hay mucha, ya que arrancamos el mes de todos los paseños. Y bueno, las autoridades ya nos hicieron conocer acerca de la agenda que tendremos en este mes de todos los paseños. Pero permítanos darle la bienvenida a usted con buena música. Y obviamente nos trasladamos hasta el sur del país, porque en el sur del país tenemos un gran invitado, y hablamos del maestro Eric Claros. Sí, porque Eric Claros es un cantautor boliviano que viene desde el Chaco, desde Tarija, para poder a consideración a su música. Y obviamente nosotros vamos respaldando el talento de nuestros artistas nacionales que vienen de todos los rinconcitos de nuestro país. La presencia musical en este inicio de Eric Claros junto a ¿Por qué te vas?

0: ¿Qué te vas junto a Eric Claros? Esperando que muy prontito él pueda estar acá en la ciudad de La Paz para compartir su música en vivo junto a todos quienes se gustan del talento de este gran artista. 3 horas con 42 minutos, ¿de qué estaremos hablando el día de hoy? Usted está ingresando recién a la sintonía, permítanos darle la cordial bienvenida. Nuestra revista cultural va de lunes a viernes a partir de las 3 horas con 30 minutos y los domingos a partir de las 3 horas en el especial de fin de semana junto a muy buena música. Y bueno, en cuanto a información, le decía, ¿de qué estaremos hablando? Pues estaremos hablando acerca de un viaje épico a través de la ópera que tomará el Teatro Municipal desde el 18 y el 19 de este mes. Escúchalo muy bien. Y bueno, ya tenemos fecha, sí, ya tenemos fecha fijada para la entrada universitaria y será este próximo 19 de septiembre. Tómalo en cuenta, esas son actividades que tenemos para que usted lo tome, ya ponga en su lista y bueno, sea partícipe de todas las actividades culturales que tendremos acá en la ciudad de La Paz. Por otro lado, estaremos hablando del MUSEF, que alista más de 20 actividades culturales durante este mes de las fiestas julias. Amigos, de esa manera les dimos los adelantos para compartir junto a todos ustedes en nuestro mes, el mes de los paseños. Y claro, no puede faltar de esta preciosa interpretación, ya que arrancamos en nuestro segmento Recuerdos Vivos. Lo hacemos junto a Arturo Sovenes. Y esto que dice, Illimani.
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otro de los clásicos de la música boliviana, sin duda alguna, es escuchar a esta gran artista como es Luisa Molina, Me Recordarás. Y sin duda alguna, vamos a recordarla por siempre, esta gran artista boliviana. 13:54. Rápidamente vamos, porque tenemos mucha información cultural, y en esta oportunidad vamos a hablar acerca de la ópera que se presenta en el escenario mayor de nuestra ciudad. ¿A usted le gusta? Pues le hacemos esta cordial invitación para que usted y toda la familia puedan ser parte de esta actividad. Un viaje épico a través de la ópera tomará el Teatro Municipal el 18 y 19 de julio. Sí, sí, como ustedes ya lo van apreciando en pantallas, las grandes pasiones, tragedias y triunfos de la historia de la música cobrarán vida en el Teatro Municipal Alberto Saavedra Pérez los días 18 y 19 de julio de la

0: mano de Épica Producciones, a través de un viaje por las composiciones más célebres de la ópera. Este montaje promete transportar a los asistentes por un viaje sonoro, inolvidable, que marcará la agenda cultural de la temporada. El talento más brillante de Bolivia se unirá en una noche sin precedentes donde 23 de los mejores solistas se preparan para ofrecer un concierto único. Todo esto enmarcado en un despliegue artístico monumental con más de 70 artistas en escenario. La Orquesta Sinfónica junto a la Orquesta Clásicamente serán parte del espectáculo con un coro de primer nivel que hará vibrar a los asistentes. El reconocido actor boliviano Jorge Hidalgo guiará las emociones en esta aventura. Y pues decirle que también habrá pantallas gigantes, luces y efectos especiales que prometen también dar un enfoque muy importante en esta puesta de escena. Los asistentes disfrutarán de una selección magistral con fragmentos inolvidables de las óperas más legendarias, entre ellas Carmen, Turandot, La Traviata, Aida, El Barbero de Sevilla, entre muchas otras que estarán siendo parte de este lindo espectáculo. Así que les reiteramos a ustedes, amigos, que les gusta la ópera, que van a ser partícipe de esta linda actividad junto a la orquesta sinfónica que se llevará a cabo y estarán presentando este viaje épico a través de la ópera en el escenario mayor de nuestra ciudad, el Teatro Municipal Alberto Saavedra Pérez, este próximo 18 y 19 de julio. Tómelo muy en cuenta. Usted ya podrá adquirir sus entradas ahí en la página del Teatro Municipal. También tiene sus páginas donde van a dar cuenta de las entradas, el costo y todo lo que usted va requiriendo. 13 horas con 57 minutos, amigos. Usted, pues, le hago esta cordial invitación. Sea partícipe de nuestras redes sociales. Sentimiento Nacional RTV. Sí, Sentimiento Nacional RTV es donde tenemos la posibilidad de compartir con todos ustedes la información, la música. Estaremos con los programas de todos los días para que usted los tome muy en cuenta. Entrevistas especiales acá en la radio. Usted se puede comunicar al 725-61462. Le reitero, 725-61462 es la línea en la que se puede comunicar para que le pueda pedir, pueda solicitar un espacio. Y claro, acá en la radio estamos felices y gustosos de tenerlos también para compartir sus actividades. Más adelante tendremos más información. El invitado siempre es importante, es usted, amigo, amiga. Así que permítanos hacer una pequeña pausa, porque después de ello tenemos la información de la hora y después estaremos continuando con más de Sentimiento Nacional. Aguárdenos.
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11: Es la hora 14 en punto.
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2: El gobierno dejó en manos de la Asamblea Legislativa la solución a las cefaleas de magistrados, según informó el viceministro de Transparencia, Yamil García, en entrevista con Erbol.
12: Si no hubiera habido autoprórroga, pues no estaríamos ante esta complejidad de tipo constitucional. Ahora, ¿cómo se tienen que resolver los problemas de este orden? Pues a través de leyes. Las leyes son las que marcan el rumbo de las instituciones y de la sociedad. Por lo que en este caso nosotros tenemos conocimiento que no existe uno, existen seis, al menos seis proyectos de ley de diferente índole que tratan de buscar una solución a este gran problema que ha sido heredado. Existe, lamentablemente, un problema que ha sido provocado por los autoprorrogados, pero en todo caso, pues, le corresponde al legislativo analizar ahora qué solución se plantea a través del mecanismo correspondiente.
2: En La Paz, la Fiscalía aceptó la denuncia contra el dirigente de la COP, Mario Argollo, el secretario ejecutivo de la Federación de Campesinos, Vicente Salazar, y Evo Morales, por los bloqueos. Escuchemos las declaraciones del abogado del Comité Cívico de Santa Cruz, Diego Coimbra.
13: Bueno, el Ministerio Público ha admitido la denuncia que hemos presentado el día de ayer, y a partir de este momento queda en sus manos, como director funcional de la investigación, el esclarecimiento de la verdad histórica de los hechos. Queda en sus manos establecer y determinar la responsabilidad penal de quienes resulten ser autores, partícipes, cómplices, encubridores y financiadores. Porque esta denuncia no se tiene que limitar solamente contra las tres personas que hemos denunciado, contra Evo Morales, Mario Argollo y Vicente Salazar, sino contra a todas aquellas personas que de alguna manera, directa o indirecta, contribuyeron a la comisión de este delito. Sean parlamentarios, sean diputados, sean senadores o sean vicepresidentes. La ley no discrimina a nadie y la ley se tiene que aplicar.
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14: Amigos de todo el país, va a comenzar la jornada mundialista a las 15 horas, 3 de la tarde. Va a ser el primer partido de esta jornada, este jueves 2 de julio, España frente a Austria. Va a ser el cotejo que vamos a tener los españoles, que son grandes candidatos al título. En Toronto vamos a tener un segundo partido de la jornada. Portugal y Cristiano Ronaldo van a jugar frente a Croacia. Para Cristiano, tratar de seguir sumando y que no se escapen los goleadores de arriba. Y en Vancouver a las 23 horas, 11 de la noche, vamos a tener Suiza-Argelia, el cotejo que va a dar fin a la jornada de jueves de 16avos del Mundial 2026. Marcelo de la Cruz, Herbol Deportes.
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2: La información internacional llega a través de la agencia Deutsche Welle.
8: 15 países europeos no cumplen las reglas anticorrupción de altos cargos. Esto revela el informe anual publicado esta semana por el Grupo de Estados contra la Corrupción del Consejo de Europa Greco. Francia, Dinamarca, Alemania y España son algunos de los países incluidos en esta lista. Este reporte destaca especialmente las dificultades para cerrar reformas en ámbitos como la regulación de los grupos de presión, la transparencia del proceso legislativo o los conflictos de intereses. También constata riesgos persistentes en los mecanismos de integridad en el Poder Judicial y en las fiscalías en algunos países, entre ellos la politización de los órganos de gobierno de la justicia y los retrasos de nombramientos basados en el mérito.
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15: Un amigo me preguntaba, ¿cuál es el día más frío del invierno o el día más frío del año? Creo que el día más frío del invierno y del año es cuando dejamos de sonreír, cuando dejamos de encantarnos con la vida, cuando abandonamos la esperanza, cuando nos enojamos con la vida. Ese es el peor día, el día más frío del año, cuando dejamos de hablar a alguien, cuando dejamos de mirar a otra persona. Ese es el día más frío del año.
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0: 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Retornamos a su espacio, esta revista cultural Sentimiento Nacional, el día de hoy, 2 de julio. Y bueno, momento de dar la bienvenida a nuestro compañero Rolando Camaya, está con nosotros. Rolando, ¿cómo estás? Buenas tardes, bienvenido.
1: Marito, buenas tardes a nuestra gentil audiencia. Como siempre, un placer estar junto a nuestra red, la red del Bol, la red que une a todos los bolivianos. Lo decías muy bien, jornada 2 del mes de julio. Qué rápido que va avanzando este mes, que vamos a estar de festejo todos los paseños, y habrá que decir que la Secretaría de Culturas ha lanzado nada más y nada menos que una cartelera para el mes de julio muy, pero muy extensa. Aplaudimos, de verdad lo digo, lo aplaudimos, porque prácticamente todos los días hay una diferente actividad cultural, social, cívica, pero sería importante que encuentren los canales para poder promocionar las mismas. Es muy importante que la gente tenga la posibilidad de entender cuál es la complejidad de nuestra agenda, porque hay una agenda que viene de parte de la gobernación, otra agenda que viene de parte de la alcaldía y otra gobernación que viene de parte también del ministerio. Las tres instituciones están con agendas por separado, pese a que dicen ellos de que tienen la agenda consensuada y que habrían coordinado, pero nos parece que no se hizo eso desde el principio. Lo decíamos, la ISA de la bandera hubiese sido ideal, una sola, con todas las autoridades pacientes.
0: Exactamente, bueno, no están cumpliendo lo que van diciendo, esperando que todas estas actividades, también mueva este movimiento cultural, valga la redundancia, en cuanto a la economía que se tiene, ¿no? Para los artesanos, para los pequeños empresarios, y que se vaya moviendo lo que es la economía en este mes, que es muy importante para todos los paseños. Ya estaremos hablando acerca también de la marca que presentó Rolito, ¿no es cierto? La alcaldía presentó la marca Ciudad Capital del Cielo para impulsar el turismo en La Paz. Estaremos con esta información más adelante,
1: Rolito. Es muy importante que tengamos la posibilidad de contar con una marca que identifique todo lo que va a ser las fiestas julias, y no solo las fiestas julias, sino todo este periodo en el cual el alcalde César Duweiler pues va a trabajar por la ciudadanía paseña. Pero bueno, vamos como todos los días miércoles a tomar en contacto con Adriana Olivera. El día de hoy, jueves. Ayer la verdad nos extendimos en la entrevista con Edwin Castellanos de Tupac, y le habíamos solicitado las disculpas correspondientes a Adriana Olivera. Nos conectamos con Sucre. Adriana Olivera ya está con nosotros. Querida Adri, buenas tardes, bienvenida a Sentimiento Nacional.
2: ¿Cómo estás, Margot? Muy buenas tardes a toda la audiencia que nos escucha a través del Bol, y bueno, feliz de acompañarlos en esta oportunidad día jueves.
1: Bueno, de lluvia, el cielo está nublado, tenemos temperaturas bajas. ¿Cómo estamos allá en Sucre?
2: Te comento que todo lo contrario, sí, un poco de nubes, ha bajado sí la temperatura, pero está soleadísimo, así que, bueno, si quiere salir a darse por el señor sol, no está por demás recibir ese calorcito, Rolito. Así pero bueno, comencemos con la agenda cultural. Tenemos varias actividades durante este fin de semana, no solamente acá en la capital, sino en todo el departamento chuquisaqueño, Rolito, porque hoy, por ejemplo, se va a dar la inauguración de la exposición temporal Episodios Cromáticos, esto en el MUSEF de acá de la ciudad de Sucre. La apertura de esta exposición a cargo del artista plástico Edwin Lucana Huallata, que está llegando de la ciudad de Oruro, se va a dar a las 18:30, y por supuesto va a estar durante una semana esta exposición, como lo había mencionado, Episodios Cromáticos. Así que ahí está, para apuntar en la agenda, esta actividad del MUSEF. Luego, ya el día de mañana, tenemos una presentación llena de sabor, porque se va a presentar lo que es el cuarto Festival Gastronómico Internacional, Un Mundo de Sabores, a cargo de la Asociación de Chefs de Bolivia de Chuquisaca y de Chuquisaca, y por supuesto con el apoyo de las diferentes instituciones de acá del departamento, ¿no? Esta actividad se va a realizar a las 18:30 en el patio histórico de la Universidad de San Francisco Javier, y por supuesto ahí está la invitación para que vaya a degustar de estos sabores internacionales como este evento lo menciona. Luego, si hablamos de comida también, el Museo Costumbrista Casa Mariano de Esa está presentando Dulces Memorias, un viaje a través de la historia y el sabor, donde dos museos van a estar activos para presentar todo lo que son estas vasijas, estos pocillos que datan de hace muchos siglos atrás, hablamos del siglo XVIII, XIX, incluso tal vez más antes, así que esta actividad también se va a realizar mañana, como lo decía, en dos museos, uno en el Museo Doctor Alfredo Gutiérrez, que está en la Plaza 25 de Mayo, y en el Museo Costumbrista, la Casa del Doctor Mariano de Esa, que está en la calle San Alberto. Como les decía, se va a apreciar diferentes objetos valiosos que, por supuesto, ya también están resguardados en este museo. La actividad va a ser desde las 4 hasta las 8 de la noche y la entrada es totalmente gratuita. Eso sería entre las actividades. Y en la noche, bueno, mañana es un día largo. Hay varias actividades. En la noche tenemos lo que es la presentación de la obra Dolores, La vida sin nosotros, a cargo del Teatro Los Andes. Y como lo había mencionado en anteriores contactos, se está reactivando el Centro Cultural Tangatanga. Esto queda en la misma Recoleta, es un museo que estaba cerrado por muchos años, y están presentando esta nueva obra a cargo de este elenco los días 3 y 4 de julio a partir de las 20 horas. Tiene un costo, hay que comunicarse con los encargados del teatro, pero bueno, es importante apoyar esta actividad cultural. Luego seguimos también con la otra actividad que lo había mencionado la anterior semana, porque desde Oruro llega Pasión Andina a presentar los 25 años de trayectoria a través de un concierto sinfónico carnavalero que se va a realizar en el Teatro Gran Mariscal. Mañana 3 de julio es este importante evento a las 19:30 horas, así que ahí está en agenda también para disfrutar la muy buena música de, por supuesto, estos cantantes orureños. Como es habitual, también ya se ha abierto lo que es la agenda del Museo de la Casa de la Libertad. Desde el 6 de junio al 19 de julio, perdón, al 19 de julio se va a tener la Feria Invernal del Libro en el patio abovedado, que es el tradicional, y del 7 de julio va a haber exposiciones pictóricas sobre el colectivo cuatenario y que son artistas contemporáneos. Lo que se va a presentar es Puno en el Tiempo, que por supuesto muestra también fotografías de esta región peruana, ¿no? Así que ahí está la agenda también para que puedan asistir a la Casa de la Libertad. Así como la anterior semana lo he anunciado, un concierto próximo que tenía Pasión Andina acá, también voy a anunciar el concierto que va a tener Dagmar Dumchen, que va a llegar también a la ciudad de Sucre el próximo 17 de julio, así que para que lo vaya apuntando en su calendario, va a celebrar aquí sus 40 años de cantautora y por supuesto va a hacer una linda presentación en el Tambo de la Estrella, así que ahí está igual el afiche para que puedan participar de este importante evento cultural. Y así rapidito, Rodito y Margot, pues hay ferias en el departamento, lo que es, por ejemplo, hoy se ha dado inauguración a la cuarta feria departamental de ganadera y productiva y también de la quirucilla, que es una planta que lo sirve más que todo como macerado, como trago, así que están impulsando también esta feria que hoy, como les dije, se ha dado inicio y va a estar hasta el 14 de julio. También tendremos feria del ají, el frijol y los cítricos. Esto en el municipio de Villa Azurduy, van a estar del 1 al 5 de julio, así que es importante participar de esta actividad y los productos, por supuesto, recabarlos. Luego tenemos la tercera feria departamental en Icla, que se va a realizar este fin de semana, 4 de julio, donde va a haber diferentes productos también para que la gente pueda acceder a ellos, entre ellos maní, cítricos y, por supuesto, el ají que no puede faltar. Y ya por último también tenemos un nuevo evento sobre la feria en Limabamba, que es un distrito que pertenece a uno de estos municipios, por supuesto que pertenecen al departamento chuquisaqueño. que es en Villa Alcalá, así que esta feria se va a realizar del 8 al 15 de julio, por supuesto, mostrando lo mejor de la diversidad agrícola, comercial y, por supuesto, ganadera que tiene este distrito y municipio Rolito.
1: Ahí está la presencia de Adriana Olivera desde Sucre, compartiendo con nosotros la agenda cultural. Vaya agenda, bastante apretadita, muy nutrida dentro de lo que significan actividades culturales, productivas, de ferias, en las cuales tenemos nomás la posibilidad de observar la riqueza ganadera, frutícola que tenemos en Bolivia.
0: Y lo lindo también es el que nos estaba pintando un poquito acerca de los lugares turísticos que se tiene por allá, ¿no? Muchos de repente no conocemos. Y son alternativas que tenemos para ser partícipes de estas actividades allá en Sucre. Gracias, le decimos a Adriana Rolito. Momento de ir a una pausa.
1: Así es, gracias. Querida Adri, muchísimas gracias. Un abrazo para ti. Te comento que mañana estaremos junto a Dagmar Dunchen aquí en el programa.
2: Entonces va, la entrevista va a anclar muy bien con el evento que va a tener acá en la ciudad de Sucre.
1: Así es, así es. Un gran abrazo. ¿Con qué tema musical nos despedimos?
2: Gracias, Perlito. El fin de semana estaba con nosotros Diallo Cuellar acá en la capital. Me olvidé mencionarlo, pero ha sido un importante evento que ha estado llenísimo. Así que hoy les voy a presentar una canción dedicada a Macharetí, porque hoy justamente es el aniversario, cumple 157 años de fundación. Así que un saludo para toda la gente que nos escucha en el Chaco Chuquisaqueño. Hasta la próxima semana, compañeros, con más actividades desde la capital.
1: Para Adriana Olivera, qué lindo, panorama que tenemos también en la capital.
0: Gracias, amigos. Permítanos hacer una pequeña pausa. Retornar a más información, solo con ustedes, acá en Sentimiento Nacional.
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0: presencia musical y a los Cuellar compartiendo con nosotros canciones que hablan de nuestro país. Y lo habíamos manifestado ya en varias oportunidades que hemos tenido la posibilidad de escuchar del mismo y a los Cuellar canciones que hablan de Sucre, que hablan de La Paz, que hablan de Cochabamba y que tiene esa capacidad de verdad artística y de resumen de en 3 minutos nada más contarnos la historia de una persona, de una ciudad, de un lugar.
1: Lo hizo muy bien. Se llevó muchas flores, muchos aplausos al Día de Sucre, nos salieron muchos, tuvimos su contacto con el maestro Yalo Cuellar, esperanzado de que muy pronto se venga a la ciudad de La Paz el Rolito. Él está yendo por diferentes partes, estaba en Cochabamba, se fue a Sucre, también se fue hasta Potosí, y dice, espero que muy pronto se dé, por fin se dé nuevamente el retorno de Yalo Cuellar acá en la ciudad de La Paz.
0: Habrá que decir que se tuvo que primero postergar en 2 oportunidades el concierto de Yalo, y finalmente, como habían tantos problemas, decidió suspender su actividad acá en la ciudad de La Paz. Pero bueno, ya que hablamos de La Paz, hablemos de nuestra ciudad, porque estamos de fiesta este mes de julio. Y le decía, es un calendario muy nutrido el que propone la Secretaría de Ciudad Culturas, dentro de lo que representa cada día actividades. Lo aplaudimos, de verdad lo aplaudimos, nos parece muy bien. Hay visita diferentes espacios, diferentes áreas que merecen ser visibilizadas en la ciudad de La Paz. El día de hoy hicieron la ruta de las calles históricas, estas calles que se encuentran en el casco viejo. De repente nos hubiese gustado un poquito más que se pueda ampliar esta ruta, porque se fueron a lo conocido, a lo tradicional, que es la calle Jaén, ¿no es cierto? Nos hubiese gustado que transiten un poquito más arriba, por la calle Catacora, por las calles, esas calles que tienen casonas preciosísimas, que son patrimonio de La Paz, pero que lastimosamente, al no tener cuidado, pues se están derrumbando. Pero bueno, estamos ofreciendo ya imágenes de lo que ha significado esta mañana la visita del alcalde, no solamente él, sino también muchas personas dentro del área cultural, dentro del área cívica, dentro del área artística, que hicieron la ruta de visita en primera instancia al Museo Costumbrista Juan de Vargas, de donde estamos apreciando esta imagen, de donde arrancaron la visita y que posteriormente estuvieron visitando la casa de don Pedro Domingo Murillo, un espacio también habitualmente visitado en el mes de julio. Ahí estamos observando cuadros, pinturas, casonas, y bueno, nos alegró mucho porque antes de esta visita el alcalde ya se fue con un comité de vigilancia a observar cómo estaban las instalaciones, y claro, y en todas ellas, en todas, absolutamente en todas, hubieron varios pedidos de atención, de apoyo económico, de apoyo de promoción, para que la gente pueda seguir visitando estos espacios que tienen mucha información, no solo de La Paz, sino de la historia de Bolivia en general.
1: Exactamente, son lugares y espacios que a lo largo de los años, muchos de repente hasta crecieron por esta zona sobre todo. Y lo decías muy bien, Rolito, esperando que hay algunas casonas que incluso ya se están cayendo por las antiguas que son, deberían ver la alternativa de refaccionarlas para tener una linda vista, incluso los mismos turistas puedan apreciar, porque son casonas muy grandes, ¿no? En algunos de los casos incluso y pasaban lo que era la cuadra e iban de esquina a esquina, otros
2: todo el manzano,
1: sí, sí.
0: Claro, los famosos conventillos, ¿no es cierto?
1: Claro,
0: lugar donde vivían familias, 8, 10 familias, son casonas que tenían 2 hasta 3 patios.
1: Sí, imagínate que hoy por hoy algunas ya están partidas, bueno, divididas, divididas, comerciales. Hay otras que cuentan muchas leyendas, el mismo hecho de que ya no viven personas por allá, simplemente van trabajando. Y bueno, son espectáculos que van, son lugares que van mostrando, ¿no?
0: Así es, ahí están imágenes del Museo Costumbrista Juan de Vargas, dentro de lo que ha significado la visita. Además, unidades educativas como doña Elsa Valleviana, Adolfo Costa Turrells, que presentaron especificaciones y evocaron acontecimientos que marcaron el inicio de la lucha de la libertad como parte de esta ruta de la revolución de 1809. Nos alegró mucho ver a muchos jóvenes que estaban escenificando justamente justamente estos momentos. Y otra visita que también realizó la alcaldía fue al colegio Ayacucho, otro de los emblemas que tenemos en la ciudad de La Paz, y que de igual manera requiere una atención, porque mire, tiene un teatro muy pero muy lindo, pero todo el teatro está prácticamente ahora con troncos, con palos, porque se está cayendo a pedazos. Bueno, ahí está una buena alternativa la que está haciendo el alcalde, de ir y visitar estos espacios. Esta mañana estuvieron en el Festival del Tiempo, allí en la Plaza del Cementerio, y todos los días hay un plato preparado. Mañana es el Festival de la Sajta, por ejemplo. Le voy a comentar, hay tanta información que han lanzado, porque es la visita a un lugar, el plato del día, y además una actividad cultural. Por ejemplo, esta noche van a haber conciertos en la Plaza Baroa, en la Plaza San Pedro, en el Montículo, en la Plaza España, pero sabe que es una información muy general. No dice quiénes van a actuar, no dice exacto cuánto va a durar. Entonces, creo que éxito hay que mejorar. La intención está muy buena. La intención está buena, pero hay que entrar en detalles. Bueno, 14 horas 32 minutos.
1: Vamos a una pequeña pausa, amigos. Enseguida, más información.
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0: Linda La Paz, definitivamente una de las canciones, La Paz, que forma parte del repertorio de la Fuerza Telúrica de los Andes, Alaj Pacha.
1: Ahí estaba una linda muestra musical para todos los paseños. Rolito, estábamos hablando acerca de las actividades que presentaron los de la alcaldía y evidentemente debemos hablar también de algo muy importante, lo que pasó el día de ayer por la noche.
0: Así es, las instalaciones del Parque Laica Cota, con razón arreglaron y pintaron, fueron los predios en los cuales oficialmente se presentó la agenda de las fiestas julias, la marca de la ciudad y todo lo que va a significar la propuesta de la alcaldía de César Duttweiler, de la Secretaría de Ciudad Culturas. Pero a ver, comentemos un poquito. Un espectáculo muy bonito, se encendió la primera tea de varias, lo dicen ellos, y que contó con música, estuvieron las amigas de Diverso por allá, hubieron elencos de danza, teatro, nos alegró mucho. La parte artística estuvo perfecta.
1: Exactamente, y podemos ya estar viendo lo que son las imágenes, en las cuales tenemos bien compartir lo que es esta linda información. Lo decíamos que la alcaldía presentó la marca Ciudad Capital del Cielo para impulsar el turismo en nuestra ciudad. Y pues el escenario fue el Cerro Santa Bárbara, donde se encendió la tea, y pues allá en el Parque Laica Cota marcó el inicio oficial de las fiestas julias. En el acto también se presentó la nueva marca turística institucional del municipio, que será La Paz, Capital del Cielo. Y según el alcalde, la marca Ciudad es una iniciativa concebida para proyectar a la sede de gobierno hacia el mundo, fortalecer su identidad, consolidarla como un destino competitivo para el turismo, la inversión y la cultura. Es marca que nos representa a todos los ciudadanos que vivimos acá, dice, que nos tenemos que sentir representados a través de esa marca. Pero además, esa marca que va a ir en el mundo tiene que mostrar y decir, saber, este lugar tiene que conocer, así comentó el alcalde de nuestra ciudad. Y pues también expuso que su gestión se ha propuesto no solamente reactivar la economía, sino proyectarla y convertir en una ciudad más competitiva de Bolivia y convertir a La Paz en el del turismo de altura. Así que, pues esa es la premisa. Este mes estaremos viendo un movimiento turístico, mucho movimiento turístico, para albergar también a toda la gente que se viene del exterior, y hacemos la invitación para que conozcamos esta preciosa ciudad de La Paz, que en la noche realmente nos pinta los colores que se extienden por varios lugares, incluso que hasta nosotros no conocemos.
0: Definitivamente. Hay muchas cosas que tenemos que observar dentro de lo que significa esta nueva etapa que se tiene dentro lo que va a significar el mes juliano y, por supuesto, la gestión de César Duttweiler, que debido a tantos problemas todavía no ha podido arrancar. Lo decía él y lo decían sus directores de áreas. No se ha podido arrancar todavía con todo lo que hemos preparado porque no se podía movilizar. Ahí está el logotipo en pantallas. Ahí tenemos el logotipo de lo que significa la nueva marca de la ciudad. La verdad, lo he buscado por diferentes lugares, por la página de Ciudad Culturas, en la página de César Duttweiler. No he podido conseguir el logotipo así, planito, como para poderlo observar y poder ver algunas alternativas de lo que pueda significar su diseño, su iconografía y ver los elementos que se han utilizado. Pero estamos seguros que vamos a tener la posibilidad en próximos días de observarlo, de estudiarlo y analizarlo. Pero vamos a ver con nuestra agenda cultural, ¿qué es lo que vamos a tener preparado para esta jornada? Lo decíamos, varias actividades que forman parte, ¿no es cierto? A ver, vamos a revisar la jornada de hoy y de mañana, ¿le parece? Esta mañana, ya lo decíamos, la Ruta de la Revolución, en el acto protocolar allá en la calle Jaén y el Casco Viejo.
1: Así es, también se lleva el Festival del Tiempo. Esto desde el mediodía en la calle Llampu, en el Mercado Rodríguez.
0: Eso es lo que digo, ¿eh? Debería haber la información correcta. Se llevó adelante, pero ¿sabe qué? En la Garita de Lima. Me quedé esperando en casa mi tiempo y nunca jamás llegó, de verdad, le digo. ¿Eh? Yo vivo ahí en el Mercado Rodríguez. Así que es muy importante esta información. Esta tarde, ¿qué tendremos? A las 5 de la tarde, un acto protocolar en el Auditorio Mariscal Santa Cruz, vale decir, en la Biblioteca Municipal, donde vamos a conversar sobre la paz que soñamos.
1: Y bueno, esta serenata, ya lo decías, ¿no es cierto? Son actividades donde también va a convocar a grandes agrupaciones. La serenata 3600, La Paz, le canta al cielo. Esto se va a llevar a cabo en la Plaza de Sopocachi, en Miraflores y en San Pedro, a partir de las 20 horas.
0: Atención, tome las previsiones porque vamos a hablarle de mañana, por favor. Uh-huh. De repente el día de hoy ya usted tenga su agenda hecha, pero para el día de mañana, 9 de la mañana, en el Mirador de Apumaya, una exposición de fotografías antiguas de la ciudad de La Paz. ¿Sabe qué? Hay lindas fotografías que valen, sí, la pena ser observadas. No sé si este lugar sea el más adecuado porque queda un poquito alejado del centro, pero vale la pena. Si es que usted tiene tiempo, dése una vueltita. Son actividades que tienen carácter gratuito, por si acaso, y eso es también plausible. Le reitero, Mirador de Apumaya, en la subalcaldía Max Paredes, fotografías antiguas de la ciudad de La Paz.
1: Y a este festival yo sí me apunto, Rolito. No sé si tú, no sé si Roger, pero es el Festival de la Sacta de Pollo. A partir de las 12 del día, en lugar a Plaza Eguino.
0: Muy bien. Uh-huh. En la tarde, y reitero ahí, necesitamos más información. Lanzamiento del menú Collita. Un menú que va a hablar de los platos justamente de la ciudad de La Paz. Lugar Sopocachi. Vaya a saber dónde. Vaya a saber en qué lugar, ¿no? Bueno, pero a eso nos vamos cuando decimos necesitamos mayor información. Exacto. Está bien, es plausible la idea. Pero si vamos a mandar información de esa manera, no vamos a conseguir que la gente vaya. ¿No es cierto? Sopocachi. Estamos hablando de una zona bastante grande. Bueno, vamos a irnos a una pausa.
1: Exactamente. Respire, Rolito. Nosotros vamos a respirar.
0: Me quedé con ganas de tiempo, ¿no?
1: Sí. Vamos a una pausa, amigos.
0: Ya volvemos.
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4: Bien, amigos de Herbol Deportes, continuamos con lo que viene siendo este reporte de la hora de cara a lo que va a significar el gran partido que vamos a vivir a partir de las 15 horas. El partido entre la selección de España y Austria, correspondiente a los 16avos de la Copa del Mundo de la FIFA 2026. Lindo partido el que vamos a tener en esta jornada. Ambos equipos ya se encuentran efectuando lo que viene siendo la etapa precompetitiva y, por supuesto, no dando prioridad a lo que es un partido que, sin lugar a duda, va a tener un gran precedente de cara a lo que va a ir definiendo también los próximos cruces que se tendrán en esta jornada y que también tuvimos el día de ayer. Por ejemplo, la clasificación de Estados Unidos ante Bosnia y Herzegovina, como también los otros compromisos, como la heroica que tuvo la selección de Bélgica sobre el final tras imponerse a la selección justamente de Senegal por 3-2. Así que de esa manera estamos ya a la espera de lo que va a ser este gran partido a partir de las 15 horas. El reporte de la hora para Víctor Bedoya para Herbol Mundial.
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0: Ayer conversábamos junto a Edwin Castellanos de este tema musical, junto a Peteco Carabajal, una linda chacarera que forma parte del álbum Universo Tupay, álbum que ya está rodando a través de las plataformas y que usted también lo puede tener, esperemos muy pronto de manera física, lo decía, discos compactos y ojalá el vinilo de por medio, ojalá. Bueno, rápidamente, recta final del programa, vamos con agenda cultural, porque hubo problemas para ver el cambio de fechas del Gran Poder.
1: Exacto.
0: ¿No es cierto? En la Ciudad del Alto están tranquilos porque su fiesta y su fecha se mantiene. En Santa Cruz ya dijeron complicado todo, se mantiene la misma fecha pese a que choque con Gran Poder, tendrán que venir todos aquí a Santa Cruz, dijeron los hermanos cruceños. Y claro, quedaba en duda lo que iba a acontecer con la entrada universitaria, porque la entrada universitaria debería realizarse el último sábado del mes de julio, que corresponde a la fecha de la autonomía de la universitaria, ¿no es cierto? Pues le comento de que cambiaron la fecha. Maguito, habla.

0: Exactamente, ya lo decías, Rolito, ya tenemos la fecha oficial en la cual pues estamos seguros que ustedes se van a tener en cuenta y poder compartir todos los universitarios que gustan de la entrada universitaria. Decirle que en septiembre, el 19, se llevará a cabo la entrada universitaria 2026. Recordemos que en esta versión, la 37ª versión de la entrada universitaria en esta gestión 2026 de la Universidad Mayor de San Andrés, se realizará este próximo 19 de septiembre. Así informó esa casa de estudios. Y pues también decirle que las inscripciones a las fraternidades de la categoría A se realizará hasta del 13 al 21 de julio, la categoría B del 22 al 28 de julio, y así sucesivamente se va a llevar a cabo estas inscripciones. La defensa de monografía está programada para el 14 de agosto, la elección de la chacha Warmi para el 11 de septiembre, la preentrada folclórica será el 13 de septiembre y la entrada folclórica se llevará a cabo el 19 de septiembre, Rolito.
1: Bueno, pues ahí están las fechas para que usted las tenga muy en cuenta. El tiempo nos pisa, no nos queda mucho tiempo. Nos vamos a ir directamente con la canción, querido Rogerito, porque mañana estaremos con Dagmar Tunchen.
0: Qué lindo.
1: Lo decía muy bien Adriana Olivera, está anunciando un ciclo de conciertos a nivel nacional, estará pronto en Sucre y la próxima semana estará acá en la ciudad de La Paz. Tiene lindos invitados, Willy Claure entre ellos, así que mañana nos conversará del lugar, las fechas, los horarios, el repertorio y sus invitados aquí en el programa. Maguito, con usted nos reencontramos la próxima semana.
0: Exactamente, lo lindo es decir que ya se están reactivando todas las actividades culturales, amigos. Sea partícipe, vaya a compartir junto a toda la familia, apoya a nuestros artistas y obviamente a todos los artistas de todos los géneros. Que tengan un lindo resto de jornada, buen fin de semana, Rolito, también para ti y para todos. Nos estaremos reencontrando el próximo martes.
1: Gracias. Amigos, a nombre de Margot Segura, Roger Calle en Control Central y Rolando Camacho, le decimos gracias por la sintonía. Mañana, 13 horas 30 minutos, como siempre, en nuestra revista cultural Sentimiento Nacional. La despedida junto a Dagmar Tunchen.

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6: Es la hora 15 en punto.
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7: El desabastecimiento de gas licuado en Cobija afecta a los vecinos y genera conflictos en los barrios.
8: El desabastecimiento de gas licuado de petróleo GLP en Cobija ha generado crisis de distribución que afecta directamente a los vecinos. Las familias reportan largas filas, especulación y hasta tienen que esperar 50 días por una garrafa. Los camiones repartidores incumplen los horarios y las rutas o desvían los productos sin previo aviso. Los vecinos piden nuevo cronograma de distribución que no puede modificarse sin la autorización previa de la central de Riberalta Beni.
9: Hay molestia porque han modificado el cronograma y estamos reclamando de cuál fue el criterio que tomaron, porque hay algunos barrios que van a volver a comprar gas después de casi 40, 50 días. Hay algunos barrios que están bastante molestos, algunos vecinos quieren tomar la instalación de la NH, otros van a ir a bloquear allá la distribuidora, porque no puede ser que 40, 45 días se perjudique, no sabemos cuál es el criterio y eso le estamos pidiendo una explicación a la NH, pero nos dicen ellos que elaboraron, que ya no se puede modificar y al final hay barrios que van a tener que esperar mucho tiempo.
8: En el informe, Yosiro Nay, Radio Frontera, Herbol Cobija.
7: En Potosí, la policía investiga un caso de corrupción de menores en el municipio de Tupiza, con supuesta participación de conscriptos.
10: El Comando Departamental de la Policía de Potosí informó que se encuentra en proceso de investigación un caso de corrupción de menores registrado en el municipio de Tupiza, donde estarían involucrados 4 jóvenes entre 19 y 18 años, incluyendo presuntamente a 2 conscriptos. El subcomandante de la policía, Juan Carlos Rebollo, explicó que la denuncia fue presentada por la madre de la menor de 17 años, quien alertó a las autoridades sobre esta situación.
11: Siendo la víctima una menor de 17 años en edad escolar, en todo caso, siendo denunciados y están en calidad de arrestados 4 personas de 19 años y de 18 años, pero 2 de ellos serían posiblemente conscriptos. Está en el proceso de investigación.
10: En el informe, Daniel Mogro, Radio Líder, Herbol Potosí.
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12: Bien, amigos de Herbol Deportes, continuamos con lo que viene siendo este informe de la hora. Vamos a repasar rápidamente. Ya están jugando España y Austria en este partido en los 16avos de final de la Copa Mundial de la FIFA. España va con Simón en el arco, Porro, Guarcila, Port y Cucurella en lo que viene siendo el sector defensivo. Pedri, Rodri, Olmo, Yamal y Baena en el medio campo. Y Oyarzabal será el encargado de hacer los goles para España, mientras que en Austria va Slanger, Porsche, Danzo, Álava y Leimer, mientras que en el medio campo van Schlegel, Seinland, Schmidt, Warner y Savitzer y Gerochi son los encargados de ser los titulares en el equipo de Austria. Así forma el equipo austriaco. De esta manera ya jugamos 2 minutos de partido entre España y Austria. Balón dividido para la selección española, que es la dueña de la posición del balón en esos primeros tramajes del partido. Informó para Herbol Mundial, Víctor Loya.
2: Internacional.
7: Del portal Infobae, las temperaturas de la superficie del océano alcanzan máximos históricos y científicos advierten que el planeta entró en un territorio desconocido. La superficie de los océanos alcanzó su temperatura más alta registrada el 21 de junio de 2026, afectando a ecosistemas marinos, economías costeras y generando preocupación en organismos internacionales. El fenómeno confirmado por el Servicio de Cambio Climático de Copernicus y el Servicio Marino de Copernicus incide en la vida de millones de personas y en los patrones climáticos globales, según reportes de agencias y autoridades europeas. De acuerdo a un comunicado de Copernicus, la temperatura y media global del océano fuera de las zonas polares llegó al 20,86 grados Celsius, mientras que el Servicio Marino de Copérnicus registró 21 grados Celsius. Ambos valores superan los máximos previos de 2023 y 2024 y fueron verificados de forma independiente por los sistemas de monitoreo europeos. El hallazgo fue difundido por medios como Reuters y CNN y citado por la Organización Meteorológica Mundial.
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3 de la tarde, sí, exactamente las 3 de la tarde con 7 minutos en todo el territorio nacional. Le agradecemos a usted como siempre, como todos los días, por acompañarnos y honrarnos con su sintonía. A partir de muy tempranito que se abre la emisión de la Red Herbol a nivel nacional. Queremos que usted se sienta informada, se sienta acompañada, esté informada o informado de los hechos que hacen noticia. Y en base a la información que nosotras le brindamos desde los diferentes programas, espacios radiales que se emiten, todos los días, pues queremos que usted pues forme una opinión, un criterio responsable. Y claro, muchos y muchas, pues a veces cometemos el error, ¿no? O la omisión de verificar la información que en muchos casos, sí, en muchos casos, pues usted los conoce a través de las de los medios de comunicación alternativos. Y le quiero hablar de las redes sociales, ¿no? Y claro, no todo en las redes sociales es tan real como aparenta. Es por eso que los medios de comunicación estamos tratando de informarle de los hechos más coyunturales, pero también de los hechos que pues son importantes, no necesariamente coyunturales, ¿no? El hecho de hablar de la política, de la economía, sino también hablarle a usted de aquellos otros temas que tienen que ver con el quehacer de los bolivianos y las bolivianas. Ese es nuestro objetivo y desde la Red Herbol queremos hacer aquello todos, absolutamente todos los días. Y claro, siempre tenemos que hablar de la coyuntura, porque la coyuntura pues hace a que nosotras como familias, como sociedad, como población tomemos decisiones para el futuro de nosotros mismos, de nuestras familias. Y claro, la economía no puede dejar el escalón prioritario. Tenemos que hablarle de economía, tenemos que hablarle de esta coyuntura política que también contribuye a la economía, al manejo de lo monetario de nuestro país o en nuestro país. Es así que, bueno, ha habido mucha repercusión con relación a al tipo de cambio flexible de la moneda estadounidense, como es el dólar. Y claro, a raíz de aquello ya han salido a dar declaraciones, a mostrar una posición diferentes sectores de la población, sectores sociales, sectores de trabajadores. Por ejemplo, uno de ellos y muy preocupado, pues es precisamente el sector de transporte libre, claro que aglutina a

0: etcétera, etcétera, ¿no? Y ellos ya han dicho y han anunciado que pues habría la posibilidad del incremento nuevamente de tarifas. Recordará usted que ha habido un incremento hace tan solo algunos meses para pues la tarifa del transporte urbano. Claro, y todo ha sido como una escalonada, ¿no? Porque se niveló, entre comillas lo digo, se niveló, pues en realidad ha sido un incremento de la tarifa del transporte urbano, pues le decía una escalada, porque bueno, subió el pasaje interprovincial, interdepartamental, y claro, las tarifas a nivel nacional se han incrementado por la pues porque el gobierno ha dejado de subvencionar el combustible. Y ahora que pues se flexibiliza el tipo de cambio, pues pese a que las autoridades han asegurado que no debería haber mayor pues variación en los precios, en tarifas de servicios, en productos, pues los choferes han mencionado ya, han anunciado ya que esto va a ser casi inminente. Pues esperamos que no, pero el precio, la tarifa va a tener un alza en los próximos, en las próximas semanas o quizás meses, no lo sabemos. Lo cierto es que se ha dicho que van a hacerse ampliados, van a hacerse reuniones. Imaginamos también, con el gobierno central, habrán estas reuniones para tratar este tema que definitivamente nos preocupa de sobremanera. Y claro, si hablamos de economía, tenemos que hablar del anuncio que ha hecho el representante de la Asociación de Bancos Privados de Bolivia, porque bueno, alrededor de 46,000 operaciones se han hecho en las últimas horas para reprogramar y para refinanciar los créditos. Claro, en relación a un decreto supremo de alivio financiero. Y claro, si usted que nos está escuchando ha adquirido un crédito bancario y claro, en estos más de 50 días que especialmente La Paz, El Alto, se ha visto afectada por no poder desarrollar sus actividades económicas de manera normal, pues ha tenido, seguramente que ha tenido problemas para responder, para pagar su cuota a diferentes casas bancarias. Lo cierto es que la ASOBAN ha asegurado que este alivio financiero significa, en pocas palabras, que usted tiene un lapso de 4 a 6 meses para que no le cobren ni los intereses ni el capital. Así que tiene que apersonarse, si no lo ha hecho hasta este momento, tiene que apersonarse, porque este alivio financiero no es automático, es a requerimiento de las personas que, nuevamente le digo, han adquirido un crédito bancario. Y bueno, claro, este es un alivio que tiene un lapso de 4 a 6 meses, les repito. Así que usted que no ha podido generar ingresos en estos 53 días, puede solicitar una de estas reprogramaciones de acuerdo al caso que usted presente. Le hacen un plan. Eso es lo que ha dicho la ASOBAN. 3:15 p.m. vamos a estarle hablando de más noticias, de más hechos que han hecho noticia en esta primera jornada, ya hace algunas horas, las últimas horas de esta semana. Hacemos pausa, volvemos enseguida.
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4: Las 13 de la tarde con 18 minutos y a esta hora de la tarde le queremos mantener informado porque el Roberto Ríos, presidente de la Asociación Nacional de Importaciones, se ha referido a pues esta intención de legalizar los autos indocumentados. A ver, escuchemos sus declaraciones.
5: Es una mala medida, es un incentivo a lo ilegal. Creo que es un sí, claro, no podemos beneficiar a lo ilegal. Si hay personas de las comunidades que yo, las cuales, en un sondeo que yo he realizado durante casi 6 meses, efectivamente hay gente que usa ese vehículo por un tema de trabajo, de uso y demás. Esa gente debe ser beneficiada, sí, pero hay gente que se dedica al negocio. Hay que ser sinceros, el negocio es el tema de lo que es los vehículos. No solamente están vendiendo como vehículos, hay que ser sinceros. Los están cortando, los están desmantelando, los están vendiendo como autopartes. Entonces se ha vuelto un negocio que ha sido oferta de muchos gobiernos, de muchas autoridades, simplemente para ganar populismo, para ganar electorado y demás. Creo que eso no es momento y hay que ser razonables. Hay que empezar a hacer algunos cambios, sí. Se ha dicho el 2011 que va a ser última vez. Es decir, creo que eso está mal. La última vez siempre ha venido y creo que hoy es de nuevo esa misma situación y por ende el transporte más que todo federado e interprovincial es el más preocupado porque van a bajar sus unidades, va a haber descompensación y peor que el combustible que no está todavía siendo abastecido, creo que hay que analizarlo con pinzas para poder ser tal vez propuesto y tal vez la Asamblea Legislativa pueda aprobarlo.
4: Bueno, y le informo que en las últimas horas se ha generado una polémica sobre la designación de manera interina por parte del Ejecutivo para elegir a magistrados, para designar en todo caso a magistrados. Y por otra parte, el Legislativo y algunos actores políticos han exigido al Ejecutivo que ya no se debe actuar de manera casi dictatorial. La idea que se ha posesionado por parte de estos actores sociales, políticos, ha sido la elección más bien de estas autoridades judiciales. Pero escuchemos a el diputado, o más bien al senador Freddy Castillo, que es uno de los proyectistas de uno de los proyectos para la designación interina de magistrados, quien precisamente hace una explicación explica por qué se debería designar a los magistrados. Escuchemos sus palabras.
6: ¿Lo hablé con él o no?
7: No, personalmente les digo que no lo hablé con él.
8: Ahora, ¿estos congresos se va a garantizar que sean transparentes y el presidente lo puede
7: elegir? Va a ser abierto, creo, porque la terna se va a elegir acá, en la Asamblea Legislativa Plurinacional. Ahí se va a elegir las ternas, ¿no? Con la participación de la universidad, colegio de abogados y las instituciones también competentes que puedan aportar para la selección de los vocales al interior.
9: ¿Cómo se va a quitar este presidente?
7: Bueno, si los legisladores, nuestros colegas, senadores y diputados, creen que es urgente, bueno, se dispensar por sería por dispensación de trámite. De lo contrario, lo que sigue es llevarlo a la comisión y la comisión dará su respectivo informe para ya tratarlo más adelante en una próxima sesión.
4: ¿Los magistrados electos van a cumplir hasta el tiempo estipulado por los otros ya elegidos?
7: No, es por una ley transitoria. Es hasta que se convoque a una elección orden judicial, ¿no? Puede ser. Entonces, puede ser en 3 meses, son interinatos, pero tienen las mismas, la misma función que un magistrado que ha sido elegido.
6: Si fueran elegidas por la sociedad civil, por el abogado, tendrían que pasar aquí a la asamblea para una preselección o de manera directa, ¿cómo es esto?
7: No, van a ser parte de esta comisión de selección, van a ser parte. Distintos departamentos, ¿no? La universidad, ¿verdad? Con sus docentes universitarios, también el colegio de abogados va a tener su representación y bueno, también la sociedad civil, ¿no? Entonces, esto va a ser abierto. No lo vean de manera directa. Muchos están diciendo que va a ser abierto. No, va a ser abierto. Usted va a ser parte las 24 horas que se van a trabajar dentro de las comisiones.
10: Su propuesta, Horacio.
7: Bueno, al final, bueno, el proyecto, el espíritu de la ley es que de estas ternas, de la terna que se tenga en cada departamento, bueno, presidimos. Pero eso es, la ley es perfectible, ¿no? Vamos a trabajar, no queremos, creo que hay mucha desinformación para que la gente no cuestione, podemos decidirlo también dentro de la asamblea.
10: Senador, su propuesta pero ha sido criticada y comparada a la época del MAS, ¿no? No ha sido bien recibida.
7: Bueno, yo creo que toda propuesta tiene críticas, pero lo que en este momento la población necesita es certidumbre en justicia. No podemos nosotros obstaculizar el acceso a la justicia. Mire, desde el 27 ya no se necesita procesos en el Tribunal Constitucional. Entonces dígame qué otra salida hay, porque elecciones en este momento no se pueden dar, uno por el tema económico, uno porque no se pueden llevar 2 elecciones en una misma gestión. Se necesitan más de $160 millones para llevar una elección. En ese sentido me parece que esta es una propuesta salomónica. ¿Qué quiero decir? No es permanente ni eterna. No, si en 3 meses se convoca una elección, termina la interinidad. O en 1 mes, 2 meses, es depende de ahora, de la gestión, y también del Ejecutivo, para poder, en este caso, del Tribunal Supremo Electoral, para garantizar los recursos para que se lleven las elecciones.
4: Pero esta mañana, el viceministro de Transparencia, Yamil García, en una entrevista con la red Herbol, se ha referido a esta acefalía de los magistrados. A ver, escuchemos qué es lo que pues ha mencionado esta autoridad.
11: En claro que existe un problema. Ciertamente existe un problema. Este problema no ha sido generado por el gobierno. Existen autores que han provocado esta distorsión constitucional. Y estos autores se han llamado comúnmente autoprorrogados. Si no hubiera habido autoprórroga, pues no estaríamos ante esta complejidad de tipo constitucional. Ahora, ¿cómo se tienen que resolver los problemas de este orden? Pues a través de leyes. Las leyes son las que marcan el rumbo de las instituciones y de la sociedad. Por lo que en este caso nosotros tenemos conocimiento que no existe uno, existen 6, al menos 6 proyectos de ley de diferente índole que tratan de buscar una solución a este gran problema que ha sido heredado. Por lo que nosotros como Ejecutivo no hemos propuesto ningún proyecto de ley. Nosotros somos respetuosos de las competencias y en todo caso, una vez que desde el legislativo se tenga algún proyecto que haya sido resultado de comisiones, resultado de análisis, pues ahí sí daremos a conocer qué perspectiva podemos tener en relación a una u otra propuesta. Sin embargo, como Ejecutivo no hemos efectuado ninguna iniciativa legislativa al respecto.
12: Está bien, viceministro, pero usted no me dice de manera clara que la posición de ustedes es constitucional y que la elección de esos magistrados, por mucha polémica que tenga en el antecedente, debe realizarse por voto ciudadano, porque así lo dice la Constitución. Usted no me dice eso, viceministro, y yo entiendo que ustedes dejan abierta la posibilidad de buscar otro mecanismo que a las luces no va a ser o no sería constitucional.
11: Sí, como señalábamos, ¿no? La elección debería ser de 6 años, la elección debería ser por voto popular, eso lo manda la Constitución. Existe una distorsión en elecciones parciales a partir de 5 ex magistrados comenzado a mal utilizar el poder constitucional para evitar que se cumpla la Constitución. Entonces, hay una problemática, por supuesto, y esta problemática tiene que ser abordada por no solamente una instancia, esta problemática tiene que ser resuelta también por todos quienes tengan que ser convocados por el legislativo. El ejecutivo no ha sido parte de esta propuesta, por lo que no podríamos en este momento generar un pronunciamiento si es que ni siquiera hemos tomado conocimiento de este proyecto en detalle.
12: Viceministro, en la defensa de la Constitución y la ley, el pronunciamiento es único, ¿no? No hace falta mayor análisis, digo yo como periodista.
11: Sí, sí, por supuesto, ¿no? Por supuesto, la Constitución es la madre de todas las leyes, ¿no? Y en esa lógica constitucional, pues debemos actuar todas las instituciones.
4: Bueno, lo cierto es que Yamil García, viceministro de Transparencia, finalizó diciendo que esta decisión la deja en manos de la Asamblea. Aunque, por otra parte, también debemos recordar que Freddy Castillo ha sido categórico con la explicación de su proyecto de ley. Él ha asegurado y ha justificado esta designación tomando en cuenta que no hay platita para hacer una elección también ha mencionado de que no se pueden hacer dos elecciones en una misma gestión. Esperemos que de verdad la sabiduría de la Asamblea Legislativa Plurinacional tome la mejor decisión. Cambiamos de tema porque el día de ayer por la tarde, a petición de la Comisión Constitucional de la Cámara de Diputados, el defensor del pueblo ha brindado un informe oral de lo que ha sucedido y del trabajo que ha hecho la Defensoría en estos más de 50 días. Esta es una nota periodística de Rodrigo Fernández, periodista precisamente de la Red Herbol. Escuchemos.
13: El defensor del pueblo, Pedro Calizaya, brindó un informe detallado de todas las participaciones que realizó durante los 53 días de bloqueo de caminos ante la Comisión de Constitución de la Cámara de Diputados este pasado miércoles. Sin embargo, las explicaciones no convencieron a los parlamentarios. La peticionante diputada del PDC, Marlene Miranda, pidió respaldo de todas las informaciones.
14: Usted me molesta, señor defensor del pueblo, lo voy a decir así, que usted me traiga fotos donde abunda la verdura y la fruta. Y en esos tiempos, parece que usted no estaba aquí, en esos tiempos, en el conflicto, no había ni siquiera un pollo para ver ahí en las carnicerías, ¿ya? Como lo dije hace rato, el papel aguanta todo. Aquí podemos venir a hablar todo, decir todo, pero hay un pueblo que está muy molesto por su ausencia de usted.
13: Los demás diputados de la comisión, como Clotilde Padilla, Antonio Pino, Horacio Calizaya o Santiago Ticona, tampoco se sintieron conformes con este informe del defensor del pueblo y sostenían más dudas de un trabajo presuntamente parcializado.
15: Lo que nosotros esperábamos es que usted pueda defender con firmeza a todos los bolivianos. Creemos que no se ha medido con la misma vara, se ha actuado en favor, porque los bloqueadores no eran todo el pueblo.
16: Porque aquí los más golpeados han sido el pueblo, no han sido los bloqueadores, porque los bloqueadores tenían alimentación, al parecer estaban felices comiendo en locales donde han mostrado fotos. Entonces, yo creo que como defensor del pueblo tiene que velar por todos.
17: Yo lo que he percibido, y yo no he percibido, creo que coincidimos con todos los colegas y el pueblo boliviano, ha coincidido que su posición asumida en estas medidas de presión en estos más de 50 días ha sido una posición solamente de defensa de los bloqueadores, más no así de toda aquella gente que ha sufrido, que han sufrido las consecuencias de este bloqueo.
18: Usted, como defensor del pueblo, ha identificado que este movimiento de los bloqueos tenía un fin de reivindicación de derechos, al ser en la mayoría, digamos, de los bloqueos donde se exigía la renuncia del presidente, que era algo inconstitucional. ¿Por qué no ha salido a denunciar eso?
13: Final el defensor.
4: Esa ha sido parte de la interpelación que ha hecho este grupo de diputados que forman parte de la Comisión de Constitución al defensor del pueblo Pedro Calizaya, quien en minutos nada más pues estará aquí en los estudios de la Red Herbol para conversar de manera mucho más amplia sobre de verdad el trabajo que ha hecho la Defensoría del Pueblo antes, durante y después del conflicto. Hacemos una pausa.
19: Ninguna petición, ningún tipo de posicionamiento.
20: 15:32. 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
7: Bien, amigos de Herbol Deportes, continuamos con lo que viene siendo este compromiso entre España y Austria. Están empatando ambas selecciones en el marco de los 16avos de la Copa Mundial de la FIFA, 0-0 ambos combinados. Es mucho más España en la posesión del balón, intenta arrimar un poco por lo que viene siendo el sector izquierdo, Lamine Yamal, el hombre desatado en esta jornada para poder desequilibrar un poco lo que viene siendo la defensiva del cuadro austriaco. Sin embargo, todavía no ha podido ser precisa la definición la selección española, y en ese sentido, ¿no?, encontramos un partido bastante interesante, bien compacto. Hay que también destacar lo que viene siendo el orden defensivo y también del medio campo de la selección de Austria. De esa manera ya tenemos 30 minutos, reiteramos el resultado, están empatando en el Sofi Stadium, España y Austria 0-0.

0: Bueno, estamos a las 3 de la tarde con 36 minutos y antes de la pausa le anunciábamos que vamos a tener una conversación con el defensor del pueblo. Estamos en estudios de la red con Pedro Callisaya, defensor del pueblo. Defensor, muy buenas tardes. Ayer, en horas de la tarde, usted ha brindado un informe ante una solicitud de la Comisión de Constitución de la Cámara de Diputados para informar sobre las acciones, sobre las tareas, sobre el trabajo que ha desarrollado la Defensoría a nivel nacional en estos 53 días en que, bueno, gran parte de la población nacional, pero especialmente la población de La Paz, la población del Alto y adyacentes, ha pues encontrado en una situación de indefensión. No sé qué tan eficaz ha sido el trabajo y las acciones de el gobierno, del Ejecutivo. No sé cuán eficaz y eficiente o productivas han sido las tareas del legislativo, y queremos saber cuán eficientes, cuán productivas, cuán propositivas han sido las tareas y las acciones que se han desarrollado en el marco del trabajo de la Defensoría del Pueblo. Porque hay tres momentos. Empecemos por el primer momento. El antes, la Defensoría del Pueblo ha hecho lo suficiente, ha hecho saber de esta alerta temprana para prevenir las una situación de convulsión, de conflicto social y político, por supuesto, a quienes, bueno, son tomadores y tomadoras de decisión, porque va a haber un tiempo también en que la Defensoría debió haber trabajado en el durante y, por supuesto, algo muy importante que no podemos dejar de lado, el después de este conflicto. Buenas tardes, defensor.
1: Muy buenas tardes, muchas gracias por este espacio, un saludo a toda la población también. Siempre es importante estar en contacto para informar acerca de lo que hace la Defensoría del Pueblo. También, efectivamente, la jornada pasada hemos asistido con mucho gusto también a la convocatoria de la Comisión de Constitución de la Cámara de Diputados a prestar un informe oral a consecuencia de una petición que debería de realizarse la audiencia en la mañana, pero luego lo hemos flexibilizado también por el interés que nosotros teníamos de brindar el informe para horas de la tarde. Este informe se ha desarrollado efectivamente con varias preguntas de naturaleza muy, ha sido muy larga la sesión, pero muy importante. Yo quiero iniciar, digamos, en esta perspectiva que tú mencionabas, en un ámbito preventivo, el desarrollo de la conflictividad y un post de conflictividad. Creo que delimitando algo que es importante, la competencia institucional de la Defensoría del Pueblo. El artículo 218 de la Constitución claramente establece que la Defensoría del Pueblo tiene el mandato de velar, de vigilar por el cumplimiento, la promoción y difusión de los derechos humanos individuales y colectivos. Y ese mismo artículo dice que la Defensoría del Pueblo desarrolla sus funciones en torno a la actividad administrativa del Estado y los servicios públicos, ¿no? Entonces, nuestro referente, nuestro mandato de acción siempre van a ser las autoridades, ¿no?, del Estado. Llámese gobierno central, subnacional o municipal, por un lado. Y por el otro, precisamente por esa consecuencia, es que la Defensoría del Pueblo tiene una autonomía funcional, y por eso este artículo también menciona que no recibe órdenes e instrucciones de ningún órgano del Estado. Adicionalmente, en temas de facultades, competencias que tiene la Defensoría del Pueblo en contextos de conflictividad, está, por ejemplo, la de presentar acciones constitucionales contra el Estado, la de realizar investigaciones por hechos o vulneraciones de derechos humanos provocados por actores del Estado, y así temas que se van vinculando a la actividad del Estado, pero también tenemos una función que es la de promover cultura de paz escenarios de diálogo para facilitar la composición de conflictividad que se pueda presentar. Entonces, ese es en ese escenario que nosotros hemos trabajado. Nuestra labor en la etapa de prevención ha iniciado el mes de abril, le comento, cuando estaba discutiéndose en la Asamblea Legislativa el proyecto de ley 157. Nosotros inicialmente hemos mandado a la presidencia de la Cámara de Diputados una nota indicándoles que no procedan a la aprobación de esa ley en tanto no se convoque, no se dialogue con los presuntos beneficiarios, los involucrados en este tema, ¿no? Porque en la historia reciente de nuestro país, y es bueno recordarlo también, desde la reforma agraria, se han presentado como 11 hechos grandes de conflictividad nacional por tema de tierra, territorio, porque es un tema altamente sensible que no puede adoptarse medidas sin haberse conversado con estas personas, ¿no?, involucradas. Lamentablemente no se ha dado curso a nuestra solicitud. Hemos, una vez ya sancionada, antes de que lo promulgue el señor presidente, hemos mandado también una nota al Ministerio de la Presidencia y al propio señor presidente para que no se promulgue en tanto no se discuta, se llame a los actores involucrados. Y se ha promulgado, publicado, se ha iniciado la marcha desde Pando. Nosotros, antes de que llegue a territorio paceño, antes de llegar a Yucumo, hemos ido al lugar, ¿no es cierto?, para que podamos conversar, dialogar. Y conjuntamente dos personeros del gobierno se ha tratado de entablar un proceso de diálogo que lamentablemente no se ha podido desarrollar adecuadamente porque no ha habido la suficiente opción de solución por parte de los actores representantes del Ejecutivo también, ¿no? Entonces, eso ha provocado que los campesinos vayan hasta el Departamento de La Paz y en Caranavi han empezado a sumarse otros actores como los interculturales y otra serie de actores también con diferentes demandas, que ya no solamente era la abrogación de la ley 1720, sino el pliego de la Central Obrera Boliviana, el pliego de la Tupac Katari que se había llevado adelante a instancias también del senador Milton Condori. En fin, son varios temas que ya se han ido desarrollando. En el interín, en Caranavi también se ha provocado un nuevo diálogo que tampoco ha tenido un buen resultado y la marcha finalmente ha llegado a la ciudad de La Paz, ya iniciándose todo este ciclo de conflictividad que conocemos. Entonces, este ha sido el ámbito preventivo que se ha desarrollado justamente en la lógica de ir conteniendo esto que podía sumarse y llegar a esta situación tan lacerante que hemos vivido durante estos 53 días.
0: Defensor, aproximadamente para tener una idea, ¿no?, de cuánto se ha persistido en esta especie de persuadir al Ejecutivo para como usted decía, escuchar a estos sectores sociales para atender estas demandas que han sido legítimas en un principio, ¿no? ¿Cuántas cartas, cuántas intenciones de dialogar, cuántas veces han sido convocados o han estado alrededor de una mesa para conversar con algunos personeros del Ejecutivo para hacernos una idea de cuán perseverante ha sido la Defensoría del Pueblo para evitar o para prevenir estos conflictos sociales?
1: En la etapa de prevención que le estoy mencionando, en el mes de abril, hemos emitido tres notas, ¿no es cierto?, a las autoridades pertinentes, tanto de la Asamblea Legislativa como del Ejecutivo. En esa misma etapa hemos estado en dos reuniones de diálogo, ¿no es cierto?, para justamente prevenir que se pueda desarrollar y con mayor profundidad esta demanda. Debo confesarle que los campesinos de Pando originalmente, que han iniciado originalmente la marcha, solamente tenían una demanda sectorial, que era la abrogación de la ley 1720 y la emisión de un decreto supremo que les permita acceder a la adjudicación de sus tierras, de tierras fiscales en realidad, que ellos las estaban trabajando y que era un tema que podía haberse solucionado en su oportunidad tranquilamente, ¿no?
0: Vamos a hacer una pausa, defensor, porque más adelante ya vamos a estar entrando en el trabajo que ha hecho la Defensoría durante este conflicto de 50 días. Un conflicto que ha encabezado dirigentes campesinos, un conflicto que ha encabezado la Central Obrera Boliviana y un conflicto que ha terminado con una sola demanda, la renuncia del presidente Rodrigo Paz. En ese contexto, obviamente, muchos miles de ciudadanos han estado en total estado de indefensión. No hemos recibido señales positivas de que el conflicto se iba a terminar a través de la resolución de conflictos, ¿no? Ha habido mucha fuerza, mucha presión por parte de, y mucha represión por parte del Ejecutivo. Pero vamos a hablar qué es lo que ha hecho en materia de apoyo, en materia de acompañamiento y en materia de defender a quienes estábamos en total estado de indefensión. Y uno de los sectores ha sido el transporte, ¿no? Y han sido los ciudadanos que nos hemos visto en la obligación de adquirir alimentos con incremento de precios de hasta un 500%. Hacemos una pausa y de retorno estamos todavía conversando con el defensor del pueblo, Pedro Calizaya.
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0: 3:51, estamos con el defensor del pueblo. Mire cómo se ha pasado el tiempo, 3:51. Defensor, le decía, en estos más de 50 días hemos estado en una situación total de indefensión, aquellos que no podíamos salir de la ciudad de La Paz, ni mucho menos, pero aquellos que tampoco podíamos comprar un producto a precios regulares, y usted sabe por qué. Pero también han habido sectores como los transportistas que estaban en plena carretera sin poder hacer absolutamente nada. Y usted ha sido bien claro cuando ha mencionado en el informe oral ante la Comisión de Constitución que la Defensoría no es una instancia que actúa con mano propia para, por ejemplo, hacer esto que usted lo ha dicho, desbloquear o promover a que la gente desbloquee, ¿no? No podía ser coercitiva su participación como Defensoría del Pueblo, pero ha hecho otras acciones que son importantes decirlas e informar a la opinión pública, defensor.
1: Sí, definitivamente. Nosotros no tenemos un mandato material para coercitivo para hacer varias cosas, pero sí podemos también en la vía humanitaria realizar actividades, por un lado de colaboración y de ayuda a personas que se encuentran en una situación de alta sensibilidad, pero también podemos hacer monitoreo y denuncia de situaciones de personas bajo custodia del Estado. Empiezo por este segundo elemento. Hemos hecho verificaciones, por ejemplo, a los centros de acogida de niños, centros de acogida de adultos mayores, hemos estado en hospitales, hemos hecho las recomendaciones a los gobiernos subnacionales que están a cargo de estos, porque en muchos casos, particularmente en La Paz, si bien es cierto que las primeras semanas estaban conteniendo, por ejemplo, la dieta, los alimentos, ya las siguientes semanas ya había serias dificultades, ya había racionamiento de alimentación. En el tema de medicamentos también había muchas limitaciones que estaban pasando la gente. Recuerdo que hemos hecho operativos, por ejemplo, como el caso del niño de Pocuata en Potosí, que lo hemos traído a La Paz en un puente aéreo que inicialmente ha ido vía terrestre de Potosí a Tarija, de Tarija a Cochabamba, de Cochabamba a La Paz y de La Paz al Hospital del Niño. Entonces, ese, por ejemplo, ha sido un esfuerzo de todo el personal de la Defensoría del Pueblo, de esas oficinas, de estos departamentos, viendo el ciclo de atención de una persona. Lo propio nos ha pasado, por ejemplo, con un niño que venía de la marcha justamente de los campesinos de Pando, que en ocasión de una detección que se ha hecho en el Coliseo de la UNSA por parte de médicos del Hospital del Niño que han venido a petición nuestra también, se ha detectado un mal congénito del corazón, se lo ha llevado, se lo ha operado, bueno, en fin, se han hecho varias situaciones, pero también se han hecho pasos de ambulancias, ¿no? Tengo el caso, por ejemplo, de cuatro cisternas que han transitado desde Desaguadero hacia el Alto, desde la carretera de Oruro hacia el Alto, y esto ha significado como 40 toneladas de oxígeno para los distintos hospitales. Y esto no nace de una acción de saludo, pues así muy formal para que pasen, sino pasa por una negociación en cada punto de bloqueo, exponiendo al personal a la propia agresión que se pudiera dar por parte de los movilizados. Entonces, esto ha generado un espacio también de cierta inseguridad para nuestra institución, pero que lo hemos hecho porque entendíamos la necesidad de contar con estos insumos ante la inacción también de otras instancias del Estado que son las competentes para realizar

0: la provisión de medicamentos, la provisión de alimentos, la provisión de diferentes situaciones, ¿no? En el caso particular de los transportistas, nosotros el 15 de mayo ya habíamos tenido una reunión en la Defensoría del Pueblo con la Cruz Roja, la Cámara Departamental de Transportes, la Cámara Boliviana de Transportes, y ahí ya tengo las fotos ahí colgadas en la página web de la Defensoría del Pueblo. Lamentablemente ahí la Cruz, ante el pedido de la Cruz Roja de darnos algunos días porque tienen que aplicar unos protocolos, los transportistas han abandonado la reunión, pero pese a ello, en la noche del 15 nosotros hemos hecho una conferencia de prensa aquí en las oficinas de la Camacho, de la Cruz Roja, y ahí hemos anunciado la construcción de estas de estos pasos corredores humanitarios. Ha sido una pena que al día siguiente el gobierno ha ingresado con ese denominativo corredor humanitario, con policías, con militares en el camino a Desaguadero, y posteriormente la siguiente semana ha ingresado con el mismo denominativo corredor humanitario, banderas blancas hacia el lado del camino a Oruro, y esto ha impedido que nosotros podamos también realizar en esas fechas y estos primeros ingresos. Posteriormente, ya hemos ingresado efectivamente, luego el 11 de junio hemos tenido otra reunión con la Cruz Roja, con Cadetrans, y el 15 de junio ya hemos ingresado, luego desde colectar donativos de diferentes instituciones, hemos ingresado hasta Santiago de Callapa. ¿Se imagina ingresar dos movilidades de Cruz Roja, uno de Cáritas y otro de la Defensoría del Pueblo, pasando por todos los puntos de bloqueo en un momento en que estaba totalmente radicalizada la situación? Ha implicado un esfuerzo muy importante por parte de estas instituciones, pero se ha llegado a destino y se ha hecho la distribución de insumos alimentarios, médicos, a las personas que se encontraban varadas, transportistas varados en este tramo. Entonces ha sido muy importante también la situación.
1: Defensor, todo lo que se ha trabajado, todo lo que se ha accionado, todo lo que se ha monitoreado durante el conflicto, pues seguramente tiene que servir para algo. Y precisamente de eso vamos a hablar después de la siguiente pausa. Permítame, por favor, enseguida las noticias. Seguiremos hablando con el defensor del pueblo, Pedro Callisaya.
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9: Es la hora 16 en punto.
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10: La Cámara Departamental de Transporte de La Paz instruye cotizar, cobrar y facturar fletes al tipo de cambio oficial y flexible. La Cámara Departamental de Transporte de La Paz instruyó cotizar, facturar y cobrar las facturas por fletes de transporte internacional en dólares estadounidenses, aplicando el tipo de cambio oficial del Banco Central de Bolivia vigente en cada operación de emisión y pago de facturas. La determinación se enmarca en un comunicado oficial en el que se señala cotizar los servicios de transporte internacional en dólares estadounidenses, facturar los fletes, aplicando el tipo de cambio oficial determinado por el Banco Central de Bolivia, vigente al día de emisión de la factura. La entidad argumenta que el sector trabaja con costos expresados en moneda extranjera debido a la fluctuación del tipo de cambio, ya que operaciones como seguros, combustible, permisos, repuestos y mantenimiento se ven directamente afectadas por el valor del dólar. Ante el proceso en su contra, Evo Morales se desligó de los bloqueos y dijo: "No conozco los ponchos rojos que aparecieron armados". Escuchemos sus declaraciones.
6: Ahora, del trópico. Decimos nosotros acá, hicimos ampliado el 9 de mayo. La marcha empezó el 8 de abril. A un mes hicimos ampliado y hoy decidimos marcha pacífica de Caracol de la Paz. Una semana de marcha. No se aprobó bloqueo de caminos. Ahí están los documentos firmados del ampliado nacional. Segundo, a mí me ha sorprendido lo siguiente. Durante el conflicto todavía, trópico no estaba en marcha. Pero he visto ponchos rojos armados marchando, flotando por redes sociales en Omasuyo. Que no me echan la culpa, no los conozco. A mí me ha sorprendido eso. Pasa dos, tres días en Oruro. 200, 300. Y de ellos sabía como armas modernas inclusive. Pasa dos, tres, cuatro días en el norte de Potosí. Después vi también en el oriente boliviano, no sé en qué región sería, no identificado.
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7: Bien, amigos de Herbol Deportes, ha finalizado la primera parte en el partido entre España y Austria. Está ganando la selección española por 1-0 en el marco de los 16avos de la Copa Mundial de la FIFA. Lindo compromiso que estamos viviendo al minuto 36. Desborde perfecto que tuvo la selección española gracias a Marco Curella para poder hacer la asistencia y posteriormente la definición de Michael Oyarzabal para poder mandar la pelota a guardar y de esa forma darle la victoria transitoria al cuadro español. Un partido muy interesante. Austria no ha tenido capacidad de respuesta, tuvo algunas contras sobre el minuto 43, pero que no fueron bien definidas y que por la lentitud también en las transiciones le ha mermado mucho para poderle hacerle daño a una España que con mucho, pero mucho de diferencia a lo que fue en su último partido ante Uruguay, le está haciendo frente y le está bastando para ganar este partido, informó Víctor Bedoya, Herpol Mundial.
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11: Alisten los pañuelos porque hoy el Mundial le dirá adiós a una de las leyendas del fútbol, Cristiano Ronaldo o Luka Modric. Eso se sabrá en Toronto cuando Portugal y Croacia se enfrenten. Portugal que todavía no ha sabido ser convincente y continúan, por supuesto, las preguntas sobre la titularidad de Cristiano Ronaldo. Dos jugadores que se conocen bien, Modric y Ronaldo, que jugaron en el Real Madrid y primera vez que dos hombres de más de 40 años se enfrentan en un mismo partido en un Mundial. El ganador de ese equipo se enfrentará al que haya ganado justo en el partido anterior, el que abre la jornada entre España y Austria. España, que también todavía no ha sido muy convincente, que llega además mermada por varios jugadores que están lesionados, aunque Lamine Yamal, estrella de este equipo, ha dicho que está dispuesto para jugar los 90 minutos. España, que desde que levantó la Copa en 2010, nunca ha logrado ganar un partido de eliminación directa.
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13: Un amigo me preguntaba, ¿cuál es el día más frío del invierno o el día más frío del año? 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Ese es el peor día, el día más frío del año, cuando dejamos de hablar a alguien, cuando dejamos de mirar a otra persona. Ese es el día más frío del año.
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0: las 4:06 p.m. El día de hoy estamos conversando con Pedro Calizaya, defensor del pueblo, quien pues el día de ayer en horas de la tarde, defensor, usted ha estado ante la Comisión de Constitución de la Cámara de Diputados a solicitud de una legisladora para informar de lo que se ha hecho en este proceso tan oscuro, tan triste que hemos vivido. Y le digo triste, defensor, porque claro, pasó el conflicto, pero quedan resabios, quedan daños colaterales que nos afectan profundamente, que nos afectan estructuralmente a la sociedad. Y una de ellas, por supuesto, son estos resabios que no dejan de existir, que no dejan notarse y que no dejan, funcionar a una sociedad en el en el marco de una lógica de paz, de armonía, de respeto mutuo. Es por eso que le decía antes de la pausa, defensor, después del conflicto, ¿qué hay más allá del monitoreo que ha hecho la Defensoría, más allá del acompañamiento que ha hecho la Defensoría, más allá de la mediación que ha alcanzado para evitar mayor conflicto la Defensoría, más allá de aquello, que hay? ¿Qué tenemos que hacer? ¿Cómo debemos ser parte de este proceso de resiliencia que nos toca ahora vivir a los bolivianos, bolivianas y especialmente al occidente del país?
1: Sí, proceso tan doloroso que hemos tenido durante estos 53 días de conflictividad, creo que nos invita a aprender de esta experiencia y también analizar de cuáles han sido primero las causas han provocado esta conflictividad, las que se han polarizado mucho más durante este conflicto, y ahora cuál es el resultado que en este momento tenemos para seguir trabajando, ¿no? Definitivamente los problemas estructurales que han causado esta conflictividad no se han solucionado. Permanecen latentes, sí. Tenemos problemas desde los económicos, ¿no es cierto? La anterior semana nosotros hacíamos una alerta también sobre el tema de combustible, que ha sido uno de los detonantes también de esta conflictividad y que hasta ahora permanece todavía con serias limitaciones en diferentes departamentos en el tema de distribución de combustible, diferentes tópicos económicos, el tema de la justicia, que hasta ahora no hemos solucionado. La gente se ve desprotegida ante situaciones de corrupción, de retardación de justicia, que son estructurales a la administración de justicia y que propiamente no se solucionan con el aumento de presupuesto únicamente, sino con todo un proceso de reforma judicial participativa. La reforma judicial no es propiedad de los abogados, de los jueces, es un patrimonio de toda la sociedad, así que tiene que participar esta. El tema de medio ambiente, esta mañana estábamos reunidos con el gerente de EPSAS y veíamos el tema de calidad de agua emergente de estas denuncias de contaminación por actividad minera, por ejemplo, y lo que puede hacer también cada una de las instituciones en este periodo que se sobreviene en los próximos meses, como es el fenómeno de la niña, el niño, sí, juntos, el super niño, ¿no es cierto? Esto nos va a generar un espacio de sequías o de lluvias así torrenciales en determinados sectores, en determinados momentos también en esta gestión. ¿Y qué se está haciendo en la vía preventiva para esta situación? Son temas que nosotros estamos ahora trabajando. Y por supuesto, un tema muy importante es el tema de cohesión social. Hemos como resultado de este proceso de conflictividad, tenemos una profundización de esa fractura que ya se había iniciado en años pasados y que ahora se ha profundizado mucho más. En estos ciclos de conflictividad se exacerban muchísimo más los discursos de odio, de racismo, de discriminación, ¿no es cierto? Y situaciones que casi han llegado al borde del enfrentamiento de las propias personas de la sociedad civil, ¿no? Y la desconfianza en instituciones. Por ejemplo, la Defensoría del Pueblo, lo que muchos no saben, es que ha sido atacada, por ejemplo, en la ciudad del Alto, le han roto los vidrios, ha sido objeto de una manifestación en contra de la Defensoría por pensar que se estaban protegiendo a los movilizados. Sí. Y por su parte hemos sufrido una toma también de mujeres ahí al interior de nuestra institución que se han declarado en huelga de hambre, que nos han denunciado también porque no estábamos facilitando su huelga de hambre. Es decir, hemos estado en fuego cruzado. Entonces, esa situación de completa polarización, ¿no es cierto?, hace que volquemos la mirada en lo inmediato a reconocernos nuevamente entre bolivianas y bolivianos, a reconocernos como seres humanos, como compatriotas y generar nuevamente estos espacios de cohesión social que ya se había advertido, incluso la Comisión Interamericana de Derechos Humanos en el informe Cohesión Social, ¿no? Uh-huh. Entonces, es el próximo trabajo que nosotros tenemos. Por supuesto, la Defensoría del Pueblo va a seguir con este proyecto que nosotros estamos iniciando en las próximas semanas, particularmente en el altiplano paceño, para generar estos procesos de escucha, reflexión, reconocimiento, etcétera, y pedir a toda la población a que nos podamos sumar a este emprendimiento, porque realmente es importante. Esa es, creo, la agenda post-conflicto en este momento que le toca a la Defensoría del Pueblo. Nosotros somos una institución destinada justamente a generar esta cultura de paz, pero también tenemos nuestras propias limitaciones materiales. Yo he escuchado a alguna autoridad hablar de que la Defensoría del Pueblo tiene 500 millones de bolivianos de presupuesto anual. La verdad es que ni siquiera sumados los presupuestos anuales de 28 años de vida que tiene la Defensoría del Pueblo, darían como suma 500 millones. Actualmente nosotros tenemos, con la rebaja del 30% de nuestra masa salarial y el 10% de los gastos corrientes, la suma de 36.186.567 bolivianos para toda la gestión 2026. Hemos tenido que retirar 44 funcionarios por esta reducción del presupuesto, y estamos cerrando, tenemos previsto, además de una que ya hemos cerrado, cerrar otras 4, que van a ser las 5 oficinas que vamos a concluir en sus funciones, particularmente en fronteras, y pues lamentando lo delicado que implica, digamos, esta situación. Pero pese a todo esto, vamos a continuar con nuestra labor, particularmente en este emprendimiento de cohesión social.
0: Esta definitivamente va a ser una tarea muy difícil, la que ha mencionado hace tan solo algunos instantes, defensor, ¿no? Esta fractura del tejido social que no lo podemos curar, que no lo podemos sanar, ¿no? El tema de la polarización, yo me atrevería a decir inclusive la multipolarización, porque lo arrastramos desde hace años, y da la casualidad, ¿no? Bueno, no es casualidad, más bien, de que en estos conflictos, defensor, en estas lógicas confrontativas, sale a relucir, pues, a flor de piel, por ejemplo, temas de odio, de racismo, de discriminación. ¿Qué hay que hacer, defensor? ¿Qué tenemos que hacer para curarnos, para pues pensar que hay solo una Bolivia?
1: Sí, esa es una agenda pendiente ya desde hace varios años, como tú lo decías. Recientemente, hace un par de días, se ha convocado al Comité Nacional contra el Racismo y toda forma de discriminación. No ha podido estructurarse porque han faltado varias instituciones. Se está convocando nuevamente. A partir de ahí se tiene que diseñar una política integral que permite incidir en temas de educación, fundamentalmente desde la perspectiva de prevención, porque nada sacamos con sancionar a una persona que ya ha convocado. Hay un famoso caso de una persona que decía, haga patria, mate un indio, más o menos así, ¿no? Y por el otro lado también, ¿no? Es decir, estos son los caras de, más o menos, ¿no? Entonces, nada hacemos sancionando a estas personas porque, además, con las dificultades que tiene la justicia, no hay un establecimiento de responsabilidad oportuna. Lo que hay que buscar es prevención en educación, pero tiene que haber un emprendimiento serio que permita a las instituciones del Estado, como el Ministerio de Educación, por ejemplo, o el Ministerio, Viceministerio de Igualdad de Oportunidades y otras instancias encargadas de esta situación, apuntar, establecer y materializar acciones en este sentido.
0: ¿Se han hecho o se van a hacer algún tipo de mecanismos de solicitudes, etcétera, que de acuerdo al monitoreo que ha hecho la Defensoría sobre estos temas, se hagan llegar, por ejemplo, a un Ministerio de Educación, etcétera?
1: Nosotros en este periodo de conflictividad hemos hecho un reporte identificando varios hechos de discursos de odio, el llamamiento a la violencia, etcétera, y por supuesto esto se hace llegar a las instancias competentes solicitando, exhortando, recomendando que se tomen acciones, y el punto central es la activación de este comité de lucha contra la discriminación, porque ahí es donde confluyen ministerios, claro, sociedad civil, ¿no es cierto?, y nos permite hacer una planificación que permite incidir. En la medida en que la institucionalidad del Estado no activa adecuadamente este tipo de mecanismos, no vas a poder pues actuar. Entonces, independientemente de esto, sin embargo, la Defensoría del Pueblo ya en las próximas semanas está activando diálogos muy localizados en lo territorial. Hemos priorizado 4 provincias del Departamento de La Paz que hemos detectado que son las que tenían un discurso muy radicalizado en torno al tema de la conflictividad. Entonces vamos a empezar ahí como una experiencia piloto, y esto nos va a permitir transferir también a otros espacios del país esta misma experiencia.
0: Defensor, preguntas de contrabando. ¿Cuál es su opinión respecto a la última denuncia que han hecho los cívicos de Santa Cruz en contra de 3 actores sociales y políticos, Evo Morales, señor Arbollo y el señor Salazar? Además, sabemos que la Fiscalía ha aceptado esta denuncia. ¿Cuál es su opinión?
1: Bueno, nosotros hemos dicho claramente, ¿no es cierto? Hay 22 personas que han fallecido, ¿no es cierto? Ya desde los movilizados, que son 3 aparentemente que directamente por la acción, se tiene que investigar, y los otros 19 que son personas que han fallecido en términos de impedimento de su tránsito por los bloqueos. Hay personas heridas, ¿no es cierto? Hay situaciones de saqueo, hay situaciones de denuncias, por ejemplo, en San Julián, de violencia y agresión sexual contra una mujer, adolescente, etcétera. Son varios temas que se han ido presentando, y por supuesto, si se han cometido delitos, se tienen que investigar y establecer responsabilidades. Eso está claro. Lo hemos dicho desde un principio también. El derecho a la protesta tiene su reducto de garantía constitucional, y sin embargo también tiene límites. Y el límite está justamente en no perjudicar los derechos de terceros, ¿no es cierto? En no perjudicar el acceso a servicios básicos y no poner, obviamente, el riesgo a la vida, la integridad, la salud de las personas, porque ninguna demanda, realmente ninguna demanda puede justificar en poner en riesgo estos derechos.
0: Finalmente, esta polémica en torno a la designación de los magistrados, por una parte hay proyectos de ley que incitan más bien a una designación interna, y por otra, actores políticos y sociales que están exigiendo y demandando la elección para elegir a estas autoridades judiciales. ¿Cuál es su impresión?
1: Ahí nosotros llamamos siempre a la reflexión a las autoridades que van a tomar una decisión. Hay que tener en cuenta que la Defensoría del Pueblo, por ejemplo, de nada serviría si hace exhortaciones, si pide que se inicien procesos o cualquier otra situación, si no tiene el correlato del órgano judicial y el Tribunal Constitucional, porque ellos son los reales garantes de los derechos, porque al tomar una decisión que es obligatoria, entonces definen un derecho. Por eso es importante que estos órganos estén completos, particularmente el Tribunal Constitucional, porque de sus 9 miembros solamente tiene 4, no puede hacer sala plena, y por supuesto estas acciones de inconstitucionalidad que se presentan no se pueden tramitar con solamente 4 miembros. Entonces hay que buscar una salida urgente, pero también una salida respetuosa de la Constitución, porque si no vamos a entrar a un mismo ciclo que hemos criticado anteriormente con los autoprorrogados y que le ha hecho tanto daño a nuestro Tribunal Constitucional.
0: Defensor, le quedo agradecida por la visita, por esta explicación en torno al trabajo que ha hecho la Defensoría en este conflicto que ha tenido muchos efectos colaterales. Muy amable, gracias.
1: Muchas gracias a usted, a toda la población. El mensaje de muy claro desde la Defensoría del Pueblo en que nosotros en este periodo hemos actuado con igualdad de atención con los diferentes reportes. Tenemos ahora, justamente hoy estamos poniendo en público para la consulta de toda la población la página web que está vinculado a las actuaciones de la Defensoría del Pueblo, los más de 30 reportes que hemos mandado, por ejemplo, a la Comisión Interamericana, a la Oficina del Alto Comisionado de Naciones Unidas para los Derechos Humanos, a diferentes relatorías, en fin, varias cosas que se han hecho están ahí colgadas para que ustedes, bajo el marco de transparencia, puedan también informarse a este respecto. Muchísimas gracias.
0: Estuvimos conversando con Pedro Calizaya, defensor del pueblo, a propósito de pues el informe oral que ha brindado ante la Comisión de Constitución de la Cámara de Diputados el día de ayer, y este conflicto que pues va a todavía tener algunos efectos. Hacemos una pausa, volvemos enseguida.
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12: Cuatro de la tarde con 27 minutos en el país y nos vamos con información que de manera amplia la va a poder encontrar en nuestra página digital de Herbol. Y con relación precisamente a esta denuncia presentada por los cívicos cruceños, la Fiscalía de Santa Cruz ha determinado iniciar un proceso de investigación en contra de Evo Morales, Mario Argollo y Vicente Salazar por terrorismo y otros delitos debido a los bloqueos que alentaron entre mayo y junio. Escuchemos las declaraciones de Agustín Zambrana, vicepresidente del Comité Cívico de Santa Cruz.
13: Muy buenas tardes a todo el país. Señalar de que hace minutos nada más nuestro director de causa, el doctor Diego Coimbra, nos acaba de informar de que la denuncia que hemos presentado desde el Comité Pro Santa Cruz en contra de Mario Argollo, Evo Morales y Vicente Salazar ha sido admitida hace minutos nada más y está dentro de los 9 delitos tipificados que nosotros vemos. Ha considerado el Ministerio Público 4 de ellos de inmediata investigación. Los otros, nuestro equipo legal va a hacer mayores representaciones para poder hacer validez de estos 5 delitos también señalados y que esperamos que de aquí en adelante comience lo que se dice que son los responsables para una Bolivia de 22 muertos, 54 días de empleo, destruyendo la economía, más de 3 mil millones de dólares, empleos perdidos y todas las carreteras deshechas de nuestras provincias y nuestro país. Por ello, hoy se da un paso que lo vemos por ahora satisfecho en el que queremos y lo repetimos. No buscamos culpables, buscamos responsables a lo que son este destrozo que han hecho a nuestro país.
12: Bueno, Agustín Zambrana dijo, buscamos responsables, no buscamos culpables, buscamos responsables y que se supone se hagan cargo de los perjuicios que han ocasionado los bloqueos. Esas fueron las declaraciones de Agustín Zambrana, vicepresidente del Comité Cívico de Santa Cruz. Y claro, el defensor del pueblo, Pedro Callisaya, que hace algunos minutos estuvo en estudios de la Red Herbol, dijo a propósito de este tema que se cometieron delitos. Sí, se cometieron delitos, pues sean puestos ante la ley. Las 4 de la tarde con 30 minutos, hacemos una breve pausa. Por favor, no se separe de nuestra sintonía. Enseguida seguimos con más.
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6: Bien, amigos de Herbol Deportes, continuamos con lo que viene siendo este partido entre España y Austria. Hace instantes se han realizado variantes en ambos equipos y el marcador no se ha modificado. Sigue ganando la selección española por 1-0. Recordemos que al borde de los 35 minutos marcó Oyarzabal para la selección dirigida por Luis de la Fuente y de esa manera se está consagrando con un triunfo valioso en los 16avos de final de la Copa Mundial de la FIFA. Han sido un partido donde, bueno, está teniendo el dominio la selección de España, pero también Austria busca generar alguna contra rápida y eso, por supuesto, desbordando por el sector izquierdo y derecho, que es una falencia que tiene el sector español al momento de hacer los retrocesos correspondientes. Reiteramos el resultado, 60 minutos, está ganando España 1-0 en el segundo tiempo ya de lo que viene siendo este partido, informó Víctor Bedoya, Herbol Mundial.

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0: Son las 4 de la tarde con 36 minutos en el país y seguimos aquí en la tarde en directo a través de la red Herbol. Si usted quiere seguir con la información que se genera minuto a minuto en la ciudad de La Paz, en nuestro país y fuera de nuestras fronteras, visite la página de la red Herbol, el periódico digital Herbol, así nos tiene que buscar. Y claro, en el marco de las noticias debemos destacar esta que se refiere a la repercusión después de esta denuncia de los cívicos de Santa Cruz a tres actores, cabezas de organizaciones sociales. Evo Morales se ha desligado de los bloqueos y dijo que no conozco a los ponchos rojos que aparecieron armados. Sí, esas fueron sus declaraciones, porque después de que la fiscalía inició una investigación en su contra por los bloqueos de caminos, el expresidente Evo Morales ha negado que su sector que haya tomado la decisión de ingresar a esa medida de presión. Y asimismo aseguró que no conoce a los sectores como los ponchos rojos que se mostraron armados durante el conflicto. Morales recordó un ampliado del 9 de mayo en el trópico de la organización Evo Pueblo, en el cual se decidió una marcha hacia La Paz. Pero escuchemos las declaraciones de Evo Morales refiriéndose precisamente a este tema.
1: Se ha demostrado ante la opinión pública y han abrogado la ley. Ese es el origen del problema. Ahora, del trópico. Decimos nosotros, acá hemos ampliado el 9 de mayo. La marcha empezó el 8 de abril. A un mes recién hicimos ampliado y hoy decidimos marcha pacífica de Caracol de La Paz, una semana de marcha. No se aprobó bloqueo de caminos, están los documentos firmados del ampliado nacional. Entonces, como manejan políticamente, pues tratan de sancionar por aquí, pero eso no es la primera vez. Yo personalmente hace 40 años recibo acusaciones. Ustedes son jóvenes, de narcotraficante, de asesino. Aquí el compañero que conozco de antes, ¿cómo se llama? El único viejito Perón, jefe del equipo. Tantas acusaciones. Durante el golpe, 29 procesos. ¿No? De bloqueo, de sedición. Les he ganado todos. ¿Qué acusación más habrá? Entonces yo digo, ¿quién es el autor del problema? ¿Los que han propuesto esa ley? Blanco Maricuich, para Bravinkovich, pero lo sospechoso, el pequeño propietario rechaza la ley, no es para el pequeño propietario, el pequeño agrícola. Sin embargo, la CAO, la CAINCO, defiende la ley. Entonces, esa ley no era pues para el pequeño productor campesino, era pues para los grandes empresarios. ¿Cómo con esta ley concentrar la tierra nuevamente en pocas manos? Con esa ley, estoy seguro que van a volver movimientos sin tierra. Esa posición con la colaboración se ha evitado.
2: Pero sin embargo,
0: bueno, de todas maneras, el expresidente Evo Morales reivindicó las movilizaciones con una sublevación contra el Estado colonial causada por las políticas neoliberales y la proscripción de Evo Pueblo para las elecciones. Recordemos que Evo Morales, Mario Argollo y Vicente Salazar se encuentran actualmente procesados en la Fiscalía de Santa Cruz por terrorismo y otros delitos, a denuncia del Comité Cívico de la ciudad del departamento de Santa Cruz. Evo Morales manifestó que el Comité Cívico Pro Santa Cruz no tiene moral para hacer este proceso, porque lo acusó de los bloqueos de las pititas o de las pitas del 2019 y del paro de más de 30 días por el censo. Esas han sido las repercusiones y seguramente que habrán otras repercusiones respecto a esta denuncia.
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0: 4 de la tarde, 41 minutos en todo el territorio nacional. Y bueno, seguramente estaremos conociendo en los próximos días, en las próximas horas, repercusión respecto a esta denuncia que se ha instaurado ante la Fiscalía de Santa Cruz y que ha sido además aceptada. Lo ha dicho el vicepresidente de los cívicos de Santa Cruz, del Comité Cívico de Santa Cruz, y ya han habido repercusiones, y una de ellas precisamente ha sido la de el expresidente Evo Morales. En las próximas horas o días seguramente vamos a tener repercusión con relación precisamente a los otros acusados, vale decir a don Mario Argollo, que es el secretario ejecutivo de la Central Obrera Boliviana, y de don Vicente Salazar, dirigente de la Federación de Campesinos Túpac Katari, pero además de otros actores políticos. ¿Usted qué dice? ¿Usted qué piensa? ¿Usted qué opina? ¿Es correcto, es justo que estos tres actores sean puestos ante la justicia por los bloqueos de más de 50 días? No es justo, no es correcto. Deberían ser más los actores denunciados por estos bloqueos, que obviamente han causado un perjuicio realmente tremendo. De repente, los acusados también deberían ser algunas autoridades del Ejecutivo. ¿Qué opina usted? ¿Cuál es su opinión? Bueno, lo dejamos en reserva. A las 4 de la tarde con 43 minutos, hacemos otra pausa a esta hora de la tarde y enseguida estamos con más, aquí, por supuesto, en la Red Herbol.
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3: Mi serie Nelish Ashmi Nipo está a mano Yerichuca, ¿no? Yo pertenezco a la cultura del pueblo chiquitano, departamento de Santa Cruz, en las 5 provincias, ¿no? Todas las personas adultas, mayores, todavía hablan el idioma, ¿no? Pero los jóvenes, por diferentes motivos de discriminación, no lo estamos valorizando nuestro idioma, ¿no? Nuestro idioma, nuestra cultura, que nuestros abuelos lo han querido cultivar siempre, ¿no? Del tema de la recolección de los recursos naturales, ¿no? La agricultura y la ganadería. Pero solamente esta actividad lo hace para solamente consumo familiar, ¿no? Y no así para la venta, porque hay una cierta visión de nosotros como pueblos indígenas de todavía de conservar el medio ambiente, ¿no? La educación para nosotros allá es el tema de preservar los valores, ¿no? Que se han venido inculcando siempre, ¿no? Los valores, y el tema también del respeto, ¿no? Del saludo, el tema de respetar la naturaleza, todo es para convivir, ¿no? En armonía dentro de la comunidad, ¿no? 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
3: 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Dentro de la comunidad nosotros resolvemos nuestros problemas dentro del cabildo trinitario. Nosotros queremos que se nos respete nuestros derechos como pueblos indígenas de mojeño trinitario. 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

0: 4 de la tarde con 48 minutos y seguimos aquí conversando con usted, recordando un poquito de la historia. Y claro, si hablamos de historia, tenemos que hablar de la independencia de Estados Unidos. Hay hace ya alrededor de 250 años. Y quiero compartir con usted el mensaje de Eric Martini, jefe de la misión de la Embajada de Estados Unidos, precisamente en el marco de los 250 años de independencia de Estados Unidos. Recordemos que el país norteamericano celebra realmente de manera muy, pero muy extensa, muy amplia, el recordatorio de la guerra de la independencia allá en ese país norteamericano. Escuchemos las declaraciones y este mensaje de Eric Martini, que también hace referencia a otros temas que tienen que ver con la independencia de nuestro país. Escuchemos.
1: Hola, amigos y amigas. Hoy celebramos el 250 aniversario de nuestra independencia. Llegué hace un par de semanas y no podría sentirme más honrado de conmemorar esta fecha histórica en un país tan extraordinario como Bolivia. Desde mucho antes de llegar, escuché hablar del carácter del pueblo boliviano, de su capacidad de trabajo, de su valentía frente a la adversidad y de su profunda resiliencia. En este breve tiempo he tenido el privilegio de comprobarlo personalmente. Al estar aquí con ustedes, confirmo que la resiliencia boliviana no es simplemente una cualidad admirada por otros. Es una fuerza viva que impulsa a una nación orgullosa de su historia, comprometida con su democracia y capaz de levantarse con dignidad ante cada desafío. Bolivia es un ejemplo para toda la región, pueblos que ante la adversidad más profunda no se doblan, sino que fortalecen y se reinventan. Es ese espíritu compartido el que nos une como vecinos, como socios y como amigos. Hoy celebramos Freedom 250, 250 años de una búsqueda constante y valiente por construir una sociedad más libre y más justa para todos. Esa búsqueda no la inscribieron únicamente los grandes nombres que aparecen en los libros de historia, héroes como Thomas Jefferson, Benjamin Franklin y George Washington. La escribieron también miles de personas, como Anna Smith Strong, una patriota

0: héroes consagrados por la historia. Las protagonizan las personas comunes, que cuando llega el momento eligen el valor por encima de la indiferencia. Ese mensaje resuena con fuerza especial esta noche, aquí en Bolivia, porque también en este país hay miles de patriotas. Sus nombres quizás tampoco aparezcan en los libros de historia, pero su contribución es indispensable. Son ellos y ellas quienes mantienen viva la promesa de la libertad. Hoy, las democracias enfrentan desafíos que ponen a prueba esos valores en todo el mundo. Y como ha señalado el secretario de Estado Marco Rubio, los Estados Unidos reafirman su respaldo inquebrantable a la democracia en Bolivia y al gobierno del presidente Rodrigo Paz, legítimamente electo por el pueblo boliviano. Estados Unidos lo dice con claridad. La voluntad soberana del pueblo, expresada en las urnas, no se negocia. Las diferencias políticas se resuelven con diálogo, con respeto a la ley y dentro del marco constitucional, nunca con violencia. Bolivia puede contar con Estados Unidos hoy y siempre. Profundizaremos nuestra cooperación para fortalecer instituciones, generar prosperidad y proteger la seguridad de nuestras comunidades. Combatiremos juntos el narcotráfico y el crimen organizado transnacional que amenazan la estabilidad de nuestra región. Nuestra alianza se funda en el respeto mutuo y en una convicción compartida. No hay desarrollo sin seguridad. No hay prosperidad sin democracia. Quiero terminar donde comencé, con aquella joven convencida de que una sola acción podía cambiar el curso de los acontecimientos. 250 años después, su lección sigue siendo la más importante de todas. El futuro no depende solo de los líderes cuyos nombres recordamos. Depende de las personas comunes que día tras día eligen la esperanza sobre el miedo, el diálogo sobre el enfrentamiento y la construcción sobre la división. A ellas y ellos dedicamos esta celebración. Que la amistad entre Bolivia y los Estados Unidos siga creciendo generación tras generación. Muchas gracias. Happy 4th of July.
1: Bueno, ese ha sido el mensaje de Eric Martini, jefe de la misión de la Embajada de Estados Unidos, a propósito de estos 250 años de independencia de Estados Unidos que se celebra este próximo 4 de julio. Claro, ha reafirmado el apoyo, al igual que el secretario de Estado de Estados Unidos, Marco Rubio, quien también ha respaldado contundentemente al gobierno constitucional de Bolivia, presidido por Rodrigo Paz. La pregunta es, ¿el apoyo sería el mismo si el gobierno, por ejemplo, de turno fuera de izquierda? Le dejo con la opinión a usted que nos está escuchando. 4:56 PM, hacemos otra pausa a esta hora de la tarde y le pedimos que no se separe de nuestra sintonía.
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12: Es la hora 17 en punto.
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13: El senador del Partido Demócrata, Cristiano Freddy Castillo, defendió su iniciativa para designar magistrados mediante ternas. Escuchemos sus declaraciones.
14: Diciendo exactamente, la universidad tendrán con sus docentes universitarios, también el colegio de abogados va a tener su representación y también la sociedad civil, ¿no? Entonces, esto va a ser abierto. No lo vean de manera directa. Muchos están diciendo que va a ser abierto. No, va a ser abierto. Usted va a ser parte de las 24 horas que se van a trabajar dentro de las comisiones. Bueno, al final, con el proyecto, el espíritu de la ley es que de estas ternas, de la tema que se tenga en cada departamento, bueno, el presidente. Pero eso es pues la ley es perfecta. No, vamos a trabajar, no queremos, creo que hay mucha desinformación para que la gente no cuestione, podemos decidirlo también dentro de la asamblea.
13: Para optimizar el gasto municipal, la alcaldía de Cobija desvinculó a 300 funcionarios.
15: A través del decreto de austeridad, el alcalde electo de Cobija, Diego Suárez, ejecutó una reducción de la planilla municipal que incluye un ahorro de gastos operativos. En 2 meses de gestión, la autoridad recortó hasta el 27% del personal municipal, lo que implica la desvinculación de unos 300 funcionarios.
16: En el mes de mayo es importante señalar que la planilla de sueldos nos ha derogado un gasto aproximadamente de casi 4 millones y medio de bolivianos. Eso la población tiene que entender. A criterio personal considero que por eso es que el municipio no ha podido avanzar y tenemos que sacarnos ese chip de que el municipio de Cobija es una agencia de empleo.
15: Este es el informe de Osiris Onay, Radio Frontera, Herbol Cobija.
13: Tarija se prepara para conmemorar sus 452 años de fundación.
17: Gracias. Tarija recuerda este 4 de julio 452 años de su fundación y conmemora esta fecha con actos como el saludo al alba y repique de campanas al inicio del día, la ofrenda floral a las 7 de la mañana, el tedeum a las 8 y media, el mensaje y desfile cívico a partir de las 9:45 de la mañana y una...
3: La noticia internacional...
17: a partir de las 11 de la mañana. El día sábado habrá un encuentro internacional y un concierto en homenaje a Tarija, mientras que el domingo 5 de julio está programado el Festival del Saisi Tarijeño, informó el alcalde municipal de Tarija, Johnny Torres.
10: Hemos recibido la solicitud de los establecimientos educativos que desfilarían el viernes, el sábado, entonces estamos adelantando para recordar y festejar la fundación de la ciudad de Tarija el día 3.
17: Elizabeth Rendiz Farfán, Herbol Tarija.
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18: Bien, amigos de Herbol Deporte, ha finalizado lo que viene siendo el partido entre España y Austria. Ha ganado la selección española por 3-0. De verdad que ha sido un partido de control, de total dominio para la selección española. No tuvo mucha capacidad de respuesta el cuadro austriaco. Hay que destacar el doblete y la acción individual que tuvo Oyarzabal para lo que viene siendo este partido, marcando un doblete primero al 36 y posteriormente en el segundo tiempo tuvo su gran aparición cuando marcó el segundo gol del partido y el que sentenció también la serie al minuto 89, ambos goles con la casualidad de que fueron asistidos por Marco Cucurella, mientras que al minuto 66 Pedro Porro también aumentó lo que viene siendo la tanda de goles para esta jornada y de esa forma también la clasificación de la selección española a lo que viene siendo la serie de octavos de final, donde ya podrá tener todo lo que corresponde a su próximo rival y también las aspiraciones que tenía el equipo de La Fuente para esta instancia. De esta manera ha finalizado el partido, lo reiteramos, ha ganado España y clasificado 3-0 ante Austria, informó para Herbol Mundial Víctor Bedoya.
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13: La noticia internacional llega gracias a France 24.
19: Los extranjeros en Sudáfrica temen por el creciente movimiento anti-inmigración. Estas son las ruinas de una tienda en Durban, destruida el martes por las manifestaciones multitudinarias contra los migrantes en situación irregular. Su gerente, de origen somalí, rechaza la violencia y cuestiona el accionar de las movilizaciones.
20: People who are also getting affected.
21: Las personas que también se ven afectadas son aquellas que residen legalmente en el país y que además generan empleo para la población local. Fíjate en esta tienda. Es una de las tiendas de nuestro barrio. Era el principal comercio donde solían depositar todos sus ahorros y había 19 personas trabajando allí que hoy se han quedado sin empleo.
19: Ante los desmanes, el gobierno de Cyril Ramaphosa decidió desplegar a las fuerzas de seguridad en Durban y otras ciudades del país. El martes vencía el plazo impuesto por los movimientos políticos Operación Dudula y Marcha para que los extranjeros sin papeles salieran del país por sus propios medios. Ahora, estos grupos aseguran que expulsarán a los migrantes, argumentando que son la causa de las altas tasas de desempleo y violencia que tiene Sudáfrica. Advertencias que han hecho que varios miles de personas hayan decidido retornar a sus naciones de origen, como estas personas que decidieron regresar a Malawi ante el temor de ser atacadas por su pasaporte.
22: Por la gracia de Dios encontré un trabajo y estuve allí solo 8 meses antes de que comenzaran los ataques xenófobos.
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0: Las 5:08 en todo el territorio nacional. Nos vamos rápidamente con el contacto junto al periodista Rodrigo Fernández, quien se encuentra en la Asamblea Legislativa a propósito del tratamiento de esta ley para la designación de los magistrados. Rodrigo, buenas tardes. Adelante con la información.
1: Muchas gracias. Y buenas tardes. Lo que vamos a actualizar la información es en el ámbito político, porque en la mediodía se tenía una sesión en la Cámara de Senadores. Uno de los puntos que estaba llamando la atención era un proyecto de ley presentado por el senador Freddy Castillo, senador del PDC, el cual plantea hacer una designación de los magistrados faltantes en el Tribunal Constitucional y Tribunal Supremo de Justicia mediante ternas elegidas en la Cámara de Senadores y Diputados para que el presidente Paz pueda definir esas acefalías que aún se tiene en el Tribunal Supremo de Justicia y en el Tribunal Constitucional. Sin embargo, no se ha logrado la intención de que esto sea tratado por dispensación de trámite y se ha remitido a la comisión correspondiente para que sea tratado en comisión, en comité, luego vuelva al pleno de la Cámara de Senadores. Conversamos nosotros con el proyectista senador Freddy Castillo, el cual señaló de que por la filtración que se hizo de este proyecto de ley es que se ha truncado esta necesidad urgente, este planteamiento alternativa de necesidad urgente de completar estas acefalías en estas instancias de justicia, por lo cual ahora se va a esperar a que el informe se remita desde la comisión correspondiente, pero los plazos ya se van demorando. Esto podría ser tratado ya con un informe después del receso parlamentario que estaría comenzando el próximo lunes, es decir, 2 semanas, casi por las últimas semanas de julio se estaría retomando este proyecto de ley para completar los cargos de altos magistrados en el Tribunal Constitucional y Tribunal Supremo de Justicia. Eso por un lado, y por otro, la senadora Claudia Mallón, de Autonomía para Bolivia, Súmate, ha informado que de forma oficial ha denunciado al senador José Ormachea ante el Tribunal Supremo Electoral por violencia política. Los argumentos es de que desde este parlamentario, en los términos que usa la senadora afectada, es de violencia política, tratan de no reconocer a esta única senadora como una bancada dentro de la Cámara de Senadores. Esto se lo habría hecho ya en reiteradas oportunidades. Se han mostrado videos de las diferentes sesiones donde se trata de no que no se reconozca como una bancada a esta única también senadora de APB Súmate, lo cual según la senadora Mallón ya ha colmado los límites, y bueno, hoy esta jornada ya lo habría denunciado ante el Tribunal Supremo Electoral por violencia política a este parlamentario de Libre, ¿no?, en el Senado. Esas las informaciones se tiene también desde en el ámbito político, compañeros.
0: Bueno, muchísimas gracias por la información. Y a propósito precisamente de lo que acaba de informar Rodrigo Fernández respecto a esta denuncia ante el Tribunal Supremo Electoral por parte de la senadora Claudia Mallón de APB Súmate en contra del senador de Libre, José Manuel Ormachea, pues yo quiero compartir con usted las declaraciones precisamente de la senadora a propósito de esta denuncia que ya la ha hecho de manera formal, una denuncia por violencia política en contra del senador José Manuel Ormachea. Escuchemos.
2: Violentada, por favor.
3: Mire, desde que hemos llegado a la Asamblea Legislativa en noviembre, hemos sido víctimas de un ataque sistemático de violación a nuestro derecho político. Hemos soportado estoicamente, pero el día de ayer ha sido la gota que ha colmado el vaso. ustedes tienen las imágenes, las aseveraciones del propio senador Ormachea, que hace referencia a un acuerdo entre todas las fuerzas políticas en el Senado para anular y para quitarle el derecho político que tiene APB Súmate. Aquí no estamos como Claudia Mallón. Hay más de 360 mil votos de ciudadanos y por eso tenemos una representación parlamentaria. Lo que se ha hecho hasta ahora ha sido un ataque sistemático, violar mi derecho político. No lo vamos a aceptar. Pero además, ustedes escuchen las declaraciones, una persona completamente iracunda, eufórico, parecería que tiene algo personal en mi contra. Eso es violencia política. Nosotros lo hemos denunciado esta mañana a través del Tribunal Supremo Electoral y vamos a acudir a instancias internacionales. Existe un parlamento que resguarda precisamente el derecho político de las mujeres. Yo hasta el momento no había dicho absolutamente nada y he soportado en cada una de las sesiones que se nos ningunee, que no se nos permita ser parte de las comisiones especiales. ¿Cuál es el fondo aquí? Libre aquí ha venido a tener un mayor presupuesto. Ustedes pueden ver en los videos cómo él reclama por un presupuesto. No se trata de aquello. Yo he demostrado con trabajo. Tenemos 17 proyectos de ley, más que cualquier otra fuerza política, porque APB Súmate ha llegado con una propuesta y con una agenda legislativa definida. Pero definitivamente, por dignidad, no puedo aceptar que se siga violentando mi derecho político.
1: Le agradezco, senador.
0: Bueno, ha sido muy clara, muy contundente la senadora Claudia Mallón, porque además informó las razones por las que se está realizando esta denuncia ante el Tribunal Supremo Electoral. No se le permite participar de comisiones especiales, arguye la senadora de que ha aguantado estoicamente el comportamiento iracundo del senador José Manuel Ormachea. Esas han sido las declaraciones de la senadora, quien ha interpuesto formalmente una denuncia por violencia política en contra del senador Ormachea. Y bueno, con relación a la anterior información que Rodrigo Fernández, periodista de la red Herbol, nos daba a conocer, es que el Senado envió a la comisión el proyecto de ley que plantea la designación de magistrados a través de ternas elegidas en la Asamblea. Lo que se está preveyendo es que el informe sea entregado luego del receso parlamentario que inicia la próxima semana en la Asamblea Legislativa Plurinacional. Veremos entonces a partir de esa fecha el tratamiento que se hará a este proyecto y definitivamente, nuevamente lo decimos, ojalá haya sabiduría en nuestras autoridades del legislativo. 5:17 p.m, hacemos la última, no es la última, pero hacemos otra pausa publicitaria.
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10: Las 5 de la tarde con 19 minutos en todo el territorio nacional y claro, tenemos que darle cuenta de lo que pasa día tras día, minuto tras minuto, hora tras hora, en Venezuela, un país que ha sufrido realmente un doble terremoto de magnitud realmente alarmante. Y claro, vemos y revisamos la agencia de noticias Dolce Vele y tenemos que destacar que tras un dramático operativo desplegado desde el pasado lunes por equipos de varios países, Hernán Gil salió este jueves, sí, salió este jueves entre abrazos y aplausos de los rescatistas en Catialamar, en el estado de La Guaira. Fue retirado en camilla y trasladado a una ambulancia que lo llevó a Caracas, la capital de Venezuela, 40 kilómetros. Hernán Gil había quedado atrapado en la garita de vigilancia del edificio donde, bueno, trabajaba después de los terremotos de magnitud 7.2 y 7.5 del pasado 24 de junio. Las labores de salvamento comenzaron formalmente a las 10 horas, hora local de Venezuela, del pasado lunes, y desde entonces el grupo de unos 100 rescatistas, entre ellos chilenos, estadounidenses, portugueses, costarricenses y salvadoreños, estuvo en constante comunicación con él, hidratándolo y pasándole medicación. El primer contacto con Gil fue por parte de equipos de salvamento que se produjo el pasado domingo y desde entonces se habría mantenido el contacto con este ciudadano que ha resistido aproximadamente 8 días con vida. 8 días después de que ha sido prácticamente sepultado por los escombros de una edificación, finalmente hoy salió, sí, salió de este encierro, de estas consecuencias que se originó a partir de este doble terremoto. Y claro, las diferentes agencias de noticias, algunas organizaciones internacionales, pues hablan de aproximadamente 2.295 muertos. Se habla de 11.267 heridos. Se han hecho y se han tratado de cruzar información y según la Organización de Naciones Unidas, se habla de 50.000 desaparecidos. Pero también el trabajo de los más de 24 países que han enviado a ciudadanos rescatistas, a equipo humano calificado, pues se ha logrado aproximadamente 6,461 personas que han sido rescatadas después de algunas horas, después de algunos días, y como por ejemplo después, mire, imagínese, después de 8 días, un total de 6,461 personas. Pero claro, se está haciendo el recuento, es un recuento preliminar todavía de todos los daños que se han causado a raíz de este terremoto. Y claro, se habla de personas que han perdido absolutamente todo de un minuto a otro, y se hablan de personas damnificadas precisamente que alcanza la cantidad de 12,841 personas, que claro, estas personas damnificadas están pasando sus días, están esperando en canchas, en espacios deportivos, en plazas, en la calle, a la espera de que se mejore su situación. Están todavía viviendo los ciudadanos, especialmente de Caracas, de La Guaira, a que se termine este proceso tan doloroso de la búsqueda de personas, en muchos casos de personas ya sin vida, de cuerpos que han sido definitivamente que no han podido aguantar este terremoto. Se habla de edificaciones afectadas severamente o totalmente. Se habla de aproximadamente 58,870 edificaciones, entre edificios, casas de primer piso, de dos pisos, de tres pisos, que han sido o destruidas totalmente o afectadas severamente. 58,870 edificaciones que seguramente, en el caso de que no han sido destruidas, serán destruidas porque ya no son habitables. Esos son los resultados, nuevamente le digo, de las cuantificaciones de los daños preliminares allá en Venezuela. Mientras tanto, siguen pasando los días, siguen pasando las horas, y los equipos de rescate, más los animales, los perros en este caso, todavía continúan. No se ha dado el aviso de ponerle fin a la búsqueda de cuerpos o de personas que resisten estos, que están resistiendo debajo del cemento, a la espera de los profesionales para salvar sus vidas.
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10: Tarde con 26 minutos, y claro, tenemos que cambiar la sensación, tenemos que cambiar el ánimo, tenemos que brindarle lo mejor que podemos hacer desde aquí, desde la Red Herbol, y claro, musicalizamos esta tarde. Y en homenaje precisamente a estas fiestas julias, yo quiero compartir con usted esta otra versión de esta canción, por demás tradicional y que se escucha con mucha frecuencia en estas épocas, la canción Collita, pero esta vez en la voz de una gran cantante paseña, Mimi Aracaki.

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1: Siete horas con 31 minutos. 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
3: Bien, amigos de Herbol Deportes, ha finalizado lo que es el partido entre España y Austria. Vamos a hacer un repaso de cómo están las estadísticas que nos ha dejado este compromiso. España en todo el partido ha tenido un 65% de posesión en contra de un 35% de Austria, mientras que en remates totales a portería tuvo 6 la selección española y 4 netamente la selección de Austria. Ahora recordemos, en la llave ya clasificada España tiene que enfrentar al ganador entre Portugal o Croacia, que se van a enfrentar a las 7 de la noche en esta jornada, partido que va a definir a su rival que ya le está esperando, que justamente es España. El dato estadístico que nos ha dejado también este partido es que tanto la selección mexicana como España son las selecciones que no han recibido goles en lo que viene siendo esta Copa del Mundo, un dato no menor de lo que viene siendo las vallas invictas que tienen ambos equipos y que por supuesto se ha visto reflejado no solamente en la buena actuación de sus porteros, sino también en el resultado colectivo, informó para Víctor Bello, informó para Deportes Mundial Víctor Bello.
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0: Las 5 de la tarde con 36 minutos en todo el país y en esta última y en este último sector de su revista. Yo quiero, tengo el gusto de presentar a Yanela Vargas. Ella es gestora cultural del Centro de la Revolución Cultural de la Fundación Cultural del Banco Central de Bolivia. Una instancia dependiente del gobierno que trabaja en el fomento de, en la promoción de profesionales que trabajan en las letras. Y claro, yo quiero darle la bienvenida porque el día de hoy queremos invitarle a usted a la onceava convocatoria denominada Letras e Imágenes del Nuevo Tiempo, Cocina Boliviana, Diversidad, Arte y Memoria Viva. Yanela, ¿cómo estás? Buenas tardes. Y claro, el día de hoy para hacer conocer de una actividad por demás importante para nuestra cultura.
1: Muchas gracias, Elizabeth. Realmente un placer estar aquí en tu medio de comunicación, que además está de aniversario a nombre de la Fundación Cultural del Banco Central de Bolivia. Abrazamos este medio de comunicación, felicitamos la trayectoria. Y bueno, sí, estamos también muy contentos porque estamos lanzando la undécima versión de Letras e Imágenes de Nuevo Tiempo, que tiene el objetivo de fomentar diversas artes, tanto de letras de Nuevo Tiempo, como las hemos llamado, y imágenes de Nuevo Tiempo también, trabajar con los artistas a nivel nacional.
0: Ahora, el objetivo es precisamente ese, ¿no? Fomentar la escritura y hay una temática por demás atractiva que es la cocina boliviana. Sabemos que hay dos categorías.
1: Así es. Mira, como tú lo has señalado, le hemos dedicado este año la convocatoria a la cocina boliviana, a la diversidad que significa esta cocina. Creemos que esta cocina también es un arte, por supuesto, y está conectada con la memoria viva, ¿no? Estos elementos se articulan para que nosotros podamos ver a través de la convocatoria un ecosistema, una articulación de artes, que es el sistema gastronómico cultural boliviano, que tiene muchísima riqueza.
0: Y cuando hablamos de riqueza, tenemos que hablar no solamente en la manera de cocinar, en la manera que ha perpetuado la cocina ancestral en nuestro medio, sino también en los productos, en los diferentes cereales, en los diferentes tubérculos, frutas, etcétera, etcétera, que realmente hay una gran diversidad en nuestro país.
1: Eso sí, y eso justamente tiene que ver con los ejes temáticos de la convocatoria. Hemos planteado la diversidad en primer lugar, porque teníamos que tomar de este enorme ecosistema gastronómico cultural algunos puntos centrales. Entonces, lo que queremos es que a través de la diversidad pensemos en los alimentos que se producen en los 9 departamentos, en la riqueza gastronómica, a las personas que producen los alimentos, a las personas que preparan también los platillos maravillosos que tiene nuestra gastronomía, a los artistas que hacen innovaciones también con la gastronomía. Ahora tenemos diferentes restaurantes de comida contemporánea que nos presentan nuevas propuestas, pero también está lo que tú has dicho, ¿no? La memoria viva, de generación en generación pasado, esa transmisión de saberes, de prácticas culturales relacionadas a la comida, a los ajíes, por ejemplo, en Sucre, en Chuquisaca, no sé, estoy pensando en el achachairú, las preparaciones que tienen en el oriente, Tarija, los sabores, los olores de nuestra gastronomía, los sonidos también de la comida que son maravillosos, ¿no? Yo los llamo universos de aromas, de sonidos y de prácticas también culturales, de los que todos somos parte. Porque en cada una de nuestras casas también está presente los alimentos, las preparaciones. ¿Quién no se acuerda de las preparaciones de la abuela, de la mamá, de la tía, que son maravillosas? Entonces, este espacio tan rico cultural que tenemos es propicio para que los artistas puedan pensar en hacer poesía, cuento, ensayo, dramaturgia, también fotografía de estas, de estos alimentos, de esos procesos alimenticios, y también audiovisual, ¿no? Son audiovisuales cortos que le está solicitando la convocatoria a los artistas, y pueden participar con cómic también.
0: Dos categorías, una que se ha denominado Letras del Nuevo Tiempo. Dentro de los géneros puede estar el cuento, el ensayo, la dramaturgia y la poesía. Hay otra categoría que pues tiene que ver más bien con las imágenes del nuevo tiempo. Dentro de los géneros se puede presentar fotografía, cómic y audiovisual, para reiterar. ¿Quiénes pueden participar y quiénes no pueden participar?
1: Eso es un dato muy importante. Mira, pueden participar todas las bolivianas y los bolivianos mayores de 18 años que estén en todo el territorio nacional. Esta es una convocatoria de alcance nacional en la que son libres de participar. Y también personas extranjeras mayores de 18 años que cumplan o que tengan los requisitos que la normativa pide, ¿no? Pero básicamente está la convocatoria abierta para artistas, gestores culturales, gente que le gusta escribir, gente que le gusta hacer imagen, fotografía, video, los periodistas, por supuesto, bienvenidos a participar, los docentes universitarios, docentes de unidades educativas, también, que ellos tienen mucho contacto con esa temática en diferentes regiones, desde la visión de los jóvenes, por ejemplo. Todos los artistas que quieran participar son bienvenidos. Muchos ya tienen sus obras que tal vez han ido trabajando. Es lo que solicita la convocatoria, son obras de nueva creación, así que si alguien tiene fotografías que ha tomado en algún momento, o si ha escrito una serie de poemas que tal vez no los ha podido presentar, pero que están guardados ahí, este es el momento para presentarlos, para postular. La postulación es súper sencilla, es digital y no tiene costo, se puede enviar. Calculamos más o menos, no sé, una media hora será de envío. Hemos querido que sea muy práctica, muy fácil, pero que se pueda participar, ¿no?
0: Uh-huh. Ahora, obviamente, hay que hablar de ser más, o sea, es decir, cuán concretos tenemos que ser. Hay límite de número de fotografías, hay, en el caso del cuento o el ensayo, hay algunos límites, número de hojas, de letras, etcétera, etcétera.
1: Sí, básicamente cada una de los géneros tiene sus diferentes características. La convocatoria está en la Fundación Cultural del Banco Central de Bolivia. Pueden descargarla de ahí, pueden tener acceso también a todos los recursos digitales que se necesita para hacer la postulación. Y, por ejemplo, en el caso de cómic, es de 12 a 24 páginas, mínimo 12, máximo 24 páginas que tienen que mandar los artistas. En el caso de cuento, de cuento, por ejemplo, son 40 páginas que se espera como máximo, 20 es el mínimo. Entonces pueden mandar uno o varios cuentos en este número de páginas que estamos planteando. En el caso de poesía son 300 versos que se está pidiendo. En el caso de audiovisual, de 3 a 5 minutos. Tienen que ser los videos cortitos, pero a través de esto tienen que presentar un documental, una ficción, un videoarte, una animación probablemente. No son requisitos así muy concretos por cada uno de los géneros, pero que permiten, ¿no?, mostrar a través de estas páginas, de estas imágenes, toda la riqueza de la cocina boliviana.
0: Si quiere más detalles, mucho más precisos, tienen que visitar la página www.fundacion.com. Cultural bcb.go.bo/comunicacion/com-lint.php. Si me permiten una pausita, sí, Roger, una pausa y vamos a seguir hablando de pues el incentivo que ofrece la Fundación Cultural del Banco Central de Bolivia a quienes pues lleguen a un primer, segundo o tercer lugar, después de la pausa.
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0: Las 5 de la tarde con 49 minutos. ¿Cómo pasa el tiempo? Estamos a pocos minutos de terminar su revista. Estoy yo con Yanela Vargas. Ella es gestora cultural del Centro de la Revolución Cultural de la Fundación Cultural del Banco Central de Bolivia. Y claro, para hablar de esta convocatoria 2026, la número 11, que se denomina Letras e Imágenes del Nuevo Tiempo. Y claro, hay dos categorías. Usted puede inscribirse, puede descargar las convocatorias, pero la temática es la cocina boliviana. Yanela, hemos hablado de cómo, quiénes deben participar, quiénes no pueden participar. Hemos hablado de la temática y ahora hablemos de los beneficios de los artistas que van a alcanzar un primer, segundo y tercer lugar.
1: Así es, Elizabeth. Te comento que el proceso de la convocatoria nos permite dar reconocimientos en todos los géneros artísticos en los que participan los artistas, ¿no? En cuento, ensayo, poesía, dramaturgia, cómic, fotografía y audiovisual, se va a reconocer a los tres primeros lugares, a las tres mejores obras en cada uno de estos géneros. Entonces, el primer lugar va a tener un reconocimiento de 10.000 bolivianos, el segundo de 7.000 bolivianos y el tercero de 4.000 bolivianos. Entonces, es un reconocimiento que hace la Fundación Cultural por la adquisición de los derechos de publicación de la obra para beneficiar al artista también y a su obra, por supuesto, con la publicación, difusión, promoción de estas obras, y no tenemos fines de lucro, ¿no?
0: Durante
1: 2 años. Es un proceso en el que la Fundación acompaña este proceso junto a los artistas que se presenten, que sean seleccionados, para que la obra sea conocida ¿no? Sea publicada y bueno, podamos también como bolivianos disfrutar del arte, de la investigación que hay en los artistas.
0: Ahora, seguramente que muchos artistas ya están en proceso de preparación de estas diferentes obras. ¿Hasta cuándo lo deben presentar? ¿Cómo lo deben presentar?
1: Sí, te comento que el plazo concluye el 27 de julio a las 18 horas. Esto es súper importante porque como es una convocatoria digital, nosotros cerramos los formularios de participación a las 18 horas

0: Sí, bueno, tenemos el cronograma. El 27 de julio concluye la recepción de postulaciones. Vamos a tener 2 meses, agosto y septiembre, en los que en realidad 7 comités evaluadores van a revisar las obras detalladamente, van a consensuar, van a hacer un proceso también de debate y después van a emitir un acta final con la lista de postulaciones, obras seleccionadas más bien. Este es un comité externo a la fundación. Está integrado en realidad por 2 personalidades externas reconocidas en cada área y un técnico de la fundación que tenga experiencia en el área artística que está revisando. Esos son los comités y nos dan a conocer las obras ya para anunciar al público en el mes de noviembre.
1: Bueno, dicho eso, si hay alguien que todavía está interesado o interesada, lo dijo Janela, no espere al último momento. Hay algunos teléfonos para hacer algunas consultas o simplemente si usted quiere descargar las convocatorias, lo puede hacer también a través del QR que estamos nosotros mostrando a través de nuestra red social. Por favor, tómelo muy bien en cuenta. Están todos los datos. El banner lo estamos presentando, pero también hay números telefónicos.
0: Claro que sí. Miren, pues tenemos números habilitados que son el 730-32811 y el 7015-5209. En estas líneas de WhatsApp permanentemente estaremos acompañando las postulaciones. Pueden hacer sus consultas, preguntas, pero sobre todo invitarles a revisar la página web de la Fundación Cultural del Banco Central de Bolivia. Coloquen este título en Google. Van a entrar a la página web. Ahí encontrarán una ventana flotante con el logo de la convocatoria también, y ahí van a encontrar todos los recursos digitales que necesitan, la convocatoria, el tutorial, los formularios de en qué área quiero participar en poesía, entonces ingresan ahí, les van a solicitar sus datos y a través de estos formularios tienen que mandar las obras. Es muy sencillo.
1: Finalmente, Janela, ¿tiene un costo la inscripción?
0: No tiene ningún costo, somos una entidad estatal, somos una entidad dedicada a la cultura. Nuestro fin es apoyar, fomentar la producción de las artes. Entonces es una convocatoria abierta, libre, gratuita para todo el territorio nacional.
1: Que tenga siempre y cuando más de 18 años. Yo quiero agradecerte, Janela, que sea esta de muchas otras visitas con tan buenas noticias.
0: Muchas gracias, Elizabeth. Realmente el apoyo del medio en brindarnos este espacio es fundamental realmente para la Fundación Cultural. Y bueno, invitar a la población a que sea parte de esta experiencia y hablar de lo que más nos gusta, ¿no? La cocina boliviana, la diversidad del arte y la memoria viva.
1: Bueno, la undécima versión de esta convocatoria Letras e Imágenes del Nuevo Tiempo, con un tema por demás, atractivo, cocina boliviana, diversidad, arte y memoria viva. Si usted quiere participar, visite la página de Fundación Cultural. Bcb.gov.bo o llame a los teléfonos que están en nuestras pantallas. Le agradecemos, Yanela.
0: Muchas gracias, Elizabeth.
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1: Bueno, las 5:56 y aquí le ponemos punto final a esta entrega informativa. Ha sido, como siempre, un gusto poder compartir con usted estos minutos, estas horas. El día de mañana estaremos nuevamente aquí en estudios de la radio para seguir compartiendo con usted. Que tenga un resto de jornada agradable. Permiso.

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0: Es la hora 17:59 minutos.
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0: Amigas oyentes de la Red Herbol, un gusto saludarlos y darles la bienvenida a esta edición central de nuestro noticiero Bolivia en Contacto, en este día jueves 2 de julio de 2026.
1: Bolivia

0: activa la solución a las acefalías de magistrados en el órgano judicial. La Cámara de Senadores derivó a una comisión el tratamiento de la ley de designación de magistrados faltantes por ternas. La Fiscalía abrió un proceso contra Evo Morales. El dirigente de la Central Obrera Boliviana, Mario Argollo, y el secretario ejecutivo de la Federación Departamental de Campesinos Túpac Katari de La Paz, Vicente Salazar, por los bloqueos de carreteras de más de 50 días que afectaron al país. La Embajada de Estados Unidos reafirmó su respaldo al gobierno del presidente Rodrigo Paz y aseguró que puede contar con su apoyo hoy y siempre. La Cámara Departamental de Transporte de La Paz instruyó cotizar, cobrar y facturar fletes al tipo de cambio flexible del dólar. La Cámara Nacional de Transporte reportó que el 70% de sus unidades está paralizado por falta de combustible. El Procurador General del Estado informó que la Comisión de la Verdad 2 decidió pasar a la Contraloría toda la información de la investigación sobre la gasolina de mala calidad para definir si existió daño económico al Estado. El desabastecimiento de garrafas de gas en el municipio de Cobija, en Pando, genera molestia en los vecinos y provoca conflictos en los barrios. El expresidente Luis Arce busca su libertad mediante un recurso legal, luego de estar encarcelado más de medio año con detención preventiva. Para optimizar el gasto municipal, la alcaldía de Cobija desvinculó a 300 funcionarios.
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0: 6 de la tarde con 13 minutos comenzamos las noticias, el desarrollo de la información que acabamos de anunciarles en nuestros titulares. El periódico digital de Herbol informa que el viceministro de Transparencia, Yamil García, aseguró que la solución a las acefalías de magistrados del Tribunal Constitucional Plurinacional y del Tribunal Supremo de Justicia corresponde a la Asamblea Legislativa, en medio de la polémica por un proyecto de ley que plantea una designación interina para cubrir esos cargos. Vamos a escuchar la declaración que hizo el viceministro Yamil García al programa La Mañana en directo de la red Herbol.
1: Si no hubiera habido autoprórroga, pues no estaríamos ante esta complejidad de tipo constitucional. Ahora, ¿cómo se tienen que resolver los problemas de este orden? Pues a través de leyes. Las leyes son las que marcan el rumbo de las instituciones y de la sociedad. Por lo que en este caso nosotros tenemos conocimiento que no existe uno, existen seis, al menos seis proyectos de ley de diferente índole que tratan de buscar una solución a este gran problema que ha sido heredado.
0: Pero la Constitución, viceministro, es taxativa y clara. La elección de esos magistrados es por voto ciudadano. Y ahí no hay nada más que discutir. Lo otro ya son elucubraciones, interpretaciones políticas, jurídicas, subjetivas. Me parece que acá la posición tendría que ser nítida. Los magistrados se eligen por voto ciudadano, lo dice la Constitución, y se acabó el cuento. ¿O hay algo más que discutir?
1: Claro, la interpretación constitucional no solo se limita ahí, ¿no? Por ejemplo, la Constitución también señala que la elección de estas altas autoridades tiene una vigencia de 6 años. Entonces, por citar un ejemplo, estas nuevas autoridades que vayan a ser electas tendrían que tener un periodo de 6 años, pero va a haber otro grupo de autoridades que va a cesar en funciones dentro de aproximadamente 4 años. Entonces, van a haber 2 elecciones cada año y medio para completar. O sea, existe lamentablemente un problema que ha sido provocado por los autoprorrogados, pero en todo caso, pues le corresponde al legislativo analizar ahora qué solución se plantea a través del mecanismo correspondiente.
0: Declaraciones del viceministro de Transparencia, Yamil García, en el programa La Mañana en directo de la red Herbol. Y a propósito de esta temática, la Cámara de Senadores derivó a una comisión el tratamiento de la ley de designación de magistrados faltantes por ternas.
2: El senador de Unidad José Roca informó que la Cámara de Senadores decidió enviar a comisión el proyecto de ley para designar magistrados faltantes en el Tribunal Supremo de Justicia y el Tribunal Constitucional mediante ternas. El parlamentario indicó que se esperará el informe de comisión para luego considerarlo en el Pleno. Esta alternativa para completar magistrados en el órgano judicial y constitucional.
3: Ese proyecto de ley ha sido leído en correspondencia y ha sido derivado a la comisión correspondiente para que ellos hagan el trabajo necesario, hagan el análisis correspondiente y lógicamente miren la procedencia del proyecto y se lo presente al pleno cámara.
2: El proyectista senador del PDC, Freddy Castillo, lamentó que por la filtración de su propuesta es que no se haya logrado la dispensación de trámite para esta necesidad urgente del ámbito judicial.
4: Por dispensación de trámite no se pudo hacer, entonces simplemente sigue su curso.
5: ¿Qué frenó la dispensación de trámite, por favor, señor?
4: Bueno, yo creo que, mire, lamentablemente se filtró esta información antes de que el senador lo presente el proyecto, ¿no? Entonces eso generó desinformación por medio de las redes y todo lo demás, ¿no? Entonces, en ese sentido, creo que ha habido un poquito de incertidumbre, no se podía decir. Entonces, tal razón, es importante que este proyecto va más adelante, porque se ha explicado esta mañana, expliqué ya la, ¿no?, la importancia. Es importante que la población esté informada, ¿no? No es. Y muchos dicen que va a ser a dedo, tampoco va a ser a dedo, ¿no? Se van a hacer, se va a conformar una comisión en la Cámara de Diputados, tanto en la Cámara de Senadores, y Y por otro lado, se va a invitar a los entes colegiados, ¿no? Colegio de abogados, pero también van a estar las universidades para poder ser parte de la selección, ¿no? De los vocales interinos al Tribunal Constitucional y al Tribunal Supremo de Justicia.
2: Rodrigo Fernández, Herbol La Paz.

0: digital de Herbol informa lo siguiente. Tras la denuncia presentada por cívicos cruceños, la Fiscalía de Santa Cruz determinó iniciar un proceso de investigación en contra de Evo Morales, Mario Argollo y Vicente Salazar por terrorismo y otros delitos debido a los bloqueos que alentaron entre mayo y junio. La fiscal Karin Ligerón informó al juez de la causa sobre la apertura del proceso con calificación provisional por los tipos penales de alzamiento armado contra la seguridad y soberanía del Estado, terrorismo, atentado contra la seguridad de los medios de transporte y asociación delictuosa. Vamos a escuchar las declaraciones que brindó al respecto Diego Coimbra, abogado del Comité Cívico de Santa Cruz.
1: Bueno, el Ministerio Público ha admitido la denuncia que hemos presentado el día de ayer y a partir de este momento queda en sus manos como director funcional de la investigación el esclarecimiento de la verdad histórica de los hechos. Queda en sus manos establecer y determinar la responsabilidad penal de quienes resulten ser autores, partícipes, cómplices, encubridores y financiadores. Porque esta denuncia no se tiene que limitar solamente contra las tres personas que hemos denunciado, contra Evo Morales, Mario Argollo y Vicente Salazar, sino contra a todas aquellas personas que de alguna manera, directa o indirecta, contribuyeron a la comisión de este delito. Sean parlamentarios, sean diputados, sean senadores o sean vicepresidentes. La ley no discrimina a nadie y la ley se tiene que aplicar. El Ministerio Público, en base a la proposición de diligencia que nosotros vayamos a presentar, van a realizar diferentes diligencias de investigación. Eso desde el llamado a prestar declaraciones informativas, pericia de todo lo que ha circulado, tanto en redes sociales como en los medios de comunicación, van a tener que esclarecer la verdad histórica de los hechos. Bueno, inicialmente se han admitido los delitos de alzamiento armado, de terrorismo, de asociación delictuosa, entre otros.
0: Declaraciones del abogado Diego Coimbra del Comité Cívico de Santa Cruz, que presentó esta denuncia contra Evo Morales y otros dirigentes por los bloqueos de carreteras. Pero, ¿qué dijo Evo Morales sobre esta acusación en su contra?
2: El dirigente cocalero Evo Morales, en una conferencia de prensa en Chimoré, nuevamente se desvinculó de las movilizaciones que se prolongaron por cerca de 2 meses en el país.
3: Ahora, del trópico. Decimos, nosotros acá hicimos ampliado el 9 de mayo. La marcha empezó el 8 de abril. A un mes hicimos ampliado. Y ahí decidimos marcha pacífica de Caracol de la Paz, una semana de marcha. No se aprobó bloqueo de caminos, ahí están los documentos firmados del ampliado nacional. Entonces, como manejan políticamente, pues tratan de sancionar por aquí, pero eso no es la primera vez. Yo personalmente, hace 40 años...
2: El exmandatario además señaló no conocer a los ponchos rojos.
3: Armados, marchando, trotando por redes sociales en Omasillos. Que no me echan la culpa, no los conozco. A mí me ha sorprendido eso. Pasa 2-3 días en Oruro. 200, 300. En redes sabían como armas modernas inclusive. Pasa 2-4 días en el norte de Potosí. Después vi también el oriente boliviano, no sé en qué región sería, no identificado.
2: Morales así también reiteró que lo que se vivió en el país fue una sublevación indígena contra la proscripción de la política del sector popular.
3: La sublevación es contra el Estado neocolonial. En el colonialismo, ¿qué derecho tenía el movimiento indígena especialmente? Ahora quieren proscribir al movimiento político más grande de la historia. Antes más IPCP, ahora Evo Pueblo.
2: Informó Luis Vargas, Red Pío 12, Herbol Cochabamba.
0: Seis de la tarde con 13 minutos. El periódico digital de Herbol informa lo siguiente. En ocasión del 250 aniversario de la independencia de Estados Unidos, el encargado de negocios y jefe de misión de la embajada estadounidense en Bolivia, Eric Martini, ratificó el respaldo de su país al gobierno del presidente Rodrigo Paz y afirmó que Bolivia puede contar con Estados Unidos hoy y siempre, a través de un mensaje en video difundido por la representación diplomática, Martini señaló que Estados Unidos mantiene un respaldo inquebrantable a la democracia boliviana y al gobierno elegido en las urnas, al tiempo que reafirmó el compromiso de profundizar la cooperación bilateral. Como ha señalado el secretario de Estado, Marco Rubio, los Estados Unidos reafirman su respaldo inquebrantable a la democracia en Bolivia y al gobierno del presidente Rodrigo Paz, legítimamente electo por el pueblo boliviano. Estados Unidos lo dice con claridad. La voluntad soberana del pueblo, expresada en las urnas, no se negocia, afirmó el diplomático. 6:15 p.m.
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0: Con 19 minutos, estamos en la edición central de nuestro noticiero Bolivia en Contacto a través de la red Herbol. El periódico digital de Herbol informa lo siguiente. La Cámara Departamental de Transporte de La Paz instruyó cotizar, facturar y cobrar por fletes de transporte internacional en dólares estadounidenses, aplicando el tipo de cambio oficial del Banco Central de Bolivia vigente en cada operación de emisión y pago de facturas. La determinación se enmarca en un comunicado oficial en el que señala: cotizar los servicios de transporte internacional en dólares estadounidenses, facturar los fletes aplicando el tipo de cambio oficial determinado por el Banco Central, vigente al día de emisión de la factura. La entidad argumenta que el sector trabaja con costos expresados en moneda extranjera, debido a la fluctuación del tipo de cambio, ya que operaciones como seguros, combustibles, permisos, repuestos y mantenimiento se ven directamente afectados por el valor del dólar. El comunicado añade que la base imponible de exportaciones e importaciones es calculada en dólares por la aduana nacional y que exportadores e importadores realizan sus pagos en esa misma moneda, lo que respalda el uso del dólar en la estructura de costos del sector. Seis de la tarde con 21 minutos y más sobre esta temática. La Cámara Nacional de Transporte reportó que el 70% de sus unidades está paralizado por falta de combustible.
1: La Cámara Boliviana de Transportes reporta que por la escasez de combustibles el 70% de su parque automotor se encuentra paralizado, situación que preocupa y agrava la situación del sector luego de 50 días de bloqueos que significaron más de 1.000 millones de bolivianos en pérdidas económicas. Palabras del presidente de la Cámara Boliviana de Transportes Nacional e Internacional, Luis Alberto Áñez.
2: Bueno, después de 53 días de bloqueo que sufrió el transporte, secuestrado los conductores en la ruta, ahora tenemos el problema del combustible. Estamos teniendo espera de combustible varados en las estaciones de servicio, 3 hasta 4 días. De cada 10 unidades, 7 están esperando cargar combustible. El proceso es preocupante para nosotros porque hemos sufrido 53 días de bloqueo y ahora necesitamos combustible. Y eso es lo que hoy les estamos exigiendo a las autoridades, que nos abastezcan pronto para poder trabajar y activar esta economía que tanto necesitamos.
3: ¿Se habla de una propuesta para solucionar este tema?
2: Bueno, nosotros lo que le pedimos al gobierno, la propuesta que necesitamos es combustible. Sin combustible las unidades no se pueden mover y la economía se va a parar. Entonces eso es lo que le estamos exigiendo al gobierno y le vamos a seguir exigiendo, que nos provean de combustible lo más pronto posible. Ellos nos han dicho que van a proveer, que en una semana como máximo van a abastecer para tener el combustible pronto, ¿no?
3: Es decir, la respuesta lo debe ser una semana básicamente.
2: Eso es lo que nos dicen, esa es la información que tenemos y esperemos sea pronto, esperemos no sea simplemente un discurso y termine en algo efectivo para que los transportistas podamos trabajar.
4: ¿Este decreto supremo de liberar la importación de combustible ayuda en algo al sector del transporte?
2: Seguramente este decreto supremo de la liberación del combustible, nosotros como Cámara Boliviana lo hemos analizado, tendría que aliviar la burocracia, hay que romper, porque siempre los decretos generan burocracia. Esperemos que no exista una burocracia y que podamos tener un combustible alternativo más para poder abastecernos, ¿no?
5: Se pierde el mercado, se pierde el transporte, se pierde todo.
2: Pierde el país los dólares que tanto necesitamos, pierde el país esa economía que el transporte le inyecta a la economía. Nosotros en esos 53 días hemos perdido más de 1.000 millones, o el país ha perdido más de 1.000 millones de bolivianos.
1: Que informó Luis Vargas, Red Pío 2, Herbol, Cochabamba.
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0: tarde con 24 minutos. Ingresamos al sector de la entrevista y en las últimas horas se ha publicado la siguiente nota. La tiene el periódico digital de El Bol y señala lo siguiente. La autoridad jurisdiccional administrativa minera AHAM denunció este miércoles que una comisión técnica de la entidad fue emboscada y atacada mientras se realizaba labores de inspección, fiscalización y control en áreas mineras de la provincia Larecaja del Departamento de La Paz. Preocupante la situación. Le agradecemos la comunicación a Jaime Sanabria Goitia, es el director ejecutivo nacional de la Autoridad Jurisdiccional Administrativa Minera AHAM. El señor Sanabria, un gusto saludarlo y darle la bienvenida a este noticiero central en red nacional de la red Herbol, Bolivia en Contacto. De manera cordial le voy a pedir que las respuestas sean sucintas, claras y precisas, porque esta es una entrevista muy dinámica que a lo mucho durará unos 14 minutos. A propósito de lo ocurrido, voy a comenzar con las consultas. Desde el municipio de Yayagua, en Potosí, la red Pío XII siglo XX, que es parte de la red Herbol, el periodista Juan Carlos Enríquez. Juan Carlos, adelante con tu consulta.
7: Gracias a nuestros compañeros de Herbol en La Paz y también a don Jaime Sanabria de la Autoridad Jurisdiccional Administrativa Minera. Don Jaime, bienvenido, muy buenas tardes. Don Jaime, que esta comisión técnica haya sido emboscada y también atacada, ¿significa esto, junto a otros hechos similares, que el Estado prácticamente, o el territorio aquel, no goza de soberanía estatal? ¿Qué significa esto, don Jaime?
8: Bueno, como había estado manifestando en anteriores ocasiones, estos hechos son recurrentes en todo el país, lo que implica que la actividad minera ilegal ya no es solamente un problema de carácter administrativo o ambiental. Hoy en día este problema tiene un carácter de implicaciones de características económicas, tiene también implicaciones de soberanía y de seguridad y de gobernanza, ¿no? Entonces, eso está mostrando que el Estado está perdiendo gobernanza en muchos, o ha perdido en estas últimas décadas gobernanza sobre muchas áreas del territorio nacional donde se encuentran los recursos minerales, ¿no?
0: Señor Sanabria, por los indicios que ustedes están viendo, porque en muy pocas horas son dos ataques y con armas de fuego, ¿podríamos decir que grupos armados se han organizado y están instalados en ciertas áreas mineras dispuestos a enfrentar a las fuerzas del orden del Estado o a la autoridad? ¿Eso ya es una realidad o podríamos decir que son simplemente casos aislados?
8: No, es una realidad. Lamentablemente es duro decirlo, pero es una realidad y es producto de las múltiples acciones que hemos estado haciendo en todo el territorio nacional. Allá donde hemos entrado desde noviembre del año pasado, en el que asumí las funciones en esta dirección, se ha hecho intervenciones en el departamento de Pando, donde ha ocurrido los mismos hechos. Se ha hecho en la región de Guanay, se ha hecho en la región del norte de La Paz, en la región de Curva, en la región de Pelechuco, en la región de Sorata, en la región de San Simón, en el Beni, y en Potosí lo mismo. Se ha hecho varias intervenciones en la región de Tupiza, y en todas las inspecciones o las intervenciones han sido repelidas por grupos armados o utilizando dinamitas, armamento de fuego, y ahí están los registros. Y lamentablemente esta es una realidad que debemos afrontar como Estado, como institución, en coordinación con las otras instituciones que tienen que ver con el tema de la lucha de la minería ilegal, como son el Ministerio Público, la Policía, el Ejército y las autoridades ambientales.
0: Juan Carlos Enríquez, desde Pío XII, siglo XX.
7: Bien, don Jaime, ¿qué cantidad de ataques, de emboscadas, y en qué lugares ya, especialmente en La Paz, en Pando o en Beni, han sufrido equipos de la AHAM? Pero además, la consulta viene de la siguiente manera. Estamos viviendo un estado de excepción. Está vigente en el país un estado de excepción. Usted dice falta de gobernanza, falta de soberanía y presencia estatal. ¿Qué corresponde y qué va a hacer la AHAM ahora?
8: Bueno, la AHAM en realidad, en su condición de administradora, de los recursos minerales y ejerciendo su facultad administrativa de control y fiscalización, obviamente viene coordinando esta labor con instituciones como les reiteraba, la policía, las fuerzas armadas y el Ministerio Público y las autoridades ambientales competentes. Se está coordinando permanentemente y se está haciendo labores conjuntas, se ha trazado un plan de trabajo para recuperar extensas áreas de nuestro territorio y sentar soberanía sobre nuestros recursos naturales. Próximamente tenemos previstas acciones mucho más grandes, más contundentes, que se llama con participación ya de estas instituciones que las he mencionado, para hacer efectiva. Tenemos que hacer un trabajo sistemático, constante y permanente para lograr el objetivo de mantener la gobernanza sobre los territorios nacionales, ¿no?
0: Señor Sanabria, ¿se podría decir que al momento se ha constatado ya que grupos de minería ilegal armados han tomado bajo su control ciertos territorios del país y además por la fuerza, señor Sanabria?
8: Sí, efectivamente hemos podido comprobar el área que ayer se estaba haciendo inspección es un ejemplo de ello, es un ejemplo muy patético. En realidad no era una intervención propiamente, era un trabajo de rutina de inspección de un área minera de una cooperativa que opera en el sector de Achiri, que está a unas 2 horas de la población de Mapiri, y este personal técnico y administrativo obviamente siempre va acompañado de un personal táctico que tiene la JAM para resguardar la seguridad de estas operaciones de rutina, y en ese cometido, en el trayecto entre esta área minera que está en la comunidad de Achiri y la población de Mapiri, fueron emboscados y fueron, que es llamar, repelidos con armas de fuego, como usted dice, lo más preocupante es en un estado de excepción, y además cuando ellos recurrieron a ser socorridos por las autoridades competentes en la población de Mapiri, lamentablemente parece que estas mismas autoridades soliviantan o encubren este tipo de actitud de hechos, y bueno, tuvieron que prácticamente salir corriendo, como se ve en los videos, que se llama, de la población de Mapiri, y buscar resguardo en una población próxima donde había más condiciones para la seguridad del personal técnico y policial.
0: Carlos Enríquez, desde la Red Pío 12, siglo XX.
7: Usted señala, don Jaime, que esto tiene que ver con el control y la inspección de recursos mineros. ¿Podría especificarnos si el control de la riqueza minera tiene que ver con la explotación de oro?
8: Sí, en esta área, en el norte de La Paz, es la explotación de oro, ¿no? Principalmente por cooperativas mineras, ¿no? Es una zona aurífera, pero que actualmente hemos podido evidenciar que la minería ilegal no solo está en la minería del oro, donde es con mayor preponderancia, pero también está en la minería tradicional, en las zonas de Potosí, en la explotación de complejos, obviamente que se llama con diferentes características, pero en algo en esencia, ¿no? Que son actividades completamente ilegales y que no reportan ningún beneficio para la sociedad y el Estado boliviano.
0: Señor Sanabria, si esta actividad ilegal, y que por lo visto ahora se agrava porque hay armas, uso de armas de fuego, ha crecido y se ha extendido en el país. ¿Por qué? Porque las autoridades, anteriores gobiernos, el Estado lo permitió. Es una señal inequívoca de que acá hubo corrupción para permitir estos asentamientos y, como se dice, dejar hacer y dejar pasar. ¿Puede ser una de las conclusiones?
8: Sí, es una conclusión muy acertada. La anterior gestión ha hecho poco o nada para regularizar los derechos mineros, es más bien los han burocratizado y los han retrasado durante décadas. Obviamente eso de alguna manera ha forzado a los actores productivos mineros a una actividad informal e ilegal. El dato estadístico es alarmante. Casi el 80 o más del 80% de la minería que se hace en Bolivia está catalogada como minería informal o ilegal. Entonces, con los consiguientes perjuicios que se llama que hacen a no solamente a los recursos financieros, económicos, sino también a la seguridad, ¿no? Porque, como ustedes ven, esto está ya vinculado al tráfico de armas, al tráfico de combustible, al tráfico de blanqueo de dineros del narcotráfico, la legitimación de ganancias, contrabando, etcétera, ¿no? O sea, la secuela es muy grande, aparte del daño ambiental que se genera principalmente en las áreas donde se hace esta explotación ilegal.
0: Llegando a la parte final, Juan Carlos Enríquez, con la consulta desde Pío XII, siglo XX.
7: Bien, Jaime, la consulta final. Usted dice que hay un 80% de minería informal o ilegal. ¿Este 80% en su mayor parte corresponde a La Paz, Beni y Pando? ¿O en qué porcentaje corresponde al departamento de Potosí?
8: Bueno, en el tema de la minería aurífera, obviamente el porcentaje es mayor en el departamento de La Paz, especialmente en el norte, que es una zona aurífera, es la zona más importante. Pero también esta minería aurífera se la realiza en las regiones del Beni y también en las regiones del río Beni, el Madre de Dios, el río Madera, etcétera, ¿no? Pero considero que hay un porcentaje menor que de minería ilegal tradicional que se realiza en la zona de Potosí, Tupiza, Oruro, donde en áreas, digamos, de complejos de minerales. La verdad es que el porcentaje creo que es menor, la minería aurífera ilegal es la que se lleva el mayor porcentaje.
0: Señor Sanabria, por todos los indicios que ustedes están recabando, y creo que usted mencionó algo de esto, podríamos decir también que ya es una realidad el lavado del dinero del narcotráfico a través de la explotación del oro.
8: A través de la explotación de la minería ilegal, la comercialización de estos minerales, porque sobre el cual no hay ningún control ni trazabilidad que el Estado pueda ejercer. Se está trabajando en eso, necesitamos herramientas digitales, necesitamos recursos tecnológicos para saber el origen y el destino de estos minerales. Ustedes, como pueden evidenciar, en Potosí, en Oruro, en otros lugares, existe una gran cantidad de comercializadoras que compran todos estos materiales, digamos, provenientes de la minería ilegal, en efectivo, ni siquiera a través de operaciones bancarias. Entonces, estos acopios de minerales que se hacen a través de comercializadoras luego son exportadas a través de empresas traders que los venden en los mercados internacionales, y esos dineros ingresan directamente a cuentas probablemente en el extranjero, y se está produciendo el blanqueo de estos recursos de dinero que vienen del narcotráfico, de la corrupción o de otras fuentes, ¿no? Entonces es un buen mecanismo, obviamente se van a adoptar las medidas, se está trabajando en eso a través de políticas efectivas de control y fiscalización que llevan tiempo implementarlas, pero lo estamos realizando, ¿no? Y seguramente los resultados se van a mostrar ya en los próximos meses.
0: Señor Sanabria, muy breve. Áreas protegidas, reservas naturales, ante este escenario que usted ha descrito, ¿están en franco peligro? ¿Existe minería ilegal que ya estaría instalada y operando en estas reservas y áreas protegidas?
8: Existe y va a seguir existiendo, y probablemente se va a seguir incrementando si no se adoptan medidas. Nosotros estamos intentando adoptar medidas juntamente en coordinación con las autoridades ambientales y obviamente que se llama con las autoridades policiales y las autoridades militares para resguardar estas áreas. Obviamente es una labor muy complicada, pero se la tiene que hacer, porque de lo contrario esto tiende a crecer y con el tiempo prácticamente todas estas áreas corren un grave riesgo. Entonces hay que regularlas, hay que controlarlas, pero para eso hay que aplicar también medidas administrativas de formalización y de regularización de los actores productivos mineros. Es mejor tenerlos identificados para poderlos controlar y fiscalizar, porque en este momento no se los tienen identificados y obviamente no se puede hacer efectiva la labor de control y fiscalización.
0: Señor Sanabria, gracias por este contacto con el Noticiero Central de la Red Herbol.
8: No, gracias a ustedes, pues, y será hasta otra oportunidad.
0: El director ejecutivo nacional de la Autoridad Jurisdiccional Administrativa Minera, AJAM, Jaime Sanabria Goita, estuvo en Bolivia en contacto.
9: Enseguida retornamos con el noticiero que une al país.
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8: Seis de la tarde con 42 minutos. El Procurador General del Estado informó que la Comisión de la Verdad 2 decidió pasar a la Contraloría General del Estado toda la información de la investigación sobre la gasolina de mala calidad a fin de definir si existió daño económico al Estado.
9: El Procurador General del Estado, Carlos León Lafalle, informó que las investigaciones de la Comisión de la Verdad 2 sobre la polémica gasolina basura se habría delegado a la Contraloría. En entrevista con La Mañana en directo de Herbol, el procurador recordó que en una primera reunión de esta comisión es que se habría entregado toda la documentación a la Contraloría para una auditoría para determinar si hubo o no daño económico al Estado.
10: En esa oportunidad, el representante de Yacimientos nos entregó documentación para poder entrar a un proceso de auditoría. Esa información, como corresponde, la hemos entregado en la misma oportunidad a la Contraloría General de la República para que sean ellos, a través de los mecanismos que tienen, puedan realizar la auditoría y determinar si hay daño económico al Estado o no hay daño económico al Estado. En base a esa determinación, nosotros ya tomaremos la decisión de poder ingresar y hacer lo que tengamos que hacer en cuanto a coadyuvar a toda la investigación que se tiene que iniciar. Pero hasta el momento no tenemos ningún elemento.
9: El Procurador General del Estado, Carlos León Lafalle, fue consultado si estas investigaciones no le correspondían a su institución para encontrar presuntos responsables, como en el caso de la Comisión de la Verdad 1 de Botrading. Sin embargo, esta fue su respuesta.
10: En el caso de Botrading, existía un daño económico presumible casi determinado. Eso nos ha permitido ingresar de manera directa. En este caso, no. O sea, había una serie de elementos donde decían que la gasolina reunía, no reunía, en fin. Entonces, claro, había que realizar y hay que realizar todo el trabajo de auditoría, para lo cual la instancia constitucionalmente habilitada es la Contraloría General del Estado.
9: Rodrigo Fernández, Herbol, La Paz.
6: 6:45.
11: Enseguida retornamos con el noticiero que une al país.
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0: humildad.
1: La humildad nos permite reconocer nuestras limitaciones y nos predispone a ponernos en la actitud de escuchar y aprender de los demás. La humildad no es sometimiento, sino es un rasgo de sencillez en relación a los demás.
0: Construyamos un mundo de paz.
2: 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En instantes, el noticiero de la Red Guaraní. Aymar Samka.
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5: Seis de la tarde con 47 minutos. Y preocupa el desabastecimiento de gas licuado en Cobija, Pando.
6: El abastecimiento de gas licuado de petróleo GLP en Cobija ha generado crisis de distribución que afecta directamente a los vecinos. Las familias reportan largas filas, especulación y hasta tienen que esperar 50 días por una garrafa. Los camiones repartidores incumplen los horarios y las rutas o desvían los productos sin previo aviso. Los vecinos piden nuevo cronograma de distribución que no puede modificarse sin la autorización previa de la central de Riberalta Beni. Miguel García, presidente del barrio 16 de julio de esta ciudad, molesto, pide aumento del cupo para Cobija, un stock de gas regular y la creación de una distrital independiente de yacimientos petrolíferos fiscales bolivianos en Pando.
7: Hay molestia porque han modificado el cronograma y estamos reclamando de cuál fue el criterio que tomaron, porque hay algunos barrios que van a volver a comprar gas después de casi 40, 50 días. Hay algunos barrios que están bastante molestos, algunos vecinos quieren tomar la instalación de la NH, otros van a ir a bloquear allá la distribuidora, porque no puede ser que 40, 45 días se perjudique, no sabemos cuál es el criterio, y eso le estamos pidiendo una explicación a la NH, pero nos dicen ellos que la elaboraron, que ya no se puede modificar y al final hay barrios que van a tener que esperar mucho tiempo. La verdad, eso molesta, y las otras informaciones que nos dan, y eso es lo que más molesta todavía, es que cualquier modificación que hay que pedir permiso a Riberalta.
6: La carencia de diésel, gasolina y gas licuado que se vende con restricciones y controles es crítica. Los reclamos son fuertes y no se resuelve nada hasta ahora. En el informe, Yosiro Nay, Radio Frontera, Herbol Cobija.
5: 6:49, en la alcaldía de Cobija despidieron a 300 funcionarios.
6: A través del decreto de austeridad, el alcalde electo de Cobija, Diego Suárez, ejecutó una reducción de la planilla municipal que incluye un ahorro de gastos operativos. En 2 meses de gestión, la autoridad recortó hasta el 27% del personal municipal, lo que implica la desvinculación de unos 300 funcionarios. Suárez dijo que recibió el municipio con 950 funcionarios y a partir de julio serán 650 los funcionarios que cumplirán las funciones de manera óptima.
8: En el mes de mayo es importante señalar que la planilla de sueldos nos ha derogado un gasto aproximadamente de casi 4,5 millones de bolivianos. Eso la población tiene que entender. A criterio personal considero que por eso es que el municipio no ha podido avanzar y tenemos que sacarnos ese chip de que el municipio de Cobija es una agencia de empleo. Nosotros hemos venido aquí a cambiar. Pedimos también quizás disculpas a algunas personas. La intención no es hacer daño a nadie. Sin embargo, nosotros hemos sido electos por el voto de confianza que nos dio la ciudadanía y hemos venido justamente a hacer las cosas bien.
6: Aunque la alcaldía aún no ha revelado la cifra exacta del ahorro económico total, se sabe que esta medida es necesaria, ya que la planilla salarial representaba una pesada carga de 4 millones de bolivianos mensuales. Además, existen deudas salariales y créditos pendientes y el mejoramiento de alumbrado público y aseo urbano. En el informe, Yosiro Nay, Radio Frontera, Herbol Cobija.
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5: Bloqueos de carretera en Bolivia. Lo sufrió durante más de 50 días. El departamento de La Paz, la ciudad de La Paz, de las regiones más perjudicadas. Este bloqueo perjudicó al ciudadano común y corriente. Lo perjudicó a usted en su negocio, en su tienda, en la actividad que realiza. Tuvo que cerrar su pequeño emprendimiento, quebró. El bloqueo de caminos, ¿afectó a la población, a una gran mayoría o solo a ciertos negocios? La Fuente Ciudadana salió a la calle a conversar con las personas.

0: pérdida, digamos, ¿no? Un 75%, esa es nuestra pérdida de nosotros, porque no había pues ingreso, más era que salía en las compras que hacíamos con lo más caro que estaban las cosas.
1: Pero lo que usted vende, por ejemplo, las sopas, era lo que la población consumía en ese entonces, porque lo demás estaba muy caro.
0: Sí. Ahora, los precios, por decir, ¿no? Nosotros, como siempre, como ahora hemos regresado, vendemos a 8 bolivianos y siempre ha sido 8 bolivianos, pero en la pandemia hemos tratado de elevar un pesito a 9 bolivianos hemos dado, pero ni aún así no se ha podido rescatar, es decir, una pérdida casi total, yo diría.
1: ¿Qué es lo que más le faltaba de los productos que utiliza usted? ¿Qué es lo que no había más, que no alcanzaba en comprar?
0: Sí, hemos perdido, por ejemplo, en primer lugar ha sido en las gaseosas. Teníamos antes de los bloqueos, teníamos siempre todo completo aquí, como estaba usted viéndolo, la vitrina era lleno de gaseosas, pequeñas, medianas y las grandes, y con los bloqueos se ha ido, ya no se ha podido ni comprar ni eso, ¿no? ¿Por qué? Porque no había plata, ¿no? Todo nos habíamos gastado comprando las cosas para poder vender la comida.
2: También dialogamos con Susana, una vendedora de dulces en la Avenida Perú, quien contó cómo la reducción de sus ventas afectó el sustento de su familia y el esfuerzo que realizó para cumplir con sus gastos diarios en medio de la crisis.
3: El impacto ha sido bien devastador y no, a mí me ha afectado, porque yo soy persona independiente, que vivo de lo que vendo aquí, mis golosinas, dulces, y como todo tiene fecha, entonces nadie contaba con esta situación que ha pasado, de los bloqueos de esa gente, yo digo, ignorante, que no sabe lo que quiere, que quiere arruinar a otras personas, no solamente ellos quieren arruinarse, sino que a mí me ha afectado de gran manera, a mi familia también, a tal punto de que todos los días nosotros comíamos huevo, porque era lo único que se podía comer, era lo más barato que se encontraba.
1: Y estaba entrando en crisis porque lo que era su capital se lo estaba comiendo.
3: Sí, porque yo salía aquí a mi puesto y vendía apenas para mi almuerzo. Sí, no tenía mi, por decir, que pagar luz y agua, a duras penas he pagado con el ahorro que tenía, que siempre tengo mi ahorro para enfermedades, para cualquier situación de emergencia. Entonces yo he tenido que levantar eso.
1: ¿Deudas? ¿Tiene deudas en el banco? ¿A poder pagar si tiene?
3: No tengo deudas, porque justamente me presta un dinero y mucha, eso me ha absorbido todo. He tenido que pagar porque yo pago semanal. Más bien que no ha sido un monto grande, porque ahorita ya no existiera, yo creo. Y
1: ¿ha podido cubrir eso?
3: Sí, he podido cubrir, por eso con los ahorros que tenía y con otros negocios más que he ido a hacer, otras ventas, así por decir, extras, ¿no? Otros trabajos, así por decir, de limpieza, he ido a vender ambulante también, a todo me tenía que meter, justamente para recaudar ese dinero.
2: Al finalizar, ambos entrevistados expresaron su preocupación ante la posibilidad de que se repita conflicto

0: y al Estado impulsar una norma que regule y sancione los bloqueos?
1: Yo creo que no. Yo al menos personalmente no. Prefiero, ni bien haya bloqueos que van a ser a mucha distancia, prefiero cerrarlo. Porque los alquileres mismos no son bajos, ¿no? En aquí son carísimos, nos piden 2.500 por la tienda. Entonces no, difícil es que podamos volver a aguantar ese mismo.
2: Si volvemos a esta situación, cesaría el negocio.
1: Cerramos.
3: Por eso le digo, yo quisiera que haya una ley antibloqueos, que salga esa ley, personas que estén inclusive marchando así, o hayan huelgas, o hayan bloqueos, ya que los levanten o que les procesen. Yo quisiera que les procesen y los metan adentro.
0: Así la Fuente Ciudadana recogió el testimonio de dos ciudadanos paseños que reflejan el impacto económico y social que dejaron más de 50 días de bloqueos. Para la Fuente Ciudadana, Israel Hurtado herbó la paz.
4: Uno podría pensar que los bloqueos perjudicaron solo a grandes negocios, grandes exportadores, grandes empresas. A través de la Fuente Ciudadana pudimos comprobar que una dulcera que vende golosinas en la calle sufrió el rigor de las terribles pérdidas a causa de los bloqueos, o un señor que tiene un pequeño snack. Todos, en mayor o menor medida, han registrado pérdidas. Grandes, medianas, pero al fin pérdidas como consecuencia de los famosos bloqueos de carreteras.

0: expresidente Luis Arce presentó un recurso de cesación a la detención preventiva para asumir su defensa en libertad. Dentro del proceso que enfrenta por presuntas irregularidades en el fondo indígena, señaló su abogado Fernando Rivadeneira.
1: Estamos con una persona con más de 6 meses en detención preventiva. Consideramos que este memorial que se ha presentado tiene que ser decretado para que su audiencia, esperemos que sea presencial, sea dispuesta para este lunes o martes que viene.
0: El jurista señaló que el recurso fue presentado el miércoles al considerar que la permanencia de Arce en la cárcel resulta desproporcionada. Argumentó que el exmandatario cuenta con arraigo natural, social y familiar. Además, sostuvo que Arce padece una enfermedad oncológica que requiere controles médicos permanentes y advirtió que su estado de salud podría agravarse mientras permanezca con detención preventiva.
1: Estamos solicitando una medida menos gravosa que la detención preventiva. Nos parece ya un elemento exagerado que el exmandatario, que tiene un arraigo natural, social.
0: Luis Arce permanece con detención preventiva desde diciembre de 2025. Recientemente fue ampliado su encarcelamiento por 5 meses más. La exautoridad es investigada por presuntas irregularidades en el manejo de recursos del Fondo Indígena cuando ejercía como ministro de Economía. La Fiscalía lo vincula con desembolsos a cuentas particulares de dirigentes de organizaciones sociales para proyectos que posteriormente quedaron inconclusos o fueron considerados fantasmas. Omar Escobar Mamani, Herbo La Paz.
2: Final de esta edición central de nuestro noticiero Bolivia en Contacto a través de la red Herbol. Gracias por su atención. Permiso.

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0: Es la hora 19. Un minuto.
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0: Puntuma, tentarareta, puntuma, cray, papel. Muy buenas noches a todos, amigos, amigas, ¿cómo están? Sean bienvenidos, bienvenidas a una nueva edición del informativo de la Red Guaraní. 2 de julio. Comenzamos nuestro recorrido por el Chaco boliviano y la Nación Guaraní para conocer las últimas novedades registradas. Comenzamos desde Villa Vaca Guzmán, donde estudiantes han pintado murales para sensibilizar a la población en la permanente lucha contra la violencia. Es el reporte de Waldo Casasola desde Radio Liromar y EMI.
1: Toma, dale las informaciones para la Red Guaraní de Comunicación. Enseguida, palabras del director de la Unidad Educativa Hernando Siles Secundaria, quien se va a referir a algunos murales pintados acá en la Unidad Educativa con el apoyo de Visión Mundial. Escuchemos lo que manifiesta.
2: Por artes plásticas, y bueno, especialmente con el apoyo de Visión Mundial, en respuesta a una convocatoria desde la Dirección Distrital de Educación, en la cual se ha coordinado con Visión Mundial, quienes nos han provisto de material para poder realizar estos murales.
3: ¿Estos mensajes son de lucha contra la violencia?
2: Sí, es fundamental este tema, creemos que es uno de los pilares en los cuales se debe trabajar, y bueno, estamos trabajando constantemente la lucha contra la violencia, contra el bullying. Bueno, son temas recurrentes en las unidades educativas, y a pesar de que pareciera que no es un tema tan importante, bueno, nosotros queremos hacer hincapié en que debemos luchar contra el bullying, contra la violencia, para proteger especialmente a nuestros estudiantes más vulnerables.
3: ¿Se habrán presentado algunos casos alguna vez durante los anteriores años en esta unidad?
2: Bueno, como en cualquier grupo de personas, tenemos constantemente diferentes casos, pero los vamos atendiendo de acuerdo a la magnitud. Tenemos dentro de la unidad educativa una comisión disciplinaria, entonces constantemente atendemos los casos y bueno, estamos coordinando con los estudiantes, los padres de familia, para que nos apoyen a tratar de erradicar esto. Y bueno, en el municipio contamos con un gabinete de apoyo dependiente de la dirección distrital, que nos apoya con talleres, charlas y bueno, la idea es de que nos superemos esto.
3: Ahora, este trabajo es bastante bonito, yo diría, y que los estudiantes le ponen bastante esmero, sobre todo un buen desarrollo.
2: Sí, bueno, eso es el trabajo netamente de los estudiantes. El profesor les ha apoyado con el diseño y les ha guiado en el proceso. Sin embargo, todo el trabajo que se ha realizado ha sido particularmente por los estudiantes del gobierno estudiantil. Entonces es un primer paso. Ellos como líderes van a replicar lo que están aprendiendo después de un taller que han pasado de la misma manera contra el bullying. Entonces van a hacer...
1: Esa es la información correspondiente a el día de hoy. Reportó para la Red Guaraní de Comunicación, Waldo Casasola, Radio Liomar y EMI. Yasurupay.
0: Yasurupay, Waldo. Permítannos hacer el primer corte publicitario. Enseguida volvemos con la Red Guaraní.
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0: Ya tenemos el mundo bretandive, Nirunduka Guaranirupi. Hoy 2 de julio continuamos compartiendo con ustedes las informaciones generadas en el Chaco boliviano y la Nación Guaraní. En Boyuibe se realizó la primera feria pedagógica del semestre. Así nos informa Melissa Gallardo desde Radio Milenio.
6: Gracias, Tailet. Estas son las informaciones desde el municipio de Boyuide.
7: Estamos en la unidad educativa Rafael Pavón. Hoy se realiza la primera feria pedagógica en esta primera parte del semestre. Estamos con la feria, hemos preparado a los niños para poder presentar todo el trabajo que realizan en esta gestión.
8: Hemos preparado materiales, ¿no?, que ellos puedan aprender. Como ve aquí en la demostración de cada uno de ellos, de cada trabajo que han hecho con ayuda de sus madres, igual con todos materiales reciclables. Están igual, hemos hecho macetitas con materiales reciclables. A base de todo esto, ellos están aprendiendo, ¿no?
7: Estamos también con otro estudiante que nos va a hacer explicación de su trabajo en esta feria pedagógica. ¿Cuál es tu nombre y en qué curso estás?
9: Me llamo Luis Alfredo Revilla Valencia, estoy en cuarto B.
7: Contame un poquito, ¿qué trabajito, algún trabajito que hayas hecho? A ver, comentame, ¿de qué se trata este trabajo?
9: El amarillo, desecho de orgánico, o sea, desperdicios, cosas, y plástico es para botar vasos, de todo plástico, y vidrio para botar todos los vidrios.
7: Es importante separar la basura.
10: Hoy voy a poner la suma y la resta. La suma es una operación matemática que consiste en aumentar y amontonar ciertas cantidades. La resta es una operación matemática que consiste en quitar y disminuir.
7: ¿Qué? Bueno, esta actividad es una demostración de todo el trabajo de medio año en sí que se está llevando adelante, que son los trabajos que los chicos hacen arduamente, ¿no?, de acuerdo a todas las áreas que se lleva. Como ven, digamos, tenemos diferentes trabajitos que ellos lo hacen, ¿no?, con ayuda, obviamente, de los padres, que son un papel fundamental que también en la educación, ¿no?, lo cual colaboran todo el tiempo, no solamente en actividades, sino también en lo que es lo pedagógico, ¿no? Es esencial la ayuda de los papás y de los niños, ¿no?, que son todo el esfuerzo que ellos hacen. Y aquí tenemos, ¿no?, diferentes trabajos, los cuales están articulados en las diferentes áreas.
11: Profe, salen de vacaciones los chicos este viernes, tal vez alguna recomendación que le pueda dar como maestra.
7: No, pues la recomendación siempre es que nunca dejen de estudiar, ¿no? Nunca dejen de leer, practicar lo que son las diferentes actividades que se lleva adelante, porque el aprendizaje y el conocimiento siempre es se lleva todos los días, ¿no?, que es una práctica de lectura, el razonamiento lógico matemático, y así se va fortaleciendo el aprendizaje día a día con lo que es la práctica siempre, ¿no? No sería que nunca dejen de leer y que sigan practicando en estos días de vacaciones.
6: En el informe, Melissa Gallardo de Radio Milenio Boyuibe para la Red Guaraní de Comunicación.
0: Yaceropay, Melissa. Continuamos con más informaciones, y es que en Cuevo la Defensoría de la Niñez y Adolescencia extiende los permisos de viaje para menores con total normalidad. Así nos informa Juan Carlos Ponce desde Radio Eco
12: de Cuevo. Hemos conversado con el licenciado José Ernesto Flores, responsable de la Defensoría de la Niñez y Adolescencia, y teniendo en cuenta de que este viernes ya se inician las vacaciones invernales, para lo cual hemos hecho la consulta sobre el permiso que se viene dando a menores de edad y cuáles son los requisitos, es lo que nos daba a conocer.
13: Para la ley 548 y el artículo 188, la decisión de la Defensoría puede otorgarlo. Los permisos correspondientes de viaje, para que así los menores y adolescentes puedan disfrutar de sus vacaciones, ¿no?, con sus padres o con sus tíos, los cuales tienen que ser con consentimiento de los padres que se realice este permiso aquí en las oficinas de la Defensoría de la Niñez y Adolescencia.
14: ¿Hay algún requisito para solicitar el permiso, licenciado?
13: Uno de los requisitos, como bien lo hago mención, es que esté el padre, la madre y la persona con la cual va a viajar el adolescente o el menor, portando su cédula de identidad.
14: ¿El horario de atención en la defensoría?
13: El horario de la atención de la defensoría se mantiene nomás como la primera vez que lo indiqué, de momento que estoy cumpliendo las funciones en el municipio de Cuevo, de 8 de la mañana a 12 del mediodía, y de 2:30 de la tarde a 6:30 de la tarde, de los días lunes a jueves, toda vez que el día viernes me encuentro en el municipio de Camiri haciendo los seguimientos correspondientes a los procesos que se lleva a cabo en el transcurso de la semana y respetando también los plazos procesales para poder dar una eficiencia y justicia para todos los que, todas las personas que vienen a poner su denuncia, como también su demanda.
12: Esto es lo que le podemos informar desde Radio Eco en Cuevo para la...
0: Yasoropay Juan Carlos. Hacemos una nueva pausa publicitaria. Enseguida volvemos.
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0: Minutos finales de nuestra edición hoy 2 de julio. Continuamos con más informaciones porque productora de El Torno llega a Villamontes para ofertar mandarinas Incor. Así es el reporte de Pascual Amena Trigo desde Radio Pilcomayo.
17: Tomando una ruta diferente en nuestro retorno al trabajo, nos encontramos con una escena que llamó nuestra atención. Dos mujeres acompañadas de sus pequeños, junto a varias cajas de mandarinas listas para la venta. La fruta muy buscada por la población en esta temporada. Nos permitió acercarnos y conversar unos minutos con una de las caseritas. La productora contó que llegó desde la zona de El Torno, en el oriente boliviano, realizando un largo recorrido hasta Villamontes con el propósito de ofrecer su producción de mandarina Incor. Aunque el tiempo no permitió una entrevista más extensa, quedó reflejado el esfuerzo y la dedicación de estas mujeres que, con sacrificio y esperanza, recorren diferentes lugares llevando sus productos para generar ingresos y sostener a sus familias. Mientras avanzaba la jornada, los clientes fueron llegando poco a poco, aprovechando la oportunidad de llevar a sus hogares esta deliciosa fruta que llega desde otras regiones del país hasta el corazón del Gran Chaco.
18: Santa Cruz del Torno es.
17: Oh, mire, buena producción este año.
18: Sí, ha dado bonito, harto, ha dado frutas tan lindas allá.
17: ¿Usted tiene su propiedad allá que la produce?
18: Sí, tenemos una esparita de mandarina, eso.
17: ¿Y esta tiene un nombre específico?
18: Mandarina Incor.
17: Mandarina Incor. ¿Ya cómo lo está ofertando?
18: Ahorita estoy vendiendo 25 a 13 bolivianos.
17: ¿Recién llegó?
18: No, he llegado en el sábado ya.
17: Ah, mire, pero ya va terminando de
18: sí,
17: vender.
18: Ya estamos terminando ya.
17: Más o menos, ¿qué cantidad trajo?
18: Algo de 28 mil.
17: Wow, ahí viene un consumidor. ¿Quiere mandarinas?
18: 25 a 13.
19: ¿Es de 25?
17: Así, desde El Torno hasta Villamontes, la mandarina Incor llega de la mano de productoras que apuestan por el trabajo y el esfuerzo diario. Una muestra más de cómo el intercambio entre regiones permite que los sabores y los productos bolivianos lleguen a diferentes lugares del país. Para la Red Guaraní de Comunicación, integrando al Chaco boliviano, Pascual Amena Trigo, Radio Pilcomayo, Villamontes.
0: Yasoropay Pascuala, año de Yaja Macharetícotl, y es que Macharetí celebra la festividad de la Virgen de la Misericordia, Nuestra Señora de la Misericordia. Es el informe de Paulina Cuellar desde Radio Tembipe.
20: De parte del municipio del gobierno autónomo municipal de Macharetí, que es la Urubicha Alcira Cabrera, ella no va a contado también, tiene las palabras sobre de hoy día y de mañana, parte del programa oficial, ¿no?, que tenemos aquí en el municipio de Macharetí, está de aniversario. ¿Cómo está, Urubicha? Honorable.
3: Primeramente, buenos días, buenas tardes, ¿no?, a todos los audioescuchas. Gracias por su programa, doña Paulina y Carmo. Decirle, ¿no?, de que estamos haciendo nuestro aniversario, que es mañana, hoy día, la víspera de la serenata por el aniversario de Macharetí, su fundación, que han llevado ya 157 años aniversario, que está ya cumpliendo mañana su cumpleaños de nuestro pueblo Macharetí. Entonces, un orgullo de poder organizar esta actividad que, juntamente con todas las organizaciones vivas que viven aquí en Macharetí y también personas que son voluntarias que están haciendo, organizando la actividad. Hoy día se va a hacer la serenata hasta las 12 de la noche, entonces es importante también poder participar, poder llevar, resaltar, digamos, su cumpleaños, su aniversario de la comunidad del pueblo de Macharetí. Entonces estamos tan invitados a todas las personas de participar y agradecer a todos los organizadores que están organizando esta actividad, tanto para el 2 de julio, también para el 16 de julio, que es nuestra fiesta de la Virgencita, Virgen del Carmen, y el 2, la Virgen de Misericordia, que realmente es nuestra madre de aquí de Macharetí. Entonces estoy muy orgulloso de poder llevar adelante este aniversario con mi gestión, los 157 años, y decirle, ¿no?, de que, y también tal vez ya las personas que han sido fundadores, que han sido de aquí de Macharetí, ya no existen, ya no están, ya están en el cielo, pero por lo menos en memoria de ellos haremos la festividad, podemos celebrar nuestro aniversario. Y también algunos sus hijos, familiares que tienen, hay que resaltar eso, siempre llevar recuerdo a esos padres que han luchado por tener el pueblo de Macharetí, y cada ya ha cumplido 157 años. Yo creo que es importante tener el avance que ha hecho por años, el adelanto aquí en Macharetí, en educación, en salud, pero falta mucho. Hay que estar unidos, hay que estar fortalecidos como pueblo machareteño para poder seguir adelante, poder seguir haciendo gestiones también y sacar adelante para un futuro mejor para nuestros hijos. Eso lo puedo decirle. Entonces mañana también se va a hacer, el 2 de julio se va a hacer primera. Aquí está el programa. Entonces primero va a ser la campana en la iglesia, se va a tocar la campana, la aurora. Entonces es importante, y a las 7 ya se va a hacer la imagen, se lo va a sacar a la plaza. Entonces va a estar presente en la plaza la Virgen de Misericordia para poder hacer una misa a las 8 en punto. Entonces vamos a estar en la misa, invitarle a todas las personas devotos, la Virgencita, que también participen, puedan colaborarnos en este acto para que se lleve, se abra bonito y también todos estemos contentos. Después a las 9 de la mañana se va a hacer el desfile cívico que queremos hacer como institución y resaltar esta fiesta, este 2 de julio, y también poder poner una ley, ya que es feriado ese día, el 2 de julio, a nivel nacional, departamental, tal vez podamos hacer reconocer esto, que es nuestro aniversario como Macharetí. Entonces eso se va a hacer. Luego seguramente ya después del desfile se va a hacer una kermés, que va a ser un fondo, digamos, que se va a recolectar con el aporte de todas las personas, las instituciones que están aportando para poder tener fondo y poder hacer una actividad para mejorar nuestra iglesia. Es fundamental, tal vez algunos están de acuerdo, algunos no están de acuerdo, que están decidido el comité de hacer, y también como gobierno municipal hemos decidido que los fondos que se va a recolectar en esta actividad, que se va a hacer en la actividad del 2 y del 16, va a ser para el fondo para mejorar nuestra iglesia, poder poner, porque la iglesia es una iglesia histórica de la Guerra del Chaco. Entonces tenemos esas historias, entonces tenemos que resaltar, tenemos que hacer conocer a nuestros hijos, a nuestras personas, instituciones, a todo a nivel nacional, que somos aquí realmente estamos en la tierra de la Guerra del Chaco, donde han luchado por nuestro territorio, por nuestro bienestar en la sociedad. Entonces eso es lo que yo puedo informar, y muchas felicidades a todos los machereteños, el 2 de julio, nuestro aniversario, que mañana pasemos bien y también estemos unidos y fortalecidos para seguir adelante en nuestro municipio. Gracias.
20: Bueno, muchísimas gracias. Un gran honor y un honorable, el dicho vaso a Ciro Cabrera, y mucha bendición para todos. Muchas gracias y a su
0: Yacerpa y Paulina, un saludo fraterno entonces para todos los habitantes de Macharetí por su aniversario. Y con esto cerramos nuestra edición hoy 2 de julio. Muchas gracias por habernos acompañado. Pasen buenas noches. Yacerpa y Tentarareta, Tumpandibeño.
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11: Sarita, ¿cómo estás?
12: Todo bien, doña Carla. ¿Y usted?
11: Muy bien, mamita. Desde que están desbloqueando, ¿tienen pollo en tu casa?
12: Sí, compramos ayer.
11: ¿Está llegando normal entonces?
12: Sí, doña Carla. Ya están entrando camiones con pollo, carne y demás productos a la ciudad.
11: ¡Qué bien! Estaba bien preocupada.
12: Tranqui, doña Carla. Además, el precio del pollo también ya bajó.
11: ¡Qué buena noticia!
12: Así es. Todo ya está regresando a la normalidad.
11: Para celebrar uno de estos días, les invito a tu mamita y a ti y nos cocinamos una rica sartita.
12: Me parece, doña Carla. Hay que estar felices que las cosas ya estén mejorando.

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3: Hola, Carlos. Hola, Doña Zosa. ¿Han escuchado eso del estado de excepción? En las redes dicen de todo y ya no sé qué creer.
4: Ay, hija, yo también estoy confundida. Esta mañana una vecina me ha dicho que iban a cerrar los mercados y que ya no podríamos trabajar. ¿Será cierto?
5: Tranquilas, señoras. No es así. Justamente estaba informándome. Los mercados, tiendas, negocios seguirán funcionando normalmente. No hay de qué asustarse.
4: ¿De verdad? ¿Entonces mañana puedo abrir mi puesto como siempre?
5: Claro que sí. El estado de excepción nos va a ayudar a volver todo a la normalidad. ¿No ve que el país necesita recuperarse económicamente?
3: Don Carlos, ¿y eso de la ley seca? ¿Es cierto que no se podrá vender nada en la noche?
5: Tranquilas, no va a haber ley seca. Solo podría haber restricciones en lugares donde existen enfrentamientos, bloqueos y situaciones de violencia.
4: ¡Qué bien, don Carlitos! Bueno, eso ya suena diferente a lo que andan diciendo, como la gente ande desinformando en las redes.
3: A ver, otra duda. ¿Y eso del toque de queda? ¿Qué es, pues?
5: No habrá toque de queda. No se asusten. Las personas podrán circular normalmente, solo habrá restricciones en zonas específicas donde existe riesgo por la seguridad.
3: Ay, me siento más tranquila. Ya me estaba imaginando otras cosas.

0: enseguida. 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
7: Es la hora 19:33 minutos.
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0: ustedes con este tema que dice Idahuay Zambita.
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2: ¿Cómo se dice esto? ¿Qué se está tratando? ¿Portugal todo?

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1: ¿Cómo es, viejito? ¿Todo bien?
2: Tranqui nomás, bro. Aunque un poquito preocupado.
1: ¿Qué ha pasado, pues?
2: Esto, pues, del estado de excepción. No sé, che. Creo que ya no podemos salir entre muchos, ¿no?
1: Tranqui, rey. Nada que ver. La vida sigue como si nada. Este estado de excepción busca desbloquear nuestras carreteras nomás para que vuelvan a entrar productos a las ciudades.
2: Ay, ay, ay, ya. Entonces, este fin de fija el partido, ¿no ve?
1: Normal, viejito. Todo sigue como si nada. Si está el gran poder, normal se va a armar.
2: Ya, pero ¿podemos llevar chelas? Ya sabes, pues, creo que hay ley seca.
1: Tampoco hay ley seca, bro. Así que normal, nos traemos unas cuantas chelitas, pero ya sabes, todo con moderación.
2: Obvio, pues, Choquito, ya me conoces.
3: Que vuelva.

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8: Buenos días, Sarita, ¿cómo estás?
9: Todo bien, doña Carla. ¿Y usted?
8: Muy bien, mamita. Desde que están desbloqueando, ¿tienen pollo en tu casa?
9: Sí, compramos ayer.
8: ¿Está llegando normal entonces?
9: Sí, doña Carla. Ya están entrando camiones con pollo, carne y demás productos a la ciudad.
8: ¡Qué bien! Estaba bien preocupada.
9: Tranqui, doña Carla. Además, el precio del pollo también ya bajó.
8: ¡Qué buena noticia!
9: Así es, todo ya está regresando a la normalidad.
8: Para celebrar uno de estos días, les invito a tu mamita y a ti y nos cocinamos una rica sartita.
9: Me parece, doña Carla, hay que estar felices que las cosas ya estén mejorando.

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5: Hola, Doña Zosa. ¿Han escuchado eso del estado de excepción? En las redes dicen de todo y ya no sé qué creer.
6: Ay, hija, yo también estoy confundida. Esta mañana una vecina me ha dicho que iban a cerrar los mercados y que ya no podríamos trabajar. ¿Será cierto?
7: Tranquilas, señoras. No es así. Justamente estaba informándome. Los mercados, tiendas, negocios seguirán funcionando normalmente. No hay de qué asustarse.
6: ¿De verdad? Entonces mañana puedo abrir mi puesto como siempre.
7: Claro que sí. El estado de excepción nos va a ayudar a volver todo a la normalidad. ¿No ve que el país necesita recuperarse económicamente?
5: Don Carlos, ¿y eso de la ley seca? ¿Es cierto que no se podrá vender nada en la noche?
7: 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Solo podría haber restricciones en lugares donde existen enfrentamientos, bloqueos y situaciones de violencia.
6: ¡Qué bien, don Carlitos! Bueno, eso ya suena diferente a lo que andan diciendo. Como la gente ande desinformando en las redes.
5: A ver, otra duda. ¿Y eso del toque de queda? ¿Qué es, pues?
7: No habrá toque de queda. No se asusten. Las personas podrán circular normalmente. Solo habrá restricciones en zonas específicas donde existe riesgo por la seguridad.
5: Ay, me siento más tranquila. Ya me estaba imaginando otras cosas.
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5: ¿Cómo es, viejito? ¿Todo bien?
6: Tranqui nomás, bro, aunque un poquito preocupado.
5: ¿Qué ha pasado, pues?
6: Esto, pues, del estado de excepción. No sé, che, creo que ya no podemos salir entre muchos, ¿no?
5: Tranqui, rey, nada que ver, la vida sigue como si nada. Este estado de excepción busca desbloquear nuestras carreteras nomás, para que vuelvan a entrar productos a las ciudades.
6: Ay, ay, ay, ya. Entonces, este fin de fija el partido, ¿no ve?
5: Normal, viejito, todo sigue como si nada. Si está el gran poder, normal se va a armar.
6: Ya, pero ¿podemos llevar chelas? Ya sabes, pues, creo que hay ley seca.
5: Tampoco hay ley seca, bro, así que normal, nos traemos unas cuantas chelitas, pero ya sabes, todo con moderación.
6: Obvio, pues, Choquito, ya me conoces. Que bueno.

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1: Carlitos, Carlitos, despertate, rápido.
2: ¿Por qué? ¿Qué pasó, Miguel?
1: ¿Cómo que por qué? ¡Tenemos clases!
2: Pero falta todavía. La profesora todavía no manda el link de Zoom.
1: No va a mandar ningún link.
2: ¿Por qué? La profesora se enfermó.
1: No, ya volvieron las clases presenciales.
2: ¿Qué? Pero, ¿y los bloqueos?
1: Ya levantaron los bloqueos, ya todo está volviendo a la normalidad. ¡Apúrate, a ver, alistate!
2: ¡Ay, no! ¡Ay, no! ¿Por qué no me dijiste antes?
1: ¡Apura! ¡Ya va a llegar la góndola!

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3: ¡Hola, Carlos! ¡Hola, Doña Rosa! ¿Han escuchado eso del estado de excepción? 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
5: Tranquilas, señoras. No es así. Justamente estaba informándome. 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No hay de qué asustarse.
4: ¿De verdad? ¿Entonces mañana puedo abrir mi puesto como siempre?
5: Claro que sí. El estado de excepción nos va a ayudar a volver todo a la normalidad. ¿No ve que el país necesita recuperarse económicamente?
3: Don Carlos, ¿y eso de la ley seca? ¿Es cierto que no se podrá vender nada en la noche?
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4: ¡Qué bien, don Carlitos! 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